0: tres hermanas que eran brujas. Ay, que una murió los otros días, señores. Espérense. Lo primero es buenas noches, mi gente hermosa. Esto es Modo Weekend, tu guía para vivir el fin de con arte, cultura, entretenimiento y sobre todo actitud, mi amor. Hoy el tema es el poder de nuestra voz. Porque ¿de qué sirve tener algo importante que decir si no sabemos cómo decirlo? Vamos a hablar de la voz, de la seguridad, de la presencia. Vamos a tener gente aquí que nos van a impulsar a hablar mejor, a decir lo que estamos sintiendo sin titubear. Pero también tendremos a un artista maravilloso que marcó con su voz singular la vida de todos los millennials de este país.
1: Así es.
0: Y antes que todo, quiero presentarte a los Modo Weekenders de hoy, pues.
2: La trifecta.
0: A la derecha tengo a Benny Iraldo, cantante, actriz y toda una artista. Y a la izquierda tengo a Robert Lizardo, mi marido. Hello. Ese mismo, el que dirige películas, mi amor.
1: Mírenlo a ellos, mire.
2: I'm back.
1: Están monos. Señores, pero ¿y cómo llegan ustedes? Cuéntenos de esa experiencia.
0: Mira,
1: esta gente se acaban de desmontar de un rodaje.
0: Sí.
1: Sabroso. Mira, se le ve en la cara que tuvo sabroso.
0: Fue sabroso. No,
3: fue un rodaje en modo weekend porque estaba Tati, estaba Nanita.
0: Erlin Saúl, que vino Erlin a una entrevista los otros días y también estaba en la película.
3: Sí. Como actores, obviamente.
0: Podemos hablar un poquito, ¿verdad? Del rodaje. Y de la experiencia. Bueno, es la primera película, primer largometraje que hace Robert Lizardo. Y mi primer protagónico en un largometraje.
1: Señores, sí. Qué equipito, ¿eh?
0: Qué equipito. Mm. Y todo esto gracias a Larimar Film House, que fue la producción ejecutiva y que habíamos trabajado anteriormente y vinieron entonces con este proyecto para con nosotros y nada, la verdad que honramos esa oportunidad y formamos una familia hermosísima de rodaje ahí adentro. ¡Guay!
1: Ay, eso sí. ¿Y cómo usted como actriz, señorita, usted?
3: Señora.
1: No, una costurita de
3: está bien.
0: Una costurita, baby, no me delate.
3: Está bien.
1: ¿Cómo usted encuentra su voz en el set?
3: Ay, se ajustó.
1: Hablando de. Mire,
0: se me fue por el ladito viejo.
1: Yo diciéndole que cómo ella encuentra su voz. Hablando nosotros hoy de encontrar nuestra voz.
3: Y tú sabes que la voz de los actores es algo muy interesante.
1: Sí.
3: Porque ellos tienen que encontrar su voz a través de otras personas. O sea, eso es algo muy complejo.
0: A través de otro personaje, claro.
3: Sí, exacto. La persona que encarna.
0: Mira, el personaje de que me tocó, Valeria, es un personaje no tan lejano de mí. Quiero pensar, o sea, como es una persona complicada porque es una persona que tiene mucha inmadurez emocional, o sea, tiene mucha madurez para el trabajo, mucha responsabilidad, es cuadrada, es una persona que tiene un poquito de OCD, o sea, en el sentido de que tiene que tener todo alineado. Y en eso no necesariamente nos parecemos. Pero sí hay un momento en mí donde yo sí soy muy Vale. Tú sabes, o sea, yo soy como una persona alegre, feliz, llevadera, fluida, todo chévere, la vida.
3: Pero
0: abrazo todas las circunstancias, pasó, no pasa nada, aprendemos, que no sé qué. Pero hay ciertas cosas que sí me dan en los botones que dicen peligro y que están en rojo, que entonces dejan a relucir una parte mía más firme,
1: más estructurada.
0: Más estructurada, más más compulsiva, más cuadrada. Y entonces yo traté de canalizar esa parte mía y era muy fácil. Y te voy a decir por qué. Porque los rodajes son muy estresantes.
1: Ay, Dios.
0: Y este fue un rodaje maravilloso, fluido, pero no dejó de ser trabajo.
1: Sí.
0: Y había una presión real encima de los hombros de nosotros que cuando nos gusta algo, pues tratamos de honrarlo y hacerlo de la forma más responsable posible. Entonces, con esa responsabilidad y con esa seriedad, pues a mí me pongo muy alerta de todo lo que está pasando y me pongo muy cuadrada de esto es como debe de ser. Entonces, yo traté de canalizar esa presión que yo me autoimpongo, porque nadie me lo impone realmente, uh-huh. pero que yo me autoimpongo, entonces, para poder decir, este es el personaje, esto es lo que, esta es la gasolina de este personaje.
1: Y yo siento que en cuanto a actuar, cuando uno habla de encontrar la voz, no es literal, no es una voz literal,
0: no,
1: sino
0: literal.
1: Como un lenguaje, tal vez, una energía con la que el personaje se expresa hasta en sus silencios.
0: Sí, es y no es, porque también ese personaje sí tenía una forma de hablar, donde, tú sabes, la pasivo-agresividad tiene un tono, y donde cuando la detonan, ella trata de mantener el control, aunque visiblemente lo pierde. Y eso tiene un tono y una voz, realmente.
1: ¿Qué ven y qué?
3: ¡Ay! Hay que conocerse.
0: Hay que conocerse.
3: Hay que conocerse.
0: No se puede actuar si uno no se conoce.
3: No, no.
0: Porque entonces uno comienza a hacer lo que se supone o uno cree que puede y es como, no, espérate.
3: No, no.
0: No, no, no. Uno tiene que saber quién uno es. Y yo
1: claro,
0: creo que por eso
1: son los retos.
0: Pude canalizar y pude hacer el trabajo de, óyeme, ella no es tan despegada de mí, no es de que fulana y yo, no, uh-huh. somos y sabemos y podemos usar esos mismos recursos para lograrlo. Y creo que esa fue mi experiencia con mi voz. ¿Tú sabes otra cosa? Ahora que estamos hablando, ¿tú quieres decir algo?
3: Porque no, ya, yo estoy bien.
0: No.
3: Está cómodo ahí.
1: ¿Tú quieres café?
3: Yo bebí ya, gracias.
1: Ah, qué bueno.
0: Lo que pasa es que me surge otra cosa importante de decir. Y yo creo que aquí le voy a dar en la fibra a quienes tienen como una conexión con el arte, actuación y eso. Se me olvidó.
3: Ay,
0: sí.
3: Así
0: se
3: es. Fue.
1: Mira, dale el café.
3: Y abrimos el tema.
1: Bebe
3: a
1: café,
3: la,
1: mami.
3: No. Hay un mal que todos sufrimos, se llama amnesia post-rodaje.
0: ¿Tú sabes lo que es eso?
3: En la que tú estás tan cansada.
0: Pero yo lo tenía. Señores,
1: rodar no es fácil. No es fácil rodar. O sea, para el que está en casa escuchando, es como tú dejar tu universo para vivir otro. Y jugar a otro espacio totalmente que no es el tuyo.
0: Ya sé lo que iba a decir, míralo ahí.
1: Yo supe tapar.
0: Busquen amigas como Benny Hiraldo, búsquenlas y ténganlas.
3: Sí. Uy, entonces.
0: Mira, antes de que se me olvide, tú sabes algo importante de saber tener una voz en cualquier espacio y utilizarla. Cuando yo he hecho películas anteriormente, como actriz, o sea, he estado como actriz en varios proyectos. Y cada proyecto hay que hacer, porque en cada proyecto hay una experiencia que te va construyendo para la próxima y para la próxima y para la próxima. Y en las primeras veces que yo iba a un set, yo era muy donde me pongan, me pongo. Ah, y donde me sienten, yo me siento.
1: Sumisa.
0: Y yo, claro, porque tú vas primero como observador, claro. Y es parte de la experiencia. O sea, tú no de una vez tú no salta con todas las necesidades y todas las cosas que tú entiendes que necesita para tener una propuesta. Pero esta vez, yo sí me permití, me di permiso.
1: Que era el tema
0: de la
1: semana
0: pasada. Me di el permiso de decirle a todos los departamentos quién era el personaje desde mi punto de vista. Que ya había sido creado por el director, que ya se había hecho una preproducción y todo eso, pero dentro de esa preproducción, cuando fueron a hacerme maquillaje, cuando fueron a hacerme peinado, yo sí tuve, con todo el respeto y respetando y admirando la labor de esos equipos y esas direcciones de departamento, yo sí pude pedir,
1: expresar,
0: decir, mira, ella tiene un delineado y ella tiene este tipo de maquillaje. Y hoy se va a celebrar esto en la película, en la historia. Entonces ella fue a un salón.
1: Claro.
0: Y ella tiene este tipo de cosa. Tú sabes, ya sea quizá, mira, en el departamento de vestuario, yo fui con un vestido y era un pantalón con un saco. pero me vieron con el vestido y fue como, espérate, en ese vestido hay algo. Y quizá como que...
1: un detalle.
0: Si le ponemos un cinturón como para tenerla ella todavía más comprimida, porque es una
1: persona... cohibida.
0: Cohibida, controlada, definida, porque una persona que necesita estructura hasta en la forma de vestir, pues entonces vamos a ponerle eso. Pero pude usar mi voz de manera respetuosa, amorosa, colaboradora y todo, pero sí supe decir, no, no, es que ella necesita esto y ella necesita lo otro. Y pude entrar al set y pude tocar cosas y pude decirle al prop master, mira, dame una agenda análoga, porque ella es digital, pero ella es tan cuadrada que ella análogamente también necesita una agenda.
3: Yo soy así también.
0: Y yo también lo soy, tú sabes. Entonces, como que ella necesita esto, ella pude verbalizar eso y nunca lo había hecho a ese nivel. Tú sabes,
1: qué
0: con tanto control de lo que es, o sea, con tanto conocimiento y control de lo que estoy haciendo, y eso se siente genial.
1: No, es una madurez.
3: Cualquiera le puso el jefe, va y dice, ah, y todo el mundo empieza a hablar.
2: Así cualquiera. Tráigame la agenda, que yo soy esposa.
3: No, no, no, no, no, no, no fue así. Incluso, no, no, no, primero lo habló conmigo.
0: Ah, okay. Sí, no, claro.
3: No, no, no. Hay mucho, en el cine hay mucho respeto por
0: no pisarse.
3: Todo, por no pisar el trabajo de nadie. Nadie toma una decisión sin consultarlo. Y eso es maravilloso.
0: Pero sí es verdad que obviamente es muy fácil decir, yo tengo una voz y yo pude pedir, pero sobre los hombros de gigante.
1: Claro.
0: Que no es lo mismo, tú sabes, estar en una producción donde a lo mejor eso no suceda y tú tengas que estar como defendiendo algo. Realmente fue una experiencia hermosa en ese sentido. ¿Y usted, señor director, el poder de su voz?
3: Mira, yo creo que...
0: ¿en esta experiencia de la película?
3: Sí, esta película tiene algo muy maravilloso porque es una película que me sacó mucho de mi zona de confort. Porque es una comedia. Es una comedia un poco... Yo te voy a decir la verdad. Yo amo la comedia y siempre empiezo por escribir una comedia y empiezo, voy a contar la historia de un payaso y pasa algo en el camino que de repente el payaso sufre de depresión y yo empiezo a ponerme oscuro y termino haciendo
1: unos dramas
3: que bueno que ya ustedes conocen o el que me conoce sabe que termino contando una historia un poco dark. Yo tengo un amigo que dice que yo soy una cosa porque cuando dirijo, cuando escribo algo estoy muerto por dentro. Pero en este caso tenía que escribir una comedia y era una comedia ligera, pero terminó siendo al final teniendo algo de mí, o sea, tenía un poquito de lo que a mí me gusta en el cine, que uno le llama oscuridad, pero yo diría que es emocionalidad. Uh-huh, tú sabes,
1: claro.
3: que sentí mucho de eso y también de sentir mi voz. Yo siento mi voz cuando la forma en que me gusta trabajar se la puedo transferir al equipo y la compartimos. Por ejemplo, el caso de los actores. Tú has trabajado conmigo y Suceda ha trabajado bastante conmigo y saben que yo tengo una forma muy específica de trabajar con los actores. Yo necesito que el actor sea parte de la creación porque el personaje, el actor es la persona que más sabe el personaje. Mm. O sea, por más guionista que tú seas, por más director que tú seas, tú te piensas en una película completa, pero el actor se centra en ese solito personaje.
1: Ay, sí.
3: Y en este cómo se relaciona con todo el mundo. Y en qué ropa tiene, y en cómo hablan, y empiezan a traerte propuestas que tal vez no te gustan, o que tú las rechazas, que pasa mucho. Un actor te tira una línea, mientras más creativo el actor, más te da cosas, y tú tienes que decirle, no, mira, la película tiene muchas cosas, no podemos centrarlo en este solo momento. Y tal vez manejarlo un poco, pero sí hay que tomar la energía del actor, de que es el que conoce, el que necesita tener su voz. Y eso, cuando yo puedo hacer esa sinergia, que pasó muy bien en este equipo, en la que cada vez que íbamos a hacer una escena, nos sentábamos a analizar la escena, nos escuchábamos, decíamos, no, eso no está funcionando. Independientemente que yo haya amanecido noches y noches escribiendo el guión, claro, perfecto, cuando se lo ponen en la boca
1: el proyecto actor, toma vida propia.
3: Toma vida propia y hay que permitir que todo el mundo tenga su chance de crear. O sea, la cosa más falsa que hay en el mundo es cuando tú ves en un póster una película de fulano, ¿no? La película de todo el mundo.
1: Así es.
3: O sea, la película es del productor que buscó los medios para que se haga. Del jefe de producción que está consiguiendo ese crew que va a hacer que funcione. Porque saca una pieza y no funciona. Uh-huh. O sea, saca al vestuarista y pongan una película de época, gente en jean y tenis, y tú verás cómo se te cae la película.
1: Claro.
3: O que sea un salto
1: es
3: de
1: un
3: época.
1: Rompecabezas.
3: Sí, o que un iluminotécnico puso una luz que tenía que ser dramática en un momento, y se te ve como que una

0: luz que no conecta el actor, porque el actor también se inyecta del ambiente.
1: La emocionalidad entonces no está a cargo solamente del actor o de una sola de las piezas, es el conjunto de todas las piezas.
0: No, porque el actor cuando entra al set, si le dicen la película es sobre la historia de Caonabo, de Ana Caona, cuando el actor entra al set, se mira y ve que tiene la ropa Ana Caona, que debe hablar como Ana Caona, y entra a un set que era lo que había en 1492. Esa energía lo inyecta.
1: Sí, sí.
0: Tú sabes, ¿no? O sea, no es verdad que tú vas a tener un estudio de televisión normal con una con algo de cartón atrás, fingiendo que tú estás en ese espacio, a que te graben en San Juan de la Maguana, donde podía estar el cacicazgo de Marién, que era de Caonabo. ¿Era Marién?
1: Él sabe mucho.
0: Yo estoy cansado. Wow. Vamos a decir que el de Caonabo. De donde Caonabo era el cacique. Y el actor se inyecta de eso. No hay forma que no, porque tú te lo empiezas a creer. Que tú eres el personaje y la iluminación es determinante. El sonido, el todo lo que rodea a la escena. Inyecta tanto al actor como al equipo también, que si se está creyendo lo que estamos haciendo. Porque si el equipo no conecta con lo que está viendo, hay un problema. Yo estaba muy preocupado de si la gente se iba a reír, porque si el crew no se está riendo y estamos haciendo una comedia, hay mucho problema.
1: Esa es la primera audiencia.
2: Déjame decirte, Robert haciendo comedia es el descubrimiento del año, porque él es gracioso. Pero como él decía, su tendencia en la escritura es drama y cosa trágica. Exacto. Y raja avena. Pero tengo para decirte que ahí nosotros teníamos que hacernos así, taparnos la boca a cada rato para uno no explotar de la risa, principalmente con gente como Laura Nanita.
1: No, yo te iba a mencionar, yo te iba a decir, y Nanita.
2: No, mira, sí. Pero déjame decirte, Tati tuvo sus momentos, Kiki, José Ramírez tuvo sus momentos. También Erling Saúl tuvo sus momentos, o sea, que había ahí una historia muy bien escrita por Robert, y además, como te digo, cuando tú te montes sobre los hombros de gigante, pues ya el pleito está ganado, o sea, un esfuerzo grupal bien hecho y muy cómico.
0: Sí, pero por bueno que sea el guión, es papel. Hasta que alguien lo toma. O sea, ese personaje jamás, el personaje de Suser no iba a ser nunca. Igual si Suser no lo interpretaba de la forma que lo hizo. El personaje de Nanita, que hizo un excelente trabajo, también, o sea, Nanita, a los actores iban complicados a veces con Nanita, con las improvisaciones que hacía.
1: No, es que esa
0: en
1: muchacha,
0: el set. Y Tati, que hizo.
2: No, pero mira.
0: Tati hizo un personaje espectacular. O sea, un personaje difícil de que no cayera en el ridículo. Ajá. O sea, no cualquier actor puede asumir ese trabajo que hizo Tati, y lo logró con una dignidad increíble. O sea, mi gran orgullo de esta película son los actores, porque estuvieron muy por encima de lo que...
1: De la expectativa.
0: Sí, la expectativa tuya es que estén bien y que no te van a pasar una vergüenza, porque como son amigos de uno que uno llevó a la película, tú dices, bueno, imagínate que Suset me ha quedado mal, de que trajo a su esposa y lo hizo quedar mal. Hizo un papel que todo el mundo como que dijo, pero ¿dónde tú estabas? Y quién, el que no la conocía, estaba como, pero ¿por qué esta tipa no está hace rato?
1: Lo que a todo el mundo le da cuando ve a una persona talentosa. Exactamente. Pero debería estar en el lugar que está.
2: En el camino trazado.
0: Sí, la única persona que tenía experiencia, mucha experiencia en cine, fue Erling Saúl, que hizo un trabajo espectacular.
2: Que Erling es chulísimo de trabajar con Erling.
1: Es que él es maravillosa persona.
0: Sí, pero tengo que hablar de mi equipo, de Nanita, de Suset y de Tati, que hicieron un trabajo espectacular. Que por cierto, Tati y Nanita están malitas de un virus que tiene como 8 meses que no se va. Que tenemos todos y que le dio al crew completo de la película.
2: Sí.
1: Coño, yo iba a decir, no me diga que el antivirus, porque está.
2: No. Es agotamiento. Tú sabes que con el agotamiento le baja a uno la defensa. Quiero que sigan, por favor, y lo vamos a ir anunciando a través de los días, a la página optimizada, rayita abajo film, que es la película en la que acabamos de rapear, la película que acabamos de rodar, bajo la producción de Larimar Films. Entonces, optimizada, rayita abajo film.
0: Sí.
2: Entonces, chicos y chicas. Ay, qué lindo es hablar sobre lo que amamos. Vamos a quedarnos ahí porque vamos a aprender a hablar con más claridad, con más flow y menos miedo. Así que eso viene de una vez tras la pausa. Tendremos a Felicia Guzmán aquí. No se vayan y sigan con más de Modo Weekend.
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0: Y welcome back a Modo Weekend, la 92.5 FM CDN Radio. ¿Cómo se sienten hoy? Espero que bien, porque hoy es jueves, que es jueves con sabor a viernes ya. Aquí en Modo Weekend, los jueves es ya la puerta del fin de semana. Y como les dije, hoy estamos con una mujer que literalmente trabaja con algo que todos usamos, pero pocos dominamos, nuestra voz. Señora. Para, vamos a un aplausito. ¡Ay! A Felicia Guzmán, por favor. Ella es actriz, directora de teatro, pedagoga, promotora de lectura en distintos espacios culturales del país, especialista en lingüística, oratoria y lectura. Es también una muy, muy querida amiga, muy admirada amiga de nosotros. Hola, Felicia, ¿cómo estás?
1: Hola.
2: Felicia, enséñanos.
0: Tú sabes que a mí me encanta que Felicia es todo eso y todo eso bien. O sea, todo eso con excelencia. ¿Cómo tú lo puedes cumplir todo?
1: Oh, Dios. Yo intento, yo soy estudiante todo el tiempo. Todo el tiempo yo estudio, yo sigo creyendo en la academia, sigo creyendo en el autodidactismo, sigo creyendo en que cada día tú tienes que innovar y conocer. Yo estoy actualmente estudiando todavía grados y posgrados, porque va cambiando y la lengua cambia.
3: Y sí, todo cambia, el mercado.

0: todo, las necesidades.
1: El marketing, que ahora es la oportunidad de mejora de todos.
2: Sí, así es.
1: Esa es mi área de oportunidad ahora para poder trabajar en el nuevo proyecto.
2: Tú trabajas la palabra, la voz y la presencia desde el arte y la formación.
1: Correctamente.
2: ¿Tú puedes decirnos qué te llevó a tener pasión por algo tan, diría yo, particular?
1: Cuando yo era niña, creo que una vez les conté,
2: sí,
1: yo tenía el andacismo muy pronunciado.
3: Uh-huh. ¿Qué es andacismo para el que no
1: sabe? El andacismo es la confusión de la R por la L. Entonces, al final de la palabra, sobre todo, nosotros pronunciamos una L por una R.
2: Comúnmente.
1: Comúnmente. Entonces, se da en una parte del Caribe, pero en nosotros se da sobre todo, sí, Puerto Rico y en todo el país. Sí. Lo vemos mucho, a veces vemos políticos, sobre todo, que quizás no tengan una formación académica tan relevante en el área de la oratoria, y como son personas que constantemente tienen un micrófono en las manos, entonces vemos que se pronuncia bastante este acontecimiento. Es un fenómeno de la lengua.
2: Landacismo.
1: Uh-huh. Poner una L donde no va. Poner una L donde no va y olvidar que el verbo en infinitivo es una, en vez de cantar, suenan cantal. Entonces no es un tema solo de los demboceros, es un tema de muchas personas que tienen esta, yo diría que modismo, ya sería un modismo porque lo vemos como parte del dominicanismo. No es un dominicanismo y es un error en el discurso si estás hablando de una manera formal.
4: Me gusta.
5: Déjame hacer la primero.
1: Ok.
5: Dale. Pero eso aplica solamente a la L, o por ejemplo en el caso del Cibao, que cambian la I. ¿Aplicaría el mismo nombre?
1: No, eso es otro fenómeno, porque ahí ya estamos hablando de regionalismos que tienen que ver con accidentes gramaticales producto de la cultura, la mezcla de cultura, el accidente que tiene la lengua. Entonces se pronuncian esos, ahí sí son modismos, pero por la cultura. Entonces ya no podemos hablar de incorrecto o correcto. Sin embargo, cuando estamos hablando, ellos no te dicen, no vamos a hablar de que la I va a estar dentro de ese proceso. ¿Por qué? Porque si es la lengua formal, la lengua no admite esas variantes.
5: Okay.
1: Si es en lo coloquial, es entendible, es admisible y por tanto es parte de la riqueza cultural que tenemos como dominicanos.
5: Oye, interesante. Hablar una cosa, pues yo he dicho no.
3: Mi pregunta viene porque siempre que uno se entrega un poquito a hablar más coloquial, más informal, sí, viene tu mamá, tu tía y te dice, mira, te va a quedar hablando así.
1: Sí.
3: Entonces, ahí es donde tú dices como que el modismo se adopta como error en el discurso.
1: Sí, porque es que nos estamos acostumbrando. Entonces, cuando necesitamos hablar, yo no voy a decir correctamente, yo voy a hablar funcionalmente, porque la lengua es funcional. Dependiendo de dónde estamos y con quién estamos, vamos a aplicar una manera del discurso. El detalle está de que cuando tienes que hablar correctamente,
3: entonces no te sale.
1: Entonces la corrección ya se vuelve un obstáculo. Y entonces el discurso te sale improvisado, cometes errores y sobre todo no te ves natural, no te sale. Entonces el que quiere hablar adecuado, efectivo y poder estar en todos los entornos, primero tiene que acostumbrarse a hablar bien y después hacer lo que le dé su gana con la palabra.
3: Adoptarlo primero.
2: Sí. Y Felicia, practicarlo.
1: Sí.
2: Dos errores comunes en la forma de hablar o de la gente expresarse en este país. Dos errores comunes.
1: Uno que yo constantemente en el aula veo es el viene siendo. El viene siendo se convierte en una coma en el discurso de toda exposición común. Y viene siendo es un error porque no tiene ninguna función gramatical cuando estamos hablando. Es un ruido. Y es un tiempo perdido. La otra que está de moda, estoy tratando de recordarlo.
5: Primeramente.
1: La academia lo aprobó. Aunque en la formalidad yo no lo recomiendo, pero sí ya no le podemos decir a alguien que está mal. Como también actora y muchas médicas están ya correctos.
2: Que se van adoptando.
1: Se van adoptando por el uso de la lengua. Se va adaptando y la Real Academia Española está totalmente de acuerdo con esto.
5: Bien, esa es la actitud.
1: Pero hay otro concepto, bueno, estoy tratando de recordarlo.
2: Sin embargo.
1: Sí, ya eso sí son errores eso ya no es un tema de modismo, eso es un tema de carencia del discurso, sí, y confusión sintáctica.
5: Sí, wow, sí. Bueno, mira, yo tengo una, me ha impactado mucho el uso de la palabra demagogia a nivel popular, que ahora
1: se ha vulgarizado, se ha vulgarizado.
5: No, sí, significa muchas cosas.
2: No,
5: cosa.
2: Y que dice, o sea, como que significa otra cosa. Cuando tú, sí, le tienes dema a una gente,
4: ya, sí, eso ya es como un espacio más coloquial del barrio.
2: Sí, es como, es un código.
4: Es un código.
2: Se usa como un código de, eso es envidia. Ajá. Me tiene dema, me tiene envidia.
1: Me tiene, pero envidia.
4: ¿Cuál es tu dema? ¿Cuál es tu dema?
1: Con el origen.
2: No tiene que ver con demagogia.
5: Pero ahí se tiene que rendir, porque la lengua tiene que evolucionar. Si hablamos así, eso es lo que hay.
2: Bueno, ay, en, ay, República, ay, Dominicana,
5: ay, mira, hay la cara vasto... Felicia, como que, bueno, espera. Espera un momento.
1: Hay un detalle. ¿Para qué se usa la lengua? Para comunicarnos. Claro. Y hay un nivel de lengua universal. El idioma español tiene sus principios. Yo no estoy totalmente en contra de que se vaya modificando, sin embargo, tienen que tener coherencia a la modificación, porque entonces el discurso se va a volver cualquier cosa y solo nos comunicaremos entre nosotros, y cuando tengamos que hacer ese discurso internacional no va a servir para nada, porque no habrá una un equilibrio entre lo que es la lengua, porque es verdad que hablamos, hay un español dominicano, pero no todo el tiempo vas a hablar un español dominicano, depende con quién lo estés haciendo.
5: Pero mira,
2: muy importante. Yo tengo
5: un debate.
2: Ah. No, claro. Yo te voy a decir algo. Yo trabajé con Felicia. Tuve el honor y la dicha de dirigirla en mi primera película que dirigí. Valga la redundancia. Y ahora que está feliz aquí, ya tú sabes que todos los errores están saliendo a flote. Pero bueno, el punto es que Felicia tiene un don

0: porque no es muy común.
1: No.
0: Aquí las personas que estudian locución, que estudian comunicación lingüística, todo.
2: A veces se oyen como de otro lugar.
0: Se oyen como que no se desmontan de la locución o, nunca.
2: O exacto, o como un que, como una persona, como un personaje.
0: Y yo no, yo honestamente, yo no conecto con eso.
2: Sí.
0: Yo conecto con cercanía. Y a veces la cercanía está hasta en el tono.
2: Sí. Y con organicidad. Entonces lo que tú estás diciendo precisamente conecta con lo que yo iba también como a aportar. La, para ser orgánico, que es lo que estoy tomando de lo que acabas de decir, no hay que caer necesariamente en modismos. Entonces esa organicidad correcta nos conecta más ampliamente, porque entonces tu audiencia se amplía.
1: Ya, se vuelve universal.
2: Estoy aprendiendo, mi amor.
1: Sabes que una de las cosas que converso con Osvaldo Áñez, que es una persona a la que yo adoro y es también parte de los mentores que tuve en el camino, y él siempre dice que hay una tercera persona, y yo llevé eso no solo a la actuación, sino también al discurso. No sonar como una tercera persona, hablar en primera persona. Si yo estoy hablando y soy un ser humano que tiene un discurso, una locución, pero yo tengo personas vivientes, no robots. Entonces cuando hablamos, a veces entramos a la locución y entendemos que hay que entrar en un tono. Ay, pero en la cotidianidad tú tienes un personaje, igual hay gente que eso le funciona, todo depende. Mi área, como es académica, como es muy pedagógica, muy didáctica, lo ideal es que suene así, como tú dices, cercano, natural, y que pueda donde quiera entenderse. Una cosa es las palabras que utilizo y otra cosa es la entonación, la modulación, la variedad de esa misma línea de ritmo. Todo eso es parte de ese entrenamiento del discurso.
2: Entonces la voz también es como música.
1: También, totalmente. Y puede tener cantidades de tonos, tonalidades, registros, todo eso.
0: Amo
2: silencios, acentos.
0: Tú también trabajas el tema del miedo escénico.
1: Sí.
0: ¿Cómo tú lo trabajas? ¿Cómo eso se aprende?
1: Lo primero es que no quitamos miedo escénico, no usamos esa premisa, no quitamos miedo escénico porque el miedo es una acción cotidiana, biológicamente necesaria para todo ser humano. Claro. Entonces, si yo pudiera decirle a alguien que le voy a quitar el miedo, entonces yo sería maga y no estuviera, ¿verdad? Aquí haciendo esto estaría en otros lugares, otros escenarios. Ahora bien, ¿qué yo promuevo y qué yo sí prometo en mi trabajo? Es aprender a manejar, administrar ese miedo. Ese miedo puede estar ahí toda tu vida y lo estará. Yo soy actriz y llevo más de 20 años en las tablas, y todavía cuando voy a un escenario, cuando voy a filmar algo, yo siento ese miedito. Ahora, ¿cómo lo manifiesto? ¿En qué trabajamos? En la manifestación de ese miedo. ¿Qué te pasa en el cuerpo? Y el cuerpo, digo, incluso la emisión de la palabra, cuando tienes ese miedo, esos nervios, ¿cómo salen? Entonces, ¿qué trabajamos? Esas muletillas que van a salir o esos tips nerviosos, lo vamos trabajando con distintas prácticas y es muy personalizado. Por ejemplo, hay personas que cuando van a salir a un escenario les da deseo de orinar.
2: Ay,
1: ¿en qué afecta eso a una actuación? En nada. Ahora bien, hay gente que se le quiebra la voz.
2: Sí.
1: Hay personas que se le nubla la mente y no salen las palabras. Y se quedan mudos. Otros cambian las palabras y tienen que empezar a improvisar. Sabiéndose todo lo que van a decir.
2: Otros tiemblan.
1: Otros tiemblan, las manos empiezan a moverse, las piernas empiezan a darse golpes. Hay gente que se da golpe, le da risa, se arreglan los labios. La mirada, un tip nervioso, empiezan a mirar a alguien en específico porque no quieren hacer contacto visual. También hay una voz asustada, hay un fenómeno que se llama voz asustada, que es una voz como engolada, y esa sí es de tercera persona y también es resultado del miedo escénico.
2: Hay un trasfondo también, más allá, como más psicológico.
1: Sí, totalmente. Hay una serie de circuitos neuronales que se detienen cuando ese entra en pánico. Siempre es pánico escénico, aunque estemos hablando de oratoria. ¿Qué es escénico? Porque estamos en escena. Estamos frente, expuestos. Exactamente, estamos frente a un grupo, a una audiencia, no importa cuál sea, una reunión de trabajo, una conferencia, un programa de televisión, una pantalla, aunque la pantalla ya tiene otras tesituras, sí, porque tú sabes que hay personas detrás, pero no están ahí contigo. No sientes la respiración de ellos, las miradas.

0: las directas, tú las imaginas, pero no es lo mismo. Sí. Por eso vemos personas muy tímidas y las ves en la cámara y dices, wow, pero cuando están en face to face ahí no hay forma, no funciona, porque es otro mundo.
1: Ay, mi amor, pero tú y yo,
0: te quería añadir que tú dijiste que es algo que ocurre en el cerebro, sí. Hay dos áreas, que es el área de Broca y el área de Wernicke, que son las que construyen nuestro discurso. Las redes neuronales se construyen a través de eso, y por eso tenemos palabras, por eso conectamos ideas, por eso existen los silencios que tienen palabras, que parece poesía, pero no lo es. Entonces, gracias a esas áreas, nosotros sabemos que ese pánico, ese cortisol que se libera enormemente, hace que se distraigan y disminuyan algunas funciones cerebrales que no permiten que el discurso se produzca como queremos.
1: Wow.
2: Ay, Dios mío.
1: Es toda una maquinaria.
2: Sí. Y esa maquinaria se siente.
1: Sí,
0: se ve porque la persona entra en un ataque de pánico y lo manifiesta físicamente también, con gestos. Sí.
1: Ay, Dios. Y eso no se quita, señora, porque mira, yo desde chiquita he estado expuesta a audiencia, porque yo, por ejemplo, en la iglesia, yo soy hija de un pastor, en la iglesia se cantaba, se actuaba.
3: No, y todos los ojos sobre ti, porque la hija del pastor.
1: Ya tú sabes. Sí. Bueno, papi no era pastor cuando eso, él es pastor ahora, cuando eso era misionero, pero de todos modos era una persona importante en la iglesia. Pero, o sea, aunque desde pequeña yo he sido expuesta a audiencia, todavía el día de hoy yo tuve que dar un taller hace como un par de semanas y no me sentía que dominaba el tema, porque hay miedos también que son fundados, o sea, pues todo está en nuestra mente, ¿verdad?
0: Y hay miedos reales.
1: Hay miedos reales.
0: Si tú no te sientes,
1: y no,
0: claro,
1: no
0: eso la gente cree que tiene que ver con hablar en público. Eso tiene que ver porque tú puedes mandar una propuesta escrita y probablemente te sientas igual, no te sientes lista. Entonces, hablo mucho en mi trabajo de la autoestima. Eso. ¿Por qué aprender a hablar? Hablar, porque una cosa es decir y otra cosa es hablar. Una cosa es hablar y otra cosa es comunicarme. ¿Por qué es tan importante que toda persona trabaje su comunicación lingüística y no lingüística? Porque eso también trabaja la autoestima. Lo que yo digo, dependiendo cómo lo digo, va a tener una reacción distinta en mi persona emisora, en mi emisor. Igual cuando yo puedo adaptarme a los espacios y saber cómo funciona la lengua y usarla a mi favor, yo me vuelvo una persona mucho más libre, mucho más empática. Aprender a hablar es empatía, es autoestima, es liberación, porque te tomas menos tiempo. Cuando vas a preparar algo, tomas menos tiempo de una cosa para ponérsela a otra. Entonces te enfocas en lo que vas a decir y no en cómo lo vas a decir, porque ya estás acostumbrado.
1: Sí.
0: Entonces, lo malo es cuando estás acostumbrado a hablar totalmente incorrecto o con otro nivel de lengua y quieres entonces escalar en un instante, se vuelve muy difícil.
1: Pero míralo ahí.
3: O sea, que lo que yo iba a decir, hace como 5 temas, pero ya lo voy a decir porque fue el turno, que a mí me pasa que yo me pongo muy nervioso en las situaciones que el otro está sufriendo. Y yo tengo conociendo hace 11 años, no más, porque tenemos casi 11 casados.
0: Sí.
3: 12 años.
0: 12 años.
3: Y en esos 12 años, yo creo que hace poco estoy superando un trauma que yo tengo. Que yo, cuando tengo que ir a una funeraria y veo al doliente, digo, ¿cómo tú estás?
0: Ay, no.
3: Saludándolo. Los nervios me ponen a saludar.
1: A veces uno dice cosas que no quiere decir.
3: No, y el último velorio que fui, le dije a usted, tú viste que no lo hice. Me pone nervioso,
0: Estás atento.
2: Hiciste conciencia.
1: Sí. También a veces, por ejemplo, cuando estamos en ciertas posiciones, volviendo a lo que me pasó con el taller, sentimos como una responsabilidad tan grande del mensaje que queremos transmitir, de lo que el tema de que estamos hablando.
0: Hacerlo también.
1: Entonces, como que tengo una responsabilidad de que lo que estoy diciendo va a impactar a personas y me importa que ese impacto sea significativo. Entonces, ahí entran nervios, pero también entra como que quiero ser responsable con lo que comunico. Y me gusta mucho tu mensaje, Felicia, porque como que, y mira, no puedo dejar de pensar en mi mamá, porque a mí me encanta hablar barrios. Y mami siempre me dice eso, me dice, mira, te vas a quedar así. Se te va a quedar y después cuando tú quieras ponerte fina, no te va a salir.
0: A poder.
1: Y tú acabas de decir ese punto, como que no puedo escalar de 0 a 100.
0: Exacto.
1: Cuando necesite usarlo si no hay una práctica.
0: Si no hay una práctica.
1: Así que gracias por reiterarme eso, ¿no? A mí, a los oyentes.
0: Y que no ver solamente hablar bien porque quiero hablar bonito. También la comunicación tiene una función social. Yo, como tú lo dijiste, impacto cuando hablo.
1: Sí, sí.
0: Yo no sé, cuando utilizo una palabra, cambiarla por otra, puede cambiar totalmente el contexto de lo que ocurra con ello. Entonces, asumir esa responsabilidad de ampliar el discurso, mejorar el léxico, saber el tiempo que tengo, qué puedo usar, cuáles son las palabras, eso también ayuda. Entonces, eso...
1: Al mismo tiempo. Incluso perder una audiencia con algún error en el discurso.
0: Incluyendo lo gutural, lo que ustedes acaban de hacer. Todo eso comunica, no solamente las palabras, esos sonidos.
3: Aquí se perdieron unas lecciones por una palabra.
1: Ay, sí.
3: Pichirri.
2: Ay, sí. ¿Te acuerdas de eso?
3: Sí, que creó una desconexión cuando en el 2000, que el candidato era Danilo contra Hipólito, Leonel, que era el presidente y estaba apoyando a Danilo, Hipólito habló de pichirrí de algo y él dijo que qué era
2: el pichirrí. Que le iba a agarrar por el pichirrí, que iba a agarrar.
3: No, eso vino después.
2: Espérate,
3: dijo de agarrar por el pichirrí y Leonel dijo, yo no sé qué es eso. Y eso hizo que el PLD se desplomara porque el pueblo sintió una desconexión.
0: Sí.
3: ¿Cómo quiero que se creen estos tigres? Tanto que en el 2004, cuando Leonel volvió como candidato, estaba hablando de pichirri, del cabrón.
0: Lo adaptó.
2: Lo usó a su favor.
0: Eso es importante, saber cómo adaptar la lengua al entorno. Porque yo no me puedo meter en todos lados con aquellas eses, pero señores, la televisión dominicana me tiene ansiosa. El YouTube me tiene ansiosa. Yo creo que todo el mundo tiene el mismo público, o en este país nos volvimos locos y decidimos hacer un idioma nuevo que solo nos vamos a comunicar con nosotros mismos. Lo cual me parece extraño porque justamente en un momento donde nosotros somos más universales, porque las redes han permitido eso, es donde nos estamos volviendo mucho más localistas. Es decir, las S desaparecieron del discurso.
1: Yo digo que nosotros hemos terminado hablando un patuá del español.
0: Exactamente, ya no hay, y esto es muy peligroso, porque ya yo no sé qué es un plural y qué es un singular. Esas S tienen una función y son muy importantes. Entonces, no puedo cambiar el discurso porque me es más cómodo o porque quiero caer bien hacia dónde vamos. Este es de los pocos países donde un limpiabotas y un licenciado no hay diferencia en la forma de hablar. Y eso lo he podido notar en otros países. Me enfoco mucho en escuchar, y de verdad, aquí es algo que llama mucho la atención. ¿Cómo puede ser que nosotros vamos a una academia y la academia se convierta en un espacio donde la lengua no sea importante? Y ustedes lo dijeron, la forma de hablar va a crear reacciones totalmente diferentes.
3: Pero yo tengo una opinión impopular y sociológica.
0: Ay, guau.
3: Mira, siempre que decís una palabra, ¿no?
2: Cuando uno es domingo, mi amor, solo es jueves.
3: Cuando uno va a decir algo impopular, tiene que suavizarlo al final y por eso tiene eso.
0: Claro.
3: Que tú sabes que esto lo digo como observador, ¿verdad?
0: Sí,
3: como
0: claro,
3: alguien que ha vivido en mis veintitantos años.
2: Veinticaso. Tenés casi
3: 30
2: y algo.
3: Treinta y tantos años.
2: Ok, ahora sí.
3: Que los lugares que representan la academia también tienen una desconexión tal con la persona que va a educarse, que hace que el mismo ciudadano o el mismo niño que va a la escuela
0: se desconecte
3: y no tenga ningún interés por eso.
0: Claro.
3: O sea, a mí me crea mucha...
2: Miti, ¿eh?
3: ¿Cómo?
2: Que eso pasa también... Al inverso.
3: Claro que también,
2: o sea,
3: pasa a la inversa.
2: O sea, cuando tú llegas a la casa y hablas de una manera educada, entonces también te relajas.
3: Comiste espagueti.
0: Eres el raro.
2: Ay,
0: no eres dominicano.
3: Sí.
0: Te pusiste muy fish, ¿no?
3: Pero, o sea, hay un tema ahí, porque aquí, por ejemplo, y esto ya me metí en política, porque yo no sé por qué estamos hablando de esto.
0: Bueno, porque estamos hablando del discurso, ¿viste?
3: Sí, pero ahí voy
0: a... la palabra, son los dueños de la palabra.
2: ¿Y la...
3: pero viene de esa educación de post-trujillista con Balaguer, que empezaba a hablar plepla, hablando con
0: para
3: el
0: marear,
3: uso de la lengua que él manejaba, que era muy elevado, y hablaba pile disparate, porque cuando tú lo oyes, Balaguer era un Hipólito.
0: Bonito.
3: O sea, por más adeptos y que por más lo quieran poner, si nos sentamos a analizarlo, van a ganar un Hipólito. un Hipólito que mareaba y hablaba cosas que ni él entendía y no tenían que ver. Y eso creaba, como crea una desconexión en el que no quería saber de Balaguer.
0: Claro.
3: Tú sabes, porque tú tienes a esta persona totalmente elitista, con un elitismo que ha llegado, por ejemplo, al teatro, ya que estoy entre actrices. O sea, sí, para mí el hecho de que alguien para entrar al teatro tenga que tener una ropa específica, ay, y si yo no tengo para comprar unos zapatos, no tengo acceso a ver la Sinfónica Nacional, eso me mata, tú sabes, que tenga que yo, si no puedo conseguir pretao, o si no tengo dinero, no tengo derecho a ver la Sinfónica que se paga con mis impuestos. Entonces, eso como que crea para mí un tema de observación también. Cuando cambiamos las cosas, o sea, ¿cuáles son las razones tal vez de que existan esta contracultura, es como estaba el tema urbano, que ha creado lo que tú planteabas en un principio?
0: Cuando hablamos de la lengua, acuérdate que hablamos de que se puede adaptar y que tiene que ser adaptable. Siempre va a depender del contexto. Y un uso formal en un lugar no formal, entonces es una falta de comunicación.
3: Sí.
0: Por lo tanto, esa persona o ese maestro que no es capaz de adaptarse a la edad, al grado académico, al entorno donde esté ubicado ese espacio educativo, me está diciendo que no es un didáctico, que no es una persona adecuada en términos pedagógicos o andragógicos. Por lo tanto, no todo el que fue a una academia o se dice maestro es maestro. Y el maestro no es solamente una persona que sabe algo, sino que sabe enseñarlo.
1: Claro.
0: Y eso es lo que está pasando hoy en día, que tenemos muchísimas personas que están en las aulas y que se dicen maestros, pero no son maestros, son personas que académicamente tienen una formación maravillosa y tienen muchísimos conocimientos, pero no tienen necesariamente la formación pedagógica o andragógica en el aspecto didáctico para poder enseñar lo que saben. Y respetar. Andragógico, andro, ¿verdad?
3: Sí.
0: De adulto, el hombre. Entonces, los niños, pedagógico, y andragógico, el adulto. Esa educación adulta, ¿verdad? Ya porque la gente dice pedagógico.
3: Sí.
0: Pero no es pedagógico.
2: No se aplica en todos los grupos.
0: Entonces pasa lo mismo, porque yo estoy educando adultos. Entonces entiendo que ya yo no tengo que usar esas herramientas didácticas, y es donde está el error. Por eso hay tantas personas que se van de la universidad, porque no entienden a los profesores, porque ellos entienden que como son adultos, no hay que tener esos principios. Siempre se tiene que tener el principio didáctico, que es lo que hace la ciencia de la enseñanza. Y si usted no tiene eso,
1: cámbiese de carrera.
0: Cámbiese de carrera, porque le está haciendo un daño. El médico y el maestro, perdónenme que yo, ¿verdad?, en la posición diga esto, son las personas bomba en cualquier país.
1: Claro.
0: Pueden salvar a una nación, como pueden también hundirla.
3: El caso de Japón es el caso más digno que hay. Las únicas personas que no se tienen que inclinar ante el emperador, son los maestros. Aunque tú seas profesor de una escuela, de kinder, de un
0: campo, no importa.
3: El emperador.
0: Y ese es el gran problema de la educación dominicana, que le quitó el rol al maestro. Y cuando, ¿qué educa al maestro? Todos.
3: Claro.
0: Todos pasamos por un maestro, incluyendo el médico. Entonces, el primero que tiene que respetarse es el maestro, y entender que tiene un rol y una responsabilidad toda su vida.
3: Pero mira, hay que también trabajar en los filtros de quienes son maestros, porque
0: claro,
3: por ejemplo, yo vivo atrás de una escuela pública.
1: Ay,
3: y yo a veces me quiero volar.
0: Claro.
3: A decirle, no le hagan caso a ese loco, porque va a hacer daño.
2: Pero también hay que rescatar los maestros que cambiaron nuestras vidas.
3: Claro, por eso digo filtros.
2: Porque yo tuve maestros que me cambiaron y me salvaron.
0: Y yo soy un resultado de eso.
3: Sí, hay un impacto. O sea, hay un maestro siempre que impacta. Hay gente que tiene varios.
0: Sí, yo
3: pero
0: tengo
3: hay maestros que impactaron a uno positivamente.
0: Y es que ahora todo el mundo es maestro. Cuando estoy en el tema de talleres, yo siempre le digo a los demás, y sueno a veces hasta arrogante, yo digo, es que no. ¿Por qué tienes que hacer el curso con Felicia? ¿Por qué tienes que venir a mi laboratorio? Porque yo no soy una tutora, una mentora de oratoria. No, yo soy una persona que estudió lingüística y literatura, pero que estudió educación. Y cuando yo tengo a una persona en mi responsabilidad, a mi responsabilidad, yo no veo simplemente el aspecto de lo que dice, sino cómo lo dice y de dónde viene. Por eso trabajamos con especialistas. Cuando yo encuentro una persona que después de hacer mi primer diagnóstico, yo digo, bueno, tiene una patología. Uh-huh. Ya no es que se va a quedar en el hábito de hablar.

0: bien y ejecutar una serie de ejercicios. No, vámonos a ir a un clínico que te trabaje el caso y conjunto yo continúo en el proceso con el tema de los hábitos. Entonces hay personas que adultas tienen los frenillos y eso les impide. La cantidad de personas que tienen problemas de autoestima en los trabajos de bullying porque no saben hablar, pero no es que no saben hablar, es que no pueden hablar como pronunciar correctamente las palabras. Entonces se convierte en la burla de los demás. ¿Y qué hace esa persona? Se esconde y va a ser la que no va a pedir un ascenso, la que no va a tener los puestos porque no tiene esa apariencia lingüística, esa apariencia fonética o sonora que tanto se busca.
1: Estamos con Felicia Guzmán, especialista en lingüística, oratoria y literatura. Felicia, el primer laboratorio de expresión oral y presencia escénica. Danos los detalles, por favor.
0: Esto es un laboratorio, no le llamo curso o taller, aunque cumple un poco esas partes, pero va más allá, porque exploramos las cualidades del individuo y las posibilidades de mejora de manera particular. Es decir, no ejecutamos una serie de ejercicios generales, sino que vemos las particularidades y hacemos también espacios por separado de cada una de estas personas. Nos vamos a encontrar una vez a la semana, de hora y media al encuentro, donde vamos a estar trabajando con todas esas mejoras y también potenciar esas habilidades que ya trae el individuo. Por 2 meses, un día a la semana, puede ser martes o jueves, tú lo decides, y va a tener un certificado, va a tener material de apoyo. Las personas que están emprendiendo y quieren ir a las redes a hablar y no se atreven, este es un espacio espectacular para ellos. Los maestros que quieren ser mejores en sus interpretaciones con los estudiantes, también para ellos, para cualquier profesional que tenga dificultad con la comunicación o que quiera mejorar lo que ya tiene.
2: Eso iba a decir que no solamente en dificultad, porque mire, solamente claro, en este ratito hablando contigo, yo he identificado cosas que puedo trabajar.
0: Totalmente.
2: Entonces, como que no necesariamente tiene uno que sentirse en dificultad, sino que se puede aprender muchísimo.
0: Que quiere mejorar. Y también, no solamente la palabra, sino el tema de la expresión escénica, porque hoy en día que la IA hace todo, nosotros estamos muy necesitados de que el ser humano esté vivo, esté lleno, tenga energía, tenga una pronunciación, tenga un discurso psicológicamente interesante, importante, que no haga lo que el libro hace, sino que él tenga esa parte humana y al final eso también le va a ayudar. El tono, la modulación, la proyección, esos silencios a trabajarlos, esa expresión orgánica que produzca un significado en esa comunicación es lo que nosotros buscamos con este laboratorio.
1: Se va a trabajar una voz más firme, clara y segura, dicción, ritmo y uso de pausas, presencia escénica, estructura de tus mensajes, inicio, desarrollo y cierre, tareas en videos con retroalimentación general.
0: Sí, cada persona va a tener la oportunidad de hacer ejercicios vinculados a lo que realiza en la vida cotidiana. Si tú eres médico, tú vas a hacer tus ejercicios con ese tema y eso te va a ayudar a que mañana lo puedas compartir en cualquier espacio.
1: Okay. Ideal para comunicadores, estudiantes, actores, actrices, creadores de contenido, coaches y cualquier profesional que quiera expresarse mejor.
3: Es todo el vivo.
1: No, todo ideal para todo el vivo. Todos nos comunicamos.
3: Pero es fácil darse cuenta si tienes que ir. O sea, si tú en tu día a día dices ello hay, tú dices, este es el momento de yo ir donde feliz.
1: Ello hay.
3: Ello hay.
1: Aiga.
3: Más sin embargo.
1: Más sin embargo. ¿Cuál fue que
0: la, yo le estoy buscando, es que yo le estoy buscando la palabra, estoy buscando la palabra. Lo que es, lo que es, lo que es una pausa en la estructura que nosotros, yo te digo, ese ambiente tan chulo, lo que es sentirte bien, lo que es está de más y se ha convertido en parte del léxico dominicano, en una muletilla que hace ruido y que no tiene ningún
3: aporte. Pero tiene un escenario como boche.
0: No,
3: es lo que es.
0: No, no, porque ese es otro.
1: No, es otro. Es en la experiencia.
0: Hay un discurso. Hay un discurso de la vicepresidente que tiene ese acontecimiento lingüístico. Me llamó la atención porque te das cuenta que ya se está convirtiendo en un fenómeno y se está normalizando. Y lo que es lo que es, pero ahí no es. Entonces, así.
2: Cuando Felicia dice se está normalizando, se oye un dolorcito en su voz, ¿sí? Y que se está normalizando.
1: A mí hay una que me hace como un ay, un ruido. Que es cuando la gente dice lo cual.
0: Sí.
1: No sé, quizás sea esté bien, pero yo siento que hay un abuso del lo cual.
2: Y la gente que dice al final de que dice algo como contundente, sí. Dice es cuánto.
0: Es cuánto.
2: Háblame de esto.
0: Eso se llama énfasis del discurso.
2: Es cuánto.
0: Sí, es un cierre, pero no es un cierre. Ese cierre se lo inventaron para dar forma, pero a nivel lingüístico eso no tiene ninguna función.
2: Es cuánto.
0: No concluye, como que ya terminé.
2: Es como un mic drop, como lo dije, bla.
0: Sí, ya terminé.
2: Es cuánto.
0: Sí, un conector de cierre que sería bueno estudiarlo. Interesante.
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0: Sí.
1: Así que Felicia, por favor, mira tu cámara ahí y eso que tú nos traes, por favor, dilo a cámara y también las redes sociales para que la gente esté completamente informada.
0: Si no tienes tiempo de ir a una academia para poder formarte y mejorar tu discurso, mejorar tu comunicación, entonces tienes que inscribirte en este laboratorio porque es 100% online, de 8 de la noche a 9 y media, y con ese tiempo vas a hacer maravillas. Así que tienes que comunicarte a Felicia Guzmán HL. ¿Qué significa? ¿Qué significa HL?
3: High language.
0: No. ¿Qué significa HL?
1: HL.
0: Sí. Contextualícenlo, HL.
3: Ay, no,
0: habla
1: y lee. Habla y lee. Ok, mira, yo iba a decir habla y lingüística, habla y lengua.
0: Porque el laboratorio tiene un componente interesante que es el tema de la lectura también. Porque cuando leo, tengo más oportunidades para mejorar esa expresión oral. No solamente vamos a trabajar tu expresión oral, sino también tu expresión facial, lingüística, fonética, todo eso tiene mucho caché, así que no te lo puedes perder.
2: Vamos a la musiquita de la voz.
0: Para las madres tenemos un descuento como regalo. Sí, Felicia le va a hacer un regalo, así que tiene que comunicarse y decir yo soy madre. Oye. Y eso va a estar abierto desde ya hasta el próximo domingo.
2: Yo soy madre, Felicia.
1: Ay, pero eso está muy bueno. Muchísimas gracias, Felicia. Cada vez que tú vienes aquí, tú nos dejas a nosotros con impactados, felices con y con aprendizajes. Nos llevamos, ya tú sabes, también a hacer uso de todo lo que tú dijiste. Muchísimas gracias por estar aquí. Tan bonita, ese azul royal es mi favorito. Señores, no, quédense por favor con nosotros porque seguimos con más Modo Weekend.
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0: Hello, hello y welcome back a Modo Weekend. Y es el momento de Modo Música con Ben Hiraldo.
1: Señora, yo quiero hablar mal, por favor, no quiero hablar como siempre hablo. Dale. Me siento libre ya, que ya. Estoy feliz.
0: Libre.
1: Me va a oír, me va a oír.
0: Sí, claro.
1: ¿Tú crees?
0: Ella,
1: ella
0: va a entrar a su carro.
2: No, ya ha llegado el carro, ya se acaba de ir.
0: Y va a poner la radio.
2: Porra. Tienes dos minutos.
1: Pues venimos ahora con Modo Música y hoy tenemos en la casa una figura que cuando uno dice rock dominicano, automáticamente aparece en la mente la imagen de su cara, sus dreads, su guitarra en mano. Cantante, compositor, actor, recién salido de nuestro Broadway capitaleño que está ahora aquí. Sobreviviente de miles de amplificaciones, dueño de las voces, una de las voces más reconocidas del país, mi hermano Tony Almon está aquí con nosotros.
3: Saludos, jóvenes. ¿Qué hacen ustedes, señores?
1: No, aquí pasándola
2: aquí
1: en la
2: hablando
1: noche,
2: bien.
1: Hablando
3: sí,
2: cosas.
3: En verdad, ¿qué es lo que ustedes hacen?
0: En verdad,
3: gozar,
0: verdad.
3: Gozar.
1: Gozar mucho, vivir del cuento. Cuéntenos.
3: Pues muchas gracias primero por la invitación, pues lo lograste, porque yo normalmente a esta hora,
1: lo
3: en los últimos 5 meses, estamos bregando con ensayo, con algo que se llamaba... Digo, se llama Rent.
1: Exacto.
3: Pero la puesta en escena en República Dominicana estuvo exitosamente un par de semanas. Y culminamos la semana pasada con varios shows a casa llena y con el corazón también muy lleno y explotado. Porque eso de muchos ensayos es un trabajo que no era para menos, pero cuando uno está en medio de del trajín de los ensayos y demás, uno dice, ¿en qué lío fue que me metí?
1: Pero ¿en qué momento de tu carrera, Tony, tú dices de que teatro musical, vamos para allá? ¿En qué momento da ese giro?
3: Buena pregunta. Realmente el primer teatro musical que yo hice fue creo que en el 93 o 94.
1: Pero ¿y eso
3: el libro de la selva?
1: ¿Qué? ¿Y qué personaje tú eras?
3: Éramos Domingo Villalona, Roy Tavera y yo éramos los buitres.
0: ¡Ay, coño!
1: ya me lo estoy imaginando.
3: Con Sonia, que en paz descanse, también con todos esos personajes, Gracielina estaba ahí, Patricia, que en paz descanse también, Ascuasiati, o sea, un grupo de personas y hasta el monito Quique estaba ahí. Era uno de los...
1: Oye, para el que se recuerda lo que es el monito Quique.
3: Bueno, tiré la cédula ahí, pero yo comencé en esa época, obviamente fue una oportunidad hermosísima y obviamente no pensé que eso se iba a repetir en el tiempo. Luego, ya muchos años después, tuve la oportunidad, gracias a Isadora Bruno, que me llamó cuando tuvo la idea de hacer un musical basado en la música de Juan Luis Guerra que se llamaba Esperanza. Ahí estuve trabajando con un reguero de amigos míos y colegas. Ahí estaba con Laura Rivera, con Marel y Ana Félix y un grupo de jóvenes que en ese momento todos eran, estaba Josué Guerrero también, también trabajó Franceara, Nurín, que en paz descanse también estuvo en esa obra. O sea, y al final eso me...

0: siempre eso llama la atención. Entonces, gentes que también estaban comenzando en el proceso de hacer, digamos, musicales, me vieron en esa faceta. Entonces, ahí me Marcel Ricard, que todavía tiene creo que se llama Adiemus.
1: Te Amus.
0: Me vio y me sugirió a trabajar en un proyecto que tenía que se llamaba Piratas y Sirenas. Ahí yo estaba con Nashla.
1: Un grupo de gente.
0: Y era como era para niños, a mí me encantó la idea. Entonces, a partir de ahí, me vieron en ese show y quisimos hacer Luigi Guzmán y Carolina Rivas. Tuvieron la idea de hacer la primera entrega de Rent.
2: De Rent, eso lo recuerdo.
0: Que lo hicimos allá mismo en Bellas Artes hace muchos años ya. Y creo que he hecho un par más después de ahí, pero obviamente sí. Cada vez que hago uno digo que no voy a hacer más.
2: ¿Pero por qué?
0: Dime qué es
2: lo retante de ese mundo.
0: Hablemos del teatro en general. El teatro en general, como digamos, entrega artística conlleva una preparación que ya todo el mundo sabe desde la escuela de Stanislavski, qué sé yo quién, todo el mundo sabe cómo hacerlo bien. El tema es que para hacerlo bien hay que enseñar muchísimo, hay que prepararse. Hay muchos elementos y obviamente el tiempo de preparación no es directamente proporcional al tiempo que va a durar en escena por el público que es. Y de hecho, uno de los temas míos que a mí siempre me llamó la atención de cuando hice Piratas y Sirenas, que era algo majestuoso, mágico, yo decía, ¿y si un chamaquito en Junumucú ve esto? A lo mejor le cambia la vida, pero es casi imposible de llevar montajes con tanto detalle fuera de Santo Domingo. Primero porque no hay espacio para eso y a lo mejor porque no se ha creado la base de la rentabilidad para ello. Y eso siempre me da un dolorcito, que la posibilidad de que el público en general pueda ver esta obra por lo costoso, por lo que toma montarlo, hace que, ojo, cuando uno llega al escenario, uno está ya loco por gente, porque uno lo ha ensayado de mil maneras, el único que falta es el público, para durar una semana o dos. Ahí, en una de esas propuestas que se llamaba Hotel Burlesque, nosotros duramos un mes y ya es una locura.
2: Entonces, poco, porque a veces 6 meses.
0: Sí, no, incluso. Es una locura, pero eso es casi impensable. Entonces, si algún día tienen la oportunidad de entrevistar productores de teatro y más de teatro musical, le podrán decir, por lo menos a nivel aéreo, lo costoso que es montarlo. Y más cuando son franquicias, porque tú pagas los derechos y obviamente hay una especie de supervisión de que quede por lo menos visualmente con la calidad de la marca, porque eso tú tienes que pagar. Entonces, eso es costoso. Y obviamente hay mucha gente preparada con ese nivel. Aquí hay de todo para hacer de todo. El tema es que algo que nos atañe a toda la gente de las clases artísticas y las puestas en escena es que es casi imposible traspasar los costos del montaje a la taquilla. Pues eso no da.
2: No hay forma.
0: De ninguna forma. Entonces, primero, para poder mantener las entradas de alguna forma asequibles, obviamente la idea general era acudir a los patrocinadores que tenían dentro de sus estructuras de promoción y demás, tenían la capacidad y la posibilidad de invertir en el arte. Con una especie de acto mecénico que funcionaba, pero obviamente al crearse, bueno, eso es una de las ideas de un grupo, yo soy de los que se adhiere a la intención original de esta idea, que es que luego que se conforma la ley de cine, la mayoría de los patrocinios ven de forma más lucrativa invertir en el cine que en otras áreas del arte. Porque las estructuras le traen más beneficios.
1: Llega más gente.
0: No necesariamente, pero lo que pasa es que
2: la estructura es repetible.
0: A grosso modo, hay incentivos fiscales para la gente. Para el que invierte. Claro. Yo siempre, cuando le trato de explicar básicamente la ley de cine a la gente, yo le digo, mira, pon tú que tú pagas 100 pesos de impuesto al año. Entonces lo que, y tú quieres invertirlo en cine, pues entonces tú agarras 25 pesos, que es lo que te da la ley, tú se lo inviertes a la película que tú quieres, esos 25, y de los 100 pesos que tú vas del año que viene, te dan un recibo que dice que tú lo invertiste en eso. Y eso está ahí, es bonito, porque al final del día, como quiera lo tienes que pagar, y decides invertirlo en algo que te represente. Esa es la parte más bonita. Pero después vienen los trucos, que es que yo lo invierto en lo que me genere, a lo mejor hago product placement, o que se haga con, que aparezca mucho mi marca, que tengan otra forma de cómo generar mi dinero para atrás, que hay algunos trucos que tú sabes que se hacen y demás, pero es, por demás, es mucho más atractivo, independientemente de la gente que vaya a las salas. Entonces, todo el mundo sabe esto, y a lo largo de los últimos 10, 15 años se ha tratado de forma, digamos, sin éxito, de crear la ley de mecenazgo, que pudiese incluir la otras artes escénicas y demás, y no se ha podido.
3: Pero la ley está aprobada. El único problema es que el reglamento no permite que te den el dinero.
0: Como miles de leyes en este país, que todas están aprobadas, pero sin reglamento no sirven.
3: No, para
2: sin aplicación.
0: No saben cómo. Sí, eso se va a hacer. Entonces, ese es uno de los grandes problemas que tiene la industria, digamos. Que uno lo puede ver un show. Y más cuando tú produces tus propios shows, tú lo puedes ver lleno y tú sabes que tú estás deculado. Entonces, encima de eso, tú tienes que subir y hacer un show, porque muchísima gente respondió a tu llamada, el sitio está lleno, el show se ve espectacular, y que yo cuánto, y tú dices, miel, que no pude conseguir el patrocinio, no me dan el dinero, yo acabo. Entonces yo sé que tengo que darle unos cuartos a los proveedores. Entonces, eso es un asunto que... cuando el artista se convierte en productor, y hasta productores independientes también, que solo se dedican a producir espectáculos, enfrentan este show. Sí. Entonces, para la gente que consume arte en general, entretenimiento de digamos, de data dominicana, es bueno que sepan que, aparte de la formación extraordinaria de los artistas dominicanos, la puesta en escena es un acto de valentía. Porque aunque usted responda, realmente, si no tenemos... No que queremos necesariamente que los gobiernos nos apoyen, sino que ese incentivo que se le da a la clase privada sea
2: abierto,
0: replicable, sea para todas las áreas, y funcionaría igual. Entonces ahí se dinamizaría mucho más la oferta artística, porque hay mucha gente
2: con mucho talento.
0: Con mucho talento y mucha gente abnegada formando a gente con un nivel muy alto.
2: Y trabajando.
3: Pero
2: trabajando.
3: No solo eso, Tony, sino que si se diversificara el cómo los medios económicos llegan a las diferentes artes.
0: Claro.
3: Todo el dinero que invertimos en supuestamente hacer que el arte se expanda, que se gasta en sueldos, que se gasta en publicidad de la misma arte, en vez de inyectárselo a las propuestas, haría que tuviéramos mejor arte, porque habría presupuesto, y además de que se diversificara la economía nacional.
0: Y hay un tema que...
2: Claro
0: que conviene. Y la forma en que yo mencioné o traje a colación este tema es la idea de que todas propuestas posibles y sofisticadas puedan llegar a diferentes latitudes del país.
3: Claro.
0: Porque eso cambia vidas desde
2: y
0: la
2: hasta
0: visión.
2: Salir.
0: Sí, no. Yo hablo de yo soy tan básico en ese sentido que qué sé yo, cualquier show de estos elaborados, tú lo puedas llevarlo a Santiago es un riesgo mortal. Yo, en mi trabajo normal, una de las frases más comunes es, pues, ¿Santiago para cuándo? ¿Y Santiago para cuándo? ¿Por qué? Porque, por ejemplo, mover una propuesta de aquí, aunque sea en el vaciado del teatro de allá, que es como un vaciado desde aquí, que físicamente tiene las mismas posibilidades, por lo menos de entrada, llevarse esta propuesta ya incluye transporte, hotel para todo el crew. Si el dinero no te da, si no es rentable con una casa llena aquí, es difícil sacarlo en otra ciudad. Imagínate lo que quisiera yo, que vaya a Bonao, a Monte Plata, a Moca, a todos esos sitios, cualquier tipo de pobreza, o sea, que cualquier tipo de propuesta dure una semana, dos, tres aquí, y empiece a hacer un tour por el país, pero que sea rentable, porque todo el mundo sabe que para poder llegar a esas comunidades,
2: tendría
0: se incluso no digo que se triplicará, pero se aumentan los costos.

0: y el público es menos, pero se iría invirtiendo en que esas comunidades y esas economías se dinamicen.
1: No, y que llegue, que llegue ese arte y se expanda.
0: Claro.
1: Porque llena mucho el corazón, o sea, a veces es más por amor al arte al final que
0: Claro.
1: termina el artista haciendo el trabajo.
0: Y la dignidad a veces de la mucha gente de los campos, que dicen, bueno, aquí no llega nada muy elaborado. Tenemos muchas cosas, muchas expresiones artísticas locales, fiestas patronales y demás, pero cualquier cosa elaborada, artistas internacionales, lo que sea,
1: No
0: o si
1: llega.
0: no van a Santiago o a Santo Domingo, por la misma razón.
1: Por la misma
0: Cualquier
1: razón.
0: productor te lo va a poder decir, le encantaría tener, viene un show en Santo Domingo, tenemos 10 shows
1: En Santo Domingo.
0: en la isla completa, 20, les encantaría, pero realmente no es rentable por eso, porque hay una limitación en el patrocinio. Incluso si existiese el reglamento, yo he hecho en mi práctica personal, me voy a los pueblos y trato de hacer un contacto directo con dueños de negocios locales para que haya un patrocinio local. Es viable, es una pela, pero es algo que debería implementarse y que normalmente el productor no conoce eso, no tiene tiempo o es difícil, porque si existiera una ley que motivara a cualquiera. Yo tengo una ferretería en Salcedo. Es más, tengo una red de ferreterías en Salcedo. Yo puedo invertir una obra, 1 millón de pesos tranquilamente, porque tengo beneficios impositivos. Pero no lo tengo claro. Eso nada más. Y no hay dónde hacerlo. O sea, hay muchísimas cosas.
2: Pero mira, me voy más allá.
1: Hay
2: Este programa ha
1: espacio,
2: estado
1: hay
2: político,
1: espacio,
2: ¿verdad? Pero te
1: sí,
2: lo voy a
1: porque sí,
2: simplificar. Es
1: importa.
2: un asunto de deseo. Porque no tiene que haber una ley. Si
0: Claro.
2: la DGI permitiera que una empresa te diera como gastos de publicidad que se reconocen
0: Claro.
2: como gastos empresariales,
0: Claro.
2: no es necesario nada.
0: Sí,
2: Mira,
0: ya.
2: gastamos 100 mil pesos en un
0: Voluntad
2: concierto y
0: política.
2: ya. Voluntad.
0: Voluntad política. Es fácilmente porque eso lo puede. No, la idea de tener una ley es para poder, digamos, tener algo físico y una forma de implementarlo sin mucha
1: Oficial.
0: cosa. O sea, sin que alguien se invente algo nuevo. Pero la idea central es esa, que yo pueda, desde una serie de cosas, mira, en deporte, en arte en general, tú puedes deducir todo lo que tú hagas en promoción, porque tú lo haces para eso. Y ya, obviamente, hay unos saltos que hay que dar, hay unos escollos que hay que lidiar con, que sean la gente cuando tú inviertes en proyectos, que esos proyectos también estén reconocidos, que no sea el primo mío que tiene una gomera y de ahí se pone de
1: Ese ahí
0: productor,
1: hay un tema,
0: ¿entiendes? Porque tampoco somos santos, tú ves.
2: claro.
0: Entonces, voluntad política, pero también es el deseo de muchísima gente, desde los productores, toda la gente que hace arte, toda la gente que monta, es el deseo de presentarte frente al país completo.
1: Claro. Sí.
0: Y eso debe ser rentable. No va a meterse los millones de chanflín, pero no para uno irse a un campo y venir con una mano adelante y otra atrás. Y yo creo que el país entero se merece todas las
1: Se
0: propuestas
1: merece.
0: que tenemos en Santo Domingo de todos los niveles.
1: Es así, gracias por traerlo a colación. Era importante hablarlo. Y ya hablando un poquito de nuestro patrimonio cultural del rock dominicano, que es Toque Profundo. ¿Qué viene nuevo? ¿Quién te iba a decir por ahí, por el 89, que Toque Profundo
0: Chachi.
1: iba a durar más que mucho matrimonio dominicano,
0: Mucho
1: ¿eh?
0: matrimonio. Y mucha gente, se han muerto mucha gente en
1: Oye,
0: el
1: pero se ha
0: camino.
1: muerto
0: Oh,
1: gente de
0: se ha
1: aquí para
0: muerto
1: allá.
0: gente. Bueno, mira, la verdad es que hay que darle gracias a Dios por muchas cosas. Primero, por estar vivos y con salud. Segundo, porque estamos juntos haciendo lo que queremos. Y tercero, por la bendición que tenemos de haber tenido un contacto con muchas generaciones de gente que nos permiten hacer nuestro trabajo y vivir de eso. Y en eso, en nuestro país, es una gran cosa.
1: O sea, rockeros, poperos, divorciados, casados, poetas, taxistas, ejecutivos, todo el mundo conecta con Toque
0: Claro,
1: Profundo.
0: y eso es una de las cosas que mi día a día trata de comunicar en la medida de lo posible. Porque es muy común la idea de tú presentar, ajá, tú, ¿y qué más tú haces?
1: ¿Cómo que me
0: ¿Cómo que más yo hago?
1: ayuda?
0: Yo hago música, de eso que yo vivo, y he vivido de eso hace 3 décadas, van a ser 4. Entonces, si yo no trabajara, pero eso aquí deja, digo, todavía después de casi 40 años la gente pregunta eso. Claro que sí. Lo que yo no puedo es pensar que yo quiero meterme eso para ser millonario, pero para tener una vida digna y cómoda como cualquiera, claro. Y da para todo. La idea es que tú tienes que, primero tienes que hacer el trabajo, tienes que tener la disciplina de saber en qué lío te metiste, organizarte y dale para allá. Y la gente, y tú vas a encontrar. Lo que pasa es que ahora mismo hay una, yo siempre menciono la, hay un espejismo, uh-huh, que trata de decir que los seguidores que tú tengas por internet y la que sé yo qué, son la gente que van a salir de tu casa a dar un peso por ti.
1: Uh-huh. Sí.
0: Eso es como hablar de que tengo la mejor goma del mundo, pero no tengo el carro.
1: Uh-huh.
0: ¿Entiendes? O sea, por el amor de Dios, si tú no haces el trabajo de hacer la conexión humana con la gente, con lo que tú haces, esa gente no va a invertir en ti.
1: Uh-huh.
0: Porque es muy fácil darle a clic. Y ahí, y todo el mundo sabe que lo que, y te lo han dicho de chiquito, que lo que fácil viene, fácil va. Lo que yo pueda hacer fácilmente, yo no le voy a poner ningún tipo de valor, uh-huh, aunque me guste. Entonces, técnicamente, yo vengo desde una época donde tuve que hacer, incluso una de mis inclusiones en, lo estaba diciendo en estos días, en el cine, fue una película que se llamaba Puesto para mí, uh-huh, que hablaba. Ahí estaban El Mayor y Mozart La Para, y grandes actores dominicanos. Pero narraba la idea, la historia de uno de chamaco de la música urbana en ese momento. Y lo que decía, que era muy común en ese momento, que era el artista urbano que decía, el nuevo talento, ¿tú sabes lo que hacían? Ellos iban con su CD quemado, e iban a los colmadones.
1: Ponme eso ahí,
0: si había que dar cuarto se hace. O sea, yo creaba un contacto, se encaramaban con un micrófono en los sitios.
1: Que hace, más o menos el hip hop así en los
0: siempre
1: Estados Unidos
0: fue así. Subió. O sea, tú ibas y tratabas, riego que te tiren un botellazo. Uh-huh. En cualquier,
1: que pase lo que tenga que pasar.
0: En cualquier que te den un chance, abrirle a quien sea. Yo estoy en un sitio, mira, yo tengo este disco, o tengo este código QDR con mi material. Hacer un vínculo humano que al final la gente diga, bueno, es una persona que está tratando de hacer una conexión conmigo. Ah, no. La gente cree que yo agarro algo, lo subo a las redes y adiós que reparta suerte. Y cuando me choco, aparecen 8,000 gurús que te dicen la fórmula de cómo tú vas a mercadear eso. Y millones. Tú gastas más cuarto en eso y realmente no te das cuenta que lo que no hiciste es, tú no hiciste un contacto con nadie. Con gente. Porque la gente que va a pensar, déjame ir a ver a Benny. Uh-huh. Porque yo la vi los otros días y me encantó. Yo estaba en una boda, yo estaba en una feria.
1: Y se acercan y te lo dicen.
0: Y te lo dicen.
1: Sí.
0: ¿Y dónde yo te puedo escuchar? ¿Entiendes? Pero a lo mejor, quién sabe si Benny tuvo que girar el tigre. Oye, lo que hay, dame lo que sea. Y ese día ella cantó su galillo y tocó con gente. Entonces...
1: Claro.
0: Ese vínculo análogo, digamos, es algo que, si bien es cierto que es poco transferible a las nuevas generaciones, es un tesoro que mi generación tiene.
1: Sí.
0: Y que los jóvenes no acaban de entender de por qué los Rolling Stones te tiraron un sencillo ahora.
1: Mm.
0: Ellos tiraron
1: y
0: un
1: sencillo. Como el primer cuando.
0: No, que Radiohead va a hacer una gira en continentes. Hizo uno el año pasado y dejó eso así. Y vuelven el 2027
1: y
0: son gente que tienen carreras de 40 y pico de años. ¿Por qué? Primero, por un fenómeno, es que ya no venden, se venden discos y ya los royalties no dan para cada 60. Y segundo, porque la gente que lo consume sabe que vale eso.
1: Sí.
0: Y vaya a pagarlo porque quiere esa conexión.
1: Claro.
0: ¿Entiendes? Los jóvenes que están tratando de hacer contacto entre ellos, tan como me dijo una amiga mía, todos quieren ser influencers, sí. Nadie quiere aplaudir.
1: Wow.
0: Entonces es difícil que ellos puedan hacer un contacto entre ellos porque tienen tanta información, tanta
1: sobreestimulación total,
0: sobre tanta información y todo es pasajero.
1: Tantas opciones también, tantas opciones.
0: Y todo es pasajero.
1: Uh-huh.
0: O sea, hoy hay un escándalo en las redes que todo el mundo está hablando.
1: Y pasado mañana
0: viene
3: nadie
0: otro.
3: Ni se acuerda.
0: Y tú te pones eso, si te montan eso, es difícil crear un vínculo. y con las canciones y con las películas,
1: con los conceptos,
0: porque no hay tiempo de madurarlos ni tu relación. Yo le explicaba a la gente, y siempre lo digo en las entrevistas, es que mi relación con la música como oyente era una decisión económica. Yo crecí con eso, con la idea que tengo que comprar un disco, que tenga que tengo que levantar el pañito, papi, para hacer un tumbe en la tienda de disco. ¿Entiendes? Yo iba para la tienda y agarraba, dije, el último de Def Leppard. ¡Fua! Deja ponerlo atrás del de Nelson Ne.
2: Para que no me lo quiten.
3: Nelson,
2: qué truquito.
0: Sí, para que cuando yo consiga los cuartos, yo
2: salgo. Yo vengo y yo sé dónde está.
0: Y todo eso es una decisión. Entonces ya tú sabes el valor que tiene, independientemente de las plataformas y de las opciones. De hecho, todo el que hizo eso tiene una relación muy rara con las plataformas. De hecho, cuando comienza a digitalizarse la cosa y tú tenías la posibilidad de bajar gratis muchísima música, tú lo hiciste. ¿Te sentaste alguna vez a bajar? ¿Ahora oye todo eso que bajaste?
2: Imposible.
0: No. Pero tú oías todos los discos que compraste, te leías las letras, armaba un party en tu casa.
1: Claro.
0: Alguien traía el romo, la mano, el librito, que yo qué.
1: La foto de los libritos.
2: No, y en orden, lo oías en orden.
0: Que y lo oías en orden. Sucedió. Por eso es que ahora mismo, no sé si lo han escuchado, muchos artistas de larga data están vendiendo sus catálogos musicales en vida. Millones y millones. ¿Por qué los venden? Porque estas canciones sí tienen un vínculo con gente que paga lo que sea por ellas. Tienen historias.
1: Sí.
0: A mí me preguntaron hace un día, o el día de ayer, Tony, ¿qué tú crees del tour, no me acuerdo el nombre, que están haciendo con Soda Stereo, con un holograma de Cerati? Y yo lo que les explico es, le digo, es algo raro, pero hay que verlo aunque sea una vez, porque es algo que puede ser el comienzo de algo nefasto, que tiene que ver con nuestra incapacidad de soltar algo, de darle cierre a algo, o de la industria de sacarle dinero a nuestra nostalgia. Porque toda la gente de mi edad y 10, 20 años para atrás tuvo ese vínculo.
1: Claro.
0: Y mientras más poder adquisitivo tiene porque su vida cambió, más fácil ve un show y paga lo que sea porque está viviendo eso. Los jóvenes de ahora no necesariamente tienen ese vínculo.
1: Capacidad de crearlo, ese espacio.
0: Exacto, no tienen ese vínculo. Van a los shows, si pueden adquirir su entrada, es porque es el atractivo del momento. No porque tengan un vínculo con esa música, porque no lo maduraron. Cuando yo oía un disco, yo hablaba con un pana. ¿Qué es? ¿Viste?
1: ¿Tú oíste?
0: Pearl Jam sacó el disco, ¿no lo oíste? Sí, lo oí. No sé.
1: ¿Cómo que no sé? Pero a mí
0: Yo le tengo que dar otro chance. Así era que hablábamos.
1: Una discusión política.
0: Sí, le tengo que dar otro chance. Porque cada vez que tú oías de nuevo ese disco, tú le encontrabas algo. Y cuando le encontrabas algo, tú te sentías diferente.
1: Y ya de por sí tú tenías una historia con él. Todo lo que tú acabas de decir, de cómo conseguí el dinero, de cómo lo busqué, de que lo senté, de que lo abrí. Ya hay una historia que se volvió hasta física.
0: Es una palabra que nosotros acuñamos que se entiende cuando la gente oía una mi disco. Cuando lo oía en la radio, bueno, oye mi disco, porque de verdad lo sentía.
3: No, que
0: como
3: nos
0: algo.
3: Miramos claro. Todo entre todo y es una bulla.
0: Mi disco. Entonces, ahora mismo, como hay tanta facilidad para la producción de cosas y hay una presión con el tiempo para fabricarlas, no hay un tiempo de maduración ni para el creador ni para el oyente. Porque vienen más. Te puede gustar algo rápido, pero mañana viene otro.
3: Yo recuerdo que antes, cuando una canción se pegaba, que eso lo hablamos Robert y yo muchísimo, cuando una canción se pegaba, sabía durar meses pegada.
1: Claro.
3: Pero por mucho tiempo.
0: Pero y acuérdate de Despacito, que fue el último gran éxito internacional.
3: Mundial.
0: Despacito duró el año entero.
1: Y
0: Despacito, pero Despacito fue hace como 10 años.
1: Ay, sí, Dios mío, qué rápido está pasando el tiempo.
3: ¿Entiendes? O sea, el último disco que yo siento como que se pegó así, que duró tanto tiempo, yo creo que fue Lemonade, o no sé si era que yo, por ser fan de Beyoncé, sí, Lemonade, sí. Beyoncé, como que lo
0: fuiste
3: yo
0: tú.
3: Misma lo extendí.
0: Fuiste tú.
1: Pero precisamente Lemonade fue hecho así. con ese corazón, claro, de cuando se hacían álbumes, de cuando había un concepto, claro, de cuando, bueno, cada canción tenía un video, de cuando
3: cada canción, claro, de cuando había un librito, una historia, un chime,
2: pero fíjate, cómo el todo lo que tocó el álbum de

0: Pero
1: pasó.
0: Ya pasó.
2: Fue como un año nuevo, dije, ya pasa el año nuevo.
0: Pasó el año nuevo. Y obviamente ese es el mundo en que vivimos ahora. Sí. Por eso que yo menciono siempre Despacito, porque yo sí le hago el cuento a la gente que cuáles son las dos últimas canciones en español de éxito mundial.
2: Después de Despacito, yo no te sé.
0: Despacito y La Gasolina.
2: Ay, mi madre, La Gasolina.
0: Y las dos son de Daddy Yankee.
2: Ay, Despacito también es de Daddy Yankee.
0: Que está ahí metido. Y eso era, te lo digo porque gente en China. Y más, le gusta La Gasolina.
2: Ya lo sabe. No, y me dicen que hablan y le dicen que a mí me gusta una que dice motores. Motores. Ajá. Claro. Es que no hablan español y tú lo ves que
0: pero se pegó
1: de motores también.
2: Sí, todo lo el mismo. Mundo,
3: pero mira, tú sabes que también está el fenómeno del tiempo con La Gasolina, porque La Gasolina fue una canción que se pegó aquí y en Puerto Rico como por 1 o 2 años.
0: Claro.
3: Y mucho. Como a los 3 o 4 años se volvió mundial.
0: Claro.
3: O sea, estamos hablando de un trayecto de 5 años largo, con la misma canción.
0: O sea, Gangnam Style, eso no se va a repetir más nunca. Ay, ¿quién sí habla coreano? O sea, después bueno, en esa época, porque después la novela coreana se pusieron de moda y ya todo el mundo
3: no, y el K-pop Demon Hunters.
1: La K-pop Demon Hunters volvieron también, pero
3: en inglés.
1: Tienen su letrica en coreano, sí. Pero
0: ya tú puedes imaginar, eso es lo que quiero explicar. Toda la gente anda buscando algo que es difícil de replicar. Quieren buscar conocimiento, pero es difícil porque tú tienes que sacar algo rápido, tienes que impactar rápido y luego viene algo más. Y ya la industria se maneja de esa forma. Yo les expliqué a la gente que la industria, por ejemplo, es más complejo, pero le pongo un ejemplo. Tú eres una artista nueva, me gusta lo que tú haces, yo te voy a poner $100,000 en promo. Video, vaina, que yo que poniéndose en lista de reproducción, estoy moviéndote full. Mm-hmm. Tú no te pegas. Te solté. ¿Cómo yo lo hago? En mi reporte de inversión, yo digo que eso fue una pérdida.
2: Uh-huh.
0: Ah, pero tú te quedas enganchada por 3 o 4 años, uh-huh. Yo no te vuelvo a meter un peso, pero yo digo que eso fue una pérdida. ¿Y cómo yo lo recupero? Yo agarro y meto yo tengo los derechos de Faithfully y la pongo en otra serie romántica como que se pegue. Y yo voy a hacer recibir todo lo cual todo el mundo, porque yo soy dueño de ese catálogo. Y yo lo voy a seguir metiendo en serie y en banda. Todas esas canciones que ya son, que están probadas y que son mías. Porque todas estas canciones ahora casi todo el mundo las hace en su casa y usted es dueño de ese, que como debe ser. Pero eso es lo que hacen las disqueras. Entonces, como yo necesito que tú te pegues automáticamente, porque yo no voy a invertir en tu carrera a largo plazo, pues yo tengo 10,000 carajitos que hacen eso. Si no te pegaste con los 100,000, es una pérdida. Otro. Y tú,
1: es abusivo.
0: ¿Y que yo qué? Oh, y más que tú estás fronteando, que tú estabas sonando muchísimo. Y te ponen a sonar por todas partes y la gente de verdad cree que tú estás pegado, que tú lo lograste. No, tú tienes que seguir haciéndolo. Y tienes que tirar en 3 semanas otra y otra. Y eso.
2: Es como un monstruo que se come.
0: Exacto, que no es sostenible. No es sostenible. Hay gente que lo logra, pero él. Por ejemplo, lo que yo digo, el 1% de la gente que está en Spotify que hace dinero, el 99% pagamos por estar ahí.
2: Ay, sí.
0: Y es la verdad. Y eso, esa es la realidad de la música, que han vendido la idea del éxito mega grande, rápido. Uh-huh. Y eso, por definición, es poco probable. Uh-huh. Entonces, la idea es, como estaba diciendo Ale Ferreira en estos días, si hay un... Hay un programa en los Estados Unidos que se llama Un Chin, no sé si lo han visto.
1: Sí, sí, sí, claro.
0: Bueno, tocó entrevistar a Ale y Ale dijo algo bonito, que él dice que él es tan capitalista como cualquiera, igual que yo, pero que tú, si tú vas a entrar en la música, tienes que entrar en la música por las razones indicadas.
1: Mm.
0: Que es como Jerry Maguire, que yo siempre digo, show me the money. O sea, enséñame el amor que tú le tienes a la cosa y eso es lo que te va a acompañar. Si se vende, buenísimo. Si no se vende, como quiera, fue algo que tú hiciste.
2: Una creación te hizo feliz.
0: Se le hizo feliz a mucha gente porque lo fue algo.
2: Claro.
0: Entonces, si tú tienes eso realmente, chévere. Pero ahora mismo el artista y la sociedad en que vivimos demanda que esa opulencia instantánea sea el medidor de tu capacidad de crear. Y no es realista. Y es frustrante para mucha gente.
2: Sí.
0: ¿Entiendes? Tú puedes ser artista.

0: y dedicarte a otra cosa, y está bien.
1: Y está bien.
0: Y está bien.
1: Y
0: es
1: ya,
0: más,
1: no querer tampoco pomposidad, no, vivir dignamente y hacer tu arte.
0: Alguien puso un post en esto y hablaba de todo, de la cantidad, no me acuerdo la cantidad de médicos en los Estados Unidos que tienen formación musical. Condoleezza Rice, concertista de piano, y fue secretaria de Estado. O sea, mujer, se come
1: un piano.
0: ¿Entiendes? O sea, si el arte, para volver a, para un círculo, tiene un lugar en la sociedad importante, no solamente como una forma de generar dinero, sino de aumentar o maximizar la experiencia humana. O sea, porque se está perdiendo eso. Se está perdiendo eso. Yo recuerdo cuando mi hijo, yo lo ponía a coger carro público para que se ubicara, porque así fue que yo me ubiqué en Santo Domingo. Y era el lío que yo estaba teniendo con él, era que todavía no sabía cómo llegar a los sitios porque él estaba chequeando el celular. Entonces digo, ven acá. Básicamente, lo que yo quería era que se ubicara y que no se perdieran. Pero básicamente, cuando uno anda, ya uno no mira alrededor. Ya uno no se mira. Entonces la experiencia humana se ha vuelto indirecta. Entonces, si ya tú no miras a tu alrededor.
1: Borrosa.
0: Ya tú no miras. No me quiero poner romántico, pero tú no miras. Digo, mira, Kina, mira qué sol, mira qué sé yo cuánto.
2: Tú estás hablando de atardecer, pero ya uno no está en una sala de espera mirando al otro.
0: Claro.
2: Tú sabes, y la humanidad entre paredes, tú sabes. O sea, ni siquiera tiene que ser un atardecer o una montaña. También hay una belleza en saber esperar y aburrirse en un lugar cualquiera.
1: En estar presente. Alguien, estar presente.
0: No me acuerdo quién fue, si fue Drexler que dijo, no recuerdo quién fue que dijo esto. A mí me encanta hacer nada con mis amigos. ¿Qué eso? Nada. Sentarnos a hacer nada.
1: Yo creo que fue Cristian Castro.
0: Fue Cristian Castro. Castro. O fue Cristian.
1: ¿Y qué tú haces, Cristian? Y en nada. Pero en la tarde, en tu casa, cuando tú estás. Nada. Y feliz que lo decías.
0: Claro.
3: Máximo, ¿sabes que eso que dice máximo. Tony me acuerda mucho una frase de Jean Mitry, que es un teórico del arte en general. Que él dice que el arte es el camino más cercano entre una persona y otra.
0: Claro.
3: Y eso es lo que ha creado la desconexión y el arte express. Que como no se cocina, en vez de acercarnos, nos distancia.
0: Claro, es que yo sé que estoy hablando desde mi realidad, pero y entiendo,
2: y gracias.
0: Y entiendo de dónde vino la desconexión, pero es que yo lo que veo es que es insostenible, porque también hay cosas que cambian en el tiempo y obviamente las nuevas sociedades se van a encargar de organizarlo y van a vivir su realidad. Pero yo sé que en lo que me queda en la vida, yo tengo suficiente comunidad para seguir viviendo como yo he vivido mi vida entera. Van a ver suficientes películas, cada vez van a ser más caras, pero van a ver suficientes películas que yo voy a querer ver, porque alguien las va a hacer. O sea, todavía el cine sigue siendo lo que es, una buena historia bien contada. Los presupuestos se van a poner chiquitos, pero alguien va a volver a hacer cine con una camarita.
1: Sí, claro.
0: Y alguien va a pagar todo lo que haya que pagar para verlo, eso, y yo voy a ser uno de esos. Todavía yo voy a ver un concierto en vivo, porque eso es lo que yo mencionaba en una entrevista, que yo no le veo todavía nada de atractivo a ver un robot tocando.
1: Ay, ay, ay, ay, ay.
0: Tiene que ser una gente. Tiene que ser, porque es el vínculo que yo tengo. Claro. O sea, mi atracción por ejemplo, los mangas, los dibujos animados, todo ese tipo de cosas, es porque yo sé las horas de formación y práctica que usted llegó para ser ilustrador.
1: Y no me hable de eso, porque ahora mismo hay una noticia circulando que hay mucha gente de Disney y de estos sitios que están perdiendo su trabajo porque le enseñaron a la IA a dibujar como ellos, y a ellos que crearon todas estas películas los están mandando para su casa.
0: Bueno, este es un momento difícil, pero yo creo, es lo que creo, que va a pasar, pero más contundente, el fenómeno el fenómeno de la comida o la comida orgánica. Que yo quiero arte que sea hecho por humano, y alguien tiene que certificarlo, porque no porque no sea cool, porque ya yo lo he visto. O sea, me llaman gente, tiene que haber pasado contigo, Benny, un reguero de gente que me escribe, loco, mira qué canción más, pero yo digo, loco, eso ya hay. Mira, sí, pero que cool la canción. No, es que tú no estás entendiendo. No es que sea cool. Si a ti no te importa que no está hecho por un ser humano, perdimos.
1: Sí.
0: Porque no es una persona que tuvo una idea, que se sentó ahí, con el que tú tienes un vínculo. No es porque te interese la historia. es porque a ti nunca te ha podido, nunca te ha sido fácil escribir algo así. Y tú lo pensaste. Y una persona lo hizo y tú dices, oh, yo pude haberlo hecho. O a alguien le pasó eso igual que a mí. O sea, tu vínculo con el arte es eso, con otro ser humano. Y mientras la industria quiera emular el arte y hacerte creer, no hacerte creer, beneficiarse de la idea de que a ti no te importe, que eso no lo está haciendo una persona, ahí se bajó de todo el mundo. Pero yo lo que creo firmemente es que este shock va a generar una demanda popular. Ok, hagan todo lo AI que ustedes quieran. Yo quiero que alguien me asegure
1: que esto lo hizo una persona.
0: Que esto lo hizo una persona. Yo, y si hay que pagarlo más, yo lo pago.
1: Hay una gente que dice que nos vamos a inclinar hacia allá. Y mira, Tony, quisiera quedarme media hora hablando más de esto, porque está buenísimo el tema. Pero antes de irnos, antes de cerrar, quiero que me digas un poquito de que tienes concierto de generaciones y álbum aniversario. Claro, cuéntame un poquito de eso
3: antes. Claro, nosotros... Pero antes de, perdón, antes de terminar, tengo que decir algo a Tony, que tiene que ver un poco con lo que hemos hablado. Claro, en general. Claro. No. Primero Tony, primero la gente.
2: Primero la...
0: Claro, me gustó Peña Gómez. Bueno, nosotros tenemos un show que hemos estado haciendo los últimos 5 años que se llama Generaciones. La idea de Generaciones es fomentar el amor por el instrumento entre jóvenes, de 8 a 20, 21 años. Y obviamente el caldo de cultivo eran los fans de nosotros, pero podía ser cualquiera que tuviese un amiguito, un sobrino, un hijo, que lo haya puesto en clases de música porque ya han querido hacerlo y tengan cierta habilidad. Y la idea era que se filmaran tocando una canción nuestra y dependiendo del nivel que tuvieran, los elegíamos para hacer un show con nosotros por canción con sus padres de invitados. Entonces eso es un momento emocionante para todos ellos, aparte del proceso de los ensayos con ellos, y nos ha traído unos momentos hermosísimos y declaraciones familiares increíbles de cómo los muchachos han sido transformados por esa experiencia. Y la idea es que se lo lleven, no es que se vayan a dedicar a la música en su vida, sino que entiendan y se lo que significa pararse en un escenario bien producido y que la gente esté cantando a coro las canciones que tú estás tocando, que en este caso serían las nuestras. Y esto va a ser el 23 de julio. Yo ni sé.
1: Un ju de eso.
0: Es un ju. No pero sé si vamos, es junio o julio.
1: Pero no se preocupen, pero bueno, que ustedes saben que lo vamos a anunciar por...
0: Lo bueno es que pueden seguirnos redes. En nuestras redes, Toque Profundo, o en lo mío particular, y ahí se van a enterar de todo. Pero la idea es eso. Y el show es un domingo a las 4 de la tarde. O sea, que pueden ir niños. Y entonces ahí ese concierto se convierte en algo familiar. Porque es de 4 a 6, y si la familia no está íntegra, funciona perfectamente. Si tú calculas que ese domingo te toca el muchacho, tú te das tu concierto. Ahí han habido situaciones de padres que se dan su primer concierto con el hijo, eso es su vínculo. Otros que han habido hermanos más grandes y los chiquitos ven al hermanito y al otro año siguiente va el hermanito.
1: Claro, porque
0: vio a su hermanito y le inspiró a tocar un instrumento. O sea, hay muchas, muchas historias. Entonces, lo vamos a hacer este año y en este mes que viene. Y
1: es coherente eso, porque lo que acabas de decirnos con toda la conversación de la conexión con el artista es como que a estas nuevas generaciones tratar de que ellos experimenten esa conexión.
0: Uno hace lo que puede, no importa lo que haga. Si vamos a cambiar la vida de una familia o de una, lo hacemos. Sé que suena cliché y lo dice todo el mundo, pero cuando tú ves cuando eso le cambia la vida a la gente, tú dices, por esto es.
1: Así es. Y viene álbum aniversario.
0: Entonces, nosotros este año, un álbum que se llama Moneda cumple 30 años. Y la idea, ahí es que está originalmente la versión de Dios salve al viajero, que fue hecha, escrita a raíz de la tragedia de Lucrecia. No sé si la recordarán. Y que se ha convertido en un himno para todas las personas que han vivido fuera del país y que aún pasan por el drama del tener que dejar la tierra natal o la tierra que los formó por la promesa de una vida mejor. Entonces, Ese álbum lo regrabamos completamente y el señor Angurria nos hizo el honor de nuevo de hacer la carátula, de reinventarla, hermosísima, y a final de este año sale el vinilo con esto, así que estén atentos.
1: Señores, tendremos vinilo, ya ustedes saben. Entonces, estas y otras actividades vamos a estarlas anunciando en tu toque de queda de todos los viernes, que es la publicación que hacemos en nuestras redes de el Weekend List. Así que no se pierdan, que lo que no hablamos aquí no es porque no va. Hay de todo para todos toda la semana y se lo vamos a estar informando a través de nuestras redes. Así que síganos en
2: Modo Weekend RD.
1: También tenemos muchas sorpresas, tenemos rifas, tenemos muchas cosas para ustedes ahí en nuestras redes, más uno a uno, y estamos leyendo sus mensajes, así que cosas que ustedes quieran saber, que quieran ver aquí en Modo Weekend, estamos totalmente abiertos. También pueden seguir a Toque Profundo para que se enteren de lo que viene. Tony, muchas gracias.
0: Pero él no me iba a preguntar.
3: Yo le decía, no, a decirte algo.
2: No, ya. No, él te va a decir ahora.
3: Sí. Que mira, el tema ha estado tan interesante que hemos durado casi una hora. Yo me comí mi segmento, sí, eso no sí, va, ya sí, se está acabando el programa. Y el asunto es que, Tony, yo tuve una experiencia hace poco que tiene que ver mucho con la conexión. Es que hace dos días, ¿cuánto que hace que se acabó la película?
2: Dos días.
3: Dios mío, que parece un mes. Hace dos días a mí me tocó terminar mi primer largometraje, película, y yo tenía 20 años trabajando en la industria, pero trabajo haciendo comerciales, haciendo todo tipo de cosas audiovisuales, pero siempre estaba el tema del cine.
0: Claro, claro.
3: Y aunque estoy muy feliz de haber tenido una carrera audiovisual con la que vivo y vivo feliz, me faltaba hacer una película, y en la corredera de escribir guión, de hacer la preproducción, de rodar la película, uno está cansado.
0: Claro, se desgasta.
3: Y uno no cae lo que está haciendo que llegue el último día. Entonces, el último día, yo recuerdo que yo iba hacia la filmación, y fue yo respiré y dije, mierda, pero yo acabo de hacer una película.
1: Señor.
0: Es verdad.
3: Y sentí como esa necesidad de como conectar con mi yo, que le empezó a gustar el cine.
0: Claro.
3: Y de camino dije, déjame oír la canción. Y la canción que decidí escuchar fue Y Soñó. Fue la primera canción que me cayó, como la canción que iba a completar ese deseo que tenía yo de reconectar. Y fíjate que es una canción de conecté contigo sin tú enterarte.
0: Claro.
3: De una obra que algo significó para ti. Y estaba significando para mí lo mismo. Porque yo imagino que si me voy a lo cronológico, lo que era Sueño y Pesadilla, El Tercer Mundo, cuando salió y soñó, era algo que tú estabas viviendo que
0: no me imaginaba que eso se iba a materializar. De hecho, yo tuve una vez, lo hicimos dos veces, un concierto que se llamaba Toque Sinfónico. Pero fue una idea que yo tuve en el 2001 y lo hicimos hace 5 años. Porque no se pudo, porque había miles de ideas, se lo propuso a mucha gente. Y cuando yo acabé de hacerlo, que yo estaba en mi casa, yo no lo puedo creer. De verdad lo hicimos.
2: Se logró.
0: O sea, de luego después de tantos intentos y tantos ensayos y tanta locura y
1: sueño,
0: tanta
1: idea.
0: Y después yo tuve que sentarme una semana después de a ver fotos. Porque esa es otra.
3: Sí. No se da cuenta.
2: Ay, las fotos.
0: A ver fotos. Y yo estaba ahí. O sea, la gente no entiende que cuando uno está creando ese tipo de cosas, es un rush diferente. Pero en la medida que se haya incubado esa historia, tú necesitas. Es como cuando. Tiene los paralelos en la vida y la muerte, el nacimiento y la muerte. Cuando un padre, hablo desde mi punto de vista, cuando un padre recibe a un hijo, lo que está es en automático hasta que el carajito o la carajita le dice papá, ahí es donde todo se daña. Y después cuando se muere un ser querido, un padre, una pareja, lo que sea, uno anda en modo automático, hasta que algo detona y te trae, tú te das cuenta
2: que realmente se fue.
0: Y todo ese contexto, toda esa comunicación que uno tiene en la parte creativa es lo que uno comunica. Es lo que uno uno sabe que en el interín para crearlo hay mucha cosa técnica, mucho trabajo, mucho boche, mucho, pero después tú dices, yo creé algo. Y eso es algo trascendente. O sea, ya yo dejé algo que no estaba cuando yo nací. O sea,
1: y que cuando yo me vaya.
0: Y a mí me lo preguntan la gente, ¿qué es la cosa más bonita que tú has tenido, la realización de que puedo ser inmortal, que uno de ellos no esté en este plano, la gente va a escuchar mi voz de forma rara o habla de mí y yo ni cuenta, ni sé, ni no, y ni seguro ni me importe. Pero eso es lo que hace la gente que crea algo.
2: Sí.
0: La que crea algo que contribuye a que la experiencia de la vida se alargue, y no como un asunto de ego, sino que si te atrae la inmortalidad, esa es una muy buena oportunidad.
1: Así es. De una idea, es una inmortalidad de una idea.
0: Claro.
1: No necesariamente de, perteneciente a uno, sino de la idea que tú creaste.
2: Yo qué siento que hoy tuvimos dos entrevistas que comenzaron con una intención, pero se fueron a otra todavía más profunda y hermosa. Y me dejan a mí y a nosotros, porque voy a hablar por la tripleta que tenemos hoy en Modo Weekend, el alma cargada, porque lo que se hizo fue principalmente conexión. O sea, te estoy escuchando y todo lo que tú has dicho ha sido algo con lo que he podido conectar y que no lo da el AI.
1: No,
2: tú sabes.
0: No puede.
1: Y que aunque no lo mencionamos, estábamos hablando antes de tu llegar en el programa de cómo crear nuestra propia voz. Y todo lo que tú has dicho en este momento,
0: claro,
1: conecta con eso.
2: Sin
1: nosotros decirlo.
3: No. Señores, nunca habíamos durado una hora en una entrevista.
2: Pero máximo, deberíamos considerarlo.
3: Deberíamos considerarlo.
2: Con gente como Tony.
0: Muchas gracias.
2: Muchísimas gracias, señora. Tony, por tu presencia, por tu sabiduría. Y por
1: compartirla
2: tu arte
1: con nosotros.
0: Claro, cuenten con eso mientras haya vida y salud.
2: Amén. Y gracias a ti por escucharnos. Volvemos el próximo jueves con más de Modo Weekend.

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2: Saludos, buenas noches, bienvenidos, bienvenidas. Una vez más, estamos aquí en Enfoque Final por CDN, en el 37, en toda la República Dominicana, en todo el territorio nacional y a través del Internet en cualquier parte del mundo. Muchas noticias, muchas informaciones que usted no puede perderse en Enfoque Final. Aquí están los titulares.
3: Procuradora General ordena investigar actuación de Fiscalía de Violencia de Género, a la que acudió la joven que luego fue asesinada por su expareja.
4: Porque estamos normalizando y estamos creando una sociedad insensible.
3: Pastores evangélicos expresan preocupación por la ola de violencia que arropa el país.
5: Pero son decisiones del Poder Ejecutivo y de la Cancillería.
3: Siguen los cuestionamientos al acuerdo para recibir personas deportadas desde Estados Unidos. Coalición por la Seguridad Social advierte el gobierno pretende reducir beneficios de pensiones.
6: Sabemos la mayoría de los productos se importan refinados, por lo tanto la base del crudo ya no es tan indicador para poder subir o bajar los precios.
3: Instituto de Energía deplora aumentos en los precios de los combustibles.
7: De agradecimiento al presidente. Grupo Estrella.
8: Empresarios de la carretera turística agradecen al gobierno y empresarios por la reapertura del tránsito en el puente sobre el río Camún.
3: Empresa Gold Quest informa que fueron retirados todos sus equipos del proyecto Romero en San Juan. Los presidentes de las dos principales economías del mundo se reúnen en medio de grandes tensiones internacionales.
2: En un espacio de privacidad fueron velados este jueves los restos de Esmeralda Moronta, la joven asesinada por su expareja momentos después de haber interpuesto una querella en su contra por acoso y hostigamiento. Por su lado, la Procuradora General de la República, Jenny Berenice Reynoso, lamentó este trágico hecho. También informó que está realizando la investigación para saber si la fiscalía donde la joven puso la denuncia a su agresor actuó bajo los protocolos que ya tiene la institución. Karen Lucas nos informa.
9: A puertas cerradas se despedían de Esmeralda Moronta, familiares y amigos que acudieron este jueves a la funeraria municipal de Los Girasoles, en el Distrito Nacional. La familia impidió el acceso de los medios de comunicación, solicitando privacidad al momento difícil que hoy atraviesan. Y es que la consternación reina entre los parientes a causa del asesinato de la joven de 33 años a manos de su expareja, momentos después de denunciarlo ante la unidad de violencia de género de la Fiscalía, ubicada en la calle Puerto Rico del sector Alma Rosa, en Santo Domingo Este.
10: causa una gran consternación frente a esa familia, que hechos de esta naturaleza ocurran. Es una muestra también de cómo nuestra sociedad tiene que seguir avanzando para cambiar la cultura violenta, la cultura machista, ese creer que por terminar una relación tú puedes terminar con la vida de una persona.
9: La Procuradora General de la República, Jenny Berenice Reynoso, lamentó mediante comunicado la tragedia que hoy deja dos niños de 10 y 3 años de edad en la orfandad. La magistrada indicó que ordenó una investigación para determinar si en la Unidad Integral de Atención a la Violencia de Género, Intrafamiliar y Delitos Sexuales del Ministerio Público se cumplieron los pasos previstos en el Protocolo de Atención y Protección a Víctimas de Violencia de Género.
10: Yo durante 5 años decía siempre a las instancias del Poder Judicial, del Ministerio Público también, que había que asegurar la vida de las mujeres cuando presentaban denuncias, porque realmente es un momento en que también los agresores se ponen todavía mucho más violentos.
11: Todas las oficinas de las fiscalías, no solamente de ayuda a la mujer, sino...
2: Por su lado, pastores evangélicos manifestaron su preocupación por la ola de violencia y los feminicidios que ha afectado a la ciudadanía en los últimos días y hacen un llamado a las autoridades gubernamentales a implementar políticas educativas para evitar que estos incidentes continúen ocurriendo. Yanela Pimentel nos tiene los detalles.
12: Mostrar estadísticas y presentar políticas sociales no es la solución para reducir los feminicidios y los niveles de violencia por conflictos, así lo explica el pastor Feliciano Lacen.

0: No nos dediquemos solamente a hacer estadística de que si cuántas mujeres son, cuántos hombres, cuántos eran policías y cuántos son llamados a intercambio de disparos, porque estamos normalizando y estamos creando una sociedad insensible, y usted ya no le da nada a escuchar que mataron tres, que mataron cuatro, porque ya eso es normal en la República Dominicana. Por tanto, yo pienso que hay que salir de las estadísticas y salir de los escritorios y salir de los lanzamientos de programas, a salir a la calle, al terreno, para trabajar con la familia, para que puedan bajar los números de violencia en este país.
1: Mientras que la pastora Lidia Pérez resalta la necesidad de consecuencias y de políticas claras, principalmente en el tema de los feminicidios.
2: Porque si se establecen las normas y las reglas en todos los planes sociales y se establecen los límites, entonces no vamos a tener tantas violencias.
1: Otros religiosos explican que los casos de violencia de género es una muestra de la falta de presencia de Dios en los corazones de algunas personas.
3: Estos hombres ahora no soportan que las mujeres lo dejen, porque ellos piensan que las mujeres son sus esclavas, que son propiedad exclusiva de ellos, y si no le pueden servir por lo que sea, entonces lo que hacen es que la matan. Y a veces son tan cobardes como hizo este, que él mismo se quitó la vida porque no iba a aguantar quizás la conciencia o la acusación de la sociedad.
1: Alrededor de 7 mujeres han muerto en los últimos días a manos de sus parejas o exparejas. También se han registrado diferentes conflictos sociales que involucran a miembros de la Policía Nacional. Yanila Pimentel, CDN.
4: Y tras esta muerte de la joven Esmeralda Moronta de los Santos a manos de su expareja, la presidenta de la Fundación Vida Sin Violencia consideró la protección del Estado falló. La protección que debió darle a esta joven y en otros muchos casos ha estado fallando. María Saldaña nos cuenta más sobre esta opinión.
5: Esmeralda Moronta de los Santos buscó justicia para salvar su vida, pero no lo logró. La tarde del pasado miércoles fue asesinada por su expareja, quien la ubicó a través de un GPS, pese a que ella ya había presentado una denuncia. El crimen ha generado indignación, donde la población se pregunta, ¿le falló el sistema de justicia en Alma Rosa? Ante el caso, Yadira Fondeur, presidenta de la Fundación Vida Sin Violencia, afirmó que el Estado debe reforzar el apoyo a las mujeres víctimas de violencia.
6: Si ella denunció, se supone que hay un protocolo que se activa enseguida. Hay que entender que la prevención es una labor de todo el sistema.
5: La organización señala que esto no es un hecho aislado y que estos casos dolorosos evidencian la urgencia de una respuesta institucional más rápida y contundente.
6: Mire, el Estado está llamado a proteger a todas las víctimas de violencia, eso es indiscutible. Ahora bien, lo que siempre se dice es que por razones económicas las fiscalías no tienen el personal policial suficiente.
5: Según el registro de la Fundación Vida Sin Violencia, 37 mujeres han sido asesinadas en lo que va de 2026. En varios de los casos, los agresores terminan suicidándose con armas de fuego tras cometer el crimen. La Fundación insiste en que se debe tomar medidas urgentes para proteger a las mujeres que se atreven a denunciar y así poder evitar más historias como la de Esmeralda. María Saldaña, CDN.
4: Este caso de Esmeralda, en conjunto con otras mujeres que han muerto en situaciones similares por parejas o exparejas, excediendo ya el número en lo que va de año, en estos 3 meses van más de 20, y es un número excesivo de alerta nacional. Y muestra entonces la debilidad de las instituciones en conjunto, porque todas deberían trabajar con uno de los peores flagelos de la República Dominicana, que está por encima de muchos países del mundo. Y otra información, fue aplazado nueva vez para el lunes 18, el conocimiento de la medida de coerción de la intérprete de música urbana Ashley Mariel Sánchez Victoriano, mejor conocida como Masha. La jueza del Juzgado de Atención Permanente de Santo Domingo, Karen Casado Mingetti, tomó la decisión a los fines de que el abogado de Masha prepare su medio de defensa y pueda entonces a la vez organizar sus presupuestos y recopilar los arraigos necesarios para la medida de coerción. Masha es acusada junto a otras dos personas de tener dos armas de fuego de manera ilegal mientras se desplazaban por la avenida Mella del sector Andrés en el municipio de Boca Chica. Y pese a que el

0: entre el gobierno dominicano y el país norteamericano. Sin embargo, los desacuerdos y las dudas persisten. En el caso del vocero del bloque de senadores del PRM, Moisés Ayala, se mostró en total desacuerdo con la medida, mientras que el presidente del Senado, Ricardo de los Santos, abogó por mayores explicaciones ante este tema.
1: Nunca vamos a estar de acuerdo con que nosotros seamos receptores de todo el que nos quiera en otro país, independientemente del acuerdo que se haya hecho. Pero son decisiones del Poder Ejecutivo y de la Cancillería.
2: Tendrán que dar más detalles, la sociedad espera más detalles, pero sí quiero que se entienda que no se le saque, que era sacar capital político, porque bajo ninguna circunstancia nuestras normas establecidas en la Constitución y mucho menos la soberanía de la República Dominicana, bajo ninguna circunstancia estaría en juego.
0: El dirigente político Rafael Paz y el presidente del Consejo de la Unidad Evangélica, Feliciano Lassen, consideran que el gobierno no está siendo honesto con el país. Además, no entienden viable que personas que de alguna forma han sido rechazadas en otros países sean albergados en la República Dominicana.
3: A nadie lo deportan porque sea un angelito. Si otro país está rechazando a una persona en su territorio, tiene razones que también nos llevarían a nosotros como Estado a rechazarlos.
4: Yo pienso que cada país tiene un país y un compromiso con su población, de manera que nosotros creemos que somos un país soberano y que debemos respetar nuestra soberanía y no recibir imposiciones internacionales. Cada ciudadano que tiene un problema, un conflicto de deportación porque está irregular o cometió algo, debe ser destinado y dirigido a su país natal. No veo por qué la República Dominicana tiene que ser un país utilizado como tránsito, como si nosotros fuéramos un centro de acopio.
0: De su lado, el vicepresidente de la Fuerza Nacional Progresista, Pelegrín Castillo, calificó como un error el memorando, al considerar que la medida responde a un intento del gobierno de enfriarse con los norteamericanos, tras la controversia generada por la participación del ministro de Justicia, Antoliano Peralta, en una cumbre celebrada en Barcelona.
5: A mí me hubiera gustado que el gobierno le hubiera dicho al país, miren, conseguimos que el escudo de las Américas se despliegue para defender a la República Dominicana frente a la crisis de Haití.
0: Sin embargo, Castillo consideró acertadas otras dos medidas que contempla el acuerdo, como la extensión del permiso para el uso del Aeropuerto Internacional de las Américas y la de declarar la Guardia Revolucionaria Iraní y Hezbollah como organizaciones terroristas. Raiza Álvarez, CDN.
6: La madre de la bebé Luna Mariet Bonilla, esta bebé que fue diagnosticada con cardiopatía congénita, está solicitando ayuda para poder regresar desde Bogotá, Colombia, hasta la República Dominicana a la menor, luego de ser sometida a procedimientos médicos en ese país de Sudamérica. Sin embargo, Rosa María Bonilla explica que para poder trasladar a la niña en un avión, entonces se requiere de un oxígeno portátil certificado por la FAA, valorado en 250,000 pesos, monto que se suma entonces a otros 400,000 que adeuda en el centro de salud. O sea, son 650,000 pesos por el momento. Y la preocupada madre hizo un llamado al consulado dominicano en Bogotá para que colabore con esos compromisos, al igual que apela a la colaboración de cada una de las personas, de todos los dominicanos, para poder saldar esta deuda y a la vez comprar el equipo que necesita. Y para quien desee colaborar con esta ayuda, pues la cuenta bancaria del Banco Banreservas, del Banco de Reservas de la República Dominicana, es 9602-1499-84. Repito, la cuenta del Banco Central, del Banco de Reservas de la República Dominicana. 96, vamos a repetir la cuenta del Banco de Reservas de la República Dominicana. 9602-1499-84 y del Banco Popular 84586-4206. Del Banco Popular 84586-4206. Del Banco Popular también puede llamar al teléfono 809-358-1519. 809-358-1519. Llame ahí y cualquier ayuda, 100 pesos, 500, 2000, lo que usted pueda, 10,000, lo que usted pueda. Vamos a ayudar a esta familia que necesita que la niña regrese a República Dominicana.
7: 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Y explicamos los detalles de un acuerdo entre los gobiernos de República Dominicana.

0: Dominicana y Guyana para la exploración de petróleo.
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0: Continuamos en Enfoque Final. Gracias por seguir con nosotros. La Coalición por la Seguridad Social Digna advirtió este jueves, oiga esto, que el proyecto de la reforma de la ley 87-01 sobre la seguridad social que el Poder Ejecutivo se propone enviar al Congreso Nacional estaría profundizando la privatización de todo el sistema de seguridad social en perjuicio de la población. ¿De dónde sacan esta idea? ¿Cuál es la idea concreta? Nuestra compañera Yarilis Calcaño nos amplía.
1: Durante una manifestación frente al Congreso Nacional, miembros de la coalición y representantes de decenas de organizaciones advirtieron que el borrador que prepara el gobierno para la reforma de la seguridad social, entre otras medidas, aumentaría las cotizaciones y elevaría en 5 años la edad de retiro para poder acceder a una pensión. Los manifestantes alertaron sobre el riesgo de aprobar modificaciones que, según denunciaron, profundizarían el modelo actual, el cual aseguran no ha sido capaz de garantizar plenamente los derechos de la población.
2: Es que la gente, cuando va con la receta a la farmacia, no le digan que esto no te lo cubre, la cobertura se agotó y nunca, más allá de lo calmante o algo para la gripe, nunca cubre nada, porque la lógica es que los dueños de las empresas ganen cada vez más.
3: La reforma pendiente y de la que habla el ministro de Trabajo, de la que habla el gobierno, de la que habla CIPEN, y que se está exigiendo desde la sociedad civil, debe ser una reforma integral, estructural, que acabe con el negocio de las AFP y de las RS.
1: De acuerdo con los denunciantes, la propuesta permitiría que las AFP también continúen utilizando los fondos de pensiones priorizando sus propios intereses. Es por ello que hicieron un llamado a la ciudadanía a movilizarse en defensa de una seguridad social más justa y equitativa.
4: La historia nos llama, como dice María Teresa, a movilizarnos, pero ahí hay un Congreso capaz de hacer eso y más, de beberle la sopa a un tuberculoso, porque han llegado muchos de ellos donde están, extorsionando, robando.
1: Por su lado, el presidente de la comisión que estudia la reforma explicó que, aunque ha tenido acceso al borrador, prefiere esperar la llegada formal de la propuesta al Congreso.
5: Hemos estado pidiendo que el Poder Ejecutivo se motive realmente a someter un proyecto de modificación a la 87-01, porque no es un secreto que la ley está colapsada. No es un secreto que el Seguro Familiar de Salud, muy pocos médicos ya lo cogen.
1: Los manifestantes entregaron un documento con sus inquietudes a varios legisladores, quienes expresaron su compromiso con la construcción de una seguridad social más digna e inclusiva. Los miembros de este colectivo ahora exigen que el proceso de reforma a la Ley de Seguridad Social se lleve a cabo de manera transparente y tomando en cuenta las propuestas de los sectores sociales mediante vistas públicas. En el Congreso Nacional, Yarilis Calcaño, CDN.
0: Y hablando de modificaciones, el presidente de la comisión que estudia el proyecto de reforma al Código Laboral en la Cámara de Diputados ratificó que el tema de la cesantía es un asunto totalmente cerrado en las discusiones que se llevan en el Congreso Nacional. Melido Mercedes indicó que la iniciativa se encuentra en un análisis para ajustar algunos textos que requieren adecuación.
6: Se ha dicho, se ha ratificado que eso no se toca. Vuelvo y te lo ratifico, eso no se toca.
0: El congresista dijo que se trata de una decisión invariable de la cual los diputados no tienen intención de afectar los derechos de los trabajadores. Y ante las alzas y el desequilibrio en los precios de los combustibles por la crisis que atraviesa el país, el Instituto de Energía y Observatorio Dominicano de Políticas Públicas dijo no estar de acuerdo con algunas medidas tomadas por el gobierno para aumentar o congelar el precio de la gasolina y el gasoil. Aseguran que existen algunas otras alternativas que pueden beneficiar mejor a la población, ya que han estado pagando un combustible muy elevado.
7: No sabemos qué es lo que van a hacer, porque evidentemente en un momento dado se aprovechó que había subido a $101 por el barril de petróleo, y como bien sabemos, la mayoría de los productos se importan refinados, por lo tanto la base del crudo ya no es tan indicador para poder subir o bajar los precios. Entonces después bajó a 98, 95 y se quedaron igual. La semana siguiente debieron bajar y no bajaron. Entonces ahora pueden hacer lo que quieran porque nosotros no creemos en esa fórmula. Entonces pueden hacer lo que les dé su gana. Para nosotros debían bajar. Y debían bajar porque debieron bajar la otra semana. Ahora, si lo suben, esa es su responsabilidad.
0: Los miembros del instituto esperan que el Estado tome decisiones este viernes a favor de la nación y la población y que de subir los precios de los combustibles sea por razones favorables para todos, no solo para el sector empresarial. Los gobiernos de República Dominicana y Guyana firmaron este jueves un contrato para la exploración, desarrollo y eventual producción de petróleo o gas natural como parte de una alianza estratégica orientada a fortalecer la seguridad energética y la cooperación bilateral entre ambas naciones. El acuerdo fue suscrito con la participación de la Refinería Dominicana de Petróleo, Refidonza, entidad que representará al Estado Dominicano en el proyecto. La licencia de exploración será otorgada oficialmente por el gobierno de Guyana. El acuerdo garantiza a República Dominicana una participación accionaria del 10% y en el bloque petróleo ya sin necesidad de realizar inversión de capital. Gracias a las gestiones bilaterales impulsadas por el presidente Abinader junto a su homólogo de Guyana, el presidente Mohamed Irfan Ali. Asimismo, en caso de resultar exitosa esa exploración, el país tendría acceso a petróleo crudo o gas natural en condiciones preferenciales, lo que representaría entonces beneficios estratégicos y económicos para la República. El proceso se deriva del memorándum de entendimiento suscrito el 8 de agosto del 2023 entre ambos estados para estudiar la participación dominicana en proyectos petroleros en Guyana.
8: Tras la pausa, entérese del porqué el júbilo entre empresarios de la carretera turística tras la reapertura del tránsito en el puente sobre el río Camuy.
9: También tenemos detalles de la salida de equipos de la empresa minera Gold Quest de San Juan.
10: El transporte trae no entra, tampoco el desayuno escolar.
9: Más adelante sabrá por qué protestaron residentes de Ligüero en Santo Domingo Norte.
11: Claro que yo puedo.
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0: Continuamos, ahora nos dirigimos hasta el Cibao. Tras varias semanas de pérdidas económicas y la suspensión de unas 400 excursiones diarias, empresarios de Yaroa y la comunidad de Yásica saludaron la reapertura provisional del paso sobre el río Camú en la carretera turística Gregorio Luperón, que conecta Santiago con Puerto Plata, y esta vía que impacta a decenas de negocios turísticos de la zona. José Adriano Rodríguez está desde Santiago con los detalles de esta y otras informaciones. Adelante, José. Buenas noches.
1: Muchísimas gracias y muy buenas noches. En ese sentido, empresarios, productores y prestadores de servicios turísticos de las comunidades de Yaroa y Yásica expresaron su agradecimiento al presidente Luis Abinader por la pronta intervención del gobierno para restablecer el tránsito por la carretera turística Gregorio Luperón, luego del colapso del puente sobre el río Camú, una situación que amenazó con paralizar las actividades económicas y turísticas de toda una región. Durante un encuentro celebrado con representantes del sector, los participantes destacaron la importancia de la respuesta oficial y reconocieron el trabajo realizado por la empresa Ingeniería Estrella, responsable de construir en tiempo récord un badén provisional que permitió restablecer el paso de vehículos de manera segura y devolver la conectividad entre Santiago y Puerto Plata.
2: Esto es un mensaje de agradecimiento al presidente Grupo Estrella y a todos nuestros turistas nacionales. Decirle que ya estamos abiertos, tenemos paso por nuestra carretera turística.
3: Felicitar al presidente que interpretó la importancia de tener nuestra vía en óptimas condiciones. Y al igual felicitar a la empresa Acero Estrella por interpretar ese deseo del presidente de que esto se construyera o que se agilizara el paso. La construcción del badén sobre el río Camú.
1: La carretera turística Gregorio Luperón es considerada uno de los corredores más importantes del país para el desarrollo del ecoturismo y el turismo rural, al conectar a Santiago con Puerto Plata a través de un paisaje montañoso de extraordinaria belleza natural. Y tras permanecer prófugo durante varios meses, agentes de la Policía Nacional en Santiago, en conjunto con el Ministerio Público, capturaron a Edgar Emil Almonte de la Cruz, señalado como uno de los presuntos delincuentes más buscados en Santiago por su participación en un violento asalto que culminó con un hombre herido de bala. El arresto se produjo durante un allanamiento realizado en una vivienda en el sector en Sánchez Mella 1, en Santiago Oeste, donde Almonte de la Cruz era requerido tras enfrentar acusaciones de asociación de malhechores, robo agravado y tentativa de homicidio. Y entre lágrimas y con la voz quebrantada por el dolor, una mujer identificada como Lorena Mejía Brito pidió justicia por la muerte de su hijo, Yael Mejía, de 20 años, quien fue ultimado a tiro hace casi un año en la comunidad de Ginebra Arseno, en Puerto Plata. La madre, que vive en el sector Los Palomos de la misma demarcación, denunció que a pesar del tiempo transcurrido, el presunto responsable del crimen, identificado como Leury Ortiz del Rosario, alias Macotoro, continúa prófugo y presuntamente sigue armado y desplazándose por distintos sectores de Puerto Plata, incluyendo visitas a su familia. Y entre lágrimas, sed de justicia y también con visible indignación, los familiares de Bernardo Canela, conocido como Tajén, y de Francisco Miguel Espinal, reclamaron justicia por la muerte de ambos hombres durante un tiroteo ocurrido hace 3 semanas en una gallera en la comunidad Los Uberos, en la zona costera de Villa Vázquez, en Montecristi. Por el hecho, guardaprisión Ángel Rafael García, señalado por las autoridades como el presunto responsable de los disparos que provocaron la tragedia, donde los parientes de las víctimas acudieron al Palacio de Justicia de Montecristi con pancartas en manos y vestidos de negro para exigir que el imputado reciba la máxima sanción y que el caso se lleve con transparencia. Y con esta información finalizamos este resumen de noticias. Yo regreso con ustedes a los estudios en Santo Domingo. Muy buenas noches.
0: Buenas noches, José Adriano, muchísimas gracias. Y la empresa minera GoldQuest Dominicana informó que ha culminado de manera ordenada y responsable el proceso de retiro de equipos y cierre de actividades operativas vinculadas a los trabajos técnicos y ambientales del estudio de impacto ambiental del proyecto Romero. Aseguraron que la culminación de estas actividades se realizó priorizando la seguridad de las personas, el respeto hacia las comunidades y el manejo adecuado de los procesos operativos pendientes. independientes. Asimismo, reiteraron su disposición al diálogo, al entendimiento y al desarrollo de relaciones constructivas de largo plazo basadas en el respeto mutuo y la responsabilidad. Bueno, y hemos hablado que el presidente de la República está tratando de hacer negociaciones con Guyana, que recientemente, relativamente, encontró petróleo en su territorio, y hay que seguir buscando opciones, porque nos dice el doctor Jaime Aristi Escuder que los precios del petróleo podrían subir más. Doctor, explíquenos. Buenas noches.
4: Buenas noches. El precio del crudo subió de nuevo y se colocó hoy alrededor de los $102 por barril. Lo peor es que los expertos afirman, con datos muy preocupantes, que ese nivel se encuentra por debajo del que podría alcanzar hacia mediados de junio. Según The Economist, el cierre del Estrecho de Hormuz ya ha retirado del mercado 2.000 millones de barriles, equivalente al 5% del suministro anual mundial, y cada día se añade un déficit de 14 millones de barriles. El nivel de precio actual no es mayor debido a dos factores: el salto de las exportaciones netas de Estados Unidos en 9 millones de barriles diarios y la caída de las importaciones chinas en 4.5 millones de barriles diarios. Ambos elementos, sin embargo, son transitorios. Las reservas globales que comenzaron la guerra en niveles cercanos a máximos de una década podrían estar más vacías que nunca para junio. Los inventarios flotantes ya se agotaron y los países pobres han recurrido a racionamientos que destruyen demanda y deterioran su ritmo de actividad económica. Cuando los inventarios privados empiecen a drenarse, los precios de los combustibles, diésel, gasolina, jet fuel, serán los primeros en subir de manera acelerada. El riesgo es mayor si Washington, presionado por precios internos crecientes, decidiera limitar sus exportaciones de combustibles, una medida que elevaría aún más los precios globales. Para la República Dominicana, ese escenario plantea un desafío macroeconómico. Un petróleo más caro presionará el gasto público vía subsidios eléctricos y de combustibles, lo que podría colocar el déficit fiscal más allá de lo sostenible. Por ese motivo, es recomendable la prudencia fiscal. Buenas noches.
0: Tras la pausa, les diremos cuántas familias están afectadas por calles en mal estado en El Higüero, en Santo Domingo Norte. También traemos los detalles de la cumbre entre los presidentes de Estados Unidos y China.
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2: Seguimos, y es que residentes de los sectores Los Mameyes, Rincón, Mancebo y Amor de Dios de Ligüero, esto pertenece a Santo Domingo Norte, realizaron una protesta este jueves para poder exigir el arreglo de sus calles. Ellos dicen que más de 2,000 familias están viviendo aisladas de la civilización, como si fueran cavernícolas del otro lado. Nadie llega donde ellos, ni ellos llegan donde nadie. D'Angelo Reed se acercó hasta esa zona, no sé cómo llegó, pero nos completa la historia.
3: Queremos más fundita, con arroz y pica pica. Queremos la calle,
4: lo que Ligüero necesita.
5: Aunque por su deteriorada apariencia parezcan ser comunidades en el lejano sur del país, forman parte de Santo Domingo Norte, donde no llegan las ambulancias del 911 ni el transporte escolar, obligándolos a vivir una vida nómada y aislada de toda civilización. El caso más reciente es el de un señor que murió porque la ambulancia no logró acceder al lugar.
6: El transporte trae no entra, tampoco el desayuno escolar. Y allá, una guagua de transporte público que tenemos, que es que le da la asistencia a la comunidad, aún con la precariedad que tiene, se devolvió llena de estudiantes y gracias al Señor que quedaron en una barandilla de un puente.
5: Los estudiantes de esta zona atraviesan una odisea, en especial cuando llueve y las calles se convierten en fangos para cerdos.
7: Cuando viene el 911 que lo llaman, hay que traérselo aquí, en caballo, en lo que sea, hay que traérselo, porque no puede entrar el 911 para allá adentro.
5: Al ser cuestionado sobre las promesas hechas en campaña por parte de su alcaldesa Betty Jerónimo, esta fue su respuesta.
8: Varón.
9: Oiga, esa venía toda la semana, dos y tres veces, a la comunidad a hacer fiesta.
5: Comerciantes, ganaderos, comunitarios y residentes de Matagorda, Rincón, Mancebo, Amor de Dios y Los Mameyes en El Ligüero dicen se mantendrán en pie de lucha hasta que las autoridades de obras públicas

0: Públicas y el Ayuntamiento de Santo Domingo Norte cumplan con la promesa que tantas veces han dejado de cumplir. Dangero Ritz CDN.
1: Dangero dijo que tuvo que ir en un caballo y el caballo se quedó porque no pudo pasar tampoco a esa zona. Pero como él decía, no estamos hablando en el sur profundo pegado a la frontera. Es en Santo Domingo Norte, en el Gran Santo Domingo. Pero están aislados, eso no se sabe a qué pertenece. Hay que cambiarlo de nomenclatura, de residencia. Totalmente descuidado. Nos informan que Santo Domingo Norte está totalmente descuidado. Hace un tiempecito, un influencer, un motoconcho, el chino, tuvo que hacer de todo. Se puso fundas en los pies y pudieron arreglar, porque el Piro también llegó a esa zona y pudieron arreglar una calle que estaba completa, era para cerdos, estaba perfecta para cerdos esa calle cuando llovía, y está abandonado. ¿Qué es lo que pasa con la flamante alcaldesa de Santo Domingo Norte, con el gobierno de la República? No podemos seguir abandonando lugares, no importa lo remoto que estén, pero mucho menos cuando están tan cerca del mismo Distrito Nacional. ¿Qué vamos a esperar? Da pena, da mucha vergüenza. ¿Qué pasa en Santo Domingo Norte? Esa sería la pregunta. Ojalá haya una respuesta. Y en otra información, aunque el ministro de Salud Pública, Víctor Atala, y el director del Servicio Nacional de Salud, el doctor Julio Landrón, anunciaron más de 1,000 nombramientos para enfermeras y enfermeros que trabajaron durante la pandemia, oiga eso, desde la pandemia del COVID-19, el gremio que mantiene agrupados a este grupo de profesionales dice que tiene pocas esperanzas de que esto se cumpla, según denuncian que llevan ya más de 6 años esperando la firma del contrato y la reivindicación de derechos como pensiones dignas, incentivos por tiempo en servicio y distancia. Anunciaron un paro entonces de labores en los hospitales para los días 18 y 19 de mayo desde las 7 de la mañana.
2: Ratificar el llamado a paro para los días 18 y 19 del corriente mes, los próximos lunes y martes, la próxima semana, para que todo nuestro personal de enfermería en los diferentes hospitales, tanto público, descentralizado, hospitales de UNA, unidades de atención primaria y todo lo que tenga que ver con salud, estén en las emplanadas frontales de los hospitales, ya que estos anuncios no satisfacen nuestras necesidades. Nosotros tenemos alrededor de 6 años luchando por lo que son la firma de los acuerdos, y los cuales fueron resumidos a 5, de los cuales solamente se nos aplicó el aumento salarial de forma escalonada. Pues los incentivos por tiempo en servicio y distancia aún no se han aplicado y son parte de los acuerdos. Las pensiones 100% y dignas para todas estas personas que ya han cumplido con su tiempo y su edad.
1: El gremio asegura que de no recibir respuestas van a estar tomando medidas más drásticas, aunque lamentan tener que suspender los servicios a la población. Es decir, que hay que estar preparados si no le cumplen con algo que han venido solicitando, y si desde pandemia están barajándoles los acuerdos y diciéndoles que sí. Bueno, pero vamos a esperar. Se les prometió recientemente para el Día de la Enfermería. Entendemos que se va a cumplir en este caso. Y el ministro de la Presidencia de la República, José Ignacio Paliza, encabezó este jueves la inauguración de Plaza Constitución en la ciudad con Bosch, una obra ejecutada con una inversión de más de 222 millones de pesos, que estará destinada al esparcimiento de las familias y a la valoración de la Carta Magna Dominicana. Con unos 42.200 metros cuadrados, esta plaza fue construida por el Fideicomiso para la Construcción de Viviendas de Bajo Costo. Incluye unos 13.000 metros cuadrados de áreas verdes.
3: Que sea este parque en Cruz un motivo de visita, de uso, de referencia, y que pueda también hacerse aquí algunos elementos complementarios o actos complementarios que puedan resaltar cada uno de esos hitos de la historia dominicana recogido a través de nuestros textos constitucionales, y que celebremos en especial las constituciones que se hemos puesto y resaltado con más evidencia, porque sin dudas han sido un antes y un después desde el momento en que las mismas fueron promulgadas.
4: Esta plaza que hoy inauguramos cuenta con 42 mil metros cuadrados de esparcimiento, que incluye 13.112 metros cuadrados de áreas verdes, 29 mil metros cuadrados de áreas pavimentadas y adoquinadas, dos gazebos, bancos, jardinerías tipo bancos integrados para crear espacio cómodo para la población.
5: En el acto, el ministro Paliza recibió del presidente de la Comisión Permanente de Efemérides Patrias, Juan Pablo Uribe, una medalla conmemorativa del 60º aniversario de la Revolución Constitucionalista de 1965. Encima del calorazo que hace la República Dominicana, ya llegó el polvo de Sahara. No sabemos a dónde esto va a parar. Nuestro compañero Jean Suriel nos tiene el informe del tiempo. Jean, danos buenas noticias. Buenas noches.
6: Muchísimas gracias. Muy buenas noches. Ya se encuentra en la región del Caribe la primera nube de polvo del Sahara de esta temporada 2026. Esas partículas africanas han llegado en las últimas 24 horas, pero esta nube no es tan densa. Sin embargo, estarán presentes las partículas hasta el domingo en la tarde. Por lo tanto, en nuestra región del Caribe Central estarán desarrollándose procesos alérgicos. Esto debido a que el polvo viene acompañado de metales, pero así también de hongos, bacterias y minerales. Y vamos a estar muy atentos porque en los próximos días estará contribuyendo esta pequeña nube de polvo sahariano con la sensación calurosa en nuestra región. A su vez, hemos tenido la incursión de estos vientos llegando desde el sureste, transportando este elevado contenido de humedad desde el Mar Caribe hasta República Dominicana, manteniendo así el ambiente muy sofocante en el periodo diurno. Ligeramente tiende a desarrollarse un refrescamiento del ambiente en las noches y también en las madrugadas. Pero vamos a estar muy atentos durante los próximos días porque se acercará una vaguada a nuestra región. Ese sistema se ubicará al norte de la región del Caribe durante el fin de semana y de manera especial estará incrementando las lluvias en nuestro país a partir del domingo, porque se combinará con los efectos de esta onda tropical que se encuentra en aguas del Atlántico Central moviéndose hacia las Antillas Menores. Para la próxima semana, tanto la onda tropical en su tránsito por aguas del Mar Caribe como la vaguada estacionaria al noreste de nuestra región estarán extendiendo las posibilidades de lluvias significativas y el potencial de inundaciones estará incrementando en gran parte de nuestro país. Así, mayo volverá a activarse en cuanto a la producción de estos aguaceros significativos en el territorio nacional. Pero mientras tanto, para esta noche, tendremos un panorama parcialmente nublado a nivel nacional. No se descartan algunos chubascos hacia el litoral caribeño, hacia la cordillera central, también hacia el norte y hacia el noroeste, donde podrían ocurrir algunos aguaceros fuertes en ocasiones con algunas ráfagas de viento. Mañana también tendremos los efectos de los vientos húmedos y de la misma vaguada en nuestra región. Por lo tanto, las precipitaciones estarán dominando varias provincias de nuestro país. Y esto debido a que la nube de polvo del Sahara no es tan significativa como para disminuir el potencial de estas precipitaciones. Estas han sido las informaciones del tiempo.
5: Muchas gracias, Jean. En un momentito vamos a estar hablando sobre este encuentro que podría definirse como histórico entre Donald Trump y Xi Jinping en China y también cómo regresa el pelotero dominicano Juan Soto después de su lesión. Después de esta pausa tenemos mucho más aquí en Enfoque Final. Quédense con nosotros.
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0: Esto será un hito donde los presidentes de Estados Unidos y China, los dos principales potencias económicas del mundo, se reunieron este día para dar inicio a su esperada cumbre en Pekín y para tratar temas muy espinosos como Irán y el comercio, también Taiwán. ¿Qué se va a hacer con esa parte? Vamos a compartir el informe de cómo fue este importantísimo encuentro.
1: El presidente de Estados Unidos, Donald Trump, inició el jueves en Pekín una cumbre clave con su homólogo chino, Xi Jinping, marcada por las tensiones comerciales, la guerra en Irán y el futuro de Taiwán. Xi recibió a Trump con una solemne ceremonia en el monumental Gran Palacio del Pueblo, junto a la Plaza Tiananmen, epicentro del poder comunista en Pekín. Una fastuosa bienvenida que contrasta con las profundas tensiones entre las dos mayores economías del mundo. Acompañado por Trump, Xi estrechó la mano de varios funcionarios estadounidenses, entre ellos el jefe del Pentágono, Peter Hegseth, y el secretario de Estado, Marco Rubio, conocido a lo largo de su carrera como un férreo opositor a Pekín. Al son de una salva de cañones, recorrieron la alfombra roja ante cientos de niños que portaban flores y agitaban banderas mientras daban la bienvenida. Durante la reunión, Trump le aseguró a su homólogo que las dos superpotencias tendrán un futuro fantástico juntas. Es un honor estar con usted. Es un honor ser su amigo y la relación entre China y Estados Unidos va a ser mejor que nunca. Pese al tono cordial, ambas potencias llegan a la reunión tras meses de guerra comercial, con aranceles cruzados superiores al 100% y crecientes disputas tecnológicas y geopolíticas. Xi insistió en que la estabilidad entre Washington y Pekín es crucial para el equilibrio global y pidió evitar una confrontación entre las dos mayores economías del mundo. Una relación estable entre China y Estados Unidos es una bendición para el mundo. La cooperación beneficia a ambas partes, mientras que la confrontación perjudica a las dos. Debemos ser socios, no rivales,

0: ayudarnos mutuamente a tener éxito y prosperar juntos, forjando así un nuevo camino para la forma adecuada de interacción entre las grandes potencias en esta nueva era. La guerra en Irán se perfila además como uno de los asuntos más delicados de la agenda. Washington busca que China, principal comprador del petróleo iraní sancionado por Estados Unidos, ejerza mayor presión sobre Teherán. Más temprano, durante una entrevista grabada durante el vuelo a China, el secretario de Estado estadounidense se refirió al tema. Esperamos convencerles de que desempeñen un papel más activo para lograr que Irán sea parte de lo que está haciendo ahora y de lo que intenta hacer ahora en el Golfo Pérsico. El cierre casi total del Estrecho de Hormuz como consecuencia de los bloqueos iraní y estadounidense afecta directamente a China, que antes de la visita insistió en que espera más estabilidad en la escena internacional. Trump y Xi también discutirán la tregua arancelaria alcanzada el año pasado, así como las disputas sobre Taiwán, las exportaciones de tierras raras y la competencia en inteligencia artificial, en una relación bilateral cuyas repercusiones afectan a la economía y la seguridad global.
1: Juan Soto, demostrando, conectó su quinto jonrón de la temporada y los Metros barrieron la serie frente a Detroit. Nuestro compañero Neftalí Ruiz nos informa de este regreso después de una lesión del dominicano. Adelante.
2: Gracias. Se anima a Juan Soto con su jonrón 5 de la temporada. El número 5 llegó en la tarde de este jueves y ya uno estaba esperando que Soto retomara la ruta jonronera. Con Soto no hay problema. Recuerden el año pasado, y como él mantiene los promedios, ustedes saben que el tema de los números de poder va a quedar en su lugar y Soto entonces también necesita entrar en el tema de esa producción de alto alcance que hasta ahora no tiene Vladimir, no tiene Tatis menos que nadie, sin jonrones al llegar a la jornada del jueves todavía, Fernando Tatis, pero así va la tropa dominicana y parte de sus principales bateadores. No es el comienzo ideal que sí han tenido varios de los pitchers dominicanos. Hoy se realizó un evento de los Juegos Centroamericanos y del Caribe y el Pabellón de la Fama del Deporte Dominicano. Un almuerzo para compartir, para, si se quiere, socializar los Juegos con inmortales del deporte, presente varias estrellas luminarias del deporte dominicano en su historia y, ¿por qué no?, también de la dirigencia deportiva dominicana, también presentes varios competidores, incluso medallistas de Santo Domingo 1974, que ustedes lo conocen como los 12 Juegos, la gesta que cambió el deporte nacional. Así que sigue la ruta, ya moviéndonos hacia los Juegos Centroamericanos y del Caribe, en unos meses que van a ser interesantes. Hoy se anuncia que CDN Deportes y será el canal, uno de los canales que transmitirá los Juegos Centroamericanos y del Caribe, pero también se anuncia en el día de hoy que CDN Deportes y CDN tendrán la transmisión del Mundial de Fútbol. Así que por donde usted lo vea, las cosas prometen en los próximos meses a nivel deportivo y con la parrilla que le va a llevar a usted, especialmente CDN Deportes, en ese ámbito. Así van las cosas a nivel deportivo. Eso es todo de mi parte. Adelante.
1: Y el grupo Avant y Vestún presentaron el nuevo Vestún Pony, que es un vehículo eléctrico diseñado para responder a las necesidades de movilidad urbana con un enfoque práctico, moderno y eficiente. El lanzamiento se realizó durante un cóctel celebrado en el showroom Vestún del grupo Avant, donde ejecutivos de la marca destacaron las características tecnológicas y el rendimiento de este modelo, el cual alcanza una velocidad máxima de 100 kilómetros por hora y puede cargarse en aproximadamente 6 horas mediante carga doméstica.
3: Hoy Vestún ya entra en lo que es la movilidad 100% eléctrica, presentando un modelo nuevo, se llama Pony EV, un vehículo que tiene un rendimiento de hasta 222 kilómetros de autonomía por carga completa, un vehículo sumamente chic, sumamente auténtico, es para personas con personalidad, hecho para personas jóvenes, personas que buscan un segundo vehículo, puede ser una muy buena opción para el primer vehículo de una persona, inclusive garantiza mejor seguridad que andar en un scooter, que andar en motor. Es un vehículo de $12,490, es decir que a nivel de accesibilidad en términos de precios está sumamente competitivo, y más que competitivo te diría que es superior, porque inclusive posee características como aire acondicionado, llave inalámbrica y demás que la competencia no tiene.
1: El modelo incorpora pantalla LCD, cámara de visión trasera, sistema de frenos ABS y batería de litio ferrofosfato, además de un diseño compacto pensado para facilitar la conducción y el estacionamiento en espacios urbanos reducidos como Santo Domingo, como Santiago. O sea que es una muy buena opción. Además, la movilidad eléctrica ya no es el futuro, es el presente. Gracias a todos ustedes por estar con nosotros en sintonía. Mañana vamos a estar nuevamente aquí trayéndoles las informaciones nacionales e internacionales a través de CDN en Enfoque Final.
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En CDN Radio, la hora, 1:00 de la mañana.

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En CDN Radio, la hora 2 de la mañana.

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En CDN Radio, la hora 3 de la mañana.

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En CDN Radio, la hora 4 de la mañana.

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0: 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En CDN Radio, la hora 5 de la mañana.
1: Principalmente en el tema de los feminicidios.
2: Porque si se establecen las normas y las reglas en todos los planes sociales y se establecen los límites, entonces no vamos a tener tantas violencias.
1: Otros religiosos explican que los casos de violencia de género es una muestra de la falta de presencia de Dios en los corazones de algunas personas.
3: Estos hombres ahora no soportan que las mujeres lo dejen, porque ellos piensan que las mujeres son sus esclavas, que son propiedad exclusiva de ellos, y si no le pueden servir por lo que sea, entonces lo que hacen es que la matan. Y a veces son tan cobardes como hizo este, que él mismo se quitó la vida porque no iba a aguantar quizás la conciencia o la acusación de la sociedad.
1: Alrededor de 7 mujeres han muerto en los últimos días a manos de sus parejas o exparejas. También se han registrado diferentes conflictos sociales que involucran a miembros de la Policía Nacional. Yanila Pimentel, CDN.
4: Y tras esta muerte de la joven Esmeralda Moronta de los Santos a manos de su expareja, la presidenta de la Fundación Vida Sin Violencia consideró la protección del Estado falló. La protección que debió darle a esta joven y en otros muchos casos ha estado fallando. María Saldaña nos cuenta más sobre esta opinión.
5: Esmeralda Moronta de los Santos buscó justicia para salvar su vida, pero no lo logró. La tarde del pasado miércoles fue asesinada por su expareja, quien la ubicó a través de un GPS, pese a que ella ya había presentado una denuncia. El crimen ha generado indignación, donde la población se pregunta, ¿le falló el sistema de justicia en Alma Rosa? Ante el caso, Yadira Fondeur, presidenta de la Fundación Vida Sin Violencia, afirmó que el Estado debe reforzar el apoyo a las mujeres víctimas de violencia.
6: Si ella denunció, se supone que hay un protocolo que se activa enseguida. Hay que entender que la prevención es una labor de todo el sistema.
5: La organización señala que esto no es un hecho aislado y que estos casos dolorosos evidencian la urgencia de una respuesta institucional más rápida y contundente.
6: Mire, el Estado está llamado a proteger a todas las víctimas de violencia, eso es indiscutible. Ahora bien, lo que siempre se dice es que por razones económicas las fiscalías no tienen el personal policial suficiente.
5: Según el registro de la Fundación Vida Sin Violencia, 37 mujeres han sido asesinadas en lo que va de 2026. En varios de los casos, los agresores terminan suicidándose con armas de fuego tras cometer el crimen. La Fundación insiste en que se debe tomar medidas urgentes para proteger a las mujeres que se atreven a denunciar y así poder evitar más historias como la de Esmeralda. María Saldaña, CDN.
4: Este caso de Esmeralda, en conjunto con otras mujeres que han muerto en situaciones similares por parejas o exparejas, excediendo ya el número en lo que va de año, en estos 3 meses van más de 20, y es un número excesivo de alerta nacional. Y muestra entonces la debilidad de las instituciones en conjunto, porque todas deberían trabajar con uno de los peores flagelos de la República Dominicana, que está por encima de muchos países del mundo. Y en otra información, fue aplazado nueva vez para el lunes, entonces, el lunes 18, el conocimiento de la medida de coerción de la intérprete de música urbana Ashley Mariel Sánchez Victoriano, mejor conocida como Masha. La jueza del juzgado de atención permanente de Santo Domingo, Karen Casado Mingetti, tomó la decisión a los fines de que el abogado de Masha prepare su medio de defensa y pueda entonces a la vez organizar sus presupuestos y recopilar los arraigos necesarios para la medida de coerción. Masha es acusada junto a otras dos personas de tener dos armas de fuego de manera ilegal mientras se desplazaban por la avenida Mella del sector Andrés en el municipio de Boca Chica. Y pese a que el canciller de la República, Roberto Álvarez, aclaró varios puntos en torno al acuerdo de entendimiento entre Estados Unidos y República Dominicana, aún persisten dudas y oposiciones en distintos sectores sociales. Nuestra compañera Raisa Álvarez nos dice cuáles son los puntos en contra de estos acuerdos con Estados Unidos.
7: Vigencia de un año, hasta 30 extranjeros deportados por mes, y que la carga económica recae sobre los hombros de los Estados Unidos. Son algunas de las dudas que han sido despejadas en torno al acuerdo de entendimiento entre el gobierno dominicano y el país norteamericano. Sin embargo, los desacuerdos y las dudas persisten. En el caso del vocero del bloque de senadores del PRM, Moisés Ayala, se mostró en total desacuerdo con la medida, mientras que el presidente del Senado, Ricardo de los Santos, abogó por mayores explicaciones ante este tema.
8: Nunca vamos a estar de acuerdo con que nosotros seamos receptores de todo el que nos quiera en otro país, independientemente del acuerdo que se haya hecho. Pero son decisiones del Poder Ejecutivo y de la Cancillería.
9: Tendrán que dar más detalles, la sociedad espera más detalles, pero sí quiero que se entienda que no se le saque, que quiera sacar capital político, porque bajo ninguna circunstancia nuestras normas establecidas en la Constitución y mucho menos la soberanía de la República Dominicana, bajo ninguna circunstancia estaré en juego.
7: El dirigente político Rafael Paz y el presidente del Consejo de la Unidad Evangélica, Feliciano Lassen, consideran que el gobierno no está siendo honesto con el país. Además, no entienden viable que personas que de alguna forma han sido rechazadas en otros países sean albergados en la República Dominicana.
10: A nadie lo deportan porque sea un angelito. Si otro país está rechazando a una persona en su territorio, tiene razones que también nos llevarían a nosotros como Estado a rechazarlos.
11: Yo pienso que cada país tiene un país y un compromiso con su población, de manera que nosotros creemos que somos un país soberano y que debemos respetar nuestra soberanía y no recibir imposiciones internacionales. Cada ciudadano que tiene un problema, un conflicto de deportación porque está irregular o cometió algo, debe ser destinado y dirigido a su país natal. No veo por qué la República Dominicana tiene que ser un país utilizado como tránsito, como si nosotros fuéramos un centro de acopio.
7: De su lado, el vicepresidente de la Fuerza Nacional Progresista, Pelegrín Castillo, calificó como un error el memorando, al considerar que la medida responde a un intento del gobierno de enfriarse con los norteamericanos, tras la controversia generada por la participación del ministro de Justicia, Antoliano Peralta, en una cumbre celebrada en Barcelona.
12: A mí me hubiera gustado que el gobierno le hubiera dicho al país, miren, conseguimos que el escudo de las Américas se despliegue para defender a la República.

0: dominicana frente a la crisis de Haití.
1: Sin embargo, Castillo consideró acertadas otras dos medidas que contempla el acuerdo, como la extensión del permiso para el uso del Aeropuerto Internacional de las Américas y la de declarar la Guardia Revolucionaria Iraní y Hezbollah como organizaciones terroristas. Raiza Álvarez, CDN.
2: La madre de la bebé Luna Mariette Bonilla, esta bebé que fue diagnosticada con cardiopatía congénita, está solicitando ayuda para poder regresar desde Bogotá, Colombia, hasta República Dominicana a la menor, luego de ser sometida a procedimientos médicos en ese país de Sudamérica. Sin embargo, Rosa María Bonilla explica que para poder trasladar a la niña en un avión, entonces se requiere de un oxígeno portátil certificado por la FAA, valorado en 250,000 pesos, monto que se suma entonces a otros 400,000 que adeuda en el centro de salud. O sea, son 650,000 pesos por el momento. Y la preocupada madre hizo un llamado al consulado dominicano en Bogotá para que colabore con esos compromisos, al igual que apela a la colaboración de cada una de las personas, de todos los dominicanos, para poder saldar esta deuda y a la vez comprar el equipo que necesita. Y para quien desee colaborar con esta ayuda, pues la cuenta bancaria del Banco Banreservas, del Banco de Reservas de la República Dominicana, es 9602-1499-84. Repito, la cuenta del Banco Central, del Banco de Reservas de la República Dominicana. 96, vamos a repetir la cuenta del Banco de Reservas de la República Dominicana. 9602-1499-84 y del Banco Popular, 84586-4206. Del Banco Popular, 84586-4206. Del Banco Popular también puede llamar al teléfono 809-358-1519. 809-358-1519. Llame ahí y cualquier ayuda, 100 pesos, 500, 2000, lo que usted pueda, 10,000, lo que usted pueda. Vamos a ayudar a esta familia que necesita que la niña regrese a República Dominicana.
3: En breve, conozca la advertencia que hace una organización sobre una amenaza al sistema de seguridad social. 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Y explicamos los detalles de un acuerdo entre los gobiernos de República Dominicana y Guyana para la exploración de petróleo. 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

0: Continuamos en Enfoque Final. Gracias por seguir con nosotros. La Coalición por la Seguridad Social Digna advirtió este jueves, oiga esto, que el proyecto de la reforma de la ley 87-01 sobre la seguridad social que el Poder Ejecutivo se propone enviar al Congreso Nacional estaría profundizando la privatización de todo el sistema de seguridad social en perjuicio de la población. ¿De dónde sacan esta idea? ¿Cuál es la idea concreta? Nuestra compañera Yarilis Calcaño nos amplía.
1: Durante una manifestación frente al Congreso Nacional, miembros de la coalición y representantes de decenas de organizaciones advirtieron que el borrador que prepara el gobierno para la reforma de la seguridad social, entre otras medidas, aumentaría las cotizaciones y elevaría en 5 años la edad de retiro para poder acceder a una pensión. Los manifestantes alertaron sobre el riesgo de aprobar modificaciones que, según denunciaron, profundizarían el modelo actual, el cual aseguran no ha sido capaz de garantizar plenamente los derechos de la población.
2: Es que la gente, cuando va con la receta a la farmacia, no le digan que esto no te lo cubre, la cobertura se agotó y nunca, más allá de lo calmante o algo para la gripe, nunca cubre nada, porque la lógica es que los dueños de las empresas ganen cada vez más.
3: La reforma pendiente y de la que habla el ministro de Trabajo, de la que habla el gobierno, de la que habla CIPEN, y que se está exigiendo desde la sociedad civil, debe ser una reforma integral, estructural, que acabe con el negocio de las AFP y de las RS.
1: De acuerdo con los denunciantes, la propuesta permitiría que las AFP también continúen utilizando los fondos de pensiones priorizando sus propios intereses. Es por ello que hicieron un llamado a la ciudadanía a movilizarse en defensa de una seguridad social más justa y equitativa.
4: La historia nos llama, como dice María Teresa, a movilizarnos, pero ahí hay un Congreso capaz de hacer eso y más. De beberle la sopa a un tuberculoso, porque han llegado muchos de ellos donde están, extorsionando, robando.
1: Por su lado, el presidente de la comisión que estudia la reforma explicó que, aunque ha tenido acceso al borrador, prefiere esperar la llegada formal de la propuesta al Congreso.
5: Hemos estado pidiendo que el Poder Ejecutivo se motive realmente a someter un proyecto de modificación a la 87-01, porque no es un secreto que la ley está colapsada, no es un secreto que el Seguro Familiar de Salud, muy pocos médicos ya lo cogen.
1: Los manifestantes entregaron un documento con sus inquietudes a varios legisladores, quienes expresaron su compromiso con la construcción de una seguridad social más digna e inclusiva. Los miembros de este colectivo ahora exigen que el proceso de reforma a la Ley de Seguridad Social se lleve a cabo de manera transparente y tomando en cuenta las propuestas de los sectores sociales mediante vistas públicas. En el Congreso Nacional, Yarilis Calcaño, CDN.
0: Y hablando de modificaciones, el presidente de la comisión que estudia el proyecto de reforma al Código Laboral en la Cámara de Diputados ratificó que el tema de la cesantía es un asunto totalmente cerrado en las discusiones que se llevan en el Congreso Nacional. Melido Mercedes indicó que la iniciativa se encuentra en un análisis para ajustar algunos textos que requieren adecuación.
6: Se ha dicho, se ha ratificado que eso no se toca. Vuelvo y te lo ratifico, eso no se toca.
0: El congresista dijo que se trata de una decisión invariable de la cual los diputados no tienen intención de afectar los derechos de los trabajadores. Y ante las alzas y el desequilibrio en los precios de los combustibles por la crisis que atraviesa el país, el Instituto de Energía y Observatorio Dominicano de Políticas Públicas dijo no estar de acuerdo con algunas medidas tomadas por el gobierno para aumentar o congelar el precio de la gasolina y el gasoil. Aseguran que existen algunas otras alternativas que pueden beneficiar mejor a la población, ya que han estado pagando un combustible muy elevado.
7: No sabemos qué es lo que van a hacer, porque evidentemente en un momento dado se aprovechó que había subido a $101 por el barril de petróleo, y como bien sabemos, la mayoría de los productos se importan refinados, por lo tanto la base del crudo ya no es tan indicador para poder subir o bajar los precios. Entonces después bajó a 98, 95 y se quedaron igual. La semana siguiente debieron bajar y no bajaron. Entonces ahora pueden hacer lo que quieran porque nosotros no creemos en esa fórmula. Entonces pueden hacer lo que les dé su gana. Para nosotros debían bajar. Y debían bajar porque debieron bajar la otra semana. Ahora, si lo suben, esa es su responsabilidad.
0: Los miembros del instituto esperan que el Estado tome decisiones este viernes a favor de la nación y la población y que de subir los precios de los combustibles sea por razones favorables para todos, no solo para el sector empresarial. Los gobiernos de República Dominicana y Guyana firmaron este jueves un contrato para la exploración, desarrollo y eventual producción de petróleo o gas natural como parte de una alianza estratégica orientada a fortalecer la seguridad energética y la cooperación bilateral entre ambas naciones. El acuerdo fue suscrito con la participación de la Refinería Dominicana de Petróleo, Refidonza, entidad que representará al Estado Dominicano en el proyecto. La licencia de exploración será otorgada oficialmente por el gobierno de Guyana. El acuerdo garantiza a República Dominicana una participación accionaria del 10% y en el bloque petróleo ya sin necesidad de realizar inversión de capital. Gracias a las gestiones bilaterales impulsadas por el presidente Abinader junto a su homólogo de Guyana, el presidente Mohamed Irfan Ali. Asimismo, en caso de resultar exitosa esa exploración, el país tendría acceso a petróleo crudo o gas natural en condiciones preferenciales, lo que representaría entonces beneficios estratégicos y económicos para la República. El proceso se deriva del memorándum de entendimiento suscrito el 8 de agosto del 2023 entre ambos estados para estudiar la participación dominicana en proyectos petroleros en Guyana.
8: Tras la pausa, entérese del porqué el júbilo entre empresarios de la carretera turística tras la reapertura del tránsito en el puente sobre el río Camuy.
9: También tenemos detalles de la salida de equipos de la empresa minera Gold Quest de San Juan.
10: El transporte trae no entra, tampoco el desayuno escolar.
9: Más adelante sabrá por qué protestaron residentes de Ligüero en Santo Domingo Norte.

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Continuamos, ahora nos dirigimos hasta el Cibao. Tras varias semanas de pérdidas económicas y la suspensión de unas 400 excursiones diarias, empresarios de Yaroa y la comunidad de Yásica saludaron la reapertura provisional del paso sobre el río Camú en la carretera turística Gregorio Luperón, que conecta Santiago con Puerto Plata, y esta vía que impacta a decenas de negocios turísticos de la zona. José Adriano Rodríguez está desde Santiago con los detalles de esta y otras informaciones. Adelante, José.

0: noches.
1: Muchísimas gracias y muy buenas noches. En ese sentido, empresarios, productores y prestadores de servicios turísticos de las comunidades de Yaroa y Yásica expresaron su agradecimiento al presidente Luis Abinader por la pronta intervención del gobierno para restablecer el tránsito por la carretera turística Gregorio Luperón luego del colapso del puente sobre el río Camú, una situación que amenazó con paralizar las actividades económicas y turísticas de toda una región. Durante un encuentro celebrado con representantes del sector, los participantes destacaron la importancia de la respuesta oficial y reconocieron el trabajo realizado por la empresa Ingeniería Estrella, responsable de construir en tiempo récord un badén provisional que permitió restablecer el paso de vehículos de manera segura y devolver la conectividad entre Santiago y Puerto Plata.
2: Esto es un mensaje para de agradecimiento al presidente Grupo Estrella y a todos nuestros turistas nacionales. Decirle que ya estamos abiertos, tenemos paso por nuestra carretera turística.
3: Felicitar al presidente que interpretó la importancia de tener nuestra vía en óptimas condiciones. Y al igual felicitar a la empresa Acero Estrella por interpretar ese deseo del presidente de que esto se construyera o que se agilizara el paso con la construcción del badén sobre el río Camú.
1: La carretera turística Gregorio Luperón es considerada uno de los corredores más importantes del país para el desarrollo del ecoturismo y el turismo rural al conectar a Santiago con Puerto Plata a través de un paisaje montañoso de extraordinaria belleza natural. Y tras permanecer prófugo durante varios meses, agentes de la Policía Nacional en Santiago, en conjunto con el Ministerio Público, capturaron a Edgar Emil Almonte de la Cruz, señalado como uno de los presuntos delincuentes más buscados en Santiago por su participación en un violento asalto que culminó con un hombre herido de bala. El arresto se produjo durante un allanamiento realizado en una vivienda en el sector en Sánchez Mella 1, en Santiago Oeste, donde Almonte de la Cruz era requerido tras enfrentar acusaciones de asociación de malhechores, robo agravado y tentativa de homicidio. Y entre lágrimas y con la voz quebrantada por el dolor, una mujer identificada como Lorena Mejía Brito pidió justicia por la muerte de su hijo, Yael Mejía, de 20 años, quien fue ultimado a tiro hace casi un año en la comunidad de Ginebra Arseno, en Puerto Plata. La madre, que vive en el sector Los Palomos de la misma demarcación, denunció que a pesar del tiempo transcurrido, el presunto responsable del crimen, identificado como Leurio Ortiz del Rosario, alias Macotoro, continúa prófugo y presuntamente sigue armado y desplazándose por distintos sectores de Puerto Plata, incluyendo visitas a su familia. Y entre lágrimas, sed de justicia y también con visible indignación, los familiares de Bernardo Canela, conocido como Tajén, y de Francisco Miguel Espinal, reclamaron justicia por la muerte de ambos hombres durante un tiroteo ocurrido hace 3 semanas en una gallera en la comunidad Los Uberos, en la zona costera de Villa Vázquez, en Montecristi. Por el hecho, guardaprisión Ángel Rafael García, señalado por las autoridades como el presunto responsable de los disparos que provocaron la tragedia, donde los parientes de las víctimas acudieron al Palacio de Justicia de Montecristi con pancartas en manos y vestidos de negro para exigir que el imputado reciba la máxima sanción y que el caso se lleve con transparencia. Y con esta información finalizamos este resumen de noticias. Yo regreso con ustedes a los estudios en Santo Domingo. Muy buenas noches.
4: Buenas noches, José Adriano. Muchísimas gracias. Y la empresa minera GoldQuest Dominicana informó que ha culminado de manera ordenada y responsable el proceso de retiro de equipos y cierre de actividades operativas vinculadas a los trabajos técnicos y ambientales del estudio de impacto ambiental del proyecto Romero. Aseguraron que la culminación de estas actividades se realizó priorizando la seguridad de las personas, el respeto hacia las comunidades y el manejo adecuado de los procesos operativos pendientes. Asimismo, reiteraron su disposición al diálogo, al entendimiento y al desarrollo de relaciones constructivas de largo plazo basadas en el respeto mutuo y la responsabilidad. Bueno, y hemos hablado que el presidente de la República está tratando de hacer negociaciones con Guyana, que recientemente, relativamente, encontró petróleo en su territorio, y hay que seguir buscando opciones, porque nos dice el doctor Jaime Aristi Escuder que los precios del petróleo podrían subir más. Doctor, explíquenos. Buenas noches.
0: Buenas noches. El precio del crudo subió de nuevo y se colocó hoy alrededor de los $102 por barril. Lo peor es que los expertos afirman, con datos muy preocupantes, que ese nivel se encuentra por debajo del que podría alcanzar hacia mediados de junio. Según The Economist, el cierre del Estrecho de Hormuz ya ha retirado del mercado 2.000 millones de barriles, equivalente al 5% del suministro anual mundial, y cada día se añade un déficit de 14 millones de barriles. El nivel de precio actual no es mayor debido a dos factores: el salto de las exportaciones netas de Estados Unidos en 9 millones de barriles diarios y la caída de las importaciones chinas en 4.5 millones de barriles diarios. Ambos elementos, sin embargo, son transitorios. Las reservas globales que comenzaron la guerra en niveles cercanos a máximos de una década podrían estar más vacías que nunca para junio. Los inventarios flotantes ya se agotaron y los países pobres han recurrido a racionamientos que destruyen demanda y deterioran su ritmo de actividad económica. Cuando los inventarios privados empiecen a drenarse, los precios de los combustibles, diésel, gasolina, jet fuel, serán los primeros en subir de manera acelerada. El riesgo es mayor si Washington, presionado por precios internos crecientes, decidiera limitar sus exportaciones de combustibles, una medida que elevaría aún más los precios globales. Para la República Dominicana, ese escenario plantea un desafío macroeconómico. Un petróleo más caro presionará el gasto público vía subsidios eléctricos y de combustibles, lo que podría colocar el déficit fiscal más allá de lo sostenible. Por ese motivo, es recomendable la prudencia fiscal. Buenas noches.
4: Tras la pausa, les diremos cuántas familias están afectadas por calles en mal estado en El Higüero, en Santo Domingo Norte. También traemos los detalles de la cumbre entre los presidentes de Estados Unidos y China.
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2: Seguimos, y es que residentes de los sectores Los Mameyes, Rincón, Mancebo y Amor de Dios de Ligüero, esto pertenece a Santo Domingo Norte, realizaron una protesta este jueves para poder exigir el arreglo de sus calles. Ellos dicen que más de 2,000 familias están viviendo aisladas de la civilización, como si fueran cavernícolas del otro lado. Nadie llega donde ellos, ni ellos llegan donde nadie. D'Angelo Reed se acercó hasta esa zona, no sé cómo llegó, pero nos completa la historia.
3: Queremos una fundita
4: con arroz y pica pica.
3: Queremos la calle
4: que Ligüero necesita.
5: Aunque por su deteriorada apariencia parezcan ser comunidades en el lejano sur del país, forman parte de Santo Domingo Norte, donde no llegan las ambulancias del 911 ni el transporte escolar, obligándolos a vivir una vida nómada y aislada de toda civilización. El caso más reciente es el de un señor que murió porque la ambulancia no logró acceder al lugar.
6: El transporte trae no entra, tampoco el desayuno escolar. Y allá, una guagua de transporte público que tenemos, que es que le da la asistencia a la comunidad, aún con la precariedad que tiene, se devolvió llena de estudiantes y gracias al Señor que quedaron en una barandilla de un puente.
5: Los estudiantes de esta zona atraviesan una odisea, en especial cuando llueve y las calles se convierten en fangos para cerdos.
7: Cuando viene el 911 que lo llaman, hay que traérselo aquí, en caballo, en lo que sea, hay que traérselo, porque no puede entrar el 911 para allá adentro.
5: Al ser cuestionado sobre las promesas hechas en campaña por parte de su alcaldesa Betty Jerónimo, esta fue su respuesta.
8: Varón. Oiga, esa venía toda la semana, dos y tres veces, a la comunidad a hacer fiesta.
5: Comerciantes, ganaderos, comunitarios y residentes de Matagorda, Rincón, Mancebo, Amor de Dios y Los Mameyes en El Ligüero dicen se mantendrán en pie de lucha hasta que las autoridades de Obras Públicas y el Ayuntamiento de Santo Domingo Norte cumplan con la promesa que tantas veces han dejado de cumplir. D'Angelo Reed, CDN.
2: D'Angelo dijo que tuvo que ir en un caballo y el caballo se quedó, porque no pudo pasar tampoco a esa zona. Pero como él decía, no estamos hablando en el sur profundo pegado a la frontera. Es en Santo Domingo Norte, en el Gran Santo Domingo. Pero están aislados, eso no se sabe a qué pertenece. Hay que cambiarlo de nomenclatura, de residencia. Totalmente descuidado. Nos informan que Santo Domingo Norte está totalmente descuidado. Hace un tiempecito, un influencer, un motoconcho, el chino, tuvo que hacer de todo. Se puso fundas en los pies y pudieron arreglar, porque el piro también llegó a esa zona y pudieron arreglar una calle que estaba completa. Era para cerdos. Estaba perfecta para cerdos esa calle cuando llovía. Y está abandonado. ¿Qué es lo que pasa con la flamante alcaldesa de Santo Domingo Norte, con el gobierno de la República? No podemos seguir abandonando lugares no importa lo remoto que estén, pero mucho menos cuando están tan cerca del mismo Distrito Nacional. ¿Qué vamos a esperar? Da pena, da mucha vergüenza. ¿Qué pasa en Santo Domingo Norte? Esa sería la pregunta. Ojalá haya una respuesta. Y en otra información, aunque el ministro de Salud Pública, Víctor Atala, y el director de Servicio Nacional de Salud, el doctor Julio Landrón, anunciaron más de 1,000 nombramientos para enfermeras y enfermeros que trabajaron durante la pandemia, oiga eso, desde la pandemia del COVID-19, el gremio que mantiene agrupados a este grupo de profesionales, dice que tiene pocas esperanzas de que esto se cumpla, según denuncian que llevan ya más de 6 años esperando la firma del contrato y la reivindicación.

0: pues los incentivos por tiempo en servicio y distancia aún no se han aplicado y son parte de los acuerdos. Las pensiones 100% y digna para todas estas personas que ya han cumplido con su tiempo y su edad.
1: El gremio asegura que de no recibir respuestas van a estar tomando medidas más drásticas, aunque lamentan tener que suspender los servicios a la población. Es decir, que hay que estar preparados si no le cumplen con algo que han venido solicitando, y si desde pandemia están barajándoles los acuerdos y diciéndoles que sí, bueno, pero vamos a esperar. Se les prometió recientemente para el día de la enfermería, entendemos que se va a cumplir en este caso. Y el ministro de la Presidencia de la República, José Ignacio Paliza, encabezó este jueves la inauguración de Plaza Constitución en la ciudad con Bosch, una obra ejecutada con una inversión de más de 222 millones de pesos, que estará destinada al esparcimiento de las familias y a la valoración de la Carta Magna Dominicana. Con unos 42.200 metros cuadrados, esta plaza fue construida por el Fideicomiso para la Construcción de Viviendas de Bajo Costo. Incluye unos 13.000 metros cuadrados de áreas verdes.
2: Que sea este parque en Cruz un motivo de visita, de uso, de referencia, y que pueda también hacerse aquí algunos elementos complementarios o actos complementarios que puedan resaltar cada uno de esos hitos de la historia dominicana recogido a través de nuestros textos constitucionales, y que celebremos en especial las constituciones que se hemos puesto y resaltado con más evidencia, porque sin dudas han sido un antes y un después desde el momento en que las mismas fueron promulgadas.
3: Esta plaza que hoy inauguramos cuenta con 42.000 metros cuadrados de esparcimiento, que incluye 13.112 metros cuadrados de áreas verdes, 29.000 metros cuadrados de áreas pavimentadas y adoquinadas, dos gazebos, bancos, jardinerías tipo bancos integrados para crear espacio cómodo para la población.
1: En el acto, el ministro Paliza recibió del presidente de la Comisión Permanente de Efemérides Patrias, Juan Pablo Uribe, una medalla conmemorativa del 60º aniversario de la Revolución Constitucionalista de 1965. Encima del calorazo que hace la República Dominicana, ya llegó el polvo de Sahara. No sabemos a dónde esto va a parar. Nuestro compañero Jean Suriel nos tiene el informe del tiempo. Jean, danos buenas noticias. Buenas noches.
4: Muchísimas gracias, muy buenas noches. Ya se encuentra en la región del Caribe la primera nube de polvo del Sahara de esta temporada 2026. Esas partículas africanas han llegado en las últimas 24 horas, pero esta nube no es tan densa. Sin embargo, estarán presentes las partículas hasta el domingo en la tarde. Por lo tanto, en nuestra región del Caribe Central estarán desarrollándose procesos alérgicos. Esto debido a que el polvo viene acompañado de metales, pero así también de hongos, bacterias y minerales. Y vamos a estar muy atentos porque en los próximos días estará contribuyendo esta pequeña nube de polvo sahariano con la sensación calurosa en nuestra región. A su vez, hemos tenido la incursión de estos vientos llegando desde el sureste, transportando este elevado contenido de humedad desde el Mar Caribe hasta República Dominicana, manteniendo así el ambiente muy sofocante en el periodo diurno. Ligeramente tiende a desarrollarse un refrescamiento del ambiente en las noches y también en las madrugadas. Pero vamos a estar muy atentos durante los próximos días porque se acercará una vaguada a nuestra región. Ese sistema se ubicará al norte de la región del Caribe durante el fin de semana y de manera especial estará incrementando las lluvias en nuestro país a partir del domingo, porque se combinará con los efectos de esta onda tropical que se encuentra en aguas del Atlántico Central moviéndose hacia las Antillas Menores. Para la próxima semana, tanto la onda tropical en su tránsito por aguas del Mar Caribe como la vaguada estacionaria al noreste de nuestra región estarán extendiendo las posibilidades

0: Posibilidades de lluvias significativas y el potencial de inundaciones estará incrementando en gran parte de nuestro país. Así, mayo volverá a activarse en cuanto a la producción de estos aguaceros significativos en el territorio nacional. Pero mientras tanto, para esta noche, tendremos un panorama parcialmente nublado a nivel nacional. No se descartan algunos chubascos hacia el litoral caribeño, hacia la cordillera central, también hacia el norte y hacia el noroeste, donde podrían ocurrir algunos aguaceros fuertes en ocasiones con algunas ráfagas de viento. Mañana también tendremos los efectos de los vientos húmedos y de la misma vaguada en nuestra región. Por lo tanto, las precipitaciones estarán dominando varias provincias de nuestro país. Y esto debido a que la nube de polvo del Sahara no es tan significativa como para disminuir el potencial de estas precipitaciones. Estas han sido las informaciones del tiempo.
1: Muchas gracias, Jean. En un momentito vamos a estar hablando sobre este encuentro que podría definirse como histórico entre Donald Trump y Xi Jinping en China, y también cómo regresa el pelotero dominicano Juan Soto después de su lesión. Después de esta pausa tenemos mucho más aquí en Enfoque Final. Quédense con nosotros.
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0: Esto será un hito donde los presidentes de Estados Unidos y China, los dos principales potencias económicas del mundo, se reunieron este día para dar inicio a su esperada cumbre en Pekín y para tratar temas muy espinosos como Irán y el comercio, también Taiwán. ¿Qué se va a hacer con esa parte? Vamos a compartir el informe de cómo fue este importantísimo encuentro.
1: El presidente de Estados Unidos, Donald Trump, inició el jueves en Pekín una cumbre clave con su homólogo chino, Xi Jinping, marcada por las tensiones comerciales, la guerra en Irán y el futuro de Taiwán. Xi recibió a Trump con una solemne ceremonia en el monumental Gran Palacio del Pueblo, junto a la Plaza Tiananmen, epicentro del poder comunista en Pekín. Una fastuosa bienvenida que contrasta con las profundas tensiones entre las dos mayores economías del mundo. Acompañado por Trump, Xi estrechó la mano de varios funcionarios estadounidenses, entre ellos el jefe del Pentágono, Peter Hegseth, y el secretario de Estado, Marco Rubio, conocido a lo largo de su carrera como un férreo opositor a Pekín. Al son de una salva de cañones, recorrieron la alfombra roja ante cientos de niños que portaban flores y agitaban banderas mientras daban la bienvenida. Durante la reunión, Trump le aseguró a su homólogo que las dos superpotencias tendrán un futuro fantástico juntas. Es un honor estar con usted. Es un honor ser su amigo y la relación entre China y Estados Unidos va a ser mejor que nunca. Pese al tono cordial, ambas potencias llegan a la reunión tras meses de guerra comercial, con aranceles cruzados superiores al 100% y crecientes disputas tecnológicas y geopolíticas. Xi insistió en que la estabilidad entre Washington y Pekín es crucial para el equilibrio global y pidió evitar una confrontación entre las dos mayores economías del mundo. Una relación estable entre China y Estados Unidos es una bendición para el mundo. La cooperación beneficia a ambas partes, mientras que la confrontación perjudica a las dos. Debemos ser socios, no rivales, ayudarnos mutuamente a tener éxito y prosperar juntos, forjando así un nuevo camino para la forma adecuada de interacción entre las grandes potencias en esta nueva era. La guerra en Irán se perfila además como uno de los asuntos más delicados de la agenda. Washington busca que China, principal comprador del petróleo iraní sancionado por Estados Unidos, ejerza mayor presión sobre Teherán. Más temprano, durante una entrevista grabada durante el vuelo a China, el secretario de Estado estadounidense se refirió al tema. Esperamos convencerles de que desempeñen un papel más activo para lograr que Irán sea parte de lo que está haciendo ahora y de lo que intenta hacer ahora en el Golfo Pérsico. El cierre casi total del Estrecho de Hormuz como consecuencia de los bloqueos iraní y estadounidense afecta directamente a China, que antes de la visita insistió en que espera más estabilidad en la escena internacional. Trump y Xi también discutirán la tregua arancelaria alcanzada el año pasado, así como las disputas sobre Taiwán, las exportaciones de tierras raras y la competencia en inteligencia artificial, en una relación bilateral cuyas repercusiones afectan a la economía y la seguridad global.
0: Juan Soto demostrando conectó su quinto jonrón de la temporada y los Metros barrieron la serie frente a Detroit. Nuestro compañero Neftalí Ruiz nos informa de este regreso después de una lesión del dominicano. Adelante.
2: Gracias. Se anima a Juan Soto con su jonrón 5 de la temporada. El número 5 llegó en la tarde de este jueves y ya uno estaba esperando que Soto retomara la ruta jonronera. Con Soto no hay problema. Recuerden el año pasado y como él mantiene los promedios, ustedes saben que el tema de los números de poder va a quedar en su lugar y Soto entonces también necesita entrar en el tema de esa producción de alto alcance que hasta ahora no tiene Vladimir, no tiene Tatis menos que nadie, sin jonrones al llegar a la jornada del jueves todavía, Fernando Tatis, pero así va la tropa dominicana y parte de sus principales bateadores. No es el comienzo ideal que sí han tenido varios de los pitchers dominicanos. Hoy se realizó un evento de los Juegos Centroamericanos y del Caribe y el Pabellón de la Fama del Deporte Dominicano. Un almuerzo para compartir, para, si se quiere, socializar los Juegos con inmortales del deporte, presente varias estrellas luminarias del deporte dominicano en su historia y, ¿por qué no?, también de la dirigencia deportiva dominicana, también presentes varios competidores, incluso medallistas de Santo Domingo 1974, que ustedes lo conocen como los 12 Juegos, la gesta que cambió el deporte nacional. Así que sigue la ruta, ya moviéndonos hacia los Juegos Centroamericanos y del Caribe, en unos meses que van a ser interesantes. Hoy se anuncia que CDN Deportes y será el canal, uno de los canales que transmitirá los Juegos Centroamericanos y del Caribe, pero también se anuncia en el día de hoy que CDN Deportes y CDN tendrán la transmisión del Mundial de Fútbol. Así que, por donde usted lo vea, las cosas prometen en los próximos meses a nivel deportivo y con la parrilla que le va a llevar a usted, especialmente CDN Deportes, en ese ámbito. Así van las cosas a nivel deportivo. Eso es todo de mi parte. Adelante.
0: Y el grupo Avant y Bestun presentaron el nuevo Bestun Pony, que es un vehículo eléctrico diseñado para responder a las necesidades de movilidad urbana con un enfoque práctico, moderno y eficiente. El lanzamiento se realizó durante un cóctel celebrado en el showroom Bestun del grupo Avant, donde ejecutivos de la marca destacaron las características tecnológicas y el rendimiento de este modelo, el cual alcanza una velocidad máxima de 100 kilómetros por hora y puede cargarse en aproximadamente 6 horas mediante carga doméstica.
3: Hoy Bestun ya entra en lo que es la movilidad 100% eléctrica, presentando un modelo nuevo, se llama Pony EV, un vehículo que tiene un rendimiento de hasta 222 kilómetros de autonomía por carga completa, un vehículo sumamente chic, sumamente auténtico, es para personas con personalidad, hecho para personas jóvenes, personas que buscan un segundo vehículo, puede ser una muy buena opción para el primer vehículo de una persona, inclusive garantiza mejor seguridad que andar en un scooter, que andar en motor. Es un vehículo de $12,490, es decir que a nivel de accesibilidad en términos de precios está sumamente competitivo, y más que competitivo te diría que es superior, porque inclusive posee características como aire acondicionado, llave inalámbrica y demás que la competencia no tiene.
0: El modelo incorpora pantalla LCD, cámara de visión trasera, sistema de frenos ABS y batería de litio ferrofosfato, además de un diseño compacto pensado para facilitar la conducción y el estacionamiento en espacios urbanos reducidos como Santo Domingo, como Santiago. O sea que es una muy buena opción. Además, la movilidad eléctrica ya no es el futuro, es el presente. Gracias a todos ustedes por estar con nosotros en sintonía. Mañana vamos a estar nuevamente aquí trayéndoles las informaciones nacionales e internacionales a través de CDN en Enfoque Final. Continúe. Ahora disfrutamos de 55 minutos con Yulisa Céspedes. Nos vemos en la próxima.
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Buenos días, país y al resto del mundo. Por aquí empieza Marcando el Rumbo por CDN Radio, un espacio diseñado para llevarte información y sobre todo noticias. Hoy es viernes, un viernes que probablemente no tengamos todos esos matices de alegría por las cosas que están pasando en el país, pero hoy va a ser un viernes bien interesante. En cabina nos va a estar acompañando desde el inicio una psicóloga forense. Con ella vamos a tocar distintos temas, las diferentes aristas de las violencias y probablemente aristas de la violencia y probablemente algunas técnicas para saber defenderse o evitar que las cosas terminen en desgracia. Le recordamos que este espacio llega a ustedes gracias a Janet Camilo, y en el equipo técnico tenemos a David y también tenemos a Juan Carlos. Hoy vamos a estar en compañía acá en cabina de Giovanni Brugiser y también de Nicky Durán. Le recordamos que este espacio es producido por este servidor, Rafael Dolores, y recuerde seguirnos en nuestras redes sociales como Marcando el Rumbo RD. Marcando el Rumbo, eso es en Instagram, eso es en Twitter y también en YouTube. Y tenga a mano nuestros números de cabina, que son el 809-683-8577.

0: 809-683-8790 y desde el interior y sin cargos tenga por ahí el 809-200-7777, 809-200-7777. Bienvenida, Nikki Durán, ¿cómo estás?
1: Buenos días, realmente todo bien, ya por suerte ya es viernes, eso le alegra a muchas personas, ya va a haber un descanso de tener que levantarse tan temprano, de tener que ir a trabajar y de poder descansar. Entonces realmente es un buen día porque ya está dando inicio a ese fin de semana que todos siempre esperamos.
0: Y que arrancó con lluvia no sé en la zona de ustedes, pero en mi casa a las 3:50 de la mañana, sí, arrancó un aguacero que yo nada más dije, Dios mío, que ahorita a las 4:50 no esté lloviendo, por favor, para poder salir de por aquí. Giovanni Brugiser, ¿cómo estás?
2: Bien, todo bien. Hoy no jueves, hoy es viernes.
0: Ay, sí. Pero mira, dicen que por ahí que el viernes está sobrevalorizado porque el mejor día supuestamente es el miércoles, tengo entendido.
1: ¿El miércoles por qué?
0: No sé, cuando lo vuelva a leer, yo realmente les voy a decir por qué dicen eso.
2: Hay gente que trabaja todavía los sábados.
1: Sí, probablemente sea más el sábado mejor porque el domingo sí nadie trabaja.
0: No lo crea, hay gente que sí,
2: Pero la mayoría no trabaja domingo, porque hay gente todavía que el sábado está trabajando hasta las 12 por lo menos.
0: Sí. Bueno, yo le pido a Dios que permita que todos mis trabajos de aquí en lo adelante, lo que me quede de vida, sean de lunes a viernes. He tenido la dicha de trabajar de lunes a viernes solamente en todo lo que llevo en mi existencia terrenal y espero que se mantenga así. Un mal día es que en el canal uno tiene que ir un sábado y por si acaso hay alguna actividad u otra cosita, pero gracias a Dios, siempre me ha tocado libre. Señoras y señores, hoy está con nosotros la psicóloga forense Gipsofilia Castillo Rosa. Y para que aprovechemos el tiempo, porque a las 55 tenemos que estar despidiendo, vamos a portarnos como niños buenos. Gipsofilia, yo quiero que hablemos primero de qué es la violencia.
1: No, antes de ir, discúlpame, para las personas que no saben, por favor explícanos un poquito lo que es la psicología forense.
0: Cierto.
3: Mira, la psicología forense es una rama directa de la psicología, es lo inicial. O sea, se tiene que estudiar psicología para llegar a ser forense. Hay diferentes áreas, por ejemplo, hay abogados que se especializan en el área forense, hay médicos especializados en el área forense, cada uno con sus divisiones. Por ejemplo, hay ginecólogos forenses. Hay todas las áreas médicas, si se subdividen en el área forense.
0: Me acabo de sorprender.
1: No, pero por ejemplo, como uno no puede hacerle psicología a una persona no viva, ¿cómo funciona la psicología forense? ¿De qué se encarga el psicólogo forense?
3: Mira, el psicólogo forense trabaja con víctimas y agresores directamente. Ahora, el tema de la psicología hacia una persona muerta o fallecida en este caso, es muy curioso. A mí siempre me hacen esa pregunta. Creo que relativo hablar del tema, por ejemplo, de las autopsias forenses, que es cuando tú haces una evaluación a una persona en los momentos previos a su muerte, qué sucedió con esa persona, cuáles fueron esos minutos antes o esos días antes, existió, por ejemplo, en caso de suicidio, razones para que esa persona llegara a un proceso de suicidio. Eso también se hace, es lo más cercano al trabajo directo con la muerte que nosotros tenemos. Ahora, sin embargo, todos los casos donde exista agresor o víctima y que se trabaje directo con la línea de justicia, pues interviene el psicólogo forense. Evaluaciones de si la persona estaba consciente al momento del crimen, evaluaciones de esas etapas previas a la víctima, las entrevistas hacia las víctimas para evaluar el recuerdo, las condiciones en las que se presentaron el hecho, obtener la información de una manera clara y sin un proceso de revictimización. O sea, no hacer que la víctima vuelva a revivir esto una, otra y otra vez. Por eso se debe de manejar con ciertos protocolos.
0: Tú sabes que algo que yo siempre discuto con algunos periodistas es que en el momento que abordan la situación X de un hecho de violencia que terminó en algo fatídico y la persona ya no está en este plano, es que en el momento que empiezan a hacerle preguntas, tú dices, hermano, pero usted está diciendo que esa persona reviva ese momento.
3: Claro que sí. Entonces, o sea, viene la confusión muchas veces. ¿Por qué? Porque la víctima tiene un recuerdo. La víctima tiene un hecho especial.

0: específico, que a veces el recuerdo está, a veces no lo tiene tan claro. Entonces, con la serie de preguntas de ya me encuentro con fulanito y me pregunta qué pasó y tengo que contar el hecho. Viene el segundo fulanito y también me pregunta y tengo que volverle a contar el hecho. Tú no solamente estás reviviendo lo que sucedió, también pueden venir falsos recuerdos que pueden confundir la acción. Y eso es muy delicado, tú sabes. Cada vez que tú te encuentras con alguien, ay, ¿qué te pasó? Y tú empiezas a recordar. Y de camino tú recuerdas una cosita nueva y un detalle nuevo que quizás estaba.
1: Tú sabes que yo he optado, digo, de hace mucho, de que cuando iba a visitar a alguien que le pasó, tuvo un accidente o algo por el estilo, yo iba a compartir con esa persona, mas no a preguntarle cómo le pasó. Porque, y lo tengo muy, muy claro, porque mi hermano una vez tuvo un accidente y iban todos los compañeros de la escuela y le preguntaban, ¿cómo pasó? ¿Cómo pasó? Y yo decía, dije, ya esta es la quinta persona o esta es la persona número 20 que ha venido, y él contando la misma historia. Y después, a raíz de eso, un ejemplo, yo llego, yo escucho lo que tú le estás contando a otra gente, y ya me quedo tranquilo. O sea, no, yo lo que me yo llego, yo escucho lo que tú le estás contando a otra gente, ya me quedo tranquilo. O sea, no, yo lo que me preocupo en ayudarte, si tú quieres esto, mira, te traje tal cosa, porque...
2: Y si la persona te quiere contar, te lo va a decir. Ah, no, si tú preguntárselo también.
3: También eso.
2: Cuando una persona se siente, perdón, abierta a abrir de algo, te lo cuenta y ya, tú no tienes que preguntar.
3: Eso es cierto. Eso también parece los funerales. Cuando una persona se muere, por ejemplo, es algo normal. Mi madre, que dio a su madre en años anteriores, es como que ella comenzó a llorar. Cada llorando a su madre, alguien. Vino mi hermana, vino su hermana de otro país, cuando volvió a llorar, es como que explicarle a todo el mundo y llorar y comenzar de nuevo a llorar recordando a su madre viva, es como algo así. Mi pregunta hacia usted es, cuando se le hace la psicología a una persona no viva, es como hacer suposiciones de lo que pasó antes.
0: ¿Te refieres a la autopsia?
3: Ajá, eso es como suposiciones por qué pasó de lo que pasó, porque usted dijo que...
0: A la autopsia forense, específicamente.
3: Ah, autopsia forense. Vamos a aclarar, es como que sí. Hacer suposiciones de lo que pasó, porque no se le puede... No se le puede hacer...
0: No, es un rastreo.
3: Okay,
0: mira, rastreo. Lo primero es que a la víctima siempre se le debe de creer. De ahí...
3: ¿Cómo así? Pero si la víctima...
0: Tú llegas como víctima.
1: Ok.
0: Lo que tú me digas, sobre todo los niños, créelo. Ahora, vamos a pulir el hecho para evaluar realmente el proceso que ocurrió y lo relevante para que tú puedas llegar a tener justicia ante el hecho ocurrido.
1: Ok.
0: Me refiero... tú fuiste agredida, por ejemplo, o agredido. Tú llegas a poner una denuncia, te pasan donde el psicólogo forense, se hace el proceso, el protocolo directo de esas líneas. ¿Qué sucede? Se hace la entrevista, pero en la entrevista yo tengo que obtener los hechos relevantes. ¿Por qué? Porque muchas veces la persona va a dar muchos datos y se va a ir tiempo atrás, y eso a mí me pasó porque, y esto pudo haber ocurrido porque. Entonces muchas veces hay hechos que se toman en cuenta y hay otros que son simplemente el descargo del proceso de la persona, de la parte emocional. Entonces ese es el trabajo del psicólogo forense, tomar las partes relevantes, el relato del hecho, para poder hacer una buena evaluación, lo mismo que con el tema de los agresores. Ahora, en el caso de las autopsias forenses, es un tema muy interesante, por cierto. Tú haces un rastreo de todo lo que ocurrió previamente. Tú chequeas cómo fue la vida de esa persona, qué hacía constantemente esa persona. En casos de suicidio, que es donde más frecuente se encuentra este tipo de solicitud, tú tienes que ver si la persona tenía indicadores de un posible suicidio. Si la persona presentó algún rasgo, algo que le indicó a los familiares que podía haber cometido suicidio, o rasgos de que, por ejemplo, podía haber sido un agresor y después se suicidó. O sea, hay muchos factores ahí que tú vas tomando en cuenta, es un rastreo de información para determinar si realmente la persona cae en los rasgos y los patrones de un posible suicidio, por ejemplo.
1: Comprendo.
3: Tú tienes una pregunta.
1: No, esa pregunta la vamos a contestar después de la pausa, porque me gustaría abordar el tema primero, que es la violencia. ¿Por qué estamos tan

0: violentos, o sea, que han generado, yo siento que, siento yo, porque tal vez probablemente antes yo no veía noticias, no revisaba cosas, pero ¿cómo que matan a una gente por un parqueo? O te matan porque tú me llevaste un retrovisor, que son cosas que se recuperan. Entonces, estos niveles de violencia y sobre todo abordar el punto de vista desde las parejas, que un pana decidió por X o por Y, entiende que la mujer es su posesión y si tú no vas a estar conmigo, tú no vas a estar con nadie. Pero no simplemente eso, es que si tú no vas a estar conmigo, tú no vas a estar con nadie, pero yo tampoco voy a vivir sin ti, entonces decido también marcharme. Es esos puntos quisiera tocarlo, porque lo que vamos de
1: De
0: mes.
1: trimestre.
0: No, no, no,
2: Ah,
0: vamos
2: en el
0: a
2: mes.
0: el mes.
1: Ah, al mes.
0: Vamos por seis. Sí, estamos hablando que nosotros no llegamos. O sea, nosotros.
2: No tenemos 3 semanas todavía, estamos en la segunda semana del
0: Exactamente, y
2: mes.
0: mira cómo
2: Tres
0: vamos.
2: por semana.
0: ¿Qué han generado tanta violencia? Ese punto sí nos gustaría tocarlo el día de hoy, así que vamos a la pausa y ya regresamos.
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0: Estamos de regreso marcando el rumbo por acá en CDN Radio. Y así es, para la persona que nos está escribiendo por WhatsApp y nos está viendo por el streaming. Tienes razón en todo lo que dices. Pues les recuerdo que estamos compartiendo con ustedes la señorita Nikki Durán, Giovanni Brugiser y este servidor Rafael Dolores. Hoy estamos compartiendo con una psicóloga forense. Ella es Hitzofilia Castillo Rosa. Y yo quiero saber por qué estamos tan violentos como sociedad. O sea, ¿qué genera que nosotros seamos tan violentos en estos momentos?
1: Ok, mira, la violencia es un proceso social y es sumamente amplio. O sea, no es lo mismo agresividad que violencia, eso es lo primero.
0: Espérate, aclárame eso. ¿Cómo sí, así? Pero la agresión no está dentro de la violencia.
1: No es lo mismo la agresión que la agresividad. Tampoco.
0: ¿Cómo? Explícame, explícame eso, okay, porque yo no entiendo.
1: Tú tienes la agresividad. La agresividad es lo que te da el impulso a seguir adelante. O sea, tú eres agresivo, una persona agresiva. O sea, una persona que tienes un impulso para realizar acciones, ejecutar hechos, para poder salir para adelante en un país difícil, para poder evolucionar en la sociedad. Eso es la agresividad. O sea, es lo que te permite, es innato en la persona.
2: Espérate. Somos agresivos.
3: Claro que sí, es una agresividad. Hacer trabajo y seguir adelante te hace agresivo. Por ejemplo, probablemente
1: es una forma de subsistir.
3: Probablemente alguien que creció con privilegio no es agresivo, porque nunca ha tenido que
1: ser. No, que tú no seas agresivo, al contrario, no tiene que ver con los privilegios, tiene que ver con el impulso innato que tú tengas para tú decir, yo voy a ejecutar esto, yo voy a hacer esto, yo voy a llegar.
0: Ok, vamos a suponer, tú puedes ser. Lo que pasa es que necesito que se entienda bien. Sí. La agresividad no tiene que ver con violencia netamente, sino es como que esa...
2: Una gasolina
0: de que dice, tú dices, yo voy a llegar a Santiago, claro, y tú te paraste y te fuiste y lo hiciste.
3: Yo siento que la diferencia es hacia dónde tú direccionas la agresividad.
1: Sí, lo que pasa es que tú puedes ser impulsivo también.
0: Ay, es que tú estás muy amplio, pues ahora.
1: Mira. Vamos a simplificarlo un poco.
0: Sí, por favor.
1: La agresividad es innato en la persona.
0: Okay.
1: La agresión es un hecho contra una persona.
0: Uh-huh. Y la violencia. Okay,
1: cuando violento.
0: Cuando un ejemplo, si yo me paro de aquí y ay Dios, no quería poner ese ejemplo. Jesús Nova esta semana. Jesús Nova que le iba a dar un trompón a José Cáceres porque le estaba diciendo que él ponía, que él vende payola en la cosa del Estado.
1: Okay.
0: En el momento, ejemplo, ahí vamos a poner ese caso. Uh-huh. Tenemos a José Cáceres que se para y le dice que él es un charlatán, que él cobra qué sé yo qué del Estado, la. Uh-huh. ¿Eso viene siendo una agresión verbal o no?
1: Sí, porque hay muchos tipos de agresiones.
0: Ok, eso es una agresión.
2: Pero
0: porque
2: una pregunta.
0: Lo está implicándose una persona y cuando ya este señor se para de su nova, que lo agarra por el cuello y le fue, eso ya también es agresión.
1: Eso es una agresión. Ahora, okay. Un hecho violento es, o la violencia, porque puede ser un hecho violento único. O sea, tú ejerciste violencia en un momento dado. Ahora, la violencia es la repetición constante de la ejecución con el fin de producir un daño a otra persona. O sea, yo decido ser violento, uh-huh, y yo decido de la ejecución con el fin de producir un daño a otra persona. O sea, yo decido ser violento, uh-huh, y yo decido salir a insultar personas. Yo decido salir a golpear personas. Yo decido ejercer cierto tipo de agresión hacia diferentes personas. O sea, es un hecho repetitivo constante.
3: Una pregunta, y discúlpame. Por ejemplo, hay hombres que cuando tienen algún acto de ira, golpean la pared.
1: Sí.
3: ¿Eso es un acto violento, aunque no sea dirigido a una persona?
1: Mira, la violencia es con el fin de producir un daño.
3: Okay.
1: Si tú desvías, tú estás teniendo un acto
2: descarga
1: de ira.
3: ¿Y eso no es índice de violencia? El yo tenía sí, que dar un golpe, aunque sea a la pared.
1: Es un indicador. Okay. Es un indicador, pero eso no quiere decir que la violencia se ejecute. Hay personas que simplemente controlan sus rasgos violentos toda la vida.
0: Pero yo te voy a decir una cosa, y para ir ligándolos con algo de pareja, si yo fuese mujer uh-huh. y yo tengo un novio que se encojonó y le dio una trompa a la pared, está botado. No, no, claro, mentira. No,
3: porque otro día puedo ser yo. Y si no hay una pared cerca. Y si no hay una pared cerca, ¿qué va a hacer? Se va a dar.
0: Así, no se va a dar. Entonces, y ahí aprovecho para ligarlo. Tema de pareja. Yo aprovecho para saludar a Saidú Vivaral. Yo y Saidú Vivaral somos novios, por ponerte un ejemplo. ¿Cómo Saidú se da cuenta que yo puedo ser o que yo soy una persona violenta que puede llegar a agredirla? O sea, porque lo que me quedo pensando es, cuando hablamos de estos panas que matan a la mujer,
3: hay muchas veces que ellas ni siquiera, era como que yo no pensé que él iba a hacer algo así, él nunca fue violento, él nunca tal.
0: Entonces, ¿el violento da señales de que es capaz de hacer algo o no?
3: Para tú poder salir antes, sí. Así como red flags, yo alertas.
2: Yo me imagino, antes de que usted responda, yo me imagino que por eso ellos hacen la investigación. Por ejemplo, si una persona nunca fue violento, eso es yo lo que estoy escuchando de ella. Si una persona no fue violento y hace la investigación, siempre va a haber indicios de que tenía algo planeado o algo así, ¿no?
3: No necesariamente. No, porque hay veces planeado. Que no planeado, exacto.
1: Planificación, alevosía y acechanza son los indicadores de un asesinato.
2: No, okay. Espérate. Pero yo digo, por ejemplo, el mismo día, la mujer me dejó, el impulso, la agresividad de que yo voy ahí donde ella está y la voy a matar. Hay una cierta parte antes de que la persona van a poder investigarlo,
1: sí,
2: ¿no?
1: Sí, pero ahí tú evalúas si la persona cometió un acto impulsivo uh-huh. Y cometió el hecho específico. Por eso vienen las diferentes categorías al momento de tú llevar a un juicio a una persona. Si hay un asesinato, hay una premeditación que era
0: lo de... Espérese, doctora, porque lo que pasa es que nos estamos diversificando muchísimo. Okay. Yo necesito saber primero...
3: La violencia...
0: Si no, por allá.
3: Los feministas.
0: ¿Cuál es? Yo soy una mujer, ¿verdad? O whatever. Y yo tengo mi relación sentimental. En ese proceso, ya sea de noviazgo, o sea de que nos mudamos juntos, uh-huh. ¿Cómo yo voy
3: me voy dando
0: cuenta exactamente de que este pana o
3: esta
0: pana puede ser violenta y puede terminar?

0: desviviéndome en algún momento.
1: Mira, una persona violenta te presenta rasgos en tres categorías: biológicos, psicológicos y sociales. Son los incidentes que llevan a una persona a ser violento.
0: ¿A qué usted se refiere con? Vamos a partir primero por el biológico.
1: Mira, sin entrar directo a ese tema, porque ese tema sí es largo.
0: Ok.
1: De ahí no vamos a salir nunca.
0: Ok.
1: Tú tienes la parte biológica. Aquí incide el proceso genético, alimenticio, toda la parte física de la persona. O sea, ¿qué tiene la persona dentro? ¿Qué come la persona? Las hormonas de la persona, alteraciones en el organismo de esa persona. Todos esos son los factores biológicos. Si nació con una condición específica.
2: Una persona puede ser genéticamente violento.
1: Claro que sí. Hay alteraciones genéticas.
2: Que o sea, si mi padre fue violento, yo puedo ser violento.
0: Que eso es lo que queremos tocar. Que eso es lo que queremos tocar más para adelante con el caso Jenna Saibar. Okay. Entonces, por ahí está bien. No abundemos mucho.
3: Exacto.
0: ¿Cuál es otro punto? El segundo punto.
1: El psicológico. Que okay. Es toda la parte a nivel del procesamiento mental. O sea, ¿cómo es la personalidad de ese sujeto? ¿Qué rasgos y qué criterios tiene? ¿Por qué? Porque definir un trastorno, una persona que padezca que un trastorno o una enfermedad en temas de salud mental es muy amplio, pero viene definido por patrones y criterios. Tú puedes cumplir ciertos criterios, pero puedes cumplir solamente algunos aleatorios.
0: Okay.
1: De condiciones, trastornos de personalidad, algunas características que tú vas fijando en tu personalidad. Entonces tú tienes patrones variados de muchas cosas. Y eso no quiere decir que tú tengas un trastorno. Ahora, ¿cuáles criterios tú tienes de cada diagnóstico? Si tienes varios. Si tienes uno marcado, que es el predominante en tu tipo de personalidad, ¿cuál es? Si tienes, por ejemplo, un trastorno narcisista de personalidad, si tienes un trastorno psicopático de personalidad, si padeces una esquizofrenia, por poner un ejemplo, que son los más relacionados a temas de agresores seriales o violentas o violencia repetitiva constante donde se fijan patrones. Esos son los más frecuentes.
2: ¿Y el otro cuál era?
1: Los sociales.
0: Los sociales. Vamos ahí, que se nos toca todo. Y es como que...
1: Sí, mira, el tema social incide desde la religión, la crianza, padres, procesos vividos, traumas de la infancia, cómo tú llegaste, quién tú eres, cómo te forjaste. O sea, tú puedes tener una condición de personalidad y eso no quiere decir que tú vas a salir a matar.
0: Okay.
1: Ahora, tus indicadores sociales, ¿por qué son los más relevantes? Porque esos indicadores sociales son los que me van a decir a mí, si tú tienes, aparte de una condición, tú puedes llegar a ejecutar ese tipo de acciones porque tu predisposición ya estaba, pero tus aprendizajes, tu educación, tu estilo de vida, quiénes fueron tus padres, cómo te criaron, qué hicieron de ti, qué tú hiciste de ti, es lo que te lleva a ejecutar acciones violentas.
0: Entonces, en ese caso, ahora que nosotros tenemos un bombardeo tanto con redes sociales, con todos los medios tradicionales, que tú, yo no sé cuándo, éramos chiquitos, digo, yo no sé qué tanto año yo le puedo llevar a usted, diga a ti, había una revista que se llamaba Revista Suceso, que era donde tú veías todas las cosas atroz que pasaban. Pero ahora yo siento que con redes sociales, las mismas televisión ya exponen todo como le dé el deseo. Y siento que nos hemos vuelto menos sensibles a ciertas cosas. ¿Esta exposición de contar, de decir cómo pasaron las cosas, puede ser un factor que esté generando que la gente no tenga miedo a hacer las cosas de le di un golpe a fulano o me llevé a fulanita por el frente?
1: Mira, la distorsión de la información es muy grande. Por eso los hechos se evalúan con puntos objetivos.
0: Okay.
1: O sea, el nivel de información y el nivel de opiniones que hay ahora mismo, las redes sociales sobre todo, es horrible. Tú encuentras especialistas en todo, que no saben de nada.
0: Okay.
1: No, pero es la realidad, señores, si yo no sé algo, yo no me meto. ¿Por qué yo voy a ponerme a opinar de un tema que yo no conozco? Si yo no sé lo que estoy hablando... Yo no puedo venir a decirte, yo considero, ¿qué voy yo a considerar, por Dios?
2: Ellos dicen, la libertad de expresión es
3: cosa. No, le dicen a ChatGPT, hazme un guión para un video de 2 minutos donde tú detalles y ahí ellos se escuchan como que saben algo. Sí.
0: Entonces, porque casi tenemos que irnos
1: pero
0: a la
1: sí
0: pausa.
1: Incide, sí, sí,
0: ¿cómo dame, o sea, tres cosas. Sé que te estoy limitando mucho, pero ahora mismo esa chica que se encuentra en una relación sentimental con alguien, ¿cómo identifica o cuáles factores ella ve que diga, yo me voy a retirar de aquí antes de que yo termine siendo parte de las estadísticas?
1: Lo primero son los patrones repetitivos. O sea, ¿qué tú estás observando que esa persona ejecuta de manera repetitiva y constante? ¿Qué tú ves que esa persona hace frecuentemente? ¿Qué cosa nueva está haciendo que tú no habías visto antes, quizás? Pero ahora sí se repite, esa persona me está hablando mal. Y me habla mal frecuentemente. Y me está subiendo la voz y cada vez me la sube más. O sea, son patrones repetitivos. Lo segundo va relacionado a este y es la expresión verbal. O sea, cómo esa persona se expresa ante ti. ¿Cambió en algo? Antes era muy amoroso, ahora me insulta. Antes me daba las gracias, ahora me exige la comida. Ahora yo tengo que hacer algo por obligación, aunque no pueda en ese momento, porque me lo están solicitando de una manera. ¿De qué manera te lo están pidiendo? Te están diciendo, mira, tenemos que dividirnos porque no puedo, o mira, yo la comida tiene que estar a tal hora, porque sí.
0: Y si la mujer se pone al igual del hombre, de que tú me dijiste un ñazo y yo te digo un ñazazazazazo, uh-huh. Y nos ponemos, vamos a decir, a medir fuerza, por así ponerlo, uh-huh. ¿Eso puede atenuar la situación de que tú sabes que el buen dominicano,
3: oye,
0: lo
3: yo
0: que
3: no dice, me dejo dar,
0: yo no me dejo dar y tú no eres más loco que yo? ¿Eso sirve de algo?
1: Mira, hay algo que se llama estímulo y respuesta.
3: Exacto, una provocación puede pegar.
1: No es que una provocación va a hacer que la persona te agreda, pero generalmente la persona y el dominicano tiene muy poco autocontrol.
0: Okay.
1: A nivel de población. Entonces, son muy pocas las personas que cuando ven que el otro se sube, yo me bajo. Generalmente se te suben más. Entonces no vamos a entrar en una pelea de fuerza. ¿Por qué, señores? Evalúa, si no te conviene, sal.
0: Dame y múdate. Déjame darle antes vuelve esta llamada padre, antes de irnos a la pausa. Sí, buenos días. ¿Quién nos habla y de dónde?
4: Muy buenos días, amigos. Dios le bendiga a ustedes.
0: Hola, Kiko. Es Kiko, ¿qué tal?
4: Mira, este problema que te esta mujer tiene esas cosas. Quizás yo sea una persona adulta, quizás sea tapado, pero eso es un problema muy complejo, porque aquí hay personas que no son agresivos, que son mansos, tratables. Les voy a poner, por ejemplo, yo, me pasó un caso hace unos 5 o 6 días. Yo no soy agresivo, no soy malcriado, soy social, soy compatible, soy una persona comunicada, pero un muchacho me dio una trompa en un juego de dominó con la espalda, y yo, el muchacho hasta estos muchachos que no son especiales, que no son por lo menos un mes,
0: pero para ver si lo estoy entendiendo, es una persona que tiene una condición psicológica.
4: Sí, entonces él me da una trompa por la espalda y yo me paré y le di una galleta sin, y oye, yo lamenté, yo hasta me fui y yo no volví más nunca, porque me dio una vergüenza tener que yo no soy una persona así. Y entonces yo le di esa galleta, mira, sin querer dársela, fue como una cosa que me impulsó a hacerlo. Y entonces yo por eso le digo, hay casos que cosas que son complejas, y eso de la psicología es muy complejo, eso tiene mucho, yo no sé, mucho por un de arrancar, mucho por un de partir, pero eso es demasiado incomprendible. Usted ser malcriado, usted ser una persona indeseable, una persona que habla muchas cosas que no son, una persona que se mete en muchos problemas. Tiene mucha diferencia y muchas cosas. Eso yo no sé, eso hay que buscar como una aguja para uno ir buscando. Discúlpenme.
0: Gracias, Kiko. Bueno, ¿no? Que
3: por ejemplo, ¿qué pasa en ese caso? Una persona que suele ser tranquila, pero hubo un activador, un estimulador que lo hizo reaccionar, un detonante que lo hizo reaccionar de forma violenta, y hasta la misma persona se sorprende de haber reaccionado así.
1: Sí, sí. Primero, yo lamento mucho lo que le pasó al caballero.
0: Sí.
1: Porque todo el mundo tiene, yo digo que todo el mundo a veces llega un día que le ocurre algo que dice, yo esto no lo hago, yo no sé por qué yo reaccioné así. Y pudo haber incidido muchas cosas, pudo ser que esa persona tuviese una situación ese día,
3: sí, que ese
1: puede
3: día
1: ser que esa persona tenga un mes difícil y haya reaccionado así. Ahora, no es lo mismo tú admitir que te equivocaste, como él lo acaba de hacer. Uh-huh. Dijo, yo cometí el error, ¿por qué? Porque era una persona con una condición.

0: Perfecto. No es lo mismo tú tener la capacidad y el autocontrol de tú poder decir yo cometí un error, a decir, ah, no, yo debí de hacerlo porque sí.
1: Te entiendo.
0: Entonces, se lo reconozco a él.
1: Te entiendo. Bueno, nosotros vamos a una pausa y al regreso queremos abordar desde tu punto de vista de la psicología forense el caso Jenna Saibar, pero en este momento con el último imputado que salió, y darle una miradita también a lo de su hijo. O sea, vemos que ya tiene dos hijos, hay uno solo que ha salido a en la palestra pública. Quiero abordar distintos puntos de vista de este caso, pero desde la psicología forense, y sobre todo saber si en República Dominicana hemos tenido asesinos en serie y una serie de cosas como que probablemente existen, pero que uno la desconoce. Entonces vamos a una pausa y ya regresamos.
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Estamos de regreso acá Marcando el Rumbo por CDN Radio y comparten con ustedes la señorita Nikki Durán, Giovanni Brugiser también está por acá, este servidor Rafael Dolores, y comparte con nosotros como invitada todo el día de hoy la psicóloga forense Hitzofilia. Vamos a hablar del caso Llenas Aibar, pero ya sabemos que José Rafael está muerto, no lo vamos a revivir, pero quiero tocar desde tu punto de vista.

0: ¿Qué es esto? Son puntos y hechos específicos en donde la sociedad y la violencia cambia. Entonces, este fue uno de esos casos. Representó un hecho en donde, ok, lo primero la época, vamos a analizarlo de la siguiente manera. 1996. Nuestros padres, por lo menos los que tenemos 30, 40 años, ahora, en este momento, o sea, las personas que ahora en este momento tienen 30, 40 años, eran los que en ese momento teníamos, por ejemplo, yo tenía 7 años, los que tienen unos 40 y tanto deben de tener, tenían unos 17, 15, 18 años. O sea, éramos la generación que estábamos, como quien dice, saliendo al medio, que es la generación que ahora se encarga de los trabajos en radio, en televisión, en toda la parte más productiva, porque es la generación que se encuentra en ese margen de tiempo. ¿Qué sucede? Quiero decir que todo lo que ocurrió en este hecho, sobre todo los que ahora tienen 40 años, estamos hablando que tenían 17 años, lo primero que se le hizo fue restringírselos. O sea, se les restringió las salidas. Mira, tú no debes de salir porque acaban de matar a un niño. Tú no vas a estar en el medio. Yo ayer hablaba con una amiga y le comenté que iba a hablar, iba a tratar este tema el día de hoy. Ella me dice, Sofía, es un tema muy delicado porque es un tema de un duelo colectivo y una reacción social grave. O sea, hubo una reacción general de todo, de toda la sociedad dominicana. Todo el mundo se paralizó. Ella me decía, yo estaba en el Conde y lo primero que me paró un señor y me dijo, busca a tu muchacho, ¿dónde están tus hijos?
1: O sea, ya salió en ese corriendo, momento.
0: Exacto. Sí. Entonces era una etapa y un momento de la vida en donde la comunicación no es la misma que ahora, en donde el acceso a la información no era lo mismo, en donde tú no podías buscar en el internet qué era lo que estaba pasando. Tú saliste a buscar a tu muchacho porque te dijeron que había matado a un niño y tú no sabías qué estaba ocurriendo. Era un sábado. Peor para todo el mundo porque los niños estaban jugando en el medio.
2: Sí, entonces, porque antes estaba en el medio para jugar.
0: Exactamente.
2: Sí, todo el mundo salía.
0: Entonces, exacto. Entonces, esa descripción social, esos padres que fueron, se preocuparon por ir a buscar sus hijos. La amiga mía me decía ayer, Gisofilia, el otro hecho sangriento que vimos, observamos o pudimos vivir algunas de esas personas que estaban en esa época fue la muerte de las hermanas Mirabal. Señores, fueron sí, dos también. Hechos que presentaron patrones y marcajes de cambios y alteraciones en la violencia. Entonces, quien vivió un hecho traumático previo, lo primero que piensa es, pasó algo grave. Sin acceso a la información como tenemos ahora, salieron corriendo.
2: Más caos.
0: Después vino el proceso de qué está pasando. Ahí se habló de todo. Ahí se habló de tribus violentas, ahí se habló de
1: ritos satánicos.
0: Exactamente, de ritos satánicos. Ahí se habló de muchas cosas que para esa época no eran frecuentemente mencionadas.
1: Eso nomás se veía en película.
0: Entonces, para la sociedad dominicana y esos niños que ahora tienen 30, 40 años, que vivieron esa restricción en ese periodo de tiempo, porque no quedó ahí, después se decía, ¿y si hay una banda y anda suelta y anda buscando a los niños? Entonces, la restricción inició. La violencia cambió. Los marcajes variaron. Eso fue lo que ocurrió en ese hecho. Entonces, esos patrones te llevan a una alteración en la forma social y conductual de todo el colectivo de personas.
3: Entonces, desde el punto de vista de la psicología forense, ahora este señor está suelto, yo no sé si él tendrá algún diagnóstico...
2: ¿se le hizo algún estudio para decir, ok, ya tú puedes volver a la sociedad, ya tú no lo vas a hacer otra vez?
3: ¿O se le hace a la gente
2: o se le sale? ¿Hace algún estudio? Porque, por ejemplo, el tema de las cárceles aquí, donde tú no recibes ayuda psicológica durante tu proceso, sino que tú simplemente estás recibiendo un castigo, una penitencia, por ejemplo. ¿Qué me dice a mí como ciudadana que yo puedo estar tranquila con que la persona vuelva a salir a la sociedad si al final el estar trancado no me asegura que él aprendió nada o reflexionó? No.
1: Y aparte del castigo, estábamos hablando aquí otros días que como que dependiendo tu calidad social, dependiendo en qué cárcel tú estás, tú puedes seguir con tu vida. O sea, la cárcel parece un pueblo cualquiera, sí. Porque tú puedes estar bajo aire, ese señor estudió, tuvo hijos, o sea, él hizo su vida ahí adentro.
2: ¿Tanto castigo fue incluso?
1: Él recibió todo sin tanto esfuerzo. Tenía un castigo, estudió, tuvo hijos y él estaba haciendo su vida allá adentro.
0: Mira.

0: De hecho, en el nuevo modelo penitenciario se da el tema de la asistencia psicológica, psiquiátrica para personas que tengan ciertas condiciones y todo eso. O sea, sí se va a las cárceles. Hay personas y hay, incluso yo tengo amigos que trabajan directamente con ellos, con la población penitenciaria. ¿Qué sucede con esto? Los internos tienen acceso a ciertas cosas, al estudio, e incluso hay modelos de implementación de agentes en donde los agentes acompañan a los internos a las universidades porque tienen que mantenerse bajo vigilancia, tú sabes.
1: O sea, que tú sales de la cárcel y vas a la universidad.
0: En algunos casos con una evaluación previa del sujeto, okay, donde se determine que ese sujeto no representa un peligro para la sociedad, va acompañado. Esa persona puede tener la voluntad de decir, pues yo me presento, yo estoy en esta condición, o puede simplemente no decirlo.
2: O sea, una pregunta. Esa persona que van a estudiar obligatoriamente estudia en una universidad específica, porque
0: hay algunos que toman clases online. No, es muy relativo, tú sabes.
2: Okay.
0: Pero no es para alarmar a la población, eso se hace bajo muchos criterios.
2: ¿Y sí, cómo pagan ese estudio? Disculpe, ¿cómo pagan ese estudio? ¿Ellos tienen que hacer trabajo interno en la cárcel o el
0: Estado? La familia.
2: Ah, okay.
0: No, la familia.
2: Okay, continúe.
0: Entonces, ¿qué sucede? No, al contrario, es una
3: doctora, siento que usted no está evadiendo el tema, doctora.
0: No,
3: doctora, mire, yo siento que usted está haciendo así, mire.
1: Está pisando con cuidado.
3: Así,
0: No, es que son muchas preguntas.
3: Okay, está bien.
1: No, pero se le debía de hacer una evaluación a él antes de ponerlo en libertad, ya que él a una edad tan temprana decidió quitarle la vida a un familiar.
0: Mira, lo primero es que se hizo un proceso de reinserción. El proceso de reinserción se evalúa a las personas, pero independientemente de él cumplió la pena.
3: Sí, está bien,
0: o sea,
3: doctor.
0: Llegó al punto máximo de la pena, ni siquiera fue, y no justifico la acción, al contrario.
3: No, sabemos que no.
0: Pero, sin embargo, él cumplió su pena.
3: Sí,
0: y
3: él
0: llegó
3: la cumplió
0: al máximo de la pena, o sea, no se evaluó.
1: Al máximo de los 90, porque tampoco se le actualizó la pena de decir,
0: no,
1: okay.
0: Pero que no es retroactivo tampoco.
1: ¿Cómo así?
0: Sin ánimo de meterme en temas legales.
3: Legales, no, que no.
0: El nuevo modelo, el nuevo código
3: no se le puede aplicar.
0: No es aplicable para personas que ya hayan recibido una condena.
2: Ah, ya estaba en la cárcel, no puede.
1: O sea que si nosotros tuvimos un asesino serial y como nuestra condena no servía en los 90, él nada más va a durar 30 años que haya matado 15 mujeres.
0: Mira, yo tengo un pleito con eso hace muchos años. Mi área de especialización son los seriales, más que nada. Yo trabajo
3: y tenemos,
0: con los
3: hemos tenido aquí.
0: Sí, lo que pasa es que aquí no hay clasificación.
3: ¿Cómo así?
0: A nivel judicial aquí no se
1: clasifica. No se clasifica como serial, aunque haya matado más de cierta cantidad de personas.
2: ¿Cuál es la persona o, bueno, el caso que usted conoce o tiene conocimiento de que haya matado más personas?
1: ¿Cómo se llamaba Pepe? Pepe no era uno.
3: Aquí se han dado muchos, de hecho,
1: sí,
3: yo
1: aquí pero se han analizo.
0: Sí, incluso los mismos sicarios, aquí hay sicarios, muchos están presos y todo eso, y otros que han salido, y depende, tú sabes.
2: Pero una pregunta, los sicarios son personas que matan en sentido por dinero, no por que te mandan, pero es un caso específico como uno ve en los documentales, que tienen un problema ya...
0: No, trabajan con fines financieros, motivación financiera.
2: Ok, aquí no ha aparecido uno que por ejemplo, Jeffrey Dahmer que por...
0: Y lo que pasa es que no hay clasificación.
2: Aquí no hay,
0: no hay clasificación.
2: Clasifica.
0: Aquí te condenan por el crimen con mayor agravantes. Okay. Aunque haya encontrado varios. ¿Por qué? Porque es lo que permite una pena más alta. Mientras más agravante tú tengas, te permite una pena más alta. Sin ánimo de ofender a los abogados que siempre me dicen, son procesos legales.
3: Mira, aquí estoy revisando y en el 2025... habla de un señor de nombre Nazario Mercedes, el acusado de
1: a varias mujeres,
3: y Univisión en ese momento hizo una reseña donde dicen, descubren a un posible asesino en serie cuando intentaba sepultar el cuerpo de su pareja. Entonces, sí hemos tenido, y ahora tocará en su momento.
1: Ah, mira, Pepete. Petete
3: también. Petete
1: fue muy famoso, que se le sacó el dembow, mira, incluso.
0: Sí,
1: de...
0: sí, pero mira qué pasa con Petete. Yo siempre he peleado esto. Petete, incluso mi tesis de la licenciatura es un análisis del modus operandi y los perfiles psicológicos psiquiátricos de asesinos seriales en Latinoamérica. Me preguntaron para esa época por qué yo no incluía Petete. Petete no entra en una clasificación directa de un asesino serial.
3: ¿Por qué?
0: Mira qué sucede. Lo que te clasifica a ti como un serial es que tú tengas 3 o más víctimas. O sea, calidad cuantitativa y calidad cualitativa. Okay. La cuantitativa, número 3. 3 o más víctimas. La cuantitativa...
1: Un patrón.
0: Exacto, que tú tengas el patrón y que tú tengas la intención de seguir matando si tú no has llegado a esa cantidad de víctimas. Entonces, ¿qué sucede? A él no se le determinó que haya asesinado a 3. O sea, cantidad cualitativa inmediatamente no entra en el patrón. Aunque los crímenes similares hayan tenido indicadores, pero no se le comprobó a nivel legal de que llegó a ese número. ¿Qué sucede? Petete no volvió a aparecer. Lo que quiere decir que el factor de intención no podía probarse. ¿Por qué? Porque si yo no encuentro a la persona, esa persona no me dice que quiere seguir cometiendo crímenes, pues evidentemente como yo pruebo que existe la intención.
1: ¿Y si ahora lo hacen más callado que antes?
3: Es verdad, y se va moviendo de sitio en sitio.
1: Realmente hay mucho bache en el tema legal dominicano. Sí. O sea, en cuanto al tema de que tú pudiste matar 20 gente y nada más te van a condenar por una, en lugar de condenarte por la 20 diferente, sí, de manera distinta, una acumulación.
0: Ya se está empezando a poner en los informes y en todo eso, pues, en los diferentes crímenes. Antes no funcionaba así, tú sabes, ya la situación ha variado, porque es que no estamos dando cuenta que si no nos modernizamos, no vamos para ningún lado. Entonces, el cúmulo de pena va a depender de eso. El camino al cúmulo de pena, o sea, que te puedan condenar por varios crímenes y se te acumulen las penas, que a donde llegamos y le dicen, ah, tú tienes una pena máxima, 1,000 y pico de años, perfecto, es un cúmulo de pena.
1: Exacto.
2: 30, 30, 30, 30.
1: Exacto, 30 por cada uno.
2: Eso fue lo que estábamos
1: hablando. No, incluso 30 sigue siendo como que muy poco, porque mira cómo Llenas lo cumplió y está libre.
3: Bueno, cumplió, señor, cumplió.
1: No, o sea, yo entiendo lo de que cumplió. Yo lo que siento que debería de haber por lo menos cierto estudio psicológico con personas que vienen de asesinar, porque no es lo mismo de que él cumplió sus 30 años porque se robó 10,000 pesos de una banca. No es lo mismo, tú mataste a una persona y tú simplemente te vas a reintegrar otra vez en la sociedad como que tú no mataste a nadie.
0: Mira, pasa, porque realmente el proceso de reinserción es amplio, o sea, ahí viene un proceso de qué tan posible te vaya a hacer trabajar, que el acceso que tú vayas a tener a
1: muchos... Viene de una familia con dinero.
0: Sí, pero independientemente de él, que no viene con dinero, tiene que ver cómo resuelve, tú sabes. El que no viene con dinero tiene que ver cómo resuelve. Lo segundo es, ¿qué tanto apoyo vas a recibir de la familia posterior a haber cumplido una condena?
3: Que mira, ¿no? Que hay casi tenemos ya que irnos, que lamentablemente todo funciona con dinero, porque yo conozco de casos de personas que han cumplido su pena y todavía están ahí adentro. Sin embargo, este señor cumplió su pena y como hay dinero, salió automáticamente.
2: Hay gente que prefiere
0: sí, salió. En el mismo caso, al ser tan mencionado, pues todo el mundo estaba esperando la fecha y procesando ese tema de la fecha y el proceso de la liberación, pues, tú sabes.
3: Vamos a agradecerle a la señorita Hitzofilia Castillo Rosa, ella es psicóloga forense, quien ha compartido con nosotros el día de hoy. Gracias por todas las informaciones que nos has brindado. ¿Cuáles son tus redes sociales y dónde la gente se puede poner en contacto contigo?
0: Mi nombre es Hitzofilia Castillo Rosa, en todas.
3: Agradecer a la señorita Nikki Durán por haber compartido con nosotros, a Giovanni Brugiser y a usted por estar ahí. Le recordamos que nos encontramos el próximo lunes a las 6 de la mañana para que juntos sigamos marcando el rumbo.

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2: 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En CDN Radio, la hora 7 de la mañana.
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0: Buenos días, saludos a todos los que están en sintonía con esta su CDN Radio por 92.5 FM y 89.7 para todo el Cibao y la región norte. En el día de hoy estamos Neftalí Ruiz, Américo Celado y Sepúlveda y un servidor, Fausto Julián, Suero Bueno, Marrancini, Mistolín, la bien llamada Mina de Amor Sabanetera. Saludos para Dilcio Matos y Juan Carlos García en controles. Viernes, ¿no es García?
1: Ah, García.
0: Sí, no es García.
1: Que todo antes se llamaba Viernes Bien.
0: Este Viernes de Peña.
1: Hay Peña hoy.
0: Claro.
2: Como Aníbal los viernes.
0: De como Peña. Aníbal.
2: Señores, buenos días. Nosotros montado en el tren de la información deportiva de primera mano, tratando de seguir apostando a hacer un buen periodismo radial de todo lo que produce el deporte en el planeta. No importa lo recóndito que sea, si es una competencia de primer nivel y de importancia universal que la República Dominicana necesite saber, nosotros estamos ahí al pie del cañón todos los días, de lunes a viernes, hoy cerrando la semana laboral con el mismo entusiasmo que se comenzó el pasado lunes.
1: Sí, en el mismo tenor, porque es que tiene que ser así. Sabes que hay gente que ya los viernes se va acomodando, hay gente que
2: va desacelerando.
1: Sí, y hay gente que sube el ánimo o otro que lo bajan, dependiendo por dónde vayan los planes. Pero como esto es tan temprano, todavía esa parte no se ha desarrollado en los muchachos y muy especialmente en los peñeros. Así que un saludo a Martín Rodríguez, que no lo va a escuchar porque a esta hora de la madrugada Martín Rodríguez no está en el aire.
0: No, usted sabía.
1: A Martín tú no
2: sabes. Ese transmisor se prende después de las 8.
1: No, y más para allá.
2: Sí.
1: A Martín tú lo citas a las 10 de la mañana y él te dice que por qué de madrugada. Bueno, señores, la sacó Juan Soto. La sacó Juan Soto, los Metros ganaron.
0: ¿Despertaron los Mets?
1: Bueno, barrieron una serie contra Detroit. Es un buen indicio, una serie de 3 partidos. En algún punto este equipo tiene que jugar mejor que lo ha hecho. Yo no sé si ellos estén a tiempo para recuperar la temporada, y recuperar la temporada es meterse en playoff. En el caso de los Metros de Nueva York, por un tema de su nómina, de lo que el equipo necesita, lo que esa fanaticada necesita. Señores, esa fanaticada no levanta un trofeo de serie mundial desde 1986.
0: Son 40
1: años. Eso es 40 años.
0: 40
1: pero
0: años
1: solo ya han ido a una serie mundial en el lapso.
0: La del 2000, la del la Subway.
1: Y se le han juntado dos.
0: El primer bate era Timoniel Pérez ese año.
1: Ay, sí. Ellos a la. No, son dos. Porque está esa del 2000. Y ellos fueron en 2015 con Kansas City la Serie Mundial.
0: Sí,
1: entonces, sí. A ellos en dos ocasiones diferentes se les ha juntado una rotación idílica que se les juntó. ¿Tú te acuerdas el corito de los Iringhausen?
0: Uh-huh.
1: Habían dos más, yo no me voy a acordar esos nombres ahora. Eso era una super rotación en talento y con los Metros no funcionó. Y luego había uno que era el cerrador estelar allá. El otro era pitcher lateral por allá. O sea, los
0: pitchers
1: en algún
0: buenos
1: momento
0: años con San Luis después.
1: Y con Oakland como y cerrador.
2: Oakland. O sea, el arquitecto de esos equipos ha tenido buena intención, lo que los resultados no lo han ayudado.
1: Y estamos hablando de esa parte, pero luego viene el corito del 2015.
0: De
1: Thor, el pitcher bueno del 2015, el que le tiró bien en el playoff. A mí me va el nombre del muchacho que después estaba. Ese hizo una buena carrera. Pero la mayoría de esos pitchers en algún momento sí han llegado al
0: no
1: nivel.
0: No a Syndergaard.
1: Al nivel. Ese Thor.
0: Thor, ese Thor.
1: Entonces, o sea, son dos veces que se le han formado por trabajo de la finca o contrataciones tempranas una super rotación y no la pueden llevar a cabo. Luego, lo que ellos han contratado en cuanto a pitchers y a
0: Jacob DeGrom.
1: Sí, ese era de la parte. El más joven de ese grupo.
0: Y Matt Harvey.
1: Y en un momento Matt Harvey, el pitcher que estaba buscando ahorita, que fue muy importante en ese playoff de 2015. Satoshi Terredo, bienvenido a su casa.
3: Bien, escuchando la ponencia, excelente.
2: Continúe. No, lo que no, porque se está haciendo ese introito, se está buscando en el background para caer en esta barrida de serie de los metros, pero viene, y nosotros tenemos que decirlo porque aquí se habló de eso, de la vuelta a tercer bate de Juan Soto, de Juan. Y miren la producción
3: de inmediato
2: empezó a conectar bien la pelota, a levantarla, que eso es lo que se espera, aunque esta primera mitad de temporada, hermano, va a dejar un sabor jodón.
1: Los sí. OPS.
2: Ay, mamacita.
1: Los mira. OPS. Está el jugador ganando 25 millones con OPS de 600. Ñango.
3: Mira,
1: saludo a Vladimir Guerrero.
3: No, pero Vladimir por lo menos tiene su promedio. Tenía su promedio recientemente en 300.
1: Es que ese dinero
3: por encima no de 300. Pero mira, Celado habló.
1: Eso no es un dinerito de giro.
3: No, de Juan Soto. Juan Soto, como primer bate, tiene de 21-2 en la temporada. Como primer bate, ya lo mencionamos acá, por eso ese experimento no funcionó, su promedio es de 0.95. Como segundo bate, Juan Soto tiene de 70-22, ¿verdad? Con un promedio de 3.14, que ahí es donde él se siente cómodo y donde evidentemente ha recibido la mayor cantidad de turnos. Por eso, porque se siente cómodo, una cosa tiene que ver con la otra. Y como tercer bate, Juan Soto tiene de 3-4 para un promedio de 13-4, perdón, para un promedio de 308. Es decir, que él está bien como segundo bate, muy bien, pero también como tercer bate no es que le ha ido mal, que digamos, ¿verdad? Un pocos turnos de referencia, apenas 13 turnos, pero ha dado 4 hits en 13 turnos como tercer bate. ¿Sería donde él es la pámpara, es como segundo bate?
1: Sí, y un segundo bate un poquito atípico.
3: Sí.
1: El segundo bate históricamente no tiene las libertades que debe tener un Juan Soto por la calidad de su bateo, y muy especialmente del bateo de poder. Uno ha visto muchos segundos bates que tienen la capacidad a veces hasta de subrayar el turno a según lo que se va a hacer con un hombre que está en circulación.

0: Es la naturaleza de ese turno, pero obviamente si se llama Juan Soto, ustedes saben que ese semáforo verde para hacer swing está, aunque él no lo utilice, porque ya sabemos de la gran vista que tiene y cómo utiliza eso para tener uno de los porcentajes de envasarse más interesantes de la generación.
1: La pregunta del millón es si los metros pudiesen recuperarse. Queda mucha temporada todavía, evidentemente, pero hay que ver si ellos pueden recuperarse. Recuerden que nosotros dimos el dato de que un equipo que perdía 12 en línea nunca ha ido a la postemporada. Yo no sé si ustedes se recuerdan eso temprano. Lo bueno de ese dato.
2: Hace un mes hablamos de
1: eso. Sí, en comparación con los Metros de Nueva York, es que esa racha se le metió temprano en la temporada y tenía la holgura suficiente para ir, evidentemente, recuperándose poco a poco. Por lo pronto, los Metros no han salido de ese sótano a 11.5, tienen 18 y 25, y a pesar de que han ganado 3 en línea, están jugando bien, porque de los últimos 10, olvídate de esos 3 en línea, aparte de esos 3 en línea, ellos habían ganado por lo menos 4 más. Más de los últimos 7. Entonces, quiere decir que ellos han ganado al día de hoy 7 de los últimos 10. O sea que van en franca mejoría. Y esa sería la pregunta, Nefta, Julián, América. ¿Tendrían tiempo para recuperarse?
0: Espacio y tiempo hay, calendario hay. El tema es si las cosas que llevaron a la mala racha, si los ambientes están controlados. Porque ahí hay problemas.
1: Pero es que uno no sabe, Néstor.
0: Justamente, pero lo que nos va a decir eso es el desempeño. Porque lo único que tenemos para juzgar a este equipo, en términos reales, es cómo se comporta en el terreno, si puede ganar los partidos. Si ellos pueden funcionar, y especialmente si se pueden sanar, porque también tienen unos problemas de salud considerables, si ellos pueden hacer eso, obviamente son un equipo que debe competir. Pero si tú me dices a mí, ¿quién se va a recuperar en el este? Yo veo a Filadelfia más encaminado a recuperarse.
3: Ahora, ¿qué te digo?
1: Tiene el picheo.
3: Ellos tienen que demostrar.
1: Además, yo te voy a decir una cosa, Néstor. Ellos están en la segunda posición. Mire, tenemos unos problemitas técnicos. Vamos a hacer una pausa y en breve regresamos.
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0: Bueno, estamos de regreso en Mañana Deportiva. Le decía a Neftalí que los Phillies, yo no sé de qué se tienen que recuperar, porque al día de hoy los Phillies están en la segunda posición del este de la Liga Nacional.
1: Eso es parte de una recuperación ya.
0: En verdad, ellos están por debajo, porque están jugando por debajo de 500 con 21 y 23, pero al final ellos están pues ahí peleando, y yo estoy seguro que si uno se busca el wild card, que no está, seguramente van a estar ahí en la clasificación. El problema de los Phillies de Filadelfia es que en esa división o en ninguna división todavía ningún rival ha sacado tantos juegos de ventaja a su segundo. Nadie ha sacado tantos juegos de ventaja a su segundo como le han sacado precisamente los Bravos de Atlanta a los Phillies de Filadelfia. Y eso tiene mucho que ver, Celado, con el descalabro de los Metros de Nueva York. Porque si los Metros de Nueva York estuviera compitiendo, a lo mejor la ventaja de Atlanta no fuera tan holgada, tan joven en la temporada. Porque 9 juegos en relación con tu segundo perseguidor o con el segundo rival, sencillamente es demasiado a esta hora. Ahora, en la Liga Americana,
1: hace 2 semanas Filadelfia y Metro estaban en la misma situación.
0: Sí.
1: Y Filadelfia hoy le lleva 3 juegos a los Metros.
0: Sí, de acuerdo ahí. Entonces, por ejemplo, los Yankees de Nueva York están a 2 de Tampa. Están peleando en el este. Pero Cleveland, los Medias Blancas de Chicago están a 1 de Cleveland en la central de la Liga Americana. Pero si nos vamos al oeste, en el oeste los Atléticos están ganando, pero el equipo de Seattle está a 1 de los Atléticos. Y así sucesivamente, usted busca las demás divisiones. Los Dodgers, que son los Dodgers, señores, solamente le llevan medio juego al equipo de los Padres de San Diego. Y en el caso de los Cachorros de Chicago, le llevan 2 partidos y medio a los Cerveceros de Milwaukee. Es decir, que en todas las divisiones se está compitiendo, menos en el este de la Liga Nacional, con unos Bravos de Atlanta que se le han sacado la milla a los demás rivales. Y, repito, tiene que ver mucho con ese descalabro de Metros de Nueva York.
2: Pero los Mets matan a 2 juegos y medio de ese equipo de Atlanta, que está en segundo lugar.
0: No, Atlanta está en primero, de Filadelfia.
2: De Filadelfia,
0: pero es lo que dijo Nefta.
3: De lo que se trata, de si se puede recuperar. Mm. Claro que sí se puede recuperar. Ahora, ellos tienen que demostrar de ahora en adelante,
0: jugando así,
3: a partir del resultado último, que ellos pueden jugar con consistencia, ganar partidos con consistencia, para ver si llega la pausa del Juego de las Estrellas en una mayor cercanía hacia el primer puesto.
0: No es que ganen ni que 2 en línea.
3: No es que ganen una serie y pierdan 5.
0: Que tengan de 5-3, de 7, de 10-7, es así que
3: pueden llegar. Ellos tienen que mostrar consistencia, ganando partidos, para ver si cortan esa diferencia.
0: Te voy a decir una cosa. Ellos han hecho todo lo posible por recuperarse. Ellos metieron a sus 2 más prominentes jóvenes figuras. Prospecto número 1, prospecto número 2, con AJ Ewing, que ha estado bien en sus primeros partidos. Y eso tiene mucho que ver, porque Ewing entró en la semana y Ewing no ha perdido, por ejemplo. Y estamos hablando del prospecto número 2 de esa organización, que debutó con 3 boletos y hasta con un triple.
3: Mira, siempre se critica mucho la gerencia.
0: Sí.
3: Y no se analiza. Eso que usted está, esos movimientos que usted está señalando, dan una muestra del trabajo que ha hecho la gerencia por resolver problemas que se han presentado sobre la marcha. O sea, ellos no se han sentado a lamentarse de que se cayó esto. No, ellos han buscado opciones, han buscado la manera de ver si el equipo se encarrila, porque se le juntaron lesiones, se le han juntado, se ha especulado mucho sobre el ambiente dentro de ese clubhouse. Que Lindor, que si no, que Soto, que él no le, que si se gustan, que si no se gustan. Entonces la especulación es otra cosa. Ahora, la gerencia ha movido lo que ha estado a su mano, las fichas, para tratar de ver cómo se reencausa esa tropa y se mete en pelea, porque ese equipo fue hecho para competir, ese equipo no fue de que para tener tercero lejos, ¿no?
0: Sí,
3: no.
0: Eso es así. Señores, ya yo estoy en creer lo que yo dije aquí, creo que el lunes, o el martes, cuando citamos el caso de Carl Riley, receptor de los Marineros de Seattle, fue puesto en la lista de incapacitados. Yo dije aquí que ya yo había visto una publicación de redes sociales, en broma, dije que Randy Arozarena le echó un guanguá, porque en ese momento estaba pálido ofensivamente hablando y en medio de una sequía. El problema que él dio el martes, si mal no recuerdo, dos imparables y ya como que frenó esa sequía, y uno dijo, bueno, el tipo ya comenzó a batear, comenzó a batear. Ahora lo han puesto en la lista de incapacitados. Ahora lo han puesto en la lista de incapacitados, precisamente.
1: Una distensión días, en el oblicuo.
0: Sí, en el oblicuo. Una distensión en el oblicuo. 10 días, de acuerdo al parte de ESPN. Estamos hablando de un tipo de 29 años. El miércoles, pues estuvo. Se le agravó, si se quiere, esa lesión, es lo que dice el reporte médico, que el miércoles parece que él la tenía desde antes, y el miércoles entonces se le agravó esa lesión, y él dice que nadie, evidentemente, quiere estar en la lista de incapacitados, como lo dijo su dirigente Dan Wilson, pero a este punto, dice el dirigente, es lo más inteligente llevar a Kyle Riley a la lista de incapacitados. Parece que es una lesión como que era controlable, porque él estaba jugando así, pero se agravó, y esa opinión te deja ver como que ellos no estaban en eso, y ellos dicen, bueno, esto es lo más inteligente de nuestra parte, ponerlo en la lista de incapacitados.
1: Cuando viene a ver, esos dolores tienen que ver con el hecho de que haya bajado la producción. Entonces no. tú mejor le das el mismo descanso físico que al mismo tiempo mental.
0: Claro, 161 es su promedio de bateo en 41 partidos.
3: Pero, cuando hay una dolencia física en un tipo de jugador como es él, lo que no se puede pensar dos veces y dejarlo seguir jugando, de que no, qué leve. Eso pasó con Soto, yo no sé si ustedes lo recuerdan. Sí. Soto quería, Soto insistía en jugar. Y le voy a dar el dato porque tengo la información de primera mano. Él quería jugar y le dijo a su preparador en la República Dominicana, le dijo, no, yo puedo jugar, yo voy a jugar mañana. Y cuando yo escuché que iba 10 días a la lista, yo le dije a Angie Capellán, y lo voy a revelar. Digo, Angie, va para la lista de incapacitados. Me dijo, no, eso no fue lo que él me dijo. Yo lo llamo, y me llamó para atrás y me dijo, güey, sí, usted tiene la información de primera mano. Digo, claro, porque es que tú no lo puedes arriesgar. Un pelotero de esa categoría, con esa jerarquía en una alineación, tú no puedes. Y además, sí, lo demandante, que la posición que él juega.
0: De los bateadores calificados, ese es el segundo promedio más bajo al día de hoy, solamente por encima de Cedric Mullins, que batea 150, de los que están calificados.

0: ahora mismo que tienen los turnos, porque él tiene los cuadrangulares increíblemente en esta temporada, en 41 partidos. Él tiene como 6, 7 cuadrangulares. El problema es que él no está bateando, no se está envasando tanto, solamente en términos de cuadrangulares. Tiene 18 remolcadas, que tampoco es una cantidad mala para estas alturas.
1: No es el ritmo del año pasado.
0: Claro, imposible, pero no es. No, porque para el año pasado tenía casi 50.
2: Es un camión volteo que él tiene en la espalda. Sí. Es una carga muy pesada lo que él tiene. Con esa producción del año pasado, pero sí, venga acá. Claro. Si él. Él tiene que olvidarse de eso, y es una temporada histórica para él, porque si él mira para allá, eso le va a resultar a él, va a empezar a lesionar.
1: Esa barra es alta.
2: Es muy alta, muy alta.
1: Y jugando receptor, esa debe ser la mejor, bueno, es sin duda la mejor campaña ofensiva de un receptor a tiempo completo.
0: Pero ven acá.
2: Sí. Por mucho.
3: Superando incluso al mismo Mike Piazza.
1: Esos
3: prime.
1: Sí, exacto. Bueno, Piazza te ponía un promedio alto, pero que él tuvo buen promedio y dio los jonrones.
3: Y 50.
1: 50 altos.
0: Sí. Luis Castillo ganó, gracias a Dios. Uno de los pocos lanzadores abridores que ha estado mal en la temporada. Se trató ayer de su primera victoria. Él tiene una efectividad de 6.34 y no ha encontrado el camino. El tipo perdió como la brújula en un momento y no ha dado indicios de recuperación. Así que esta es, sin duda alguna, su primera buena salida desde el 30 de marzo, cuando lanzó 6 entradas sin anotaciones frente a los Yankees de Nueva York. Qué bueno, y ojalá siga la recuperación de la roca o la piedra, Luis Castillo, que debe ser uno de los brazos más importantes de la República Dominicana, pero lamentablemente no las ha tenido todas consigo en esta temporada. Pero los abridores en esta han estado bastante bien en sentido general. Yo diría que muy bien en sentido general.
1: Ahí sí, muy bien. Sí, el picheo abridor dominicano, sí. de primera, muy. Ahí sobresalen obviamente José Soriano, Christopher Sánchez, el propio Freddy Peralta,
0: Eduardo Cabrera. Bastante bien. Luis Castillo ayer, 5 entradas lanzadas, 6 ponches, 3 carreras para los Marineros de Seattle, quedándonos ahí dentro de los Marineros de Seattle. Como yo dije, Juan Soto de 5-2 con cuadrangular, 2 remolcadas, 2 anotadas. Este es el cuadrangular número 5 de Mr. Juan Soto Pacheco. Y por el otro lado, entonces, Domingo González lanzó bastante bien. Recuerden que yo ayer dije que Domingo, después de mucho tiempo en las menores, pues debutaba y pues se convertía en el jugador número 967 entre los dominicanos que han debutado en las grandes ligas. Joan Durán lanzó ayer una entrada de 3 ponches, no permitió carrera. Andy Rodríguez se fue de 3-2 con 2 remolcadas para los Piratas. Gary Sánchez, el Kraken, de 4-1 con una remolcada, 2 anotadas. De Oscar Hernández, de 4-3 con una carrera también anotada. En el caso de Teóscar, tiene 20 anotadas y un total de 18 remolcadas con 4 cuadrangulares en lo que va de temporada. Así están las cosas. Eso fue básicamente, diría yo, que lo más importante. En el caso de Eli de la Cruz, se fue de 4-2 con 2 carreras anotadas en el día de ayer.
1: 299.
0: Para los Rojos de Cincinnati. Sigue subiendo ese promedio.
1: Y el OPS es 8-8-4, respetable.
0: Respetable. Oh.
1: Que con lo otro que él pone.
0: Sí.
1: Con lo que pone de defensa, con lo que pone de brazo, sí. Y obviamente
0: hablando de un tipo gacela. Que tiene 10 cuadrangulares, un tipo que tiene bastante, que no la saca ya, pero tiene 10 cuadrangulares
1: con 9 bases robadas.
0: Sí, tiene 10 cuadrangulares en los últimos 10 juegos, por ejemplo, no ha dado de cuadrangular y aún así tiene 10 cuadrangulares. O sea que ese comienzo de temporada de Eli de la Cruz, estamos hablando de un tipo que en su carrera, Neftalí batea 259 y ahora está bateando 299. Es decir que yo insisto con Eli de la Cruz. Es un tipo que para mí trabajó bastante durante la temporada muerta. No se vio, lo que se vio de él fue el tema del motor, pero la realidad es que él trabajó bastante y esto se ha evidenciado en esta gran temporada en las

0: Independientemente de que no tiene el poder en este momento, él está bateando 4.52 en los últimos 7 juegos. O sea, el tema de los imparables están ahí.
1: Por eso es que ha subido el OPS.
0: Y con eso, ya si él en un momento, los jonrones son de racha,
1: sí.
0: La consistencia te la da lo otro.
2: No, y la mejoría que le ha mostrado bateando a la derecha, te dice a ti que él trabajó. Te dice a ti que él le dedicó tiempo a mejorar y a corregir los defectos que lo hicieron en un momento determinado quedándose bateando de un solo lado.
0: A mí me llama la atención lo bien que ese muchacho le cae a los niños.
1: Tiene Ángel. ¿Tú te recuerdas la temporada pasada, que mal no recuerdo? ¿La temporada pasada o la antepasada? No, fue la pasada. Que era el día del Bobblehead este, ¿verdad? De los muñequitos estos que mueven la cabeza. La fila que había en ese estadio, kilométrica, única y exclusivamente para recibir a la entrada del estadio una pieza del Bobblehead este. Mira, kilométrica, entonces. ¿Cómo hace
3: Bobblehead de la CD?
0: ¿Qué usted cree? Yo no me puedo juntar contigo porque yo pensé que eso una vez. Oh, ¿y tú sabes para dónde yo cogí?
3: No me dijo Bobblehead de Cacalto.
2: No se puede porque si se
0: yo cogí
2: hace
0: ahí,
2: uno,
0: pues.
2: No se puede porque si se hace uno dios de la raíz se caca de una vez. ¿De qué es así? Se va a parar.
0: Un
2: Bobblehead. Ponerle la dimensión.
0: Diodalí Sánchez.
2: Diodalí Sánchez se decocó de una vez.
3: Y de Augusto Castro. ¡Ey, mi hermano!
2: No, si le diste para atrás. Eso no vuelve para adelante otra vez, no se fue. Sí. No se ría.
1: Ay,
2: pero, no.
1: ¿Y qué voy a hacer? ¿Y a quién más tú le darías?
2: ¿De quién?
3: Alfonso Muñoz Cordero, el Aguilón.
2: No, tampoco le puede hacer a ese. Hay un grupo, y si tú vas a hacer a los amigos de la serie, a Jacobito Mateo tampoco. Tú no le puedes hacer uno de esos, veces hizo para cualquiera de los lados.
0: Pero ese es general.
2: Sí, pero sí, no generalmente se caen en esos cabezones, así se caen.
0: No relaje con ese, que no puede salir un mes.
2: No, ese
3: lo vi
2: es
3: mío. Ayer
2: es amigo, mío, es mío, pero. Vea, que él es general y no tiene la cabeza grande.
3: Es verdad.
2: Oh, pero ven acá, porque estamos hablando, claro, jugaba sobol, cuando jugaba sol, yo recuerdo. 17 cacos se probó. O sea, Toki no quiere ni reír.
1: No, pero imagínate que uno estaba tan
0: oye, concentrado. Oye, ¿te acuerdas la gorra de antes? La gorra de los
2: hoy hoyitos. Hoy es viernes.
1: No, la mina está del día.
2: La mina sale con una.
0: ¿Te acuerdas la gorra de los hoyitos, la gorra de antes, verdad?
3: Sí.
0: Hubo una de ocasión. Camionero. Que Odalí andaba con dos hoyitos nada más.
1: Ah, no, todavía la usa. No, no, en la no, última. No. En la última.
2: En la liga, él está jugando en la liga de softball de la Asociación de Cronistas. Y los muchachos le dicen que la gorra atrás está con dos dedos así. Es que no lo hago, es que no hay de su tamaño. Nosotros estuvimos en la Florida y entramos a una tienda y un tipo y había una gorra grandota. Y le preguntamos al tipo, ¿esa gorra? Dice, bueno, que al que le sirva se la dan. Digo, ven, entra.
1: Se la dieron,
2: y Odalí hizo así. What?
3: Justa.
2: Se la y le, no, le entró media como hombre. Y el tipo hizo así, dijo, se la regaló. Se la regaló. O sea, un prototipo.
1: ¿Qué es esto?
0: Oye.
2: El Cackleton le dicen cuando piche.
1: Sí.
0: Ese apodo debe ser de Julián.
3: No. Lo que son, los apodos de la liga, los macos, no. Yo nunca he ido a Maco un día, fue a bebé.
2: ¿A qué?
3: Los apodos a bebé.
2: Es que extraño.
3: El apodo de liga de los macos, lo regular son. Sí. Lo mejor hay un top 3 de apodo de la Liga de los Mancos. Cackleton, el Petit Pou. Y el tercero yo no lo puedo decir
1: en mira, te vas a meter en un problema.
2: Tú te vas a buscar problemas con los colegas.
3: Pero
1: el más, Julián, esta era una era muy sensible.
2: El más emblemático. No, y el bullying ya en esta época, sí. Eso es bullying, ¿eh? Porque antes nosotros relajábamos, nos ponían nombres.
0: Que yo no hablé.
2: En el barrio a todos nos pusieron nombres, dos y tres nombres.
3: Sí.
2: Ahora es bullying. Ahora tú no puedes decir que fulano tiene la nariz grande. No, pero la ofensa que tú le digas a un tipo narizón, que tú le digas perfilada, ¿no?
1: Sí.
2: Eso es bullying. Pero no que tú le digas narizón ve acá, oye, ¿qué es lo que tiene?
1: Sí.
2: Un puño en la cara, ¿me entiendes? El apodo más problemático, hubo dos apodos problemáticos en la Liga de los Magos que cumplió el 22 de abril, 31 años de fundada. Una es Pildorín, que peleaba a Juan Almanzar, fotógrafo que estuvo aquí como jefe de fotografía aquí en el Caribe. Cuando le decían Pildorín, era una rabia, se quitaba el uniforme y se iba. y el otro fue Bombillo, que fue por accidente que se supo que se le decía así en Ciudad Nueva a Edwin Cohen. Y un día mi primo Carlito Ruiz me dice: ah, pero Bombillo juega con
3: los Macos,
2: juega en la liga que tú juegas. Digo: ¿quién es Bombillo? Dice: Edwin. Y yo llego a la liga ese día y digo: Bombillo, me tiro un bate. Digo: ah, no, pero espérate.
3: Ya. Edwin era primo hermano de Tomás Julián Cabrera.
1: Sí, sí. Lamento interrumpir esto, pero yo quiero que me analicen esta liga.
2: Vamos arriba.
1: El caso de Kai Schwarber, que es un extraño caso de poder y evidentemente de un bajo promedio. Bueno, no es extraño, porque los poderosos son así. En el caso de Kyle Schwarber, tiene 358 ya jonrones en su carrera y solo 231 de promedio de bateo en su carrera.
0: Pero fue así desde que llegó.
1: Desde que llegó. O sea, en el nuevo béisbol, eso es aceptable. Antes, eso no se aceptaba, porque tiene un OBP de 347, un slugging de 504, es decir, que se parece a los casos de Alan Don, por ejemplo.
0: Ah, pero, yo no sé si pero, usted lo pero recuerda. Don sí. Siempre tuvo el OBP entre 80 para arriba.
1: Sí.
0: Cogía 100 bases por bola todos los años.
1: 100 bases por bola.
0: O sea, eso le lleva a Don a eso.
1: A Don Don terminó con 462 cuadrangulares, 237 de promedio. 237 de promedio, pero todo el mundo lo decía en esa época, que le cambiaba esos cuadrangulares por esos ponches, porque se ponchaba 200 veces también.
0: Pero él se basaba mucho. De promedio, sí. En el prime, promedio de 100 bases por bola por año.
1: Dave Kittman, 442 cuadrangulares, con 236 de promedio. Carlos Santana, que todo el mundo sabe que tenía una vista. El primer caso de jugadores así, Celado, tú me puedes corregir,
0: dominicano.
1: Ah, bueno, dominicano con esa sabiduría, con esa sapiencia y ese reconocimiento de la zona de strike, Carlos Santana.
2: Carlos Santana, siendo receptor, sí, señores,
1: criticado muchas veces porque lo que se paraba ahí era
2: para coger boletos. Porque en el momento en que él lo hacía, eso, sí, no tenía la importancia de las herramientas, no,
1: claro,
2: de
1: Juan Soto
2: las mediciones. Porque ahora se está pagando por eso.
1: Pero Carlos Santana terminó con 335 jonrones y 240 de promedio.
0: Anda ahí, Carlito.
1: Todavía, y fue al clásico.
0: Oye, lo que pasa con ese asunto de Carlos Santana, él, al ser un receptor, lo que hacía ayudaba mucho al equipo. Claro. Y él estaba bateando en principio, no necesariamente en el medio del line-up, con todo y lo que bateó a nivel de clase A y doble A. Porque Carlos como que desarrolló tarde. Al tener un cambio de posición tan importante durante, y una lesión también, durante su desarrollo, en el 2008, él es el jugador más valioso de clase A avanzada, en la Liga del Este.
1: Ahí está Greg Bond, que terminó también con 355 de promedio, 242, perdón, de promedio y 355 cuadrangulares.
3: De los cerveceros de Milwaukee.
1: Sí, Greg Bond.
3: Greg Bond y Mo Bond están más relacionados. Dame ver.
0: No.
1: En esta lista.
0: Incluso creo que el apellido tiene una letra de diferencia.
1: Sí, hay una letra de diferencia. En esta lista solamente Schwarber tiene IOP y Atandón tienen OPS por encima de 800.
0: En cuanto a los históricos, alguien de un promedio pírrico, pero con una cantidad superba de cuadrangulares, es justamente Ralph Kiner, que bateó muchísimos jonrones. Bueno, el promedio no es tan bajo, a final de cuentas, un 276 de por vida, pero sí, bueno, bateó muchísimos jonrones en un momento determinado, y quizá en su prime no puso los números completos.
1: Eso es así. Entonces ahí están esos bateadores, y no extraño, eso antes se veía bastante. Y si ustedes se fijan, yo le he mencionado prácticamente jugadores de una misma era, de una misma época, exceptuando el caso de Dave Kittman. ¿Me entiendes? Pero todito eso que yo acabo de mencionar, básicamente.
0: Ahora, los dominicanos son asistiantes.
1: No.
0: El dominicano no era bueno envasándose casi ninguno. No, incluso, no. Señores, miren, si hay un punto débil en la carrera de Robinson Cano, es el OBP. Débil. 340 por ahí.
1: Sí.

0: jugador de importancia, la ponen esta pelota.
1: Sí, la yo pone. Sabía, son primos los Bond.
0: Sí, o que helado también. ¿No,
1: verdad? Helado, sí. Moe, Greg y helado.
0: Ay, qué es esto. Ay, no hablando de Candelario. Sí. Y usted sale con Bon. Y Barry, no, y Barry tampoco no es familia de ellos. Barry no es
1: familia. No, Barry no. Barry no.
0: Barry no es hermano de Greg y de Moe.
1: No, ese no. Helado sí.
2: Ah, sí. ¿Qué tú quieres hacer en el programa? Dime. Dime, sí, ¿qué tú quieres hacer? Haz lo que tú quieres en el programa.
1: Después de la pausa.
2: ¿Cómo es? Coge el micrófono y dilo, que yo te autorizo. Sí, ¿qué tú quieres hacer? Dime.
0: Hoy, ¿qué tú quieres?
1: Sí. Después de la pausa.
0: Vamos a hablar del almuerzo.
1: No, no, y de música, sí. Del almuerzo de ayer, del pabellón de la fama.
0: Ay, sí, bueno.
2: No, ya ese lado no quiere hablar de música.
0: El respaldo.
1: Hubo respaldo de la CD.
0: Señores, nosotros nos pusimos a hablar, a dar una pincelada de música y apareció ridículo. Que queriendo, señores, sean originales.
1: Imitar esto.
0: Nosotros no le caemos atrás a nadie, nosotros no tenemos nuestra propia agenda.
2: ¿Cómo así?
0: Después de la pausa, entonces.
2: Una musiquita, entonces.
0: Nosotros vamos a hablar.
2: Dilcio, Juan Carlos. Okay, después de la pausa, tú escoges la canción, salsa, merengue, bachata, lo que tú quieras.
1: Una petición, yo quiero hacer una petición. Dale. Autoría de un dominicano.
2: Dale.
1: Yo anda, quisiera hacer, cara, en voz de Sandy Reyes, autoría de uno de los artistas más mejores pulidos y terminados que ha parido esta tierra, Jackie Núñez del Risco.
2: Sí.
1: Búscala, por
2: favor. ¿Cuál es?
1: Yo quisiera hacer.
2: Yo quisiera hacer. Ok, después de la pausa, yo quisiera hacer, y vienen las llamadas también para que ustedes comenten de lo que Julián quiere hablar y comentar. Que de música. La mina de amor sabanetera viene a continuación.
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0: Bueno, de regreso, ya escucharon
1: ese merenguito. Sabes que yo tengo los ritmos en mi sangre.
2: No es un, sí, no es un merengue, la estructura no es de merengue.
1: Okay, bueno, pero yo tengo todos los ritmos, bachata, salsa, merengue, típico en la sangre. Pero según el doctor Lebrón, mi hematólogo, yo sufro de insuficiencia arterial y no me llega a los pies. Yo soy muy, muy mal bailador. Pero yo he hecho excepciones con ese merenguito.
0: ¿Es
1: y por su
0: ¿te ha lanzado?
1: Claro, y la dedico, sí, dedico. Sí, el pasado sábado. Ey, yo el pasado
0: sea discreto.
1: Fue domingo, sí.
2: Ya cuidado.
1: El pasado domingo yo bailé esa pieza y otra más.
0: ¿Cómo?
1: Sí, dos.
0: ¿Cómo?
1: Tenía, claro, háblame. Tenía dos tragos de tílico y bailé esa y uno de mis favoritos de mi amigo entrañable Sergio Pascual Vargas Ibarra, Ni tú ni yo.
2: Sí. Está bueno.
1: Ni tú.
2: ¿Cómo? Esa le gusta.
1: Me encanta.
0: ¿Eh? Celado, ¿cuándo vamos a la casa de Sergio a escuchar una buena música?
2: Ir donde Sergio es una lotería.
0: Sí, una experiencia.
2: Porque Sergio vive en un campito. Eso es común, eso es un campo. Y Sergio diseñó su casa.
0: Sí, pero
2: como él quiso, paz, pero entonces Sergio, tú llegas y
0: no te puedes.
2: No sabes si Sergio está durmiendo. Sí. Y después que tú, si lo despertaron, entonces para tú irte un lío.
0: Es un problema.
2: Sergio es muy, muy singular, muy original en términos de su vida. Él tiene mucho de Anthony Ríos, que era básicamente la vida que él ha querido calcar en cierto aspecto. La de Anthony, que Anthony era un
0: bohemio.
2: Sí, pero un bohemio sui generis con... Yo no creo que nadie pueda repetir tantos desórdenes juntos. Ahora que él ya no está en el plano terrenal, uno mira, yo que estuve en un tramo importante al lado de él, yo miro, yo digo, no, pero era demasiado los desórdenes, los excesos, que yo no sé cómo lo soportó por 68 años.
0: No.
2: Y siendo una de las figuras esbeltas, de las figuras que atraía a las damas, perdió esa noción y se convirtió en una persona obesa y no le importó, o sea, el de pasar a ser un sex symbol a pasar a una persona tan obesa, a él no le molestó hasta el final, que ya por una cuestión médica, la prescripción le dieron, tiene que operarte obligado, y él accedió, y prácticamente eso decretó el declive en términos de salud, que lo llevó prácticamente a desaparecer. Entonces, Sergio engordó, yo no sé si ustedes se dieron cuenta, porque ustedes escuchan, pero sí, no le ponen atención.
0: Claro.
2: Se puso
0: en
2: una condición, porque estaba haciendo lo mismo, comiendo a deshora, comiendo cosas, y haciendo lo que él quería, como el loco, como decían a Anthony. Llegó un momento que le dijeron, no, porque
0: la arteria
2: está afectando la gordura, rebajó, ahora tiene el brillo. Una voz de esos niveles de Sergio se va al desgaste. Sergio ha recuperado parte del brillo de su voz.
3: Sergio de la pandemia para acá.
2: ¿Me entiendes?
3: Y, no,
2: y ha mantenido, entonces tú lo ves y se ha mantenido en buen peso.
3: Y no habla entre merengues.
2: Porque ya no, es una pues condición.
3: Uno marcó el otro,
2: no, porque cuando tú le dices a él, como nosotros el otro día que lo entrevistamos en la tarde, no, porque para yo no mentarle que yo qué, a mí dice que yo hablo mucho, porque él insiste que no.
0: Se mete en problemas por hablar mucho.
2: ¿Me entiendo?
0: Por ejemplo,
2: el
0: más reciente problema fue
2: otra cosa de Anthony Río. Pero Anthony Río era un entretenedor fino, que te hablaba de las cosas de la vida que concatenaban con el que estaba ahí. Y todo el mundo se ponía el traje, decía, pero es verdad, no,
0: chaval, me pasó a mí. La canción siguiente.
2: Y entonces cuando decía, entonces te caí en una canción que venía del tema.
0: Sí, yo tuve el privilegio de verlo cancelado.
2: Entonces, yo, por ejemplo, imaginación, que la gente le dice motel a ese tema. Él lo escribió en una servilleta, en un motel, después que la tipa se fue, que se fue adelante. El cuarto se quedó lleno de ti, de tu fragancia.
1: De tu fragancia.
2: Y él escribió esa vaina en una servilleta. Porque él la observó todo lo que ella hizo. Porque ella dijo que se iba la, una persona con compromiso, lógicamente. Y eran como las 5 de la mañana. Y yo me voy. Él dijo, no, yo no me paro de aquí, yo voy a dormir. Y él la observó todo lo que ella hizo. Por eso la cuando él dice que todo la cuando ella se quitó la vaina, la puso en la mesita, todo eso está ahí. ¿Me entiendes? Entonces, él hacía cosas porque era genial. Los genios pueden hacer muchas cosas. Sergio,
4: tú sabes que yo tengo algo
2: de la generación del merengue.
4: Con el Anthony escritor, que a veces yo lo quiero comparar por un tema de producción de alto nivel, con Juan Luis. En un sentido, Juan Luis más poeta, pero sin embargo, yo no veo una distancia entre un compositor y otro. Lo único que Anthony quizás más coloquial.
1: No, y Juan Luis más social.
4: Puede que sí, claro, sí, sí.
1: Claro.
4: Sí.
1: Contenido, pero social, o sea, tú puedes sacar 7, 8 canciones, claro. Desde Elena, Visa para un sueño
0: y la guagua de reversa, sí, y el tema del hospital.
4: No, no, claro.
0: Niágara en bicicleta. Pero ven acá, eso
1: es otra cosa. Pero de sus primeras producciones, Elena, Visa para un sueño, si de aquí saliera petróleo, esa.
4: Ahora te digo, si cuando tú ves a Anthony en cuanto a lo prolífico y al nivel literario de lo escrito, uh-huh, Anthony no está por debajo de nadie.
0: De nadie. Eso es así. Mira, dice el sociólogo Bernardo Matías Celado, precioso merengue, buena elección, te felicita.
1: Ahí, bien.
0: Sociólogo, usted lo conoce, y que hay mucho pambiche ahí, ¿verdad?
2: Ya,
0: además,
2: yo dije que
0: y no a Luis Díaz.
2: Yo dije que no era merengue, ¿verdad?
4: Pero sí, siendo
2: pambiche. Es un pambiche.
1: Okay. Siendo pambiche, explique, no merengue. Explique, por favor, ¿qué es un pambiche?
2: La tambora y la velocidad del ritmo te cambia.
4: El pambiche va buscando el...
2: Entonces, el toque de la tambora no es el tacaracatán. Sino tú tienes que subir constantemente arriba y dar en el cuero.
4: Que es parte de la base.
0: ¿Eso es lo que es pambiche?
2: Sí. Es más lento.
0: ¿Qué parte José de la base de la duro dando pambiche?
2: No, es música típica.
1: Sí,
2: música típica.
1: Sí, sí. El catarí rojo, mi hermano.
0: Sí. Hay una llamada. Adelante, buenas.
5: Buenas.
0: Sí.
5: Sobre ese tema de Sandy Rey, ya hay una versión en YouTube en vivo que la magia es la segunda voz que hace Wilfrido. Y uno ve a Jackie. La felicidad de Jackie viendo su obra.
1: Sí. Y en el piano está obra.
5: Y el piano de Johnny, que era cuando ellos estaban juntos. Y una pregunta para mi casi compueblano Julián.
4: No, perdona, ese video es ya Sandy viniendo de Nueva York, que Jackie lo juntó en el programa de Por la Noche.
0: Dice Ángel Polonia que ustedes hablando de Anthony Ríos y ahora yo quiero una copa de vino. Tan temprano.
5: Una pregunta.
0: Con ese calor
2: hay una pregunta ahí.
1: Dígame, hermano.
5: Una pregunta para mi casi compueblano Julián. El tema Corazón de Madera de Alex Bueno, los contrapuntes que Alex Bueno hace al final de cada estrofa son lo mejor, lo más bonito que ha existido en un merengue.
1: Más bonito,
5: ¿no? Si quieren escuchar.
2: Se te responde de una vez. Sí. Eso es subjetivo. Eso es cada quien. Fíjate cómo tu sentir lo hace ver lo más bonito. A lo mejor tú le preguntas al mismo Ale y dice, no me he dado cuenta. Yo tengo otros temas que entiendo que el fraseo ha sido más hermoso que en ese tema. Eso es para el gusto los colores. Son muy subjetivos en ese sentido.
0: Adelante, buenas.
5: Buenos días.
0: Sí.
5: Bueno, yo tengo muchas cosas, muchos merengues, muchas canciones en la mente, pero me llegó algo que yo quisiera saber. Américo, ¿tú te acuerdas del merengue Los Saxofones? Sí.
6: yo quisiera saber quiénes son esos músicos de esos saxofones, y si ustedes pudieran poner aunque sea un pedacito, porque en verdad el que le gusta bailar, porque eso no es
2: voz. ¿Tú te refieres a los saxofones de Fernando Villalona?
6: El merengue que dice toca el saxofón.
2: Eso fue un
6: tremendo merengue, Dios mío, tremendo merengue.
2: El arreglo es de Andrés de Jesús.
6: Sí, los músicos que tocan esos saxofones,
2: ¿quiénes son? Andrés de Jesús es uno de ellos, y un negrito que decían Coca-Cola en ese momento que estuvo con el Mayimbe.
6: Sí, eso es para bailar de verdad. Andrés de Jesús.
0: Bien, gracias. Entonces, seguimos con más llamadas, 809-683-8790 y 8791.
1: ¿Usted ha escuchado Y por eso del grupo Triada?
0: Claro.
1: Sí. Que me dicen por aquí que para ese es el merengue más lindo, es un poema con tambor.
0: Cada quien tiene su merengue más lindo.
2: No, es que no era merengue, Domingo Villalona.
0: Y todos los merengues de Henry
2: que me gustan. Que está en Puerto Plata. Dime tú.
1: Sí.
2: Dime tú, todas esas composiciones que la gente no lo sabe, todas esas composiciones de la tribu que cantaba Henry eran de Ramón.
1: Eran de Ramón.
2: Siendo muchachos.
1: Sí.
2: Pero hay uno que se llama Morina.
0: Sí.
2: Que es preciosísimo, de la tribu, que nadie se quedó prácticamente detrás de todo eso, Micharén y todas esas cosas. Pero son temas.
0: Ahora, preciosos. Los merengues.
1: Henry muy duro. Micharén, sí, Emperatriz, Te Quiero.
0: Y Te Quiero, es el mío. Mi favorito es el Te Quiero, el mío. Mira, aquí está Bernardo Matías, sociólogo, antropólogo, un hombre que sabe de muchos temas de este país y que también tiene su programa de radio, quiere aportar a propósito de el tema escogido para la ocasión. Adelante, don Bernardo.
7: Buenos días, ¿cómo están ustedes?
0: Todo en orden, gracias a Dios. ¿Y usted?
7: Muy bien.
0: Qué bueno, qué bueno.
7: Sabes que tú dices que soy muy informado, pero yo lo que más oigo son programas deportivos.
0: Cuénteme. Oye,
7: lo del pambiche.
0: Sí.
7: El pambiche tiene su historia vinculada con la primera intervención norteamericana, 1916. Es una variación del merengue ajustada a los militares que querían bailar el merengue, pero el ritmo del merengue era demasiado rápido y se ajusta rítmicamente a un ritmo más lento para que el soldado norteamericano pueda bailar ese género musical. De ahí sale el nombre de pambiche, que es una vinculación de la palabra Paul Beach.
2: Es una corrupción.
7: Es decir, de palma y playa.
0: Ok.
7: De ahí que sale el nombre de pambiche, una vinculación de Paul Beach.
0: Tremendo aporte. Tremendo.
2: Gracias. El gran aporte.
7: ¿Qué dice
2: aporte?
7: El experto ese lado de ese?
2: Ese no, porque ese es el gran aporte sociológico. Usted se fue al plano sociológico y esa es la realidad, esa es la génesis de muchas cosas que heredamos nosotros de la intervención del 16. ¿Me entiendes? De los
0: pariguayo.
2: Sí, todo eso.
0: Pariguayo.
2: Sí, sí.
0: Muchísimas cosas.
7: Sí, hay muchas palabras.
0: Sí.
7: Como el de pariguayo,
0: la brigandina,
7: el cherchar, son variaciones lingüísticas del inglés que han tomado formas criollas.
0: Sí, así mismo. Gracias, Bernardo, por su aporte acá en Mañana Deportiva. Bernardo Matías, fiero oyente de este espacio, sociólogo, antropólogo y productor de televisión, político también. Así sí, ¿verdad? Una eminencia. Muy buenas, adelante.
8: Buenos días, jóvenes, ¿cómo están?
0: Sí, muy bien.
8: Escuché que mencionaron a Triada, o Triada, como se diga.
0: Sí.
8: Si lo dijeron, les pido excusas. Las canciones de Triada, de la primera etapa, las escribió Mario Díaz, con quien tuve el placer
0: Mario
8: de conversar
0: Díaz,
8: hace muchos años.
0: Del Ensanche de la Fe, vive en el Ensanche de la Fe, Mario, lo conocimos.
8: Exactamente. Conversé con él una vez en la esquina joven del periódico Hoy. Me dijo que había abandonado el proyecto porque cambió el perfil. O sea, el grupo tomó otro rumbo. Y en ese grupo, señores, estaba mi compueblana, Linet Cava.
0: Sí, ay.
8: una de las mujeres más hermosas de la bolita,
0: sí,
8: del mundo.
0: De Yaruba, sí.
8: Hermosa,
0: bellísima.
8: Cuídense.
0: Sí. Mira, se fue, solito.
2: Pero
0: se fue.
2: La figura era Domingo Villalona, que era bailarín en ese momento, de los más solicitados bailarines que tenía el ballet popular y clásico.
0: Mario Celado.
2: Mario, yo puedo hablar de
0: sí, mí. Sí, Mario.
2: Mario es mi compañero, sí, de estudio de la universidad, desde, lo conozco desde el MCU, siendo cantautor con su guitarrista.
0: Sí.
2: Y ha sido uno de los tres principales compositores de salsa, que la gente no se imagina, sí, la cantidad de salsa que le han grabado a Mario Díaz,
0: sí,
2: y le puso el primer merengue en la mano a Sergio Vargas. El primer éxito de Sergio se lo puso Mario, sí, Díaz en la mano.
0: Por ahí anda con su guitarra.
2: Ahí está.
0: Por ejemplo, una de Mario que me lo dijo allá, no soy automático.
2: Porque
0: no
2: soy, le compuso,
0: fue de Mario Díaz.
2: El compositor, sí, de Héctor Tricoche, que le compuso muchos temas, sí, Héctor, falleció hace 2 años.
0: Mario Díaz, tenemos que traerlo un viernes, amigo nuestro, vive en La Fe, me parece, sí, ¿verdad? O en Villajuana.
2: El nuevo sí, Tal Simón Bolívar, esos
0: sí, por ahí. ¿Tú sabes cuál?
2: Mejoramiento social.
0: Voy a estorbar tu cuerpo, también. Oye, grabada por Lalo Rodríguez. Comuniquémonos, ¿se acuerda?
2: Yo recuerdo que
0: él me contó todo eso. Allá, comuniquémonos más de Oscar León.
2: Comunicándonos.
0: Ese. Sí, es duro, no, Mario Díaz. Buenas, adelante.
9: Buenas. Van a decir que esta audiencia es de los 80.
0: Sí.
9: Porque es que estamos tomando tema. Póngase a ver algo ahí de Ale Mancilla también, que tú sabes que todo es.
4: Ella me vivía. Ahora mira, me casé con la versión del prodigio.
2: Bueno, sí, claro. Entonces yo le digo, a mí me gusta,
9: no, bueno,
2: ver el compositor de ese ahí tema cantándolo, que es Luis Díaz.
9: Sí. Luis también, exactamente.
2: Ese sentimiento campesino, yo lo vi en un concierto que hizo Luis ahí en la cuestión de España, ahí en la zona colonial.
4: Ahí cantó Marola también.
2: Él cantó todos sus merengues a su estilo. Y eso tú dices, en serio. Pero lo de Cañaveral y Alex Mancilla, sí, que en un momento se habló, porque todo la República Dominicana se sataniza, que era una copia de 440. Y yo te digo, ¿cuánto grupo no se parecen a otro, pero a ese le cayeron arriba? Sí. Y como no tenía la fortaleza del sello Karen, prácticamente reventó, dejó una discografía.
10: Buen día.
2: Y unos temas.
0: Segundo.
2: Así nae. Que si tú lo oyes, tú dices, no sé, es la temática de 440, sí, pero Alex Mancilla tenía otro tipo de otra forma de arreglar, menos complicada, más sencilla, más merengue. Y ahí dejó unos temas, Isabel, una serie de temas preciosísimos.
0: Adelante, hermano.
10: Sí, buen día, bendiciones para todos, bendiciones, buen día.
0: Sí.
10: Sí, para continuar con esto de la jerga y las palabras y las cosas antiguas y lo que se ha ido perdiendo. Eso de a lo mejor la Ameriquito sabe esta historia, de la a la Brigandina, eso era supuestamente el nombre como de una compañía o de ingeniero, sí, que vino ahí a trabajar. Exactamente, entonces usted sabe que nosotros lo vamos acotejando, lo vamos quitando, lo vamos poniendo la palabra y se va haciendo popular. Es igual que, por ejemplo, en la chelta, que viene de la palabra church, que es iglesia en inglés. Entonces usted sabe que somos nosotros, y a Mariquito, no me vaya a crucificar con este tema que voy a traer. Lo que pasa es que aquí en el trabajo tenemos una especie de tema, es con relación a lo primero, no a lo primero, a los únicos 15 años de Jordan y a lo primero 15 años de LeBron, a ver ahí, a comparar, si es posible, me disculpan que me eche este tema, el tema de nunca acabar, me disculpan.
0: Gracias, mi hermano.
2: Mi hermano, siga trabajando, que ya eso de Jordan y LeBron.
0: ¿Cuál es el suyo, como dijo?
2: Exacto, como decía Mar Reynoso.
0: ¿Cuál es el suyo?
2: Mar Reynoso preguntaba, amalgama de colores, tribuna abierta a toda manifestación deportiva. Dígame que le oigo, que quién es mejor, porque él dejó de sacar llamadas, porque hubo un imprudente. Que le salió con una, en ese tiempo, con una palabra que no se podía decir por radio, y él dijo que pasó vergüenza.

0: ¿Que quién es mejor? ¿De Jorge Bel o Pedro Guerrero? Dice, ¿cuál es el suyo? Dice, Pedro Guerrero. Dice, es el mejor para usted. Amalgama de colores, tribuna abierta. Por ahí. Sí, un genio más Reynoso.
1: A Reynoso. Muy buenas, adelante, mañana deportiva.
2: Buenas.
1: Sí.
2: A propósito de poemas con música, hecha para mí, interpretada por Fanny Ortiz con la Internacional. Duro. Yo creo que debe estar entre las primeras.
0: Ey, para su sentimiento, el tema a lo mejor dice algo que concuerda con algún episodio que usted vivió y usted se pone ese traje a la medida. Sí. Pero la Orquesta Internacional yo le puedo sacar 10 que a mí me cuadran. Y piezas que tú dices, caramba. Y hay temas también que Ramón no promocionó.
3: La Internacional comenzó con Peter Cruz y Ramón en los pianos.
0: La Internacional se la armaron a Peter Cruz.
3: A Peter Cruz.
0: Okay. Una empresa le armó a Peter, le dijo,
3: Interdosa,
0: vamos a armarte la orquesta.
4: Entonces, en el afán de hacer una super orquesta que la dirija Ramón,
0: Estaban buscando un director. Nada más. Había que buscar un director. Uh-huh. Y entonces yo y Nicolás dijo, bueno, Si están buscando un director, buscan a Ramón Orlando. Buscaron a Ramón. Cuando la primera producción de Peter se la presentaron a Ramón, que ya era productor musical, Ramón dijo, eso no sirve.
1: Exigente, Ramón.
3: En esa primera producción ya estaba ahí tu mujer.
0: No, estaba nada de eso.
4: Creo que Cometa Blanca sí.
0: Le dijo, vamos a producir eso. Vamos a hacerlo. Entonces ahí empezaron los choques. Hubo una producción para Peter y una para Henry García, paralela. Y entonces, Peter no se sintió a gusto.
3: Y abandonó.
0: Porque Ramón, le pidieron a Ramón, Ramón empezó a cantar, que no fue para eso que lo contrataron. Peter arrancó.
3: Y Ramón, ahí comenzó el declive de la carrera de Peter.
0: No el declive, no, tuvo sus aciertos con su orquesta, de ahí se fue a Nueva York.
3: ¿De dónde venía Peter Cruz? ¿De qué orquesta?
0: Peter Cruz surgió en la orquesta cuando vino de Yamasá a Villajuana, vivía en la Mauricio Báez, en la Alonso de Espinosa, a los ZC, que era un grupo satélite que le abría los bailes a Johnny Ventura. Después pasó a Cheche Abreu, donde pegó unos temas y ahí
4: comenzó. Incluyendo salsa.
0: Ahí comenzó. Cheche a promoverlo, muchachón, ese muchacho de voz templada arriba, era con Cheche.
4: Okay. Y con Wilfrido Ace, el del muerto.
0: No, el y
4: rompa todo el mundo.
0: La primera comunión con la orquesta de Wilfrido Ace, todo el mundo tenía que debutar con Wilfrido. Él coincidió con Wilfrido, con Marcos Caminero.
1: Duro Marcos.
3: Esa es la etapa antes de Ruby y ese grupo.
0: No, Ruby.
4: No, ellos se enfrentan.
0: Ruby estaba, lo que pasa es que se murió el güirero del grupo, que era prácticamente un hijo para Wilfrido, que era Alberto López, vivía en mi calle, la 23, la Osvaldo García de la Concha, antes de la Villa Espesa. Se mató en un. De las cosas del destino. Wilfrido dice: nos vamos todos en la guagua. Él acababa de comprar un carro, Albertico, y dijo: yo lo sigo. Es una cosa del destino, Albertico decidió pasarle adelante a la guagua. Cuando doblaron una curva, venía una vaca cruzando. Él la quiso esquivar, chocó y se fue por un derricadero y murió. Entonces Wilfrido no quería contratar güireros. Entonces tenía que Peter en una estaba tocando y Caminero para adelante. Caminero después iba, tocaba güira allá atrás. Y Wilfrido se mantuvo así hasta los otros días.
1: Adelante, buenas.
5: Sí, buenos días, ¿cómo están todos?
1: Bien, bien.
5: Exacto, tú sabes que la mayoría de los merengueros están diciendo que el merengue no ha muerto. Uh-huh. Yo a veces entiendo que sí, porque el merengue todavía, por ejemplo, yo soy enfermo con el merengue del 80. Pero yo sé que este muchacho, Romeo Santos, escribió un merengue que para mí ha sido uno de los merengues más bonitos de los últimos tiempos. Pero ese merengue no se pegó. Que 15.500 noches, si ustedes pueden, para que pongan un pedacito de ese merengue, donde canta el difunto Rubí Pérez, Fernando Villalona, Toño Rosario y Romeo. Pero ese merengue tiene letra, un merengue bastante bonito, calmado y todo, y eso no se pegó. Y con relación a un joven ahí que llamó diciendo que los poemas hechos merengue, Yo voy por ahí mismo también para que ustedes me digan en qué lugar ustedes ponen a Lucía de Alex Bueno. Pues gracias y sigo en sintonía.
1: Muchas gracias. Esa
3: no fue una composición del doctor Balaguer.
0: Sí, tú sabes que en ese momento estaban tomando de esos poemas de Bosch y de Balaguer. Pero esos son temas, esos no son temas para, son temas para lo que le gusta la música, no son temas populares, la gente no recuerda, no consumió. Pues sí,
4: no lo consumió. Hay uno de Bosch que lo hizo el Jeffrey.
1: Sí. Adelante, buenas.
6: Amalgama de colores en la pelota, tribuna libre abierta, toda manifestación deportiva. Lo dígame que le oigo para servirle. Así era más Reynoso.
1: gracias
4: por su aporte. A mí me tocó escuchar mucho de la última de parte de esa radio de Mats y ese compadre Pedro Juan al mediodía, que era el intro de Loki 7.
3: De Loki 7, sí. Bueno, yo participé por casi 10 años en la última etapa de Loki 7 en la casa del Mofongo. Desde el 2005, ahí habíamos y siempre también, aparte del lunes a viernes, el programa normal. Y los sábados, el famoso Club de los Sábados, que era una tertulia, una peña, ahí llegaron a participar Johnny Naranjo, Alberto Rodríguez, Carlos José Lugo, Romeo González. Y
0: pero ya eso fue la resaca ya.
3: Sí, claro.
1: Sí,
3: claro, los últimos. Fonchi, el doctor Feo, Fernando Pérez Oviera, hermano nuestro.
1: Adelante, buenas.
5: Buen día, Américo, buen día. ¿Cómo está el equipo?
1: Sí, adelante.
5: Llamo para felicitar al Juan Bosch de la radio, al profesor Américo Celado.
1: Seguro, el Juan Bosch de la radio. Me gusta eso. El Juan Bosch de la radio.
5: Ese señor habla con una fluidez de todos los temas que le ponen y es bastante increíble y adictivo, porque yo voy aquí en un tapón en Santiago. De largo de brazo, como decimos los ibaeños, y voy muy calmado y entretenido. Américo, felicidades.
1: Gracias a ti por llamar, hermano mío. Gracias a ti por llamar y evidentemente por esos comentarios. Adelante, mañana buena, deportiva.
6: Buenos días, muchachos, el formulario de este lado.
1: Adelante.
6: Américo.
1: Hey.
6: Para mí un placer escucharlo usted los viernes con toda esta tertulia de música. Pero yo le tengo la siguiente pregunta. En no de mejor, sino más completo, ¿cuál sería? ¿La orquesta de Juan Luis Guerra o la de Wilfrido Vargas? Me escucho una radio.
0: Es que Juan Luis no tiene orquesta estable. Juan Luis ha armado su grupo para conciertos. Fíjate que Roger y los demás tienen un grupito ya formado para sostenerse.
4: La Boba.
0: Sí. Uh-huh. Que para sostener la boba van para sostenerse, porque Juan Luis tiene son tours, ok, en esos tours se recoge buen dinero, pero son, bueno, nos vamos en abril, nos vamos para España, en julio nos vamos y dan unos brincos y los músicos pican, pero él cambia mucho. Wilfrido es una institución que rompió, de esas instituciones que rompen los esquemas del merengue. El merengue tiene para mí tres grandes etapas. Está la del cuatro, tiene la de Luis Alberti, que fue el merengue de salón, ese merengue grandioso que todos los músicos tocaban sentados. Y entonces Johnny Ventura llega al escenario después de la Revolución de Abril, Johnny buscando su espacio y su identidad, forma el Combo Show y decide que los músicos se paren y coge para el frente a bailar, que no se bailaba más de una gente, era un micrófono y un cantante que se paraba ahí a cantar como una vela. Entonces Wilfrido llega en el 73 y rompe ese esquema y le pone, cambia los arreglos, le pone velocidad, la gente no estaba entendiendo qué era lo que estaba haciendo ese muchacho, el carajo de este afro que vino de Altamira. Y Wilfrido creó una revolución, porque había un merengue que lo dominaba Johnny, pero estaba Rafael Solano, que era un grupo para salud, y estaba el maestro Félix del Rosario con los Magos del Ritmo, que era un conjunto de 8 músicos sin trompetas. Y entonces Wilfrido creó una revolución. Ahora, de Wilfrido Vargas se nutrió el merengue de los 80 en más de un 80%.
3: Desglose eso.
1: Se le dio a la mina de amor sabanetera. Se le dio. Eso es lo que
0: yo
1: sé.
0: Se le dio.
1: Te van a dar uno. No menciones a Jose, que yo no quiero convertirme en Jesús Nova. Oíste, no lo menciones, que yo no quiero convertirme en Jesús Nova con
3: ahora
1: la mina.
3: Lo cuadro.
1: No, no, buenas, adelante. No, pero es un mal gusto.
3: Sí. De mal gusto.
1: Un espectáculo.
3: Un
0: señor de 81 años, tú no puedes hacer eso. No. Tú tienes que.
1: ¿Cómo hacer? Te tiene que evitar. Saludando, buenas.
7: Hola, por favor, hagan silencio, que voy a hablar. Miren, tengan buenos días. Quiero decirle mis top 3 de los merengues más bonitos que yo creo que son.
0: Los suyos, los 3 suyos.
7: Sí, los 3 míos, claro. Hay 2 millones de merengues. El primero es Johnny Ventura, el original. Los saxofones. Los algodones. El segundo es...
1: Sí, es lindo.
7: Anthony Río, y bien tocado. Anthony Río, ¿cómo es posible? Quizás es el mejor de todos. Y el tercero es... Sí. Con Dionis Fernández. Y el tercero es Hay Mujer, de Juan Luis. Dios mío, qué tres merengues. Segunda cosa que quiero decirle. Uno de los mejores pambiche, y al final le voy a hacer el sonido del pambiche, es Vestida de Garza Blanca, de Chucky, conjunto Quiqueya.
0: Es bueno ese.
7: Así suena el pambiche, como Vestida de Garza Blanca. Y en mi boca suena así, y Dios lo cuide a todos.
1: Muchas gracias, muy amable. Las líneas llenas, adelante.
8: Pero buena.
1: No, pero él dijo que Dios lo cuide a todos. Y
0: sí, se pidió. No, pero se tragó el pambiche.
1: Que vuelve a llamar.
8: Disculpa, buena.
0: Sato.
1: Adelante.
8: Sato.
1: Sí.
8: Uno de los mejores merengue instrumental aquí ya hay. El concierto de Aragüé. Eso es más fuerte que han hecho aquí.
3: Fernando.
0: Sí. También.
1: Duro. Muy buenas, adelante.
9: Sí, buen día, buen día.
1: Sí.
9: Ya que estamos en este ambiente, muchachos, para ver, si ustedes principalmente ahí para Ameriquito, para Américo, con relación a los intérpretes de merengue. Le digo esto por el mismo Ramón Orlando, que hace unos años él decía que Ale Bueno ha sido lo mejor, ¿verdad? Que acariciaba, que usted podía a las 3 de la mañana con Ale Bueno y llevarle esa canción, es para ti, a las 3 de la mañana él durmiendo, graba eso y nítido salía. Pero últimamente él ha venido diciendo que Fernandito es lo mejor, no sé por qué el cambio, yo no conozco ni de música, ni de cuerdas vocales, ni nada de eso. Para mí era Sandy Reyes hasta que llegó Ale Bueno. Mi primero, mi unido es Ale Bueno y Sandy Reyes. Eso es para mí, como dice Ameriquito, para ti. Yo quisiera escuchar algo, y para ustedes, si pueden hacer un top 3, un top 5, y muy rápido ahí, en relación a intérprete de merengue. Lo escucho.
1: Bueno debe estar en,
0: sí, técnicamente,
1: en el primero.
0: Los técnicos que se han reunido a hablar de eso.
1: Lo dicen todos los músicos
0: del mundo. Dicen Sandy Reyes, Alex. Alex por una condición especial.
1: Que graba de un tirón.
0: Que Ramón, Ramón distinguió. Eso no se hace con cierta frecuencia. Él lo hizo un par de veces.
1: Uh-huh. Una sola grabación.
0: De hacer una sola pasada. Ya. Y entonces cuando se oye el tema,
1: dice ya.
0: Alex dice, vámonos, que estaba calentado. Dice, no, eso se va a quedar
1: sí,
0: así.
1: Ramón lo
0: eso
1: dijo.
0: Eso está muy bien.
1: Ramón lo dijo en entrevista.
0: Lo de Ramón con Fernando y con Johnny, que también pone a Johnny en otra, Ramón ya eso se lo digo yo en por ejemplo, todos los jueves nosotros lo tenemos en Gozando, en la tarde, en su sección del maestro Ramón, y yo se lo he dicho, digo, eso es fruto de tu edad, ya tú un hombre de 66, ya empezó a hablar con el corazón, porque él sabe que técnicamente Fernando fue el más carismático de la historia del merengue. Nadie va a poder mover y hacer lo que Fernando hacía. Fernando salía de la cárcel al show del mediodía y se llenaba color visión afuera y adentro.
3: La gente llegaba al estadio Quiqueya.
0: Exacto. Para ver a Fernando. Uh-huh. ¿Me entiendes? Pero ya cuando tú estás hablando de cantantes,
3: yo siempre tengo esos dos y los le sumo a Henry y a Benny Sadel.
0: ¿no me entiendes? Ya hay cosas

0: Porque una cosa es la potencia, otra cosa es la afinación, otra cosa es la consistencia. Y Sandy, todos coinciden que Sandy debe ser el número uno en ese rango.
1: Saludos a Henry Romero, el hombre de SGR, Servicios Gráficos Romero, el hombre que nos tiene bonitos con estas gorras. Gracias, Henry, mi hermano. Por la sintonía. ¿Es tu hermano?
2: Sí,
1: de
2: sí.
1: La Agustina para el Mundo, así sí. Que gracias, mi hermano Henry.
2: Pernoctábamos en Chame hace unos años.
1: Sí, atrás. Sí, él era de ese ambiente. Sí. Ya no, ya lo está retirado.
2: Sí.
1: Su familia y trabajo.
2: Hace falta Chame.
1: Sí, sí, sí. Pero hace un encuentro en diciembre, ¿no?
2: Sí, pero no.
1: Siempre.
2: No.
1: Muy buena, sí, pero hace falta porque
3: voy a evolucionar
1: el tema de la música. Mientras en todos los lugares era reggaetón y dembow, el tipo era rock en español.
3: Sí.
1: Adelante, buena.
3: Sí. El Cóndor Pasa, y como tú hablaste de la Agustina, ahí estaba Paul, que era de Azucarado, que la Agustina, y había otro joven que me olvidó. Eso es por ahí, Satoki. El Cóndor Pasa, de Maestro Félix de Rosario, el Maestrazo Félix de Rosario. Es un merengue.
0: Maestro Félix, que no le dan los créditos.
1: Muy grande.
0: Ha caído en el olvido. Ahí. Personas que conocen mucho de música que han caído en la falta de respeto a los cuales he enfrentado, de que por ignorancia han querido cuestionar su calidad como ejecutante del saxofón alto. El maestro fue tan grande que después de tanta historia musical dijo: yo tengo que terminar mis estudios. Cogió para el conservatorio. Y cuando Crispín Fernández, que era el instructor de saxofón, lo vio que estaba sentado en una silla, le dijo: maestro, ¿y qué yo le voy a enseñar a usted? ¿Qué usted hace aquí? Y él le dijo: yo vine a terminar mis estudios.
2: Eso es humildad.
0: Y Crispín lo vio sentado ahí y él y el maestro fue al conservatorio. Después de haber hecho merengue y Latin Jazz en el 70, una producción de Latin Jazz, donde está el arreglo, quizás el mejor arreglo de Skokian en instrumental que se ha hecho, un tema anglosajón, lo hizo Félix del Rosario, ¿me entiendes? Pero Félix tuvo tres etapas. Cuando tú hablas de etapa, es tres sonidos diferentes de proyectos musicales. Los Magos eran ocho músicos, sin trompetas, pero el sello disquero le exige hacer una big band en el 78 y forma la Santo Domingo All Star Band, y ya ahí tenía tres trompetas, dos trombones, dos saxos, y ahí entonces surge Nicky Soul con
4: hasta Ale Bueno pasó por ahí,
0: no
4: debutó ahí.
0: Ale Bueno vino ya cuando era Gerardo Vera y la Orquesta Santo Domingo, no era la All Star Band. La All Star hizo dos producciones con Nicky Soul. Uno de los temas lo cantó Orlando de la Mota, que era pianista. Y después de esas dos sonoridades diferentes, Félix rompe los esquemas y crea el grupo Félix.
4: Ahí, con Felipe
0: otro,
4: Jorge.
0: Con otro, entonces trae a Felipe Jorge, que fue Jairo. La Cherry. Jairo entró después, era Nicky y Felipe Jorge. Yo renaceré, el Cóndor Pasa.
1: Wow. Señores, miren, yo tengo el WhatsApp explotándose.
0: ¿De qué?
1: Y las llamadas están explotándose. Vamos a cumplir con la gente. Y después vamos a ponerle los temas al maestro.
0: Que no,
1: al
0: que,
1: Juan
0: no,
1: Bosch
0: no, no,
1: de
0: no,
1: la radio.
0: No, sí, pero que hable Euclides Gutiérrez, porque él fue que puso el tema.
1: Mira, Borja me está escribiendo. Maíta Mercedes está escribiendo. La llamada.
0: Puso el tema,
1: Carlos Ángel está escribiendo. Carlos Ángel me dijo que Mario Díaz jugaba en los
0: intercalles.
1: Mario Díaz, el compositor.
2: Mircio,
1: yo tuve el placer y Celado estaba esa noche. Celado me invitó.
0: Yo tuve el placer de llamarte, te dije, coge para acá.
1: Ven. Y ahí estaba Mario Díaz, y ahí estaba Félix de Odio. Y yo conversé bastante con Mario Díaz. Y cuando Mario comenzó, Dilcio, a mostrarme todas las canciones que él había escrito, a mí me sorprendió notablemente.
2: La salsa erótica, salsa monga, como le llaman, de los 80, 90, tiene mucha base con él y con Palmer Hernández.
1: Sí, Palmer. ¿Y tú sabes quién estaba? La rubia de la orquesta, Chabeli era, ¿cómo se llamaba? Lo que pasa es que no quiero meterme allá porque eso personal es pareja de un periodista.
0: Sí.
1: ¿Cómo se llama la rubia?
0: Andaban juntos.
1: Sí, sí. Andaban juntos. Entonces.
0: Ella fue esposa de Antonio Ríos.
1: Sí, sí.
0: En un momento.
1: La rubia también. O sea que fue una noche maravillosa para mí, donde había también hermanos, colegas. ¿Tú no andabas? ¿Tú estabas,
4: no,
1: papi?
4: No, yo estaba.
1: Sí. Bueno, Cackleton sí estaba. Buenas. Adelante. Bueno, muchísima gente.
3: Buenas. Cuando se va a los juegos de.
0: Cumpla con la gente.
1: Adelante. Bien, buenas.
3: Sí, Américo. Sí. Yo hace un momento te estaba hablando del merengue de los saxofones, pero tú hablaste ahora de jazz. Mira, de los merengues de jazz. Si se queda uno de esos dos, no se está hablando de merengue de jazz, que se llama Compadre Pedro Juan. Ese es un merengue tremendo. Eso se ha tocado en medio, lejano, oriente, en jazz. Y el otro, Los Algodones. ¡Wow! Tremendo merengue. En saxofón, en jazz en general. Esos merengues han llegado a todos los rincones del mundo, esos merengues. Yo lo he escuchado mucho en video y en cosas así. Yo no sabía que eso llegaba tan lejos. Lo sigo escuchando.
1: Adelante, buena.
2: Pero es que el compadre Pedro no tiene nada de
3: eso. Buenos días. Buen día.
2: Buen día.
3: Tato,
1: sí.
3: Tato, como un amigo mío por ahí. La verdad es que ustedes han tocado un tema que me ha llenado de sentimiento, y más con todo el trago que está cayendo en Villa Altagracia. Porque es difícil elegir con todo esos merengue de los años 80, esa época de los 80 y bajito de los 90, con tanta música buena, merengue, esos merengueros, en lo que se puede mencionar, Johnny Ventura, bueno, no se puede mencionar todo porque son demasiados, pero entre todo eso le voy a mencionar uno de Johnny Ventura, que es La Cintia de Baní. Ese era un merengue que había que bailarlo sí o sí. Le sigo escuchando.
2: Se lo escribió Uchi.
1: Adelante, buenas. 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
5: Buenos días, sí. Yo creo que tengo una joyita aquí que se me acaba de llegar a la mente. El maestro Jolly Guerra en sus inicios, con 440, el original, estamos hablando de Juanamecho. Eso es más allá de que una joya. Eso es especial.
0: Eso fue una producción, experimento, se llama Soplando.
5: Ay, ay, ay, eso ay, ay, ay.
0: Cuando Juan Luis Karen le grabó eso y quería seguir ya insertarse después de venir de Berkeley, quiso insertarse, y Ramón Orlando Baloy era el productor musical de Karen, y entonces ahí vino lo que hoy odiosamente no quieren reconocerle a Ramón. Cuando Ramón escuchó lo que tenía, le dijo: ven acá, está muy bien, está muy bonito, pero el merengue se arregla de esta manera y se toca de esta manera. Pac, le hizo el arreglito, le dijo: ahora vamos a escuchar lo que... ¡Ay, sí, es diferente! Y entonces ahí lo encarriló a que se fuera por el camino correcto del merengue, porque Juan Luis estaba haciendo... No tenía experiencia de hacer merengue, venía de hacer bajista, de tocar aquí los conciertos homenaje a los Beatles que se hacían en la ruina de Santa Ana, ahí en el viejo zoológico, que yo de mi adolescencia era seguidor de esos, de ese tipo de música. Era jinglero de estudio,
2: sí,
0: de hacer voces para jingle y escribir jingle para promover artículos comerciales.
1: Adelante, buenas.
6: Buenas, Satoki, Dios bendiga, Girasoles. Satoki, a mí no me... ¿Aló?
1: Sí.
6: A mí no me compete mucho, o no me compete como pastor, la parte musical, pero sí, ahorita mencionaban palabras, y cuando entendemos cuando dicen par carajo, yo te mando par carajo, muchas personas entienden diferente y el carajo es
1: último, la vacinilla allá arriba.
6: El carajo es la parte de arriba del barco, sí, donde mandaban los marineros a hacer atalaya, a mirar, a observar quién, cuando venían los piratas. Y tenemos por percepción que si una gente dice yo te mando para el carajo,
1: sí,

0: decía yo que era un castigo, que era un castigo a los marineros, porque nadie quería estar cogiendo
1: pistola ahí arriba. Pero ven acá. Gracias, mi hermano. Buenas, adelante. Saludos.
2: Sí, buenas, buenos días.
1: Adelante.
2: Hola, Satoki. Un abrazo para todos. Y gracias a mi amigo Américo Celado. Dime
1: Francis.
2: Hola, hermano. Oye, dándome vida aquí, mi hermano. Me recuerda esa tertulia que hacíamos allá en la liga, hablando de los mejores tiempos de nuestra música y de toda la música, los 80, señora. Ahí no hay desperdicio. A nuestra querida audiencia, que aprovechen la sapiencia del hijo de don Negro Celado, que está ahí dando cátedra. Un abrazo para todos.
1: Gracias.
3: Cuídate mucho, Francis. La beba, un abrazo.
1: Muy buenas.
4: Sí, muchachos, Américo. Y en cuanto a coreografía, porque nosotros los ochentosos nos quedamos, ¿verdad? Bueno, vamos de una vez a los Kenton, pero recordamos que vino Jerry Vargas con Raúl y todo eso, y la orquesta joven. En cuanto a coreografía, ¿con quién nos quedaríamos en un frente coreográfico? El frente coreográfico duro, duro. Y también a las mujeres que estuvieron enfrente, por ejemplo, ¿con quién nos quedamos? ¿Con Francis Rosario o con Jacqueline de la artillería, por favor?
3: Con la que te guste,
1: claro, a lo más reinoso.
5: Yo me quedo con Liné Cava.
1: ¿Y qué es esto?
5: Y con María Estela, la otra rubia de Yarumba.
1: Pausa.
5: Yo las amaba.
3: María Estela era madura.
1: Pausa.
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1: Estamos de regreso en Mañana Deportiva. Miren, señores, para ti, atención para ti, ya se le acabó el relajo a la mina. A la mina, que lo que quiere venir a relajar el viernes. Aquí no, no, no, espérate. Mina, mira, está lindo. Miren, señores, para ti, no, esto es para ti, de verdad. Y me confirma una vez más, porque me ha sucedido, que a veces tú ves una cosa, tú percibes una cosa, y cuando va a los números, a la data, es otra completamente. Voy al tema. La NBA ha anunciado que en estos playoffs ha habido un incremento de 11% de las faltas pitadas por los árbitros en relación con la temporada regular. De 11%. Dice el jefe de eso que si bien la temporada regular es una cosa y los playoffs son otras, los árbitros no tienen que ver con eso. Como que los árbitros no hacen un upgrade, no hacen un cambio.
2: Yo no lo creo.
1: Que es el crecimiento, que es el más largo, proyecta ser el más largo de la historia, no tiene nada que ver con eso.
3: No hay forma de que sea el juego que haya cambiado tanto. O sea, los mismos actores, los mismos esquemas, quizá un poquito de énfasis en defensa,
1: sí,
3: no va a llevar a un 11% más de faltas personales. El juego, no, no, no, eso tiene que estar en la mentalidad del árbitro.
1: Él sí dice que no.
3: Eso ya, bueno, dice
1: que no. Que sería muy injusto y muy difícil.
3: Es una decisión de
1: llevar a una serie de 7 partidos lo que sucede en 82 partidos.
4: Bueno, un argumento, él tiene que defender su clase y su criterio. Uh-huh. Eso, claro, es lo que él está haciendo, sencillamente.
2: Claro, sí.
4: Y viene a impresionar con una estadística, como que va a frenar a uno lo que uno está viendo.
2: Sí.
4: Lo que uno está viendo, tú no, es que uno lo está viendo. Uno se pasa el año entero viendo NBA y uno percibe un cambio. O sea, no es que nosotros nos sentamos a buscar un cambio específico, es que uno lo ve, sí, naturalmente, y dice, oh, pero algo está pasando aquí.
1: Celado, de hecho, es Monty McCutchen, tú sabes cuál es,
2: sí,
1: famoso. De hecho, para darte en este caso la razón, a pesar de la estadística, hubo una situación en el partido de Detroit y Cleveland que los árbitros no llamaron la jugada. Y cuando fueron al famoso video de los 2 minutos, ¿cómo es?
2: El informe de los últimos dos minutos,
1: dijeron que los árbitros actuaron bien, que no llamaron la falta en ese sentido. O sea, que una cosa como que no tiene que ver con la otra. Pero eso de 11%, que será la más larga de la historia, es sorprendente. Sorprende muchísimo. Ellos dicen que no hay una diferencia para ellos, que los árbitros siguen siendo los mismos y que no le bajan una línea ni nada por el estilo.
3: Bueno, hay una actitud entonces del árbitro de tomarse el playoff de una, sí, manera un poquito diferente.
1: Sí.
3: Pero porque la
1: dice que hay más pasión, que los equipos se aprietan y todo eso, o aprietan en defensa y todo eso, pero que los árbitros no sienten ese cambio, que el arbitraje es el mismo.
4: Yo no creo. No, el mismo es, porque ellos no están trayendo árbitro para playoff de la luna ni de Marte. El mismo arbitraje. Son los mismos, pero lo que uno percibe no es lo mismo ni es igual.
1: Sí, sí, sí, sí, sí.
4: Un,
1: sí,
4: problema de percepción y de uno y de realidad. Porque la percepción puede ser algo que tú percibes, pero que no es.
1: Sí.
4: Pero es la realidad que uno está viendo.
3: No, y una cosa, este dato te dice a ti lo abierto que está el asunto durante la temporada regular. O sea, lo mucho que están dejando pasar durante la temporada regular.
1: Julián, increíblemente, cuando uno pensaba que la era de Steve Kerr acababa en Golden State, lo renuevan.
2: Me sorprendió, pero, yo pensaba que él se iba.
1: Espérate, sorprende más que esa renovación el hecho de que no van a renovar con Terry Stott y con Jerry Stackhouse, que
2: Jerry
1: son los dos principales asistentes del manager,
2: sí.
1: Y entonces, ¿cómo
2: de,
1: es?
2: De Stackhouse se decía que iba su alma mater, North Carolina, estaba buscando dirigente hace poco. Uh-huh. Contrataron a Mike Malone, el que fue campeón con Denver hace un par de años. Y ya todas las plazas universitarias
1: se cerraron.
2: O sea, lo que le queda tanto a Stotts, que viene de... Stotts era asistente de George Karst en Seattle Supersónicos en los 90.
1: Buen manager con Portland también.
2: Muy bueno.
1: Sí, a mí me gustó.
2: Y Stackhouse estuvo en Vanderbilt University, donde estudió Willie LaVoy Jones, amigo de Américo Celado. Y no le fue muy bien. No le fue muy bien por ahí. Por eso va a, con Kerr a la NBA. Yo creo que ambos van a estar tratando de buscar un nuevo equipo.
1: Pero, ok, no, ellos van a conseguir trabajo. Incluso Terry puede ser titular en la NBA. Sí.
3: Lo raro es la decisión.
1: Es la decisión, de, tú sabes, de renovarle al coach principal y de no renovarle a sus dos asistentes principales.
3: Y yo veo a Kerr en la decisión.
2: Sí.
3: O sea, en la renovación, yo no creo que él haya sido tan permisivo para como para, okay, me renova y me desmantela, me quita la gente de al lado. No, yo creo que él tiene que ver con la decisión de la salida de ellos dos.
2: Y mira, el dirigente y
3: me cuadra,
2: el asistente lo elige por asunto de confianza, no por tecnicismo. Sí. Y eso pasa en la NBA.
1: Que no te cerruche en el palo.
2: Eso pasa en la NBA, en la Euroliga y en el baloncesto local.
3: Sí. No, y que el tipo te vaya
2: siempre,
3: a escuchar.
2: Siempre ha sido así. Phil Jackson tenía a Jim Clemons y a Tex Winter, claro, todo el tiempo.
4: Los
2: ahí.
4: Los dirigentes llegan con su cuerpo técnico.
2: Claro. Y cuando un dirigente trata de irse de llevar la contraria al coach, se tiene que ir. Tan simple como eso. Riley siempre tenía a los dos. Él tiene un nombre, a los Van Gundy, a Stan y a Jeff. En una se va a Miami, se lleva a Stan, Jeff se queda, luego Jeff le gana 3 series consecutivas de Nueva York a Miami en playoff, y él dice en un momento, el alumno superó al maestro. Sí. Riley lo reconoce.
1: Y
2: tú te vas aquí
1: por Jeff.
2: Claro.
1: Por Jeff,
2: le ganó 3 veces. Clay. Tú te vas aquí al local y te pongo un ejemplo. Sergio Abreu con San Carlos siempre tuvo detrás a Rey Castro, Tony Disla y al finado Juan Salcedo el Pulpo. ¿Te acuerdas del Pulpo?
1: Pulpo.
2: En un momento sale Sergio solamente con el Pulpo. ¿Por qué? Porque ya decía, bueno, ya que ya Rey y Tony tienen tienda aparte, ya Rey está dirigiendo, fue casi campeón con Arroyo Hondo y Tony ya venía subiendo y él tenía que dejarlos crecer. A mí me dicen mucha gente que en el baloncesto, que aquí en la selección, que hay que meter a Julio Duquela como asistente del Che. Pero espérate, el Che tiene a Abraham y a David, sí, y confía en ellos, ya tiene 10 años.
1: Un asunto de confianza.
4: Está haciendo
1: un asunto de capacidad. Capacidad la tiene, Julito.
2: 100%.
1: Sí, capacidad la... No, para que no vayan a
2: malinterpretar. Claro.
1: Pero y que te entiendan de qué es lo que tú estás hablando.
4: La federación está haciendo escuela.
2: Exacto.
4: Y eso fue lo que se le puso al Che, y esos son los que están asimilando las enseñanzas del Che hasta que esté el Che. Eso es una cuestión de la federación. O sea, no es cuestión de que tú ganaste 3 torneos, uno en Venezuela, uno en que yo, inmediatamente, porque eso te puede romper
2: ese química.
4: Esquema. Claro. Porque él tiene ¿cuál es la visión de Julito? No la sabemos. Con relación a ser asistente del Che García. Estos muchachos sí se han acoplado a eso, después de tanto bailoteo con Melvin, que si entra, que si sale, sí, apartaron a Melvin ya por ser lo que es,
1: sí,
4: ya
1: sí.
4: Un dirigente ya
1: hecho y derecho,
4: dilatado.
2: Sigue siendo el mejor coach dominicano.
1: Claro. Es un tema de confianza, y el Che no se siente amenazado.
2: Y me voy más lejos.
1: Vamos.
2: Melvin López está entre los 3 mejores de todos los tiempos.
4: ¿Tú quieres ahora comentar el merengue?
1: Ahora quiere comentar, dicho él. Señores, bye bye, hasta luego.
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6: Pensar en tus logros y gratitudes diariamente te ayuda a mantener una actitud positiva. Dedica tiempo a reflexionar sobre lo bueno en tu vida. Practica la gratitud.
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3: En CDN Radio, la hora, 9 de la mañana.
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0: Amigos, bienvenidos a Consultando con Ana Simó este viernes 15 de mayo. Espero que se encuentren muy bien. Aquellos que sintonizan el programa a través de la televisión por el canal 37. También nos escuchamos en la radio 92.5, 89.9, 89.7 y estamos en vivo en YouTube. Hoy me acompaña nuestra querida doctora Yamilet Cruz, nuestra ginecóloga, como cada viernes. Y vamos a hablar de aquellos dolores pélvicos fuertes que han sido normalizados. Un temazo que espero que ayude a todas las que sintonizan el programa y aprovechen a la ginecóloga para que cualquier consulta, pues, inicien con ella para llenarse de información. Doctora, ¿cómo está?
1: Muy buenos días, todo bien, gracias a Padre Dios. Poquito así como medio fresquecito porque está lloviendo un chingo.
0: Sí, sí, gracias a Dios está refrescando un poco.
1: Sí, el calor está bajando un chingo.
0: Ay, Dios mío.
1: Espero que siga bajando, ¿verdad?
0: Doctora, ¿es cierto que muchas mujeres normalizan el dolor pélvico?
1: Todas. Normalizamos aunque no sepamos por qué es. Y no solamente lo normalizamos nosotras porque tenemos el dolor, sino nuestro entorno normaliza el dolor pélvico. Okay. Por ejemplo, una paciente le llega su menstruación todos los meses, pero de un tiempo para acá le está dando con dolor. Y cuando ella comenta con sus amigas, con sus familiares, con su pareja, que sé yo qué, no te preocupes, a todas las mujeres le duele.
0: Sí. Uno crece
1: la menstruación. Duele.
0: La menstruación duele.
1: Señor, la menstruación no tiene por qué doler.
0: Aún sin haberte llegado, ya tú, como que tal vez viste a tu mamá tomar analgésicos y tú piensas que la menstruación.
1: Y tú tienes esa opresión de que te va a llegar, ese estrés de que cuando te llegue te va a doler, te va a doler, te va a doler. No, la menstruación no tiene que doler. Uh-huh. Tú puedes sentir una penita, pero la menstruación no tiene por qué ser incapacitante. Y así mismo, no todo lo que hay en el rango de ombligo, región pélvica, ¿verdad? Bajo vientre, es por útero. Asimismo, las menstruaciones no tienen por qué doler. Okay. Entonces, ¿cuándo nosotros debemos investigar el dolor? Siempre. Siempre. Hay personas que son más sensibles que otras. Y, por ejemplo, hacen lo que se llama el síndrome de mitad del mes. Que okay. Es el síndrome de la ovulación dolorosa.
0: ¿Qué significa?
1: Es un pequeño dolor que da cuando el óvulo se rompe. Recordemos que cuando hay un cuando el folículo crece, ¿verdad? Que el óvulo se madura, hay un quistecito. Cuando ese quistecito rompe, hay procesos o hay personas que son muy susceptibles a dolores. Entonces, en ese momento pueden sentir ese dolor, como un dolor que llegó de repente, inflamó el área pélvica y aparte del dolor se siente como si fuera que le pusieran mentol y puede incluso tener problemas para orinar, porque problemas para evacuar, ya sea estreñimiento, diarrea, en ese momento, y generalmente dura 1 o 2 días.
0: Okay.
1: Pero hasta eso debemos de buscarle una causa.
0: Okay.
1: Tú eres muy sensible, entonces vamos a tratar de que cuando tú ovules tener una respuesta para que eso no te duela tanto. ¿Entiendes? Pero hay que saber el por qué. Puede ser que un mes te duela, porque a todas nos ha pasado que un mes X, puff, te dio ese dolorcito, tú, ok, lo dejé así, lo pasé, ok. Pero no vamos a normalizar que tenemos 3 meses, 6 meses con un dolor y no sabemos el por qué.
0: Okay.
1: Entonces, generalmente, como el área pélvica, que es lo más cercano, que nosotros tenemos un médico de cabecera, las mujeres, que es el ginecólogo. Entonces, lo primero que nosotros debemos hacer es acudir al ginecólogo. Y ya después, cuando tú haces una historia clínica, un examen físico, puedes ir descartando y buscando. ¿Por qué? Porque podemos tener quistes, podemos tener miomas, endometriosis, adenomiosis, inflamación pélvica, infección de vías urinarias, cistitis, podemos tener infección, problemas gastrointestinales, pero también ahí tenemos músculo. Y podemos tener problemas en los músculos pélvicos, tanto en la parte anterior del vientre como en la parte pélvica abajo, ¿verdad? En el diafragma pélvico. Entonces también podemos tener problemas en los nervios, problemas en los huesos, varices, pélvicas, y todo eso puede dar dolor. Pero no solamente que puede dar dolor, sino que si nosotros dejamos que todo eso avance, porque bueno, eso duele total, ¿verdad? A todo el mundo, a todas las mujeres nos duele, pues eso duele. Entonces podemos ser que lo que antes era un poquito, era chiquito, pues entonces se va a ir un poquito más agravando con el tiempo. Entonces, porque por eso digo, hay que buscarle un apellido al dolor. Bueno, mi dolor es por X cosa. Entonces, ya cuando tengamos un apellido, pues entonces podemos ir trabajando, ya sea médicamente o psicológicamente, el dolor. Y vamos a tener una vida un poquito más fácil, más sencilla, más productiva. Porque ya vamos a saber la razón, vamos a saber qué esperar y cuándo esperarlo. Si no podemos hacer nada, que ese es el menor de los casos.
0: Okay.
1: Porque generalmente para todo, o sea, para la mayoría de cosas tenemos tratamiento.
0: Claro. Doctora, ¿quiere decir que un simple dolor o un dolor no necesariamente tiene que ver con el ovario y con la menstruación? ¿Puede haber cosas más profundas?
1: Uy.
0: Porque uno siempre, ay, me duele como un ovario.
1: No, si dolió debajo del ombligo, uh-huh. Me duele un ovario. Sí. Es tan tal, que yo hice pasantía en un campo del Cibao, un campo bien, que no había ni siquiera luz, y me tocó como médico general evaluar hombres, y señores mayores te decían, me duelen los ovarios. Yo decía, ok, ay, pero hombre. Papá, dígame, ¿usted no tiene ovarios? Sí, a mí me duelen los ovarios. Porque es que ya oye a la mujer que siempre dice que le duelen los ovarios y es ahí abajo, pues entonces a él también le duele, porque a él le duele ahí abajo.
0: Ay, hombre.
1: Entonces, o sea, hasta los hombres relacionan que todo lo que pasa ahí abajo tiene que ver con genitales internos. Uh-huh. Todo lo que hay abajo tiene que ver con la mujer. Pero no, como dije anteriormente, actualmente tenemos problemas hasta de varices, que es algo que antes no se veía mucho, pero actualmente tenemos generalmente comemos mal, somos muy sedentarios, estamos mucho tiempo sentados, muchas veces sufrimos de estreñimiento, etcétera, y también hay una parte genética. Y esas varices dan mucho dolor, esas varices pélvicas dan mucho dolor y a veces por una simple sonografía tú no lo sabes.
0: Ves.
1: Exactamente, tú tienes que mandar a ese paciente ir descartando. Si son muy grandes y el sonografista tiene mucha pericia, te puede decir que hay varices, pero el diagnóstico definitivo te lo da un vascular.
0: Okay.
1: ¿Te entiendo? O sea, y no es algo que fácilmente se encuentre, hasta una hernia discal, o sea, problemas en los huesos, una hernia discal con L5, S1, te puede dar dolor pélvico. Hay muy de moda, por ejemplo, cuando las pacientes están embarazadas, uh-huh. Hay un dolorcito cuando el útero está creciendo, que comienza en la región pélvica y se irradia en la parte anterior de los labios mayores, que ahí es que termina un ligamento, que es el ligamento redondo.
0: Sí.
1: ¿Qué pasa? Eso es un dolor exquisito, como dicen los libros, y la paciente te dice, mire doctora, me empezó aquí, pero mire, yo le puedo señalar que cuando yo me toco ahí, me duele.
0: Uh-huh.
1: O sea, un sitio en específico. Pero eso no solamente le pasa a la mujer embarazada, también le puede pasar a las pacientes que están pasando por un problema de inflamación.
0: Okay.
1: O sea, cualquier cosa que te inflame o cualquier cosa que active los movimientos uterinos, ya sea mucha contracción, ya sea porque hay una infección, una inflamación, porque estás menstruando o cualquier otra cosa, te puede causar ese dolorcito. Y ese dolorcito que sale afuera.
0: Ok.
1: Entonces, o sea, que hay cosas que tú dices, eso no es nada.
0: Sí.
1: Y al final, sí, lamentablemente.
0: Sí lo es. Doctora, he visto, por ejemplo, hace poco, una amiga fue diagnosticada con endometriosis.
1: Ay, sí.
0: Ella tiene mi misma edad, pero todo el tiempo sufrió de temas como dolores y otras situaciones. También he visto artistas de la palestra dominicana, artistas internacionales, hablar de la endometriosis. Y todas han tardado en diagnosticarse.
1: Mira qué pasa. Con la endometriosis, primero, para dar el diagnóstico, la mayoría de veces se hace un diagnóstico por descarte. Primero, ¿por qué? Porque el área de la endometriosis es tan pequeña que tú no puedes ver a simple vista. Pero ¿qué pasa? Que eso crea dolor, crea mucho malestar. ¿Por qué? Porque depende del lugar donde esté alojado, pues entonces va a causar pequeñas cicatrices y va a causar mucho dolor. Entonces, ya cuando pasan los años, el área de la cicatrización, el área donde está ubicada la endometriosis, pues entonces va creciendo. Y cuando ya se hace muy grande, es que podemos observarla. Por eso muchas veces se hace una laparoscopía diagnóstica y se recogen de diferentes sitios que muchas veces no es porque se ve la endometriosis en esos lugares, sino porque o el intestino muchas veces se comporta en ese pedacito. Cuando tú ves el intestino en la videocámara, pues entonces tú ves que el intestino se está comportando de manera diferente. Okay. Tú no estás viendo la endometriosis, pero tú estás viendo un comportamiento porque ahí microscópicamente hay un tejido anómalo, o porque son lugares normales y comunes de inserción de la endometriosis. Entonces ahí mismo se toma una biopsia para tú poder descartar y ver entonces ya por histopatología el tejido de la endometriosis. Entonces generalmente son pacientes que cursan con mucho dolor y es algo crónico, ¿verdad? Las pacientes se cansan.
0: Okay.
1: Y muchas veces saltan de médico en médico porque o no encuentran un diagnóstico o se cansan del tratamiento. Porque muchas veces el tratamiento es cansón, porque cuando tú crees que te has superado una etapa de la endometriosis, ella te puede sorprender y el tratamiento puede cambiar, porque hay que ir de la mano con el médico. Es una enfermedad un poquito
0: es complicada.
1: Exacto, muy complicada, destructiva, agotadora.
0: Doctora, ¿y está muy relacionada con el dolor? Las mujeres con endometriosis sufren de dolores.
1: Entonces ahí le ponemos un apellido, un dolor pélvico idiopático.
0: Okay.
1: Que no sabemos
0: de dónde viene.
1: Exacto, pero al final cuando tú haces biopsia, cuando la endometriosis crece, pues sí, era una endometriosis. Le ponemos apellido. Entonces por eso digo, muchas veces tú vas haciendo el diagnóstico porque no tienes una macroscopía de que es endometriosis, pero tú puedes ir haciendo el diagnóstico por descarte. Y tú puedes ir empezando a dar pautas y a poner ciertos medicamentos que te pueden aliviar, que te pueden funcionar, y tú dices, okay, si funcionó esto, entonces es esto. O sea, como que prueba y error, y muchas veces eso agota a las pacientes.
0: Claro, doctora, y vivir y con dolor físico, porque una cosa es tú vivir con un dolor en el alma, qué sé yo, algún familiar falleció, algo que te suceda, pero vivir con un dolor físico siempre deteriora completamente tu calidad de vida, tus relaciones interpersonales.
1: Mira, hay ciertas enfermedades que es muy bueno tratar de manera multidisciplinaria. Y cuando hablo de manera multidisciplinaria, hablo de que siempre hay que mandar al psicólogo. Pacientes con endometriosis, pacientes con síndrome disfórico premenstrual, pacientes donde la perimenopausia o la menopausia ha dado síntomas de depresión, etcétera, hay que tratar con psicólogos y psiquiatras. ¿Por qué? Porque eso te hace la vida más llevadera, porque es desgastante. Y como generalmente el dolor, la otra persona no lo puede ver. No lo

0: Entiendo.
1: el dolor, y no solamente, o sea, cuando tú tienes un dolor por endometriosis, tú tienes un dolor que no te puedes sentar. Muchas veces tienen problemas para orinar, tienen que ir cada 5 minutos al baño o tienen problemas para evacuar. Y todo eso hace que cambie hasta tu estilo de vida, porque no es solamente el dolor, cambia tu humor, porque tú tienes algo en que no le has encontrado la causa, ¿verdad? O aunque le hayas encontrado la causa, todavía no has dado con el problema y todavía sigues con el dolor. Entonces, en ese momento, es bueno para no solamente para tu relación personal, ¿verdad? Sino también para tu relación interpersonal, que se acompañe de un psicólogo. Okay. Porque también hay cosas y pautas que te puede dar el psicólogo que te pueden ayudar a que cuando tú te sientas así, bueno, mira, vamos a hacer así, vamos a ver cómo manejamos esto, cuando tú te sientas así. O sea, que hay cosas que te pueden dar que un médico... con ginecólogo no puede hacer. Entonces, bueno, cuando hay esos dolores crónicos, ir al psicólogo. Muchas veces, muchas pacientes, por ejemplo, ya tienen cirugías previas, o son pacientes que han pasado por etapas de inflamación aunque no hayan tenido cirugía, y son pacientes que presentan adherencias, y eso causa también mucho dolor crónico, mucho dolor pélvico. Okay. Las adherencias son que los intestinos crean pequeñas cinticas que se van pegando entre ellos, primero. Segundo, se pueden pegar a útero, se pueden pegar a ovario, a vejiga, a pared abdominal. Y eso, cuando el intestino intenta moverse, pues entonces va a causar mucho dolor, mucha flatulencia, va a causar mucha pesadez abdominal, problemas para la evacuación, problemas en la menstruación, problemas al orinar. Entonces, eso es una de las cosas que también hay que mandar al psicólogo.
0: Okay.
1: Porque la paciente, aparte de ir al ginecólogo, aparte de ir al gastro, la paciente tiene que aprender a vivir con el dolor y a que el dolor sea algo que no sea su vida, sino que sea parte de su vida.
0: Doctora, vamos a hacer una pausa comercial y al regreso abrimos las líneas. Tengo muchas llamadas. Ustedes van a poder hablar con la ginecóloga en breve. Volvemos en unos minutos.

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2: ¿Qué hacer si un familiar te dice que tienes deseos de morirse? Si un familiar te confía que tiene deseos de morirse, es crucial tomarlo en serio y brindarle apoyo inmediato. Algunas pautas para ayudarlos son: escucha atentamente, ofrece un espacio seguro para que exprese sus sentimientos sin juzgarlo, sé compasivo y empático, demuestra que te preocupas por ella y que estás ahí para apoyarla. No minimices sus sentimientos. Evita frases como "ya se te pasará", "no te sientas así". Esto invalida sus emociones. Brinda acompañamiento. Ofrece sostén en el proceso, desde buscar ayuda hasta asistir a terapias. Comunícate con otros seres queridos. Informa a otros miembros de la familia o amigos cercanos para que también puedan brindar apoyo. Pregunta sobre su seguridad. ¿Qué tan frecuente tienes pensamientos de muerte? ¿Si ha planificado cómo hacerlo? ¿Si se autolesiona? ¿Si crees que está en peligro inmediato? Busca ayuda profesional. Recuerda que actuar con prontitud puede marcar la diferencia en la vida de esa persona. Soy Rosa Hernández, psicóloga clínica del Centro Vida y Familia Ana Simón.
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4: Hola, mi nombre es Solimar Jiménez, soy especialista en el grupo Infanto Juvenil del Centro Vida y Familia Ana Simón. ¿Sabes qué es y por qué es importante el pensamiento crítico en los niños? Tener pensamiento crítico es poder analizar información, comparar opciones, argumentar y tomar decisiones bien fundamentadas. Mejora la comprensión de conceptos y la resolución de problemas. Un niño con pensamiento crítico eleva su autoestima al respaldar sus ideas y tiene menor susceptibilidad al equivocarse. Modela el razonamiento al pensar dos opciones y elegir la más acertada, explicando por qué se escogió dicha solución. ¿Deseas desarrollar el pensamiento crítico en tu niño? Hazle preguntas abiertas, como por ejemplo, ¿qué te hace pensar eso? ¿Qué otra explicación podría haber? Anímalo a justificar respuestas con evidencia simple. Presenta un reto y propón dos o tres estrategias posibles y pide que elija y explique su elección. Muestra varias soluciones posibles a un mismo problema. Utiliza juegos de imaginación que mezclen objetos para distintos usos. Después de una tarea, puedes preguntar qué estrategia le funcionó y qué haría diferente la próxima vez.
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1: Hola, Clara Céspedes, psicóloga clínica del Centro Vida y Familia. Las emociones no son el problema. ¿Alguna vez te han dicho no llores o no te enojes? Las emociones no son el problema. Son señales, como un semáforo. Nos avisan que algo importante está pasando. El miedo nos protege. La tristeza nos conecta. La rabia nos defiende. El problema no es sentir, sino saber qué hacer con lo que sentimos. Escucha tus emociones, no las calles. Son tu brújula interna.
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3: Guardar resentimiento en una relación es como cargar una maleta llena de piedras. Pesa, cansa y termina agotándote. No se trata de ignorar los problemas, sino de abordarlos y dejarlos ir. Habla, perdona si es posible y busca soluciones. Recuerda, una relación no debe ser un campo de batalla, sino un lugar para crecer juntos. Soy Yelmi Valdés del Centro Vida y Familia Ana Simó.
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0: puedes haberlo tenido hace mucho y te vacunaste. Bueno, entonces esa vacuna te va a servir contra el que ya tú tienes para subirte la inmunidad y atacar el que ya tú tienes. Pero como quiera, tienes que seguir haciéndote tus chequeos, tus papanicolaos y todas tus cosas, y cuidarte siempre. ¿Por qué? Porque aunque la vacuna es contra un grupo, tenemos otro grupo muy amplio que no es contra ellos. Aunque la vacuna te ayuda porque te sube la inmunidad contra todos los primos, sí, ¿verdad? Pero como quiera, o sea, no es por la vacuna, era que ya estaba ahí.
1: Sí. Doctora, el otro día me contactó una chica que, escuchando el programa donde hablamos de los precios, el seguro con las vacunas contra esas cepas que causan cáncer, las cepas del virus del papiloma humano, ella me contactó y me dijo, mira, por suerte escuché el programa, ella me lo escribió a través de Instagram, y mi pareja y yo fuimos a vacunarnos, y resulta que su seguro la cubría completa la vacuna.
0: Mira qué desperdicio, y cuando viene a ver.
1: Sí, o sea que revise, mi gente, si usted está dispuesto a ponerse la vacuna, llame a su seguro, llame, o no, yo creo que llamando al sitio de vacuna, que tú confirmas.
0: No, hay muchos seguros.
1: Okay.
0: Que cuando tú llamas, ellos te dicen, mira, nosotros la cubrimos, pero tú tienes que venir a nuestro centro de vacunación.
1: Okay.
0: Y hay seguros que tienen centros de vacunación.
1: Excelente.
0: O te dicen, ve a tal que ahí yo lo cubro.
1: Revisen su seguro, mi gente. Ella se puso su vacuna y su esposo también.
0: Gratis. Digo, gratis entre comillas, ¿eh?
1: Sí,
0: porque
1: tú sabes.
0: Ya se lo habíamos pagado.
1: Claro, hace rato. Por eso hay que usarlo.
0: Por eso hay que usarlo. Entonces hay que llamar. Una llamadita no le va a quitar nada.
1: Sí, muy importante. Buenas.
2: Sí, muy buenos días. Ay, buen yo día. más que agradecida por poder entrar.
1: Ay, qué
2: doctora,
1: bueno.
2: Yo creo que sí, mucha felicidad para ustedes. Señorita Rocío, la admiro bastante.
1: Ay, qué linda, gracias.
2: Doctora, yo soy una persona de 57 años y le voy a decir algo breve y lo voy a escuchar por la televisión.
1: Okay.
2: No sé qué me pasa, tengo toda una vida con mi pareja. Por primera vez cuando me fui detrás de él, aún tengo 30 y pico de años ya con esa relación, tengo 5 hijos, gracias a Dios. Pero no sé, estoy completamente sin deseo de cama en absoluto. No sé qué me pasa, me pueden hacer lo que sea, yo quiero una ayuda de usted. Y después de Dios y después de usted. Pero yo tengo mis analíticas a tiempo. Yo ahora en 6 meses me toca realizarme una... El papá Nicolau, pero estoy completamente fría. Ayúdenme ahí, por favor.
0: Ok. Mire, por la edad ya estamos en menopausia. En ese momento, no sé qué clase de analíticas tiene. Hay que hacer ciertas analíticas hormonales para ver qué es lo que está pasando. Generalmente hay una testosterona baja, que es lo más normal. Hay estrógenos bajos, que también es lo más normal, que influyen mucho en ese estado de ánimo y en esa falta de apetito. Entonces, para eso tenemos terapias de reemplazo hormonal, como serían los PLEPS, que son de estrógenos o de testosterona, que la pueden ayudar en ese pedacito, pero también tiene que chequearse. O sea, hay que chequear, hay que evaluar hormonas y hay que evaluar muchas cosas. También, vuelvo y repito, hay que ayudarse e ir al psicólogo. ¿Por qué? Porque el terapeuta sexual te va a dar las pautas, porque no es lo mismo 20 años que 50 años. Uh-huh. Entonces, el escarceo, tu pareja y tú tienen que estar conscientes de todo lo que está pasando, del tiempo que van a durar en el escarceo, del momento. Muchas veces hay que usar algún tipo de lubricante para que ayude, etcétera, etcétera. O sea, toda esa clase de orientaciones también tiene que darte el terapeuta.
1: Ok, sigo leyendo sus preguntas. Dice esta chica, doctora, ¿es normal que cuando me llega mi periodo tenga muchos cólicos demasiado intensos?
0: Puede que sí, puede que no. Así, boom. Exactamente. Entonces, mira, lo importante es determinar por qué. Si no hay una causa real, si no es que tú eres muy susceptible a los movimientos uterinos, porque cuando hay menstruación hay movimientos uterinos y eso es lo que hace que esas contracciones saquen toda esa sangre, pues entonces... En ese momento hay que poner cierto tratamiento para que cuando tú tengas la menstruación no pase eso. O sea, hay medicamentos y tratamientos y cosas que hacer en el momento de la menstruación.

0: Para que eso no pase, pero primero hay que investigar si es que no hay otra cosa. Entonces, si no hay otra cosa, si no es que tú eres muy susceptible a esos movimientos, entonces poner un tratamiento adecuado, porque no podemos tener dolor. O sea, el dolor, como que por eso papá Dios mandó a crear el analgésico.
1: Buenas, hola,
2: buen día,
0: buen día.
1: Acá su pregunta.
2: Sí, yo soy una persona mayor de 67 años.
1: Okay.
2: Y me hice una histerectomía hace 3 años.
1: Okay.
2: Me he hecho 2 Papanicolaos después de
0: 67
2: la histerectomía. Uh-huh. Sí.
0: ¿Y por qué la histerectomía?
2: Por endometriosis.
0: Okay.
2: Entonces voy donde otra ginecóloga y me dice, porque siempre siento que tengo infección, me dice que es producto de la que soy diabética.
0: Oh, sí, ¿y entonces?
2: Entonces dice que la persona que se hace en histerectomía que no se le hace Papa Nicolau. Yo creo que ella está en un error, pero no le contradije, pero me recetó óvulos para la infección que siento. Dice que tengo flora intestinal porque me mandó a hacer unos análisis.
0: Ok,
1: doctora, ayúdame.
0: Ok, mire, aunque se haga una histerectomía, no importa el tiempo que tenga, primero. Segundo, aunque ya usted no esté sexualmente activa, hay que hacerse a su Papanicolaou. ¿Por qué? Porque el cáncer de cervix es el cáncer más común, ¿verdad? Pero cuando ya no tenemos cuello, el tercio superior de la vagina pasa a ser el lugar más común donde tenemos cáncer. Entonces, ¿qué pasa? En la vagina tenemos una descamación, igual que en el cuello. Entonces, todas esas células van cambiando en la vagina, todos los días van cambiando. Y esa descamación y esa creación de nuevas células puede ir al traste con que haya un cáncer. Y ahí se aloja también el HPV, que es una de las primeras causas. Entonces, sí, aunque usted no tenga cuello, aunque usted no tenga útero, tiene que seguir haciéndose su Papanicolaou.
1: Perfecto. Amigos, están escuchando a la doctora Yamilet Cruz, nuestra ginecóloga, y pueden hacer una cita con ella en su WhatsApp 849-633-4444 y seguirlos en sus redes sociales como Intimac GRD. Esta chica, doctora, ella envía una especie de testimonio. Ella dice: a mí me daba vergüenza hablar de esto, incluso se minimizaba el dolor que sentía. Sentía también dolor al caminar, sentía dolor cuando iba al baño. Yo era una persona estreñida y me decían que el dolor venía de allá. Terminé callando y tomando analgésicos siempre para mi dolor. De hecho, a mi mamá le pasó lo mismo. La vi sufrir de fuertes dolores cuando le llegaba o le iba a llegar el periodo. Al final fue un diagnóstico tardío, doctora, de endometriosis. Me hubiese gustado haber tenido más información y no asimilarlo y decir que eso era algo natural para mí.
0: Lamentablemente también, mira qué pasa, que es que la forma diagnóstica, antes era más invasiva que ahora. Esa era la palabrita que estaba buscando.
1: Invasiva.
0: Exactamente, porque para tú hacer un diagnóstico definitivo, tú tenías que hacer una laparoscopía y buscar biopsias. Y muchas veces tú cogías esa biopsia y no, en el pedacito donde tú buscabas no estaba, pero había en otro sitio que tal vez no se veía macroscópicamente. Pero entonces, vuelvo y repito, ahora tenemos métodos de imágenes un poquito mucho más finas, más fidedignas, que tienen un porciento bastante alto de seguridad. O sea que vamos avanzando. Tal vez en el tiempo que ya estaba, ya hace algunos añitos, pues entonces no estábamos tan avanzados, lamentablemente. Pero gracias a papá Dios, y hay gente y mujeres que han alzado la voz y dice: espérate que yo tengo, no estoy loca. Tú ves, entonces
1: yo tengo algo,
0: ¿tú entiendes? Entonces los médicos se han preocupado por ver qué es lo que tú tienes, y entonces ya a través de eso, pues entonces se ha ido siendo más específico el diagnóstico y más temprano, cada día más temprano.
1: Doctora, el lupus, fibromialgia, ¿se relacionan también con dolor
0: pélvico?
1: Dolor siempre.
0: Enfermedades renales, la misma diabetes, que aunque nosotros decimos no, porque eso es el azúcar, o sea, yo tengo pacientes que hacen dolor pélvico, cambia un poquito la secreción, que no llega a vaginitis, y tú sabes bien que cuando ya hace ese dolor pélvico, tú le haces una glicemia y está alterada.
1: Okay.
0: Porque han abandonado el tratamiento. O sea que eso es parte de.
1: Bien. Bueno, amigos, ya llegamos al final de este programa junto a nuestra querida doctora Yamilet Cruz. Ya saben, hacer una cita con ella en el 849-633-4444 y pueden seguirla en sus redes sociales como Intimac RD. Gracias, mi doctora, por estar aquí.
0: Gracias a ti. Feliz fin de semana.
1: Igual, mi doctora. Una pausa breve y continuamos con más en Consultando con Ana Simón.

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2: Hola, mi nombre es Solimar Jiménez. Soy especialista en el grupo infanto-juvenil del Centro Vida y Familia Ana Simó. ¿Tú sabes por qué es importante que un niño aprenda a acatar normas y a seguir instrucciones? Porque acatar normas facilita la convivencia con otros, siendo esto parte esencial del desarrollo de la capacidad relacional de todo individuo en el entorno donde se desenvuelve. Seguir instrucciones facilita tareas y actividades a realizar con orden, con planificación predecible, maximizando la eficiencia en lo que se quiere realizar. ¿Y dónde aprende a acatar normas y a seguir instrucciones un niño? En el hogar y la familia, que es la primera fuente para crear esquemas mentales estructurados a través de la dinámica social entre los miembros de la misma. Y también en la escuela, donde existen normas y rutinas establecidas en el aula que favorecen la participación organizada, fomentan el respeto hacia las diferencias, desarrollan el autocontrol en la espera de turnos y mejora la capacidad de planificar con anterioridad lo que se quiere realizar. Por lo tanto, enseñar a un niño desde pequeño a acatar normas y seguir instrucciones favorece a que el aprendizaje sea más rápido al entender las expectativas y a tener menos conflicto al clarificar el qué, cómo y cuándo realizar las cosas. Ayuda a tu peque a una mejor y mayor adaptación social a través del cumplimiento de normas y seguimiento de instrucciones.
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0: En CDN Radio, la hora 10 de la mañana.
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7: Hola, soy Heidi Camilo Hilario del Centro Vida y Familia Ana Simó. Y en esta ocasión quiero hablarte sobre esta exigencia por el buen desempeño. Lamentablemente en nuestra cultura patriarcal, machista y además hipersexualizada, donde se nos exige altos niveles de rendimiento sexual, sobre todo si nos comparamos con el tema de las revistas pornográficas, de las películas pornográficas, donde se nos enseña de manera muy errada que una función sexual es así como lo vemos a través de una pantalla, cuando esto es totalmente falso. Lamentablemente, muchas personas se ven en esta situación tan lamentable y evidentemente, como no llegan a cumplir, entre comillas, este estándar sexual, se ven confrontados y entienden que tal vez tienen algún tipo de trastorno sexual. Al momento de asistir donde un terapeuta, que se evalúan todas las fases de la respuesta sexual humana, es decir, deseo, excitación y orgasmo, así como los tiempos reales promedios en que dura un encuentro sexual, se dan cuenta que lo que ven en la pantalla no es cierto. Por lo tanto, es importante reducir los niveles de ansiedad y sobre todo conectar con la realidad, abandonando la idealización fantasiosa de un sexo maratónico que para nada es cierto. Así es que a vivir en la realidad para aprender a disfrutar más.
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8: Hola, Clara Céspedes, psicóloga clínica del Centro Vida y Familia. Las emociones no son el problema. ¿Alguna vez te han dicho no llores o no te enojes? Las emociones no son el problema. Son señales, como un semáforo. Nos avisan que algo importante está pasando. El miedo nos protege, la tristeza nos conecta, la rabia nos defiende. El problema no es sentir, sino saber qué hacer con lo que sentimos. Escucha tus emociones, no las calles. Son tu brújula interna.
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2: Caminar descalzo en pasto o arena no es solo contacto con la tierra, es una terapia neurológica. Cada paso activa miles de receptores en tus pies que mejoran el equilibrio y envían señales de calma al cerebro. Ese estímulo regula la frecuencia cardíaca y el estado de ánimo. La calma no siempre empieza en la mente, puede empezar desde el suelo.
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4: Hola, soy Heidi Camilo Hilario del Centro Vida y Familia Ana Simó y en esta ocasión te quiero hablar de la relación de la pornografía y el vínculo sexual. Ciertamente muchas parejas utilizan el elemento entretenimiento para adultos, es decir, la pornografía como un elemento erótico. Esto dependiendo de la interacción de la relación, es beneficioso, les gusta, les atrae, siempre y cuando ambas partes estén de acuerdo. Sin embargo, algunas personas se vuelven adictas a la pornografía y lamentablemente solo pueden sostener un encuentro sexual con un cónyuge si ven porno. Esto definitivamente es un problema que va a causar graves conflictos y un deterioro en la relación, porque estamos hablando de adicción. Esto sin hablar de que muchas veces el mirar este tipo de contenido hace que se asuma de manera idealizada que todos los encuentros sexuales van a tener la respuesta que la pantalla nos está dando y va a crear entonces una discusión, va a crear un conflicto y va a crear una distorsión en lo que es un verdadero encuentro sexual, donde en este sentido solo ambas partes del vínculo pueden generar placer. Así es que si tu relación de pareja se está viendo afectada por el consumo de este tipo de información, es momento de considerar abandonar esta práctica y enfocarse en lo realmente importante, que son la pareja.
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5: 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Sé compasivo y empático. 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Soy Rosa Hernández, psicóloga clínica del Centro Vida y Familia Ana Simón.
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0: Realmente estoy con un narcisista, es el tema que va a tratar ahora nuestra psiquiatra y terapeuta de pareja, Mirta Castillo. Mirta, bienvenida al programa, ¿cómo estás?
1: Buenos días, tratando de superar este virus que anda por ahí en el ambiente, pero bueno, espero que no nos agarre ninguno.
0: La famosa gripe que anda.
1: Sí, anda por ahí en el ambiente, pero acá estamos de nuevo y con un tema pues que genera mucha controversia, porque hoy en día en las redes y muchos de los pacientes que nos consultan siempre llegan ya como que etiquetando a la pareja. Doctora, es que mi pareja es un narcisista, sin tener quizás las herramientas, porque lo ven, lo buscan por internet, ahora todo tiene, el mundo tiene acceso a la inteligencia artificial, hacer esas consultas, y creen que por ver unos criterios que se expresan en las redes, que no está mal que la gente se psicoeduque, pero tiene que saber el trasfondo de lo que significa un trastorno en el área de la salud mental, porque incluso aunque hayan criterios diagnósticos, el especialista en el área de la salud mental es el que debe hacer el diagnóstico definitivo. Usted puede tener una idea, algunas señales de alarma, de alerta, y eso está bien, porque incluso eso permite que la persona pueda acercarse a la terapia para realmente determinar si su pareja está teniendo un trastorno o presenta un trastorno narcisista de la personalidad.
0: Okay, Mirta, ¿qué significa una persona con un diagnóstico de narcisista? No estoy hablando de que yo hablé por un tipo con WhatsApp y me la complicó y ya él es narcisista, no. ¿Qué realmente significa para un psiquiatra diagnosticar a una persona con narcisismo?
1: Bueno, para eso se cumplen ciertos criterios. En sentido general, nos guiamos por la clasificación del manual diagnóstico y estadístico avalado a nivel mundial por la Asociación Psiquiátrica, y habla de ciertos criterios, y lo predominante es un patrón de grandiosidad, grandeza, necesidad de admiración y falta de empatía o carencia de empatía. Pero eso no es solo lo predominante, sino que además, para tú diagnosticar un trastorno narcisista de la personalidad, entran dentro de varios trastornos de personalidad hasta el narcisista, así como hay muchos otros. Y para eso se deben acompañar de 5 síntomas específicos para que se pueda decir esta persona es un narcisista. Si no se cumplen con por lo menos 5 o más de esos síntomas que están estructurados dentro de este manual diagnóstico,

0: entonces la persona puede tener rasgo narcisista, porque no es lo mismo tener un rasgo narcisista que tener el trastorno narcisista. ¿Cuáles son de estos criterios? Bueno, pues bien, el primero, ese sentimiento de grandiosidad, de prepotencia, la persona se cree superior a otros, incluso cree que tiene talentos, éxitos, aunque no siempre se acompañan con la realidad, puede ser en la fantasía o en el comportamiento, estos sentimientos de grandiosidad o de prepotencia, se cree, como dicen, la última Coca-Cola del desierto, o sea, uh-huh. ellos son seres superiores, ese uh-huh. es uno de los síntomas, pero no es el único. ¿Cuáles otros? Como decíamos anteriormente, una necesidad de admiración constante, o sea, que los demás lo admiren, como que se cree el rey, la reina de todo. ¿Cuál otro? Que necesitan una admiración, además de una admiración, un trato especial y único. Ellos se creen que solamente se pueden relacionar o lo pueden comprender personas que están a su mismo nivel o estatus, y se siente como eso, como un ser privilegiado. Mm-hmm. ¿Cuál otro? Lo que decíamos anteriormente, es una persona que carece de empatía, no identifica o no se siente identificado con los sentimientos cuando es la pareja de la pareja, los deja de lado, no le da validez a los sentimientos de su pareja. ¿Cuál otro, digamos, síntoma, fantasías de ellos? Viven soñando con el poder, con la belleza, con la pareja perfecta, son perfeccionistas en la mayoría de ellos. ¿Cuál también pudiéramos decir, por eso que estamos hablando de varios, pero ya con 5 de los que estamos nombrando, se puede decir que esta persona tiene un trastorno narcisista de la personalidad? Son manipuladores, y esto lo comparten con otros trastornos de la personalidad, como por ejemplo el límite, okay. que también hemos hablado de ello. Se aprovechan de los demás para lograr sus objetivos. Y aquí hay que tener cuidado, porque a veces la gente cree que porque te están alabando o elogiando, el narcisista puede sentir empatía por el otro. Y precisamente ahí es donde se equivocan muchas de estas parejas, porque puede ser que esta persona esté justamente manipulando para lograr su propio beneficio. O sea, no, como dicen, no dan puntal sin dedada. O sea, buscan un beneficio propio porque ellos son el centro de atención. Su ego está elevado. Entonces, puede ser que la pareja confunda esto con que el narcisista está siendo empático. No, no hace nada sin obtener un beneficio a cambio. ¿Cuál otra? Ellos también son envidiosos, pueden sentir envidia, sobre todo cuando están relacionándose con gente que están en un estatus elevado o superior, o pueden creer que los demás lo envidian, porque uh-huh. como se siente ser el centro de atención, entonces creen sentir que los demás todos lo están envidiando. Y hay otros comportamientos de arrogancia, son pedantes, son personas que siempre andan alardeando de lo que tienen. Yo tengo el último carro, la última guagua, yo mi oficina es la mejor, tengo tantas casas, siempre alardean de todos los bienes materiales. Entonces, en sentido general, tenemos una persona con estos rasgos donde predomina la superioridad, la necesidad de admiración constante y la falta de empatía o la, digamos, de que no se solidarizan con los sentimientos de la pareja.
1: Mirta, escucharte, uno piensa en un ex que hizo todo eso, que te habló mal, que te trató mal, y generalmente este tema se relaciona mucho con parejas o con exparejas, porque uno no piensa en un amigo narcisista, sino en quien se supone debe quererte y amarte. Termina siendo tal vez hasta maltratador para ti, por eso mucha gente puede decir, yo estuve con un narcisista.
0: Sí, por eso muchas veces la persona lo reconoce luego, como dices tú, en retrospectiva, cuando nota que la persona, pues ya, porque es difícil convivir con un narcisista, no es que no se den este tipo de interacciones. De hecho, una de las consecuencias que se da dentro de las relaciones con un narcisista es precisamente que las relaciones se vuelven conflictivas, porque ¿quién soporta a alguien que todo el tiempo esté como que el dios, la diosa, y tú te sientas inferior, con esos sentimientos de inferioridad, porque te desvaloriza? Y llega un momento que la pareja hasta se lo cree. A mí me han llegado casos que de tanto decirse el otro sentirse tan superior, que el otro se sienta apagado o apagada o que es inútil, que no es suficiente para la pareja. Y bien lo dices tú, y es una de las cosas que nosotros vemos a diario en la consulta. El narcisista al principio se vende como la persona más encantadora del mundo. Te lleva flores, te lleva chocolate, esa persona que, bueno, que te brinda todo un mundo, ¿no? Se desvive por ti, por atenciones, pero esta persona realmente lo que está, como dije, explotando una relación para sentirse admirado o admirada.
1: Ya. Mirta, ¿por qué tiene que ser un psiquiatra que haga este diagnóstico y no tal vez tu amiga o tú bajo tu experiencia o no sé, un psicólogo? ¿Por qué es algo que debe ser diagnosticado por un psiquiatra?
0: Porque fíjate tú, como dije antes, las redes hoy en día influyen mucho en la percepción, leen esto mismo que yo estoy diciendo, los rasgos que están descritos en un manual diagnóstico estadístico, e influye mucho la subjetividad, porque cuando tú ves a un alguien y tú sientes que algo no está funcionando bien, de pronto un rasgo narcisista, tú y yo podemos tener rasgo narcisista, y eso no nos convierte en unas personas con, con un trastorno narcisista de la personalidad. Hay que tener mucho cuidado con eso, por eso es que la persona puede subestimar o sobreestimar a alguien con un patrón narcisista puro o alguien que tenga un rasgo. ¿Cuántos de nosotros de pronto nos vamos a una fiesta y nos sentimos como que las divas o los divos de la fiesta y nos queremos sentir súper bien? Es un rasgo narcisista, pero no te convierte en un narcisista, porque para eso se necesitan otras cosas. El hecho de que tú te consideres o el rey o la reina de la noche, ¿verdad? O en ciertas situaciones que tú tengas un logro académico y seas la mejor de tu promoción, tú te sientes grandiosa, pero eso es algo real. Puede ser algo narcisista porque te sientes el centro de atención, pero no cumples con el resto de los criterios para determinar que esto sea así. Por eso es que se debe ir al especialista para determinar realmente, ¿tienes un trastorno narcisista o tienes ciertos rasgos de narcisismo?
1: Está bien tener, o sea, el que tiene rasgos no necesariamente desarrolla, no es una enfermedad que se desarrolla.
0: No, incluso se describe en la literatura que hay niños con rasgo narcisista. Lo que pasa es que los padres tienen que prestarle atención a estos niños que empiezan a mostrar estos rasgos narcisistas, porque la personalidad se termina de consolidar después de la adolescencia. En la adultez temprana, ya la persona define una estructura de la personalidad. Cuando está creciendo, con los cambios de la adolescencia, el influjo hormonal, todavía la personalidad no se ha consolidado por completo, y por eso es que los padres deben intervenir tempranamente. Y parte justamente de las causas relacionadas con el narcisismo están en esos patrones de crianza en la infancia. No es el único factor que puede determinar un narcisismo, pero se ha visto padres que dicen, bueno, como yo no tuve nada porque crecí con muchas carencias, tienden a darle todo al hijo, los consienten más de la cuenta. Entonces esos niños van mostrando un comportamiento caprichoso o caprichosa, y entonces creen que tienen derecho a todo, todo hay que dárselo, ¿no? Eso se lo decimos nosotros a los padres, tengan mucho cuidado, porque el hecho de que usted tuvo carencias en su infancia no significa que todo debe dárselo a su hijo. El hijo necesita saber que las cosas en la vida también requieren un esfuerzo para poder ganárselo.
1: Mirta, al regreso de la pausa, quiero hablar contigo de qué se siente estar en una relación con una persona narcisista, una persona que tiene un diagnóstico narcisista. Regresamos en unos minutos, amigos, a Consultando con Ana Simón.

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1: 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Soy Rosa Hernández, psicóloga clínica del Centro Vida y Familia Ana Simón.
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0: Amigos, continuamos en Consultando con Ana Simón junto a la psiquiatra Mirta Castillo. Hablamos de realmente estoy con un narcisista. Mirta, según tu experiencia en consulta, ¿cómo es vivir una relación con un narcisista, ya sea un matrimonio, una relación de pareja? ¿Cómo se siente? ¿Cómo lo viven estas personas, tanto mujeres como hombres?
1: Realmente es una carga muy grande emocional. La pareja te dice: doctora, me siento cansada, esto me desgasta, agotamiento emocional, porque es tratar de cumplir con las expectativas del otro, porque el narcisista, parte de los criterios es que sienten que necesitan, son privilegiados y que la pareja le tiene que cumplir las expectativas de una, no saben esperar, ellos se desesperan, tiene que ser todo en su tiempo, todo en su momento. Y recuerda que las personas no tienen esta parte de que tú vas al mismo ritmo que el otro, entonces de pronto son muy demandantes emocionalmente, entonces la pareja tiende a verse cansado, agotado emocionalmente, lidian con eso, se sienten frustrados porque quizás yo no puedo cumplir, no tengo la cena a tiempo, no le quedó bien algo que yo hice, no se va a sentir satisfecho, empieza a dudar de sus propias capacidades y esto realmente es agotador. Se pueden deprimir incluso la pareja de un narcisista, nos han llegado casos de gente que ha estado depresiva. ¿Por qué? Porque se van frustrando, están irritables, se sienten tristes, yo no cumplo tus expectativas, me cuesta cumplir con tus expectativas y entonces yo me siento tan inútil que termino deprimiéndome.
0: Mirta, este diagnóstico requiere un tratamiento, pero no es que mejora. Y también, por ejemplo, no hay medicación en el tema del narcisismo, ¿no?
1: Bueno, hay medicación dependiendo de qué, porque, por ejemplo, ellos desarrollan, además de los conflictos de pareja, tienden a abusar de las sustancias, del alcohol, de las drogas, ¿no? En esa sensación que tienen de siempre que se les cumplan sus expectativas y ellos tienen mucha demanda y al contrario de lo que mucha gente cree, el narcisista tiene una autoestima frágil, si ellos son sensibles a la crítica. Entonces, para evitar eso y tienen sentimientos, por ejemplo, ocultos de vergüenza, miedo al fracaso, tienen que lidiar con eso, pero esos son sentimientos que muchas veces tratan de ocultar porque ellos no se quieren ver inferiores, no se quieren ver vulnerables para que no se aprovechen de ellos. Entonces son personas que se refugian en el alcohol, son personas que de pronto son compradores compulsivos, son personas que de pronto pueden entrar en consumo de marihuana, cocaína u otras drogas. Entonces esta

0: ya que un médico te lo confirme, o muchos eligen vivir así?
1: Hay personas que eligen vivir así, pero tarde o temprano esto les pasa factura, porque lo que tú, por ejemplo, tú toleras a los 20, quizás no tiene la misma paciencia a los 30, a los 40, a los 50. Entonces tú vas agotándote gradualmente a lo largo de los años. O sea, eso es una, como dicen por ahí, los vampiros emocionales te van chupando, robando la energía. No es fácil convivir en una batalla campal prácticamente todos los días, o tú tienes que vivir resignado, o ser una persona conformista, y esto tampoco le gusta a los narcisistas, ver una persona tan inferior, porque parte de sus rasgos tiene que ver, como los criterios, es querer estar con gente, la pareja perfecta. Entonces, uh-huh, si es una persona que no expresa sus habilidades, la toma iniciativa, y se lo critican mucho las parejas, entonces esta persona es poca cosa para mí, no se sienten bien, entonces actúan con ira, y se puede formar un círculo vicioso donde la pareja termina con problemas de depresión, como dije anteriormente, o ansiosas.
0: Mirta, pero siempre se ha dicho que como que el narcisista elige su víctima, elige un mismo tipo de pareja, un mismo tipo de mujer, un mismo tipo de hombre con autoestima baja. ¿Eso qué tan cierto es?
1: No es tan cierto. ¿Por qué? Porque como ellos al principio ven cierto potencial en las otras, pueden elegir víctimas para ellos sentirse bien. Pero dijimos, a ellos les gusta relacionarse con gente especial, con gente que de pronto les pueden sentir admiración por ellos. Pero cuando empieza a notar en la convivencia, en el día a día, no es lo mismo la etapa del noviazgo, cuando tú tienes amores, que cuando entras a convivir, cuando empiezan a notar que esta persona no tiene ambiciones, que se queda, que está rezagado, que todo el tiempo, aunque esté, se sienta superior al otro, siente que esta persona no me representa allí, como dices tú. Pudiera elegir algunas, pero luego se puede dar cuenta, y ellos se sienten frustrados o decepcionados porque encontré una pareja que no me representa socialmente. Y he tenido casos de divorcio así, gente que dice, mi pareja no me representaba, es una mujer que no es ambiciosa, que no se preocupa, que no toma la iniciativa, y terminan sintiéndose frustrados.
0: Dice, en mi caso entendía que mi madre tenía trastornos narcisista, pero ahora me doy cuenta que lo que tiene son varios rasgos de esos que menciona la doctora. Soy hija única y ha sido terrible tener que aceptar una madre así y lidiar con esto. También pasa, Mirta.
1: Sí, eso pasa, por eso dije, no es solamente con la pareja, sí. Los hijos, tú tienden a utilizar a los hijos para estar en bandos de lograr sus objetivos, a las madres, pobres madres, que les toca eso, vivir también con un hijo narcisista, no es fácil. Es como digo, una lucha constante, ¿no? Porque hay personas que quizás son dependientes, son personas como que más pasivas, más tranquilas y aguantan todo, pero no es fácil vivir esa vida.
0: Aquellas personas que están en relaciones así, Mirta, ¿el consejo es que se separen?
1: El consejo es que se separen dependiendo de cómo se estén dando las cosas, porque dije anteriormente, se lleva psicoterapia, pero muchas de estas personas terminan abandonando la terapia porque todo lo que no le parece bien, lo que no esté en cuanto a sus deseos, sus aspiraciones, todo lo cuestionan. Y pueden ir a 20 terapeutas y ninguno les parece, ninguno llena las necesidades. Entonces, si la persona realmente esto le está representando un costo a su salud mental o física, puede considerar la separación. No todo el mundo la considera. Y también hay casos donde se ha visto la violencia, que es una de las cosas. A veces el narcisista reacciona con violencia, y si son casos donde puede atentar contra la vida de la otra persona o la misma persona por estar en un cuadro depresivo con ideas suicidas, pues lo recomendable allí es la separación. O sea, hay que evaluar el contexto para determinar si es mejor la separación o si la persona puede lidiar con esto, si hay una terapia aceptada por ambos, que es bastante difícil.
0: Mirta, ¿los narcisistas son conscientes del daño que están haciendo, del proceso de manipulación, de disminuirte como mujer, como persona? ¿Ellos son conscientes?
1: Ellos son conscientes, pero tienden, una de las cosas, de los mecanismos de defensa que vemos nosotros en el descritos por Freud, es la justificación, pero ellos se autojustifican constantemente. Es que yo hice esto porque tú me provocaste.

0: equivocaste, es que porque tú no me tuviste la cena a tiempo y eso me hizo enojar, tú sabes que yo tengo que comer a tal hora. Entonces todo el tiempo están justificando sus acciones. Por eso es que tú ves esa combinación donde el otro siente hasta miedo, porque si yo no cumplo tus expectativas, de pronto tú te puedes enojar conmigo, pero ellos pueden ser, o muchos son conscientes de que tienen esto, pero con esa justificación minimizan todos estos criterios que tienen, todo lo que presentan, porque yo soy suficiente, yo soy superior, aunque su autoestima, como dijimos anteriormente, es frágil, porque si ellos se ven expuestos a la crítica, eso a ellos los desestabiliza. Pudiera por eso buscar ayuda, pero no siempre la buscan.
1: Esas situaciones que lo desestabilizan, ¿son provocadas, Mirta, por la pareja? O son ellos que se lo imaginan, que lo que tú quieres es provocarme. No.
0: Ellos pueden imaginarlo, porque ellos están absortos en fantasías de poder, claro, de belleza, de entonces cuando esto no cumple sus expectativas, es su fantasía, no se está dando lo que ellos quieren, eso a ellos los puede volver locos, alterarlo. Los puede, como dije, ellos se pueden frustrar, se pueden deprimir o se pueden poner iracundos. Dejan que la violencia, la ira les gane.
1: Mirta, estamos aquí haciendo este programa para nuestra gente de Patreon. Recuerden que pueden escuchar otra vez a Mirta en el programa que está disponible desde ya. Puede registrarse en la aplicación, escriba Patreon/consultando con Ana Simón y también puedes pedirme el link por WhatsApp, que con gusto yo se los envío. Dice Mirta, ¿qué le dirías a una persona que sospecha que está saliendo con una persona narcisista?
0: ¿Qué le diría? Mira, es recomendable, si está en la medida de tus posibilidades, hacer una consulta individual para que puedas expresar tu caso, porque a la ligera no podemos decirte, mira, puede ser de esta manera o del otro, tienes que esperar, digamos, expresar todo lo que representa, todo lo que tú estás sospechando, porque hay que evaluar el contexto. Hay personas que son proactivas, ambiciosas, que se quieren superar, y de pronto cuando tú estás empezando una relación, tú no ves el trasfondo. Entonces tú tienes que evaluar todos los elementos para determinar si realmente es así o no. Entonces una terapia individual te puede dar esas herramientas para que tú puedas expresar cuáles son esas señales de alerta que tú estás viendo.
1: Dice una persona, Mirta, en mi caso, por ejemplo, él utiliza a nuestro hijo para la manipulación. Ya estamos separados. No es que tiene un diagnóstico, pero cumple con todos los signos que has presentado. En mi caso, por ejemplo, muchas veces me manipula con ver y con no ver al niño, sabiendo que el niño es débil para él, pero aún así me da miedo que el niño confíe mucho en él. Yo no lo hago, de verdad que es una persona muy difícil y no es de fiar, dice él.
0: Sí, es difícil y lamentablemente es parte de lo que nosotros trabajamos en el área de la salud mental, que hoy en día las leyes deben proteger más a los niños, a los menores, con respecto a eso, porque se han visto casos de pleitos en la corte por la custodia compartida, por el régimen de visita, y en este caso en particular es importante que tú puedas acudir con tu hijo a una terapia familiar. La terapia familiar no siempre tienen que estar ambos padres presentes, pero es bueno que por lo menos la mamá con el niño vayan a la terapia familiar para que el terapeuta familiar le dé las herramientas, y probablemente incluso este terapeuta familiar le va a indicar una terapia individual para el niño con un especialista infanto-juvenil, porque probablemente este niño va a ir arrastrando ciertos traumas de esa manipulación que está realizando el padre con él.
1: Me gusta esta pregunta, Mirta. ¿El narcisista solo es así con sus hijos y su esposa, pero por fuera es una gran persona? ¿Puede darse ese caso?
0: Es que por lo general ellos se venden como eso, están, sí, vendiendo un producto.
1: El final.
0: Yo soy lo último. Quieren sentir esa admiración. En la calle se portan, bueno, de maravilla, son seres encantadores, son los que el alma de la fiesta, son los que brindan a todo el mundo, todo el mundo se siente fascinado. Oye, pero ese tipo, ese sí es increíble. Van a la parrillada, se ofrecen a hacer la parrilla, etcétera, pero no ven el trasfondo. El trasfondo está puertas adentro. Puertas adentro en casa de la madre, puertas adentro a casa de la pareja, de la familia. Son los que ven al verdadero personaje.
1: Es así. Bueno, amigos, gracias a todos por sintonizar esta parte de Consultando con Ana Simó. Yo quiero que se animen a hacer una cita con la psiquiatra y terapeuta de pareja Mirta Castillo. Pueden hacerlo a través del 809-566-0948, es el número del Centro Vida y Familia. También pueden hacerlo a través del WhatsApp 829-622-0948, 829-622-0948. Los muchachos de servicio al cliente le dan toda la información que necesiten respecto al trabajo y las citas con Mirta. Gracias, Mirta, por estar aquí.
0: Gracias de nuevo.
1: Amigos, nos despedimos por hoy. Feliz fin de semana. El lunes continuamos con más. Cuídense mucho. Bye, bye.

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0: Buen día, señores. Bienvenidos aquí a su programa Generación Deportiva. Hoy viernes, último día de esta semana, y pedimos excusa, ahora unos minutos ahí de retraso del inicio del programa. Cosas que suceden, ¿verdad?
1: La computadora. Sí. DJ Dircio en la casa. DJ Dircio en la casa.
0: Sí, pudo ahí resolver rápidamente.
1: Real time.
0: De Jonathan. Chach. Le dieron la mano ahí para que se pudiera solucionar. Incluso se pueden dar cuenta los que están en YouTube que no estamos saliendo con la imagen en cámara, pero sí estamos por lo menos la voz de cada uno de nosotros, menos Manuel Acevedo, que está como un príncipe hoy allá en Punta Cana. Sí, se fue para Iron Man.
2: Felipe, usted le dio permiso y le depositó tempranito.
1: ¡Ey!
2: No es así.
0: Eso es con todos los gastos pagos, mi hermano.
1: No, pero usted le... O sea, la dieta es para traerla.
2: Pero la quincena.
0: Ese evento de Iron Man, donde va Manuel Acevedo a cubrir y otros colegas.
2: ¿Quién?
0: Manuel Acevedo.
2: ¿Quién es ese?
0: Manuel Acevedo, el de aquí.
2: Pon la cámara para que conozca a Dircio.
0: Ah, pero mira, ojalá se arregle, porque la gente muchas veces me pregunta que quiere conocer a Dircio.
1: ¿Y quién la puncha?
0: Jonathan.
3: Jonathan no sabe de eso.
0: Jonathan, no, pero tú puedes poner un día un amplio y tú sales, porque la gente me dice.
1: ¿Y quién es Dircio?
0: Quiero ver a Dircio un día.
4: Vamos a meter un momentito.
0: Ah, ¿se puede?
4: Se puede, vamos.
3: No relaje.
0: Míralo ahí, mira. Sí, pues se está haciendo un trabajo. Mira, ese es Dircio. Es que está ahí. Ese es el famoso Dircio.
1: Está pegado Dircio, ¿eh?
0: Escucha la voz de Dircio la mayoría de las veces peleando, porque esa es ya su forma natural, su forma de ser, pero...
3: Ahí sí.
1: ¿Cuándo
3: vamos a entrar eso, verdad?
0: Cuando tú digas, mi hermano, pero aquí tú no eres...
3: Tenemos que sacar eso porque estás dañando los monitores.
0: Pero mira, ahí está Dircio ya también.
1: En corto.
3: Hasta dañó los monitores.
1: Ese la cobra.
3: Dañó la mesa, dañó los monitores. Yo no entiendo.
0: Están trabajando en eso para solucionarlo todo. Pero qué bueno, mira, Dircio puede ser parte del programa.
1: Me gusta, ¿no? Sí, claro.
0: ¿A quién sacamos?
1: Hay tres que sacar.
0: ¿Tres?
1: Bueno, hay uno que se fue.
2: A Manuel.
3: No, el príncipe no.
2: A Manuel.
0: El príncipe
3: no. Acevedo al final tiene muchos problemas económicos. Hay que mantenerlo.
0: No, y además él tiene que terminar de cumplirme.
3: Está como muy, muy aceleradito.
1: No, y se siente con poder. Algo hay que bajarle las revoluciones.

0: usted que ya se pone
1: como él sabe que va a estar fuera, él no está en la rifa. No está en la rifa.
2: Ninguno ni el príncipe.
1: Ni el príncipe.
2: Porque el príncipe se salió del grupo.
1: Sí. Ninguno ni el
3: príncipe. Pero en conclusión no dijeron, porque ya
1: dijo
3: el príncipe, pero el príncipe no.
1: No, yo dije Acevedo. A Víctor, ya, saca a Víctor de por vida ya.
3: Ah, bueno, de eso hay que sacarlo.
0: Hay que Víctor que sacarlo de la sí y de la allá atrás también.
1: Sí, es verdad. Y de la nómina y de la rifa y de
3: la Está fuera, está cobrado por otro lado ya. Sí. Está bien,
1: por otro lado. Y no puede cobrar de aquí, cobrar de allí.
3: No, de aquí no cobra.
0: Del colmadón.
1: ¿Qué pasó?
3: Dilcio,
1: Espérate.
3: Por cierto, hablando de fuego, usted está caliente.
1: ¿Yo?
3: Sí, usted está caliente.
1: ¿Qué hizo Juan Fran?
3: Claro, porque los otros días
1: el sobregirado. Estoy
3: hablando de los Media Blanca de Chicago, de lo bien que está, menciono a José Leger, menciono a Estela, menciono a la familia que dieron suerte, y usted dice, no, que eso es bulto de los guaisos, que esto que lo otro, y me dijo, tú estás caliente.
1: Está bien, pero perdón, es mentira lo que dije.
3: Ya estamos por encima de 500.
1: Está bien, es mentira lo que dije.
2: Están a un juego de la cima.
1: Es mentira lo que dije.
3: Bueno, mientras tanto es una realidad.
1: Está bien, pues ya, Media Blanca contra los Dodgers para la Serie Mundial.
2: No, imposible.
1: Pues ya está lo que era. Pero no vamos a volver locos,
3: Por cierto, muy interesante el trabajo que hizo Héctor J. Cruz en el periódico Listín Diario a José Leger. Lo único que lo puso más viejo, le puso 53 años.
1: No, pero espérate, sí. Héctor J. Cruz, espérate. Sí, es una eminencia, pero.
3: Le metió 10 años más, ¿sabes?
1: Pero mucha sopita, quedó salado ese
3: sancocho. Pero interesante porque habla de. Aparte de que habla Leger de toda su vida y de su carrera, ¿verdad? Cuando fue pelotero y todo eso, y ahora la experiencia en Grandes Ligas, también está el hecho de que él menciona los posibles candidatos a dirigir en algún momento en Grandes Ligas, donde hay un grupo grande de...
2: Hay muchos dominicanos.
3: Sí, hay muchos.
2: Leger es un candidato, Gilbert Gómez es otro.
3: Víctor Esteves también.
2: Héctor Bor.
3: Héctor Bor, que está como un coach de tercera.
1: Para mí el que más cerca está de ese grupo... Yo pudiese mencionar a Gilbert, que está un poquito más adelantado.
3: Porque tú quieres sacar a Mendoza ahí.
1: No, no.
3: O que tú crees que a Mendoza se lo llevan.
2: Pero tú no me dijiste este año. Su primera serie del número.
1: Pero tú no me dijiste este año. ¿Tú dijiste este año?
3: No.
1: Yo te dije, ¿quién está
3: más cerca? Puede ser este año, pero también es un futuro.
1: Incluso yo dije ayer, por ejemplo, la UCA, que yo no veo a Gilbert dirigiendo en los Mets. Okay. O sea, si él va a dirigir, va a ser en otro equipo.
2: En otro equipo, no creo, por el proyecto de los Mets.
1: Bueno, para
2: me sorprendería
1: mí,
2: que en
3: puede ser que le dé la oportunidad como sucedió con Luis Rojas, que es otro que en algún momento también pudiera ya salir de los Yankees y dirigir en otro lado.
1: Claro. Y ha estado lidiando, ha estado varias entrevistas recientemente.
3: Claro. Y yo no descarto que en algún momento también al mismo Maniacta vuelvan a
1: tomar. Y mira que está borderline, el eco de banca ya.
3: Es lo que te digo.
1: O sea, él está cerca. Él está cerca.
3: Que es posible eso. Ahora mismo solamente tenemos a Oliver Mármol, que es el dirigente de los Cardenales, que por cierto está jugando muy bien en San Luis. Uno no pensó que San Luis iba a estar jugando de esa manera. Si ustedes se fijan, esta temporada...
1: ¿Usted le cree a San Luis también?
2: Yo no le creo,
1: pero... está muy soñador.
3: Pero hay equipos...
2: Uno se siente feliz porque es Oliver Mármol, un
1: dominicano. No, claro.
3: Pero hay equipos que son... Que por lo menos tienen mes y medio siendo sorpresa de lo bien que están jugando.
2: Y Media Blanca, Cadena de San Luis.
1: Y medio, y sorpresa para
3: los Luis,
1: sorpresa para abajo también.
3: Los Atléticos.
1: Los Atléticos. Sí. ¿Entiendes? Porque, no, y como se ha recuperado.
3: Mi pirata, que yo sabía que iba ese equipo iba a mejorar este año.
1: ¿Quién es el punto de terreno? La verdad que él vino hoy.
3: ¿Cuál es el récord de los piratas? 24-20, ¿no es el récord de los piratas?
2: 4 juegos del primer lugar.
3: Entonces. Y están 4 juegos porque los cachorros, ya tú sabes, como tú dices Atlanta, que Atlanta no le da espacio a nadie, aunque ayer perdieron de los cachorros, pero Atlanta tiene 30 victorias.
2: El mejor récord de Grandes Ligas.
3: ¿Entiendes?
1: Yo me sorprende las 30, no lo bien que está jugando Atlanta, sino que hayan sido
2: con 30 victorias. Con todo y lesiones.
1: Sí.
3: Y ayer, porque no es el equipo normativo, porque Crisel...
2: No, y la única carrera que le hicieron a Crisel fue carrera sucia, fue un error.
3: Es decir que...
1: Y como ha logrado venir Filadelfia también... A reincorporar, señores. Filadelfia ha ganado 12 de los últimos
2: 16 juegos. Están de segundo, están de segundo.
1: Y ya ganaron más de 20, ya consiguieron superar las 20 victorias. Un equipo que estaba básicamente 10 juegos por debajo de 500 y que hayan logrado tener ese repunte, eso habla bastante bien del impulso que está teniendo ese conjunto.
3: Están ahora mismo empatados con Washington, 21-23. Ya 2 juegos solamente por debajo de...
1: Pero ese equipo estaba 9-19. 9-19 estaba ese equipo en un momento determinado.
2: Hizo bien el cambio de dirigente.
1: Sí.
3: Mira, San Luis tiene 25-18. Y ya mencionábamos lo de los Piratas. Lo de Milwaukee no sorprende, porque Milwaukee viene incluso de ganar la división y es un equipo que siempre está ahí en pelea, a pesar de que todos los años pierden piezas importantes. Los dos de ayer volvieron a ganar después de haber perdido los primeros dos juegos de la serie. Ganaron los últimos dos
1: con un experimento en ese juego, porque colocaron por primera vez, o no por primera vez, sino que no fue habitual que dos partidos consecutivos Otani fuera de la alineación, y que colocaron de primer bate a Will Smith en el día de ayer.
3: Y dio jonrón.
1: Y
3: para que eso se contagie ahí.
1: Experimento. A Dodger todo le sale bien.
2: El que no le sale fue a Juan Soto, entonces.
1: Bueno, aparentemente, dependiendo del equipo, que funciona.
3: Okay. Y San Diego hizo su lucha con Milwaukee. Pues. San Diego ganó ese juego con el jonrón de Gavin Sheets, pero después Milwaukee...
2: Le entraron a palo a Griffin Canning, que fue el abridor ayer.
3: Se fueron medio juego detrás ahora los padres del equipo de los Dodgers. Y entonces, en la Liga Americana, por ejemplo, lo de Tampa para mí es una sorpresa. El récord de Tampa de 28-14 es una sorpresa.
1: Para mí no.
3: De 28-14, pues yo digo que...
2: O sea, está por encima de los Yankees.
3: Pero están jugando tan bien.
1: Es que eso es Tampa. Ellos arrancan bien siempre. El problema de ellos es que ellos son... Tienen medio tanque nada más. El problema es que nada más le da hasta la mitad de la temporada.
2: O sea, que se entiende que Tampa no le gana la división a los Yankees.
1: No, imposible, no. No queda ni
2: en tercero. No le da hasta allá.
1: No,
2: ni toda elección de Max Fried.
1: Tampa ni clasifica para mí. Y está en primer lugar hoy. Tampa para mí no clasifica.
3: Okay. Bueno, entonces del lado negativo de lo que tú decías, pudiéramos decir lo de Filadelfia, aunque el equipo ha ido mejorando.
1: Eso, sí.
3: Lo de Boston, porque está bien que Boston era favorito, pero no para estar jugando de esa manera.
1: Yo lo que no pensé que iba a estar en
3: Toronto. Sótano. Y los meto por igual.
2: Boston y Toronto.
3: Y luego Toronto, claro, Toronto ha tenido un hospital. Hay mucha gente que se le ha lesionado al equipo de Toronto. Detroit, señores, Detroit tiene 19-25.
1: Para mí Detroit, dentro de todos, es el... Claro, lo que pasa es que ahora con la salida de Tarik Skubal pudiese tener más sentido, porque fíjate cómo Houston tiene apenas 17 victorias, pero Houston literalmente sí es el mocoso
2: por ello. Hospital.
1: Ese sí, porque no tiene pitcher, no tiene relevo, no tiene bateo por el tema de las lesiones. Se le ha lesionado a Raimundo y todo el mundo.
3: Sí, eso es verdad. Bueno, ayer Juan Soto conectó su quinto jonrón. Ahí en ese partido que ganaron los Mets 9-4, barrieron al equipo de Detroit.
1: Marvientos también.
3: Marvientos dio su número 6 y la sacó el novato AJ Ewing, ya dio su primero.
1: Dio primer triple, primer jonrón, y aparentemente
2: le cambió la dinámica al equipo en esta serie.
3: Él se ha visto mejor que Carson Bench.
1: Sí. Pero claro, la muestra es más pequeña.
3: Exacto.
1: Pero
2: tres partidos.
1: Se ve depurado ya.
3: Se ve como, y mírate,
2: tranquilo, tres bases por
3: boleto. Bench es el prospecto 1 y él es el número 2.
1: Sí.
3: Pero así pasó con Juan Soto y Víctor Robles. Cuando Juan Soto sube, el número uno era Víctor Robles.
1: Sí, claro. ¿Se parece? No, imposible. Ni comiendo fideos.
3: Entonces, para que ustedes vean que a veces también se equivocan. Igual cuando selecciona jugadores, pick número uno del draft, y después ya
1: Sería bueno hacer un trabajo de cuáles... Y yo en la UCA había hecho un trabajo, creo que...
2: En Grandes Ligas pasa poco.
1: Para que
2: pick que número, el pick uno, número uno rompa. En Grandes Ligas pasa poco.
1: No,
2: en
1: béisbol. Espérate, no aguanta. Brian Harper fue pin número uno.
3: Alex Rodríguez fue número uno.
1: Alex.
2: Sí, pero hay
1: Paul Skins.
2: Dime 10.
1: Oye, te ya van 3.
3: Estrasio
1: resolvió.
2: Van 4, sí.
1: Adrián González en su momento también lo hizo, rompió.
3: González fue pick número uno.
1: Sí, claro. 2000, primer mexicano, segundo latino todos los tiempos, ese pick número uno en el 2000.
3: Carlos Correa también fue.
1: Carlos Correa resolvió. Bobby no fue pin número uno.
3: Bobby Wigger fue 2. Ese año el uno fue...
1: Me parece fue Spencer Torkelson.
3: No, Aldi Rochman creo que fue.
1: Aldi Rochman.
3: Sí, ese no fue el número dos.
1: Bueno, dentro de sus limitaciones.
2: O sea, yo lo que digo que en comparación con otros deportes, el pick número uno como en NBA y en NFL,
1: pero que la
2: tiene más peso que en béisbol.
1: Sí, pero espérate, porque que el pick número uno en la NFL y en la NBA llega al impacto inmediato. En la MLB llega a desarrollarse para luego impactar. Entonces, por eso no se puede
2: tomar de la misma manera. Pero no siempre el pick número uno en Grandes Ligas es exitoso. Porque ¿qué pick fue Mike Trout?
1: Maestro fue el pick número 27, si entonces, no me recuerdo.
3: No dice eso, vamos a ver, pues fue 400 y pico.
1: Claro, ya, eso muchísimo, muchísimo. Ya, pero pues, el universo de béisbol también es más grande. Estamos hablando de roster de 28, 40 peloteros en 30 equipos. Estamos hablando de un universo de 600 peloteros. En la NBA son roster de 12.
3: Bueno, vamos a hacer la pausa, señores, y regresamos entonces con más aquí en Generación Deportiva. Dale.
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1: Señores, ayer Luis Castillo, por fin, consiguió su primera victoria de la temporada, así que qué bueno que ganó Luis Castillo.
2: Sí, era justo.
1: 1-4.
2: 5 entradas y 2 tercios de 3 carreras.
1: Aunque todavía ese promedio de carrera limpia está alto.
2: Uf, encampanado.
1: Ese y el de Brian Bello estaba tan alto que para bajar necesitan varias salidas como la que ha tenido Bello. Ella sí, ha tenido 2 salidas empezó en forma consecutiva de solamente una carrera. Una de 7 y otra de 6-2/3.
2: Todavía sigue la efectividad en 6.34 para Luis Castillo.
1: Y sí, ese es el tema. Entonces, Cal Riley en lista de incapacitados. Primera vez en la carrera de Riley que va a lista de lesionados.
2: Oblicuo derecho.
3: Después de un gran año.
2: El dirigente dijo que probablemente eso le ayude a encontrar nuevamente el ritmo y que probablemente esa es la razón por la cual ha tenido tan bajo desempeño.
1: Ayer yo estaba viendo un trabajo que hizo con relación a Cal Riley de MLB Network. Oye, qué bueno es Mar de Rosa.
2: Sí, como analista. Excelente.
3: Wow. Es malo como dirigente, pero bueno como analista.
1: No sé como dirigente malo, pero yo sé que como analista el tipo es bueno.
2: Pasa que uno no lo puede evaluar con lo que ha hecho con Estados Unidos porque literalmente le ponen super equipos. O sea, él no va a demostrar tampoco la capacidad
3: pero
2: que
3: no,
2: tiene.
3: Él no manejó el vestuario. Pero en este clásico.
2: Es que yo creo que al final de cuentas no era él que le tocaba tampoco. Cuando tú tienes tipo como Aaron George, Bryce Harper, ¿qué va a hacer Mar de Rosa? Ahí tú le puedes pelear a quien tú quieras. Podía, tú puedes atacar a la rusa del retiro. Y ahí van a hacer lo que sea.
1: Para que él se vio mal el día ese que él dijo que no sabía las reglas y ese tipo se de cosas. Vio, Estados Unidos estuvo a punto de quedarse fuera.
2: Pero para mí también fue parte de la culpa de la gerencia. Que a lo mejor la gerencia fue que le dijo a él, mira, esta es la situación. Si mi gerente y mi cuerpo me dice a mí que yo no tengo que tengo que soltar ese juego con banda, ¿qué yo hago como dirigente? Soltarlo en banda. Por eso que yo, el tema del clásico, yo no lo pongo como en duda. Ahora, a mí me gustaría ver a Mar de Rosa
3: en
2: un equipo de Grandes Ligas. Capacidad él tiene, ya lo ha demostrado.
3: Sí, eso debe venir en algún momento.
1: Eso es verdad. Entonces, él hablaba y pasaron los videos. Señor, el problema de Riley ha sido... A lo único que le está bateando menos mal es al cambio de velocidad, pero con la recta un desastre, ni siquiera 100 puntos. Y tú lo ves con el bate atrás. Completamente, el swing lento.
2: Entonces tendrías razón que lo hayan colocado en el oblicuo. Probablemente el tema de
1: sí, no poder él ha estado todo el tiempo con ese problema.
2: Cuando vino a ver sí.
1: Oye, pero no lo quería decir. Claro, la diferencia. Pusieron el video del año pasado, como el tipo estaba, y ahora, eso era cada rato que lo pasaban correcto medio a medio como si nada.
2: Y mira, la maldición de mucha gente dice la maldición de Randy Arozarena. Después que no le quiso dar la mano a Randy Arozarena, se le ha vuelto nada. No, que ni su jugó en el clásico no podía.
1: Y Arozarena bateando 300.
2: ¿Eh? Dando cable.
1: Sí, pero mira, a veces yo veo eso mismo con Devers, por ejemplo. Que tú ves a Devers que le tiene recta medio a medio y tú ves como la falla. Bueno, por algo tiene más de 50 ponches. Que ese es uno de los problemas de los gigantes. Los gigantes tienen a Devers, tienen a Willy Adames, que se ponchan, ya ambos tienen más de 50 ponches. Y Chapman, que estaba teniendo 0 bicicletas. Chapman la sacó en marzo, fue el único jonrón que tiene en la temporada.
2: Temprano y más nunca.
1: Y más nunca ha dado un jonrón.
3: Por eso que van a limpiar.
1: Chapman los otros días estaba de octavo bate.
2: No, y que Chapman defensivamente sigue siendo muy bueno, pero no es a tal punto de que tú seas un agüetido de pelotero. Sí,
1: ¿por quién va? Tú dices van a limpiar, ¿por quién va a coger a Chapman? Dime.
3: Nadie.
2: Yo no pero creo. Hay muchas veces que un
3: pero debe de ser atractivo.
1: Te puede ayudar, eso
3: debe ser atractivo.
2: No, es que todos esos peloteros hay que poner en contexto del parque donde juegan también, vamos a estar claros. Estamos hablando de que uno de los parques más difíciles sí, de batear. Y Machama nunca ha sido buen bateador, ha sido un tipo que hace el trabajo. Pero de ahí a ser de que un bateador élite, ni mucho menos ni cerca. O sea, sí, tuvo una temporada de 28 jonrones que se toparon esos 28 jonrones con él. Pero fuera de ahí, él no ha mostrado de que ser un gran bateador. Entonces el parque no lo ayuda también.
1: Hoy va a arrancar la serie del Southway.
2: Oye, arranca los dos, como decimos aquí, los dos los regionales. Ajá. Los Ángeles, Nueva York, Chicago, son básicamente los tres principales. Y ya luego de ahí, los que están un poquito más cerca. Me parece que, déjame confirmar, pero me parece que juegan Cleveland y Cincinnati, que es la serie de Ohio. Y la serie que está también entre Orioles y Nacionales, que también es relativamente
1: sí, eso está 30, cerca.
3: Y Marlins y Florida y los Reyes de Tampa Bay.
2: Sí, pues Marlins de Miami, de Tampa, sí, efectivamente.
1: A 30 minutos. Lo que pasa es que ya es igual como Canchor y Milwaukee, eso está a 30 minutos también. Lo que pasa es que la serie es Chicago.
2: Y los Rangers y Houston, que eso es la serie tejana también.
1: Mm, exactamente.
2: O sea, la de Cardenales y los Reales, que es cerca de Missouri, por ahí.
1: Bueno, esa entonces, zona. Haciendo un stop con el béisbol, hoy regresan los playoffs de la NBA. Ayer se sintió como ese vacío, ¿verdad?
2: Sí,
1: como
2: yo no sé por qué.
1: Se sintió el vacío porque uno está acostumbrado todos los días que había.
2: No, es que yo no sé por qué la NBA lo puso. En vez de ponerlo uno y uno, ponerlo dos
3: mismo. Tema de viaje.
2: Sí, pero es que eran así rotaban.
1: Día libre porque jugaron el martes, uno debió jugar el jueves, el otro el viernes y ya.
2: Yo no.
3: Yo entiendo que a San Antonio le dieron dos días de descanso.
2: Yo lo que no entendía es por qué, porque el martes jugó San Antonio, el miércoles jugó
3: Detroit. No, había una de las series de que se acabaron, se jugaba en el día de ayer.
1: Entonces hoy se acaban las dos series, ¿ustedes creen que Detroit sobrevive y Minnesota que está en su casa?
3: Para mí se acaba, yo lo dije el miércoles, que si Cleveland gana de visita en Detroit, adiós Detroit.
2: No, para mí la de Detroit continúa, gana Detroit, para mí se va a un juego 7 y para mí se acaba la de San Antonio.
3: La de San Antonio, o sea, se acaba. Sí. Para mí se acaban las dos.
1: Ok, bueno, yo decía que la NBA es tan loca, Cleveland no había ganado un juego en la ruta, no ha perdido en su casa Cleveland, ¿verdad?
3: No.
1: Entonces,
3: tiene 5-0.
1: Entonces se atreven ahora, que van para su casa buscando ya el pase a la final de conferencia, perder ese juego y provocar un juego 7, que sería entonces el domingo en Detroit.
3: Sí, Cleveland gana. Sí, Cleveland es más profundo.
1: Igual, si gana Minnesota, entonces el domingo tendríamos dos juegos 7.
2: Sí. Yo no creo, la verdad. Como yo vi esos equipos, por lo menos la que yo veo un poquito más clara es la de San Antonio, o sea que yo vi demasiado superior en ese último juego.
3: O sea que se va a dar la final deseada, rápido. Oklahoma.
2: Sí, ojo, la de Oklahoma y Minnesota no es mala, es una serie muy buena también. Lo que pasa es que ahí Oklahoma tendría un poquito más de ventaja, tendría su camino más cómodo para llegar a la final si es Minnesota que llega, porque ellos machean mejor con San Antonio que con Minnesota. Con Minnesota ellos van un poquito más suave. Es
3: que difícil, Víctor Guamá llama.
2: No, y que ellos...
3: Y lo demostró, saliste en el juego 4, pero en el 5 salió abusando.
2: Yo vi un reportaje, vamos a decirlo así, que una especie de cortometraje en Instagram, de los enfrentamientos que han tenido Víctor Wembanyama y Chet Holmgren. Literalmente esa gente no se ve, no se llevan. Son agua y aceite. Desde el U18... de Estados Unidos contra Francia, que fue Víctor Wembanyama contra Chet Holmgren. Chet Holmgren ganó ese año la medalla de oro y le ganó el MVP a Víctor Wembanyama.
1: Y los dos pesan 100 libras.
2: Mojado.
1: Sí.
2: Flaco, espigados.
3: Sí, pero no salen.
2: No, Víctor Wembanyama mucho mejor, claramente. Ahora, como estructura, Chet tiene la ventaja de que se adapta más fácil a la estructura de Oklahoma y todo gira en San Antonio en torno a Víctor Wembanyama.
3: No, y se salva que, por ejemplo, Víctor Wembanyama sale. Pero hay un centro así, como sale Chet Holmgren, puede entrar Isaiah Harrison.
2: No, y sale también Williams, y entra Williams, el otro Williams del centro.
3: Jalen
2: Williams. No Jaden, que Jaden es el segundo jugador, sino Jalen, como su pronunciación sería, Jalen Williams.
1: Bueno, así que eso es hoy, la hora...
3: 7 de la noche, Detroit
1: y 9:30. Bueno, un buen viernes ahí para disfrutar del baloncesto de la NBA. Entonces, el NBA.
2: Oye, ganaron los Leones otra vez, van 3 juegos consecutivos. Ya subieron al tercer lugar luego de el ingreso de Brian Ramírez.
3: O sea, van para la ronda de eliminación.
2: Ya tiene. Se ve un poquito más, sobre todo por el tema ofensivo. La incorporación de Brian Ramírez ha hecho de que los Leones en 3 partidos consecutivos hayan anotado cerca de 100 puntos. Encestaron 100 contra los Reales, casi 100 contra el conjunto de los Titanes aquí en San Carlos, y ayer precisamente contra los Titanes encestaron 98 puntos, precisamente por el tema de que se ve mucho más holgada la ofensiva con la incorporación de Brian Ramírez. Los que están liderando en puntos son los dos de los Leones, Reggie Quesada como número 1 y Gerardo Suero como número 2. Ayer encestó 25 puntos con 10 rebotes, y esas 3 victorias consecutivas tienen al conjunto de los Leones en tercer lugar en la tabla de posiciones. Y un juegazo también ayer de Ramón Galloway, que lograron ganarle al conjunto de los Marineros de Puerto Plata y se ha puesto mucho más dinámico. El único equipo que parece que está fuera del resto son los Soles de San Pedro, que básicamente este año han estado en un muy muy mal 2-8, pero fuera de ahí el conjunto de los Soles se está bailando pegado en el medio, porque los de arriba también están muy separados, que son gigantes.
3: Son,
2: ajá, y los metros.
1: Bueno, entonces nada, señores, terminamos con baloncesto. Vamos a hacer el cambio y regresamos ya con los fanáticos. Vamos a tomar la llamada. La llamada sí salen, ¿verdad?
2: Sí, está, claro. Eso está
1: nítido. Oh. Ok, pues dale.
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2: 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Miren, ayer estuve de cumpleaños Matilde.
3: ¿Cómo? Sí, felicidades para ella.
2: Ahí de cumpleaños ayer. Me imagino que Queen se manifestó, ¿verdad?
3: Tiene, cuando llame, que decirlo.
2: Con Matilde. Y hoy está de cumpleaños Doña Altagracia.
3: Felicidades a Doña Altagracia.
2: Así que saludos. Pero una pregunta, muchas bendiciones.
3: Hay que felicitarla para Doña hoy y el miércoles también.
2: Pues también, ella cumple dos veces.
3: Dos veces.
2: Ella cumple dos veces. Tú también tienes.
4: 23 de mayo y 26 de julio, ya sabes.
2: Ok.
3: Ya el 23 pasó.
2: Bueno, entonces todo lo mejor para Doña Altagracia. Su pizza como ella pidió, eso está seguro. Y hoy también está de cumpleaños Dionisio Guzmán, presidente del Pabellón de la Fama del Deporte Dominicano, que ayer estuvo ahí presente en la actividad con los inmortales, algunos de nuestros colegas, y la verdad que se pasó muy bien. Y algo que me gustó que dijo José Monero, quien es el presidente del comité organizador de los Juegos Centroamericanos del Caribe, que todos esos inmortales, cuando ya la antorcha esté aquí en Santo Domingo,
3: van a estar presentes.
2: Van a estar presentes, van a tener una participación, todos van a caminar con la antorcha. Así que eso va a ser un acto bien bonito.
3: Buena iniciativa.
2: Vamos entonces con los fanáticos. Buen día.
3: Lo dijo del otro jefe.
2: Ah, eso es el domingo, que está de cumpleaños.
5: Buen día, José Antonio Mena.
2: Ey, ese es el Zafiro, ¿verdad? Ya yo le conozco la bolsa,
5: Zafiro, Carlos Manuel.
2: Adelante, mi hermano.
5: Muchas bendiciones para usted y ahí.
2: Gracias.
5: Y para Doña Altagracia, que la oigo, ya lo oigo en todos los programas, que Dios me dé mucha salud a su familia y lo sigo escuchando.
3: Gracias por su llamada.
2: No, pero Doña Altagracia es exclusiva de aquí. Yo creo que
3: ella no llama a otro programa, ¿qué pasa?
2: Exclusiva de aquí, eso es Queen, que está en todas partes. Buen día.
6: Buen día. Segundo.
3: La cumpleañera, felicidades.
6: Gracias. Lo del miércoles es para documentos, lo de hoy es para los regalos.
2: Entonces, originalmente, ¿usted nació un día como hoy?
6: No. Originalmente yo nací el día 20, pero hoy yo no sé de dónde me sacaron a mí ese día 15.
2: ¿Cuánto es su cumpleaños el día 20?
6: No, es mío de hoy, porque hoy que yo tengo todos los regalos aquí arriba de la mesa.
3: Ella aprovecha que la gente está cobrada para que no haya
2: excusa. Esa es otra cosa, pero se supone, mi doña, que es el día que usted nace. Claro. Usted no nació hoy, usted no había nacido, usted tenía 5 días todavía sin en la barriga
6: de
2: su mamá.
6: José, pero si toda mi vida yo lo he celebrado el día 15, ¿qué yo voy a hacer?
2: Si usted toda su vida lo ha celebrado así, 15. Siga celebrándolo así, pues no lo vaya a cambiar por lo que estamos diciendo.
6: Gracias por tenerme pendiente.
2: Claro.
6: Y gracias a él, saludo para Queen, donde quiera que esté. Yo tengo dos programas, los dos de ese emisor.
3: El otro es La Voz del
2: Fanático. La Voz del Fanático, el otro programa.
6: No.
2: En la mañana,
3: mañana deportiva.
2: Ah, ok.
6: Cuídense, señores, gracias.
2: Lo que pasa es que uno de sus hijos se ha quedado por allá.
6: Ay, sí, hombre, mire, por eso no le mando nada, porque ese hombre vivía aquí en Los Frailes.
2: Sí. Oye, a Dilso.
6: Dilcio, ¿qué dice Dilcio?
2: Dilcio, espera que él viene aquí para que usted le escuche. ¿Qué es lo que usted está diciendo?
7: Doña Altagracia.
2: Fran no es de ahí.
7: Felicidades, Doña Altagracia.
6: Gracias.
7: Fran, ¿qué usted dice?
6: Sí.
7: Pero Fran está allá en Estados Unidos.
6: Sí, pero por eso que no le mando a ustedes especiales, porque Framen no está aquí.
7: Se quedó lavando carro, está allá ahora.
2: ¿Qué pasó?
7: Me dicen.
2: Pero el tío
6: no, pero esa lavada de esos carros, esos verdes rinden.
3: ¿Esos cuántos rinden, dijo doña
6: Altagracia? Esos rinden cuando tú vienes aquí.
7: Gracias, a $3, a $3, eso no rinde nada.
6: Rinde el día entero lavando uno de $3.
2: Eso está bien.
6: Eso lo mire,
7: peso y medio por carro.
2: Eso no importa lo que usted haga. Mientras lo haga bien, que sea algo correcto, ¿verdad?
6: Claro. Cuando esa gente le pasan esa ventana y esa científica, mire, eso rinden aquí.
2: Coge ahí. Aquí sí rinde, ¿verdad? Porque allá la vida está cara también. Allá la vida está bien cara.

0: Buen día.
1: Buen día, José.
0: Dime, mi hermano.
1: ¿Cómo te va?
0: Bien, gracias a Dios.
1: Bueno, José, vamos a desmontar unos santos.
0: Dale, dale, vamos a desmontar.
1: Con el tema de Otani y el asunto de que él puede, no sé si ganarlo o competir por el premio Cy Young. Vamos a suponer de que Otani acumule los números y compita por el premio Cy Young. Ya no se toma en cuenta el factor victoria porque Paul Skin el año pasado dio a demostrar que no importan las victorias para ganar el premio, ¿verdad?
0: Yo quiero que eso hace años con Félix Hernández cuando ganó con 12 triunfos.
2: Y con Grinky también.
1: Ok. Entonces, ofensivamente hablando, él ha tenido una temporada muy por debajo. Sí, está vamos por a decir debajo. Que los números no lo ayuden para optar o competir por el más valioso.
0: Sí.
1: Si Otani entra en la carrera por el Cy Young y lo gana, aún así votarán por él para ser el más valioso, porque claro, con él ahora mismo hay un que tú no sabes en qué posición él está parado, si más valioso, si Cy Young. Entonces, ¿qué te digo? O sea, ¿cómo lo van a evaluar ese caso?
0: Mira, si él gana el Cy Young y da más de 30 jonrones y remolca 70, 80 carreras, aunque bate 260, se puede ganar ambas cosas.
2: Sí, claro.
0: Para que tú sepas.
2: Hay lanzadores que han ganado el MVP.
3: Buena. Buena tarde.
0: Saludos. Adelante, Girasoles.
3: ¿Qué hay de nuevo? Buenos días. ¿Cómo me
0: bien,
3: le va?
0: Bien, gracias a Dios.
3: Hoy Dios es bueno. Hoy empieza bien una serie. Doña Altagracia, le deseo una y mil bendiciones y que el Señor ponga persona con pensamiento de buena voluntad a su lado. Por otra parte, hoy empieza una serie buena, Yankee, Nueva York.
0: Vamos, la serie del Sol.
3: Los dos Nueva York, ok. Pero para la llamada pasante, yo me pregunto, Tati Junior, Vladimir, Soto, ¿están en Triple A?
2: ¿En Grandes Ligas?
0: En Grandes Ligas.
3: En Grandes Ligas, ¿no? Porque como Otani tiene una temporada muy por debajo.
0: Entonces la de, eso, la de, si no, ese no, muy por debajo, la de ellos, entonces ¿por dónde? ¿En el suelo?
3: Por donde la de Tati, por donde la de Machado.
0: En el
3: pero es que vivimos una vida como observando, hermano, lo que Otani hace, ganando 8-8 y una efectividad por los 1.90 y dos o tres ponches. Y con 35 para la calle y dos o tres empujadas, ya gana el más valioso, porque es que lo que él hace no lo hace otra persona, que es lo que nosotros no entendemos.
0: No, y lo que dijo Juan Carlos, que hay lanzadores que han ganado el premio Cy Young y el más valioso y no batean.
3: Con 12 victorias, con 12 y no batean. Entonces, es que es un tipo que lamentablemente para lo nuestro, él hace lo que nadie más hace. Tú no tienes una persona que te trabaje ahí en creol, en español, en alemán, en francés. Si tú lo tuvieras, Mena, este fuera el mejor programa con una traducción para todo el mundo.
0: Claro.
3: Entonces, el tipo viene, fue un ejemplo que puse. Entonces, a veces como que queremos agarrar por los moños cosas que no son. ¿Qué ustedes dicen de esa serie Nueva York Yankee hoy? Dígame. A ver.
0: Bueno, los Mets vienen de barrer, ¿verdad? Están en un buen momento. Pero tú sabes que como
2: son los Mets,
0: los Yankees, ¿verdad? El equipo duro. Buen día.
4: Sí, bueno.
0: Ey, mire quién está ahí, mi amigo Aguilucho. Aprovecha que hoy no está tu pana el gallero.
4: Primeramente, darle un saludo de cumpleaños adelantado a mi hermana doña Altagracia, donde quiera que se encuentre, y madrina de este programa.
0: Así es.
4: Oye, lo que te voy a decir. Me voy con Nostradamus y con el teórico.
2: ¿Quién es Nostradamus?
4: Juan Frank Krawitz. Porque él dijo que Tampa no va a clasificar.
0: Sí.
4: Como José Antonio graba los programas.
0: No, eso está grabado en YouTube todo,
4: Yo espero que al final este por ahí no esté justificando, porque quiero que me le pongan los huevos, porque dice que está para no clasificar. La otra cosa es mío para Juan Fran. Él dijo que Maitrao fue el 27, pero corríme, José Antonio. Bryce Harper y él no fueron número uno y número dos.
0: No. Harper fue uno, pero Trau no. Okay. Te voy a decir en qué lugar fue exactamente lo de Trau. Al teórico, dime.
4: El teórico dijo que los Piratas iban a caer por encima de Milwaukee, y encima de eso dijo ayer, descalificando tanto a Otani como a Christopher Sánchez para el Cy Young, que eso de Paul King, anótalo por ahí, que esos huevos van a final de temporada. ¿Y cuánto?
0: Gracias. Bueno, señores, tenemos que hacer el cambio y volvemos en breve. Dale.
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2: 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La de ayer la disfrutamos, hasta Dilcio conmigo.
0: Dime los dominicanos hoy entonces.
2: Bueno, hoy estará Randy Vázquez por los Padres de San Diego y Eduardo Cabrera por los Cachorros de Chicago.
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2: Que ha ganado el Mundial también, ya se acabaron los nervios. República Dominicana va a tener transmisión, que será en Multimedios del Caribe, CDN en Canal 37, CDN Deportes y CDN Radio. Y oye esto, José, el lunes 15 de junio a las 12 del día, hay un partido entre España y Cabo Verde. Vendría a verlo con Dilcio aquí en cabina.
0: Ese
2: de fútbol, el lunes, de fútbol.
0: El lunes 15. Lunes 15, ok.
2: Sí, el día inaugural es el jueves 11, donde México va a estar jugando a las 3 de la tarde ante Sudáfrica en el Estadio Azteca. Así que ya lo saben, CDN Canal 37, CDN Deportes y CDN Radio llevarán todos los partidos, los 104 del Mundial de Fútbol, y este domingo a las 4
0: por radio
2: de la
0: por
2: tarde,
0: televisión.
2: Sí.
0: Bueno, en el caso de nosotros no nos afecta porque esos juegos van a partir de las 12.
2: Sí, entonces el domingo a las 4 de la tarde, Salcedo contra Cibao Fútbol Club, el partido de ida de la final de la Liga Dominicana de Fútbol.
0: Y entonces ya el lunes vendrá Manuel Acevedo con todos los detalles del Ironman, sí, que se va a celebrar este domingo. ¿Cómo que si viene?
2: ¿Y si se queda para allá? ¿No viste a Dilcio?
0: Ah, pero él anda solo, no se queda, mi hermano. Sí,
2: No
0: podía. Señores, pasen un buen fin de semana. En breve el plato del día. Bye bye, gracias.
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3: En CDN Radio, la hora, 12 del mediodía. 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

0: Buenas tardes, queridos amigos, querida familia. Aquí estamos reunidos en el plato del día, conmemorando el final de una semana intensa, una semana con muchas noticias. De hecho, hace un momentito estuve viendo el guión y las informaciones y la verdad es que, wow, mucho niño sufriendo por manos de personas que debieron cuidarlos y protegerlos. Ustedes ya verán más adelante también el tema del feminicidio, que suma una masa, una cadena, una sarta de eventos tristísimos que enlutan al país. Pero no, tenemos que, a pesar de esto y de reconocer el dolor de las víctimas, el dolor, buscar el aprendizaje en cada uno de estos casos, tenemos también que tratar de caminar por encima, tener un puente y recibirlos aquí en esta casa bien contentos, tratando de que ustedes pues hoy compartan con nosotros. Mi querido Juan Carlos Albelo aquí conmigo, Samuel Guzmán está hoy en una asignación especial.
1: Sí, así es que gracias a ustedes por acompañarnos, no nos dejen solos, que vamos a hacer lo mejor posible, porque sin esa contraposición que significa ese compañero, pues
0: te cuento. Distinto. Samuel y yo hacemos unos programazos.
1: Samuel y tú.
0: Y tú y yo hacemos unos programazos. Ah, pues el problema, es cuando ustedes dos se juntan.
1: El problema es la junta.
0: El problema es cuando ustedes dos se juntan. Ah. Qué cosa tan grande.
1: Yo voy a tratar de hacer este chiste que me hizo Leonel Lirio de una muchacha de un barrio de Santiago, ajá, que era media alegre y divertida. Ajá. Y con un muchacho que estaba como subiendo. Ajá. Y ella vivía en una piececita y la puerta de la casa no tenía llavín, sino candado. Pero se juntaba. Ajá. Y había el rumor de que este muchacho...
0: Ya se juntaba, no se cerraba.
1: Se juntaba la puerta. Si tú pudieras ponerle candado o no. Ajá. Pero si tú pudieras, podías juntarla.
0: Ajá, y quedaba, parecía que estaba
1: cerrada. Parecía que estaba cerrada. Entonces...
0: Corría el rumor.
1: Corría el rumor de que el barrio no quería que este muchacho se juntara con esta muchacha.
0: Ya.
1: Porque ya era...
0: Sí, ella era la Bezabel, Jezabel de esa.
1: Entonces, él vivía en una casa con su mamá que tenía la condición de la puerta, lo estoy contando mal.
0: Ajá.
1: La puerta se juntaba. Entonces, en una, la muchacha, se conjugaron los planetas.
0: Ajá.
1: Y la muchacha.
0: Se alinearon.
1: Y entonces la muchacha iba pasando en un momento en donde él iba saliendo de la casa.
0: Oh.
1: Y la mamá ha dicho: déjame la junta. Y se armó la que estoy contenta, la muchacha.
0: Porque
1: y la mamá del muchacho.
0: Era la puerta junta.
1: Y entonces.
0: Pero ella lo que entendió fue que ella ya.
1: Era el rumor.
0: Era el rumor de que ella ya estaba tan desacreditada que era que no se juntaba. Con
1: ese
0: ella.
1: Muchacho.
0: Y se fue por ahí. Y entonces ahí hubo
1: de todo. Entonces, eso es un poco Samuel y yo. Déjame la junta. Pero la verdad es que es un placer compartir con Samuel, un hombre muy culto y muy bien informado.
0: Sí.
1: La información que domina la domina del tingo al tango.
0: Sí,
1: pero
0: es cierto.
1: Vamos a compartir con ustedes las próximas dos horas que se van en un abrir y cerrar de ojos, en un pestañear, en un respirar, se van como un soplido del viento.
0: Ay, hombre. ¿Cómo se va la semana?
1: Y así se va la vida.
0: Y pasa, por ejemplo, todo el que ha tenido la oportunidad de estudiar en la UAS, y recordemos, previo al internet, había que hacer unas filas kilométricas desde las 4 de la mañana, llegabas entre los puentes.
1: No, había que amanecer.
0: Y había que amanecer.
1: Una
0: ahí,
1: etapa que había que amanecer.
0: Y lo que íbamos de la ciudad, que a mí me tocó una parte de mis estudios hacerlos en la UAS, pues llegábamos 6 de la mañana, lo que éramos de aquí, de la capital. Y había que esperar. Y después de que la fila se iba moviendo lentamente.
1: Era un día de reinscripción. Un día completo de reinscripción.
0: Llegada a la 1 de la tarde o 2 de la tarde, que ya por fin estabas a dos pasos de la casilla, de la ventanilla. Ya habías hecho la parte de preselección, ya habías hecho esta otra cosa. No te había atrevido a comer, no fuera a hacer cosa que se te dé completar el dinero.
1: Porque tú no sabías cuánto crédito iba a pagar.
0: Y además no había celular en esa época para ven, tráeme, punto. Tú llevabas alguito si era posible. Y en el mismo momento que te tocaba a ti, cerraban la ventanilla para ir a comer. Era como la ley de Murphy, que se dice que no es...
1: Y en otra etapa más para acá, que es la mía, de que en ese momento se cae el sistema.
0: La ventanilla cerrada era...

0: Era el resultado del era el la situación igual de la el sistema
1: el
0: equivalente.
1: Entonces resultaba que, por ejemplo, había una etapa, hubo una etapa en donde las reinscripciones en la UAS se hacían en el comedor.
0: Ajá.
1: Aquí en la sede de Santo Domingo, se hacían en el comedor y te iban llamando para cada paso, te iban llamando nombre por nombre.
0: Ajá.
1: Y cada vez que daban un nombre sonoro,
0: Ajá.
1: el pueblo que hacía ¡guau! ¿Qué pasa? No sé por qué, pero en un momento había como que parecía como que se caía el sistema y volvían a llamar al mismo grupo.
0: Porque el sistema subía
1: Porque el
0: con
1: sistema
0: eso,
1: subía.
0: con esos nombres.
1: Entonces aquello era decepcionante porque te llamaban Nereida Castillo, Juan Carlos Arbelo y Wilson Mato, Edilcio Mato. Íbamos todos para el lado que nos tocaba y había que esperar ahí.
0: Ay,
1: Entonces,
0: ay.
1: no, se cayó el sistema. Tú hacías lo que tú quieras dentro del comedor,
0: Ajá.
1: porque se oía, y luego tú volvías de nuevo. Nereida Castillo, Juan Carlos Alberio y Dilcio
0: Ay,
1: Mato.
0: Dios
1: A lo
0: mío.
1: mismo, a lo mismo, a lo mismo. Y era de verdad que era un día entero
0: Era
1: que
0: un día
1: tú.
0: entero. No te creas, porque he escuchado a mis sobrinos, he escuchado, mi hija tuvo la oportunidad de trabajar en Intec un tiempo, en lo que terminó de una carrera y empezó un máster. Allá le dicen los Juegos del Hambre.
1: A la
0: La
1: reinscripción.
0: reinscripción, porque para tú estar a tiempo, atento a lo que la
1: Plataforma.
0: plataforma presenta y tú poder tomar una u otra de las opciones que te dan y que te quede cómodo. Y cada universidad tiene sus nombres
1: En
0: para
1: el,
0: sus
1: me imagino que
0: procesos.
1: en el de la UAS, porque sí sé que también pasa en la UAS,
0: Ajá.
1: esta parte de hay que estar atento. Incluso hay quienes ahora madrugan vigilando
0: Que
1: su
0: abra,
1: periodo,
0: exacto.
1: porque por periodo igual, o sea, a
0: Ajá.
1: nosotros en nuestra etapa, yo no, me imagino que la tuya también era como por el orden
0: Era por
1: alfabético.
0: orden alfabético, era con unas hojas impresas, pero con de rayitas así,
1: Verde y blanca,
0: verde y blanca,
1: de la que iban al printer.
0: que salían del printer, y eso era. Igual pasaba en
1: Y
0: una
1: la
0: fe.
1: preselección se hacía a
0: En
1: mano.
0: la preselección se hacía a mano, usted iba al sitio y le preguntaba a un
1: A ti,
0: bedel si había cupo.
1: sí, y tocaba que también era, después que le tocaba por rango de matrícula.
0: Ah, por
1: De
0: la, exacto.
1: las ciento, de la, por ejemplo, yo soy 20, 94, 20, 45. De la 94, 20, 45, por decirte
0: ¿Y
1: algo,
0: ese 94 de
1: el
0: qué año
1: año
0: es? ¿Y caía
1: 94.
0: en el mismo año?
1: Sí, fue
0: Ah,
1: después, a finales de los 90,
0: que
1: que
0: se
1: la
0: arregló.
1: matrícula creció y entonces hubo que agregarle letras. Pero hasta ese año, el 94, el año era un código, y era, de hecho, era, la mía es
0: Ajá, exacto.
1: 94-2045.
0: En mi época también estudié y terminé la carrera en una PEC, también era un medio pasadía bailable, era un mediodía y tenía lo suyo también, pero siempre había mucha diversión. En el interín uno se reía, pero había que estar muy atento. E igualmente nos aprendíamos los nombres complicados de algunas personas y al
1: Sí,
0: sol de hoy no se han olvidado.
1: yo me imagino.
0: Sí.
1: Allá en la UAS, yo llegué a pensar que el que anunciaba
0: Ajá.
1: ya los creaba. Ya se los inventaba. Que Tatico Enrique, cosas así. ¿Qué es esto? ¿Cómo la gente llama Tatico Enrique? Y la reacción del público era bastante graciosa, que evidentemente
0: Sí.
1: rompía con. Porque también, a diferencia de inscribirse o reinscribirse en un periodo largo en una universidad privada, había la condición de de económica de los de la UAS.
0: Ajá,
1: En la
0: claro.
1: UAS, yo por eso me alegré tanto de que den la comida, porque en la UAS se pasaba hambre.
0: Sí, se pasa trabajo.
1: Literalmente,
0: Se
1: señores,
0: pasó mucho
1: no
0: trabajo.
1: estoy poniéndole un nombre ni buscando una imagen. Se pasaba hambre. Recuerdo de compañeros que, así mismo como tú dices,
0: Sí.
1: llevaron el dinero para comer, pero resulta que el dinero que llevaron no, bueno, tenían que hacer un folleto, por ejemplo. Y hay calera y buscar un folleto. Y resulta que ese dinero que costaba el folleto eran los 3 pesos de día al comedor que costaba la comida, eso, 3 pesos. Tres pesos que en el 94 y años
0: Son
1: aledaños
0: 300 de
1: era
0: ahora.
1: un dinero.
0: Sí, 300 de ahora.
1: Un dineral.
0: Sí, sí,
1: Un
0: sí.
1: dineral.
0: Gramita
1: Y
0: 1 y 2,
1: sí, eso
0: esas eran
1: no.
0: dos
1: Eran
0: materias.
1: dos
0: Sí, y las
1: materias, sí.
0: embajadas,
1: Y
0: claro, por
1: las, no, pero las
0: supuesto.
1: embajadas era compartir realmente.
0: Sí, eran.
1: La,
0: Sí,
1: pero
0: claro.
1: gramita no.
0: No, gramita era un
1: Gramita
0: poquito
1: era otra cosa.
0: más
1: Era
0: amor
1: otra cosa.
0: fraterno.
1: Sí. No, bueno, ni tan fraterno, al revés. No, fraterno no era, ¿no? Ni filial.
0: Eros.
1: Eros sí. Y Eros, bueno, la verdad es que fueron experiencias que uno vivió y bueno, son, forman parte de uno. Hoy es viernes, así es que digan usted qué usted va a hacer hoy.
0: Bueno, hoy es un día que yo como madre de deportistas estoy involucrada de alguna manera emocional y de cariño con una final en la cual se habla mucho en mi casa, se trabaja mucho y eso es muy bonito. Y tal vez me están escuchando madres que tienen hijos en ligas de béisbol, que saben que el sábado en la mañana ya no se van a quedar a dormir ese poco más que tal vez se merecen y se levantan incluso más temprano para que ese muchacho o esa muchacha que está en voleibol
1: o en voleibol o en fútbol o en cualquier
0: deporte o en cualquier disciplina extracurricular, tal vez está haciendo, mira que en los barrios ahora se está haciendo mucha danza moderna y eso está muy bien, eso es maravilloso. Esas madres saben que hay un día a la semana que se los regalan a la parte administrativa estructural de que ese muchacho esté en un lugar donde tiene que estar.
1: Sí, sí.
0: Con el uniforme listo, con el desayuno ready y además ojalá con la inteligencia materna y paterna de dejar que sea el entrenador, el coach, el que se encargue, porque algunos
1: llegan hasta
0: ser medio coaches. Yo una vez me metí en un campo de fútbol corriendo, pues vi una caída, vi que no se movía el muchacho, vi que nadie hacía nada, yo volé como tres filas de asiento y caí allá. Me dijo, no, doña, sálgase, que esto lo sabemos resolver aquí. Yo, ok, está bien. Ay, pero casi me da una fosa.
1: Sí, no para menos.
0: Pero realmente esto es un aplauso a los padres y madres que se involucran en la obra de teatro, en la exposición del muchacho, en lo que sea. Ese aplauso va. ¿Por qué? Porque primero da ejemplo, si hay uno que se destaca en una cosa o practica una cosa, a los otros también hay que dedicarles ese mismo nivel de cheerleader, de entusiasmo, interés. De interés, de ¡ey! ¡Pa'lante! Ganen o pierdan, porque hasta en eso se aprende. Usted no tiene a su hijo en una liga de béisbol para que sea el próximo Alex Rodríguez. Usted lo tiene para que aprenda disciplina. Usted lo tiene para que aprenda cosas, a bregar con gente, a perder y a ganar, a aceptar órdenes, a celebrar el triunfo, a repensar cuando pierden.
1: A terminar proyectos,
0: a comportarse cuando se va de un pueblo a otro y va a dormir en casa ajena. Todo eso implica esas actividades extracurriculares que ojalá yo en este país fueran obligatorias y todo muchacho estuviera practicando.
1: Y que ahora que se está hablando de abrir las escuelas los fines de semana para actividades deportivas, pues ojalá que incluya primero a los alumnos de ese centro.
0: Sí, claro, que eso sea vital.
1: Porque resulta que en la mayoría de las escuelas públicas el deporte es muy malo. Uh-huh. No se practica como en los colegios privados, en donde tiene la intención de un resultado. Uh-huh. Aquí lo que se hace en la mayoría de las escuelas públicas se hace para llenar un requisito. Y esa diferencia marca mucho. De hecho, yo comencé a entrenar a los 33 años. Tengo ahora mismo, en esta primavera, cumplí 21 años. Cumplí 21. Gracias por considerarme, Nerida. Sí. Estoy mintiendo realmente.
0: Para que tú me devuelvas.
1: Sí, pero siempre yo he creído que a tus 30 años tú te ves muy bien.
0: Exacto, bien.
1: Pero la verdad es que tengo 21 años de 54 entrenando y pienso que mis posibilidades socioeconómicas no me lo permitían, porque la pobreza y el deporte se contraponen. Mm. El deporte usualmente es para gente que está bien económicamente o para vagos. Mm. El muchacho que llega lejos en el deporte del barrio es porque no trabaja. Es porque no hace otra... Sí, te lo aseguro. Es porque no hace otra cosa. Porque el deporte te toma el día. La mayoría de los deportistas...
0: El buen deportista y el buen atleta se tiene que dedicar a eso.
1: La mayoría del deportista sí. No se prepara intelectualmente.
0: No, hay programas.
1: Porque aquí.
0: Ah, aquí, porque hay aquí, en otros países sí, hay programas que te permiten hacer las dos cosas.
1: Cuando tú vas
0: que
1: a.
0: Se ajustan.
1: Perfecto. Y que debería
0: ser. Y que debería
1: ser. Estas tandas extendidas deberían ser para eso.
0: Sí, claro.
1: ¿Cuáles son las habilidades del hijo de Stacy? Esas habilidades, vamos a explotarla desde que él coma, descansa un poco, duerme incluso un poquito ahí, me turuntuntea una pavita y vamos.
0: Y de 4 a 6 de la tarde hay entrenamiento.
1: Vamos a la sí. tanda, o por lo menos de 1 a 4, que se vaya, de 1 a 3 y media para que descanse antes de que se vaya para las 4 de la tarde de la tanda extendida. ¿Cuáles son tus habilidades? La del tuyo son pintar. Uh-huh. Bueno, pues mira, vamos a buscar. Aquí hay clases de pintura
0: y de música.
1: Y si entonces de lunes a viernes te damos 2 días de pintarme 3 cuadros y 3 días y 2 días de teoría de la pintura, qué claro. sé yo, teoría
0: del
1: color.
0: Y 2 veces al año sí o sí
1: vamos una exposición
0: y vamos a ir a ver museos, porque exacto. tenemos que tener referencias.
1: Exacto, entonces ese tipo de cosas es necesario que sea oficial y obligatorio.
0: Sí, eso es cierto, ahí estoy de acuerdo.
1: ¿Por qué? Porque vuelvo y te reitero, si yo hubiera tenido hijos, me hubiera empeñado en que fuera mejor deportista que en que fueran grandes intelectuales. ¿Por qué? Porque la enseñanza de la intelectualidad se la puedo dar yo. Uh-huh. Porque ese aprendizaje y esa intención de buscar en libro y de entender y de razonar, yo se la puedo dar.
0: Mira, yo después te voy a contar, tenemos una llamada.
1: Además, antes de esa llamada, para introducir el tema. Uh-huh. Es importante tu comentario porque hoy precisamente es el Día de la Familia.
0: Para que tú veas. Aló, buenas tardes.
2: Buenas tardes desde Santiago.
0: Gracias, ¿cuál es su nombre?
2: Juan Carlos Huáscar. Hola, Juan Carlos Huáscar. Arbelo, tú eres genial en tus planteamientos. A veces uno se sorprende con la capacidad de raciocinio que tú tienes, hermano.
1: Ay, muchas gracias.
2: Y yo como padre de un niño deportista, me reflejo en tu comentario. Es penoso ver cómo niños dominicanos con talento desbordante, lo primero que se le ocurre a su entrenador es hacer lo que ellos deserten de la parte uh-huh. educativa. Uh-huh. Y eso es penoso en nuestro país. Porque debemos fomentar primero que nuestros niños se preparen académicamente para cuando logren sus sueños, ellos sepan cómo administrar lo que han logrado. Mi hijo, puedo poner esto como ejemplo, que ha sido un deportista natural, porque lo desarrollé en el ámbito de la gimnasia primero, y luego para que él desarrolle todas sus habilidades motrices y corporal, para insertarlo en el béisbol, porque los dominicanos somos apasionados en el tema béisbol.
0: Sí.
2: Y mi hijo, porque desarrolló todos sus planos musculares, cuando llegó al béisbol, pues descolló y se hizo un gran beisbolista. Pero lamentablemente ese sistema, ya a los 17 años, cuando mi niño no logró ser elegible, porque se hizo pitcher, ya él entiende que ya le está desfasado en el ámbito deportivo. Pero sus entrenadores, lo primero que nos dijeron fue, mire, él tiene que estar tiempo completo practicando béisbol por el talento que tiene. O sea, vamos a quitarlo de la parte docente y vamos a enfocarnos en la parte deportiva. Pero ya mi niño dejó de estudiar en ese tiempo y ya con 19 años no logró descollar en el béisbol, pero tampoco lo tengo en la universidad. Ahora es que se está poniendo al día. Y por eso te digo, Juan Carlos, que eres brillante cuando haces el planteamiento, porque ese es el reflejo de todos los niños deportistas en la República Dominicana. Pasen buenas tardes.
0: Gracias. Y déjeme darle un abrazo a este padre para decirle otra cosa. Si el niño tiene el interés y además por algún tema u otro, pudo ser por injusticia o pudo ser porque sencillamente de 100 descollan 5 y el cupo eran 3.
1: No cupo en el porcentaje.
0: Aún así, el mundo del deporte da muchas oportunidades para seguir ahí. Para seguir ahí desde el mercadeo, desde el derecho, desde la medicina, desde muchas otras disciplinas
1: que
0: te involucran y que ya tú desde el conocimiento interno, porque estuviste en una liga, porque sabes cómo son las cosas, tú puedes trabajar. Yo siempre comento que yo me he sido una madre y mi esposo también, que estamos ahí, el caso de mi hija, porque le gustaba y jugó fútbol y voleibol y le fue bien. Y el varón, porque era mal estudiante. Y al ser mal estudiante, yo no lo iba a romper porque eres mal estudiante. había que felicitarlo por algo.
1: Sí, claro.
0: ¿A dónde que tú eres bueno? En esto. Ah, pero para allá es que vamos. A lo otro lo vamos a lograr como lo logremos. Ajá, ajá. Dale para allá, pasa.
1: Pero a lo que
0: pasa con 60, 65, 70. Eso fue en el bachillerato. En la universidad le fue súper bien.
1: A lo que se refiere este padre, ajá, es precisamente a que finalmente pasó el tiempo. Ajá. Finalmente el resultado no fue el buscado, sí, en su momento. Sí, sí, sí. Independientemente de que por eso no hay que morirse, porque la vida no acaba, claro, ahí, fue un intento más.
0: Sí.
1: En ese sentido, él no hubiera perdido ningún tiempo.
0: Claro.
1: Sino que en paralelo. Esta vía, sí, no siguió, no pasa nada, y yo sigo esta tranquilidad.

0: Tranquilamente, ¿qué es lo que pasa en las sociedades grandes?
1: Tengo un sobrino que en Portugal hizo eso, mientras iba a no se pudo lo del fútbol, pero se pudo seguir estudiando, y cuando vino aquí terminó de estudiar.
0: De hecho, yo siempre pongo de ejemplo, cuando tú vas al Olímpico, a cualquier cosa en el día, tú te encuentras con una cantidad de muchachos que están detrás de la idea de ser, de conseguir un nombre en un deporte. Y tú dices, pero estas son horas de la escuela.
1: Estas son las horas de la escuela. Yo paso por muchas ligas también cerca del botánico.
0: Y tú te das cuenta que tú dices,
1: ¿qué hacen estos muchachos aquí? Y me rompe el corazón, exacto. Porque si ni yendo logran hacer una educación 1A+, imagínate, no yendo a la escuela. Tenemos otra llamada. Buenas tardes.
2: Buenas tardes.
1: ¿Desde dónde nos llama y con quién hablamos?
2: Anda Bravili, estoy en la calle Armin.
1: Ajá, díganos.
2: ¿Me escucha bien?
1: Sí, ahora sí.
2: Okay, qué bien. Yo tengo una impotencia con la última joven que mataron de aquel lado, que después
1: todos lo tenemos, sí, ciertamente.
2: Oye, hermana, mire, oye, le voy a decir una cosa. Yo quisiera que la canción que tiene la Sofi, canción para una madre o una esposa triste, fuera un que la cantara todos los días, toda hora en la radio.
1: Bueno.
0: Bueno, se nos cayó.
2: Ella llama.
0: Ah, no está ahí.
2: Pelón.
1: Lo entendemos, lo comprendemos y agradecemos mucho esa llamada con mucho sentimiento que nos hace este señor.
0: Y vale mucho más porque viene de un hombre,
1: claro,
0: precisamente, que son el 97% de los agresores. O sea, que viniendo de un hombre nos habla, y aquí lo hemos defendido mucho. En cuanto a que es precisamente, no es cierto que sea todo el dominicano,
1: sí,
0: esposo, novio o expareja que está en eso.
1: No.
0: Pero la verdad es que una es mucho.
1: Sí, ciertamente. Buenas tardes.
2: Escúchame, se me cayó la llamada.
1: Ajá,
2: no pude contestar. Oye, esto, ¿quién te habla? Ha sufrido cuerno. No te lo voy a negar.
1: Ajá, okay.
2: Yo me fui a trabajar. Una vez que trabajaba en un trabajo, y cuando me fui, la esposa mía que tenía en ese entonces, hace como 25 años, pero gracias a Dios, estoy aquí, le pedí a Dios. Y cuando ella se mudó de mi casa, se mudó con otro hombre. Y cuando yo logré dar con ella, llegué a la casa donde estaba ella viviendo con el otro hombre, con mi trate, y míreme aquí donde yo estoy.
1: Bien.
2: Y todos los días, cada rato.
1: Le digo, usted no acudió a la violencia, usted respiró hondo y dijo, bueno, más para adelante vive gente.
2: ¿Qué serán si ustedes llegan a un sitio y hallan a un hombre dándole a su hermana o a su mamá? Hagan lo mismo. No se metan en problemas de darle golpe a mujeres. A cada rato lo dice, conserva a los hijos míos, porque eso es terrible, señores. Le digo, mira, que yo lloré cuando esa mujer salió huyendo, buscaba donde meterse para salvar la vida, y no apareció nadie que la defendiera. Eso no tiene madre.
0: Sí, el colmadero intentó defenderlo.
1: Sí.
0: Defenderla. El colmadero intentó, son los registros que se tienen. Pero el señor, de hecho, por eso es que se está hablando de la posibilidad de que
1: el de Alma Rosa, el caso de Alma Rosa, del colmado.
0: De que sea, sí. El señor intentó defenderlo y no pudo.
1: Y realmente, sí, delante de una persona con un arma, y pudo haber muchos más muertos. Perfectamente. Buenas tardes.
3: Sí, buenas tardes. Estoy igualito que ese hombre. Todavía ayer se me salían las lágrimas. Porque son cosas. Yo tengo amigos que están en los Estados Unidos y yo le digo que ni vengan. Porque si una mujer va a poner la querella, mándenle a que sea en seguridad, digo, porque está corriéndole a una bestia.
1: Sí.
3: Manden que sea seguridad y que la proteja, llévenla hasta el parque, llamen al doctor. Como una mujer que sale de poner que va a dar una querella, que porque teme por su vida, y la dejan salir así, y él expresó acechando la garra para agarrarla y matarla, como hizo. O ahora mismo estaba yo con el hijo mío que tiene en Nereida 35 años y es casado, ingeniero, tiene su carrera. Y yo le digo, tú estás viendo eso. Cuando no te convenga el matrimonio, tú tienes dos preciosos niños que están ahí.
1: Sí.
3: Entonces terminen como dos hermanos y críen sus hijos.
1: Sí.
3: Pero es verdad que
1: este país Dios tiene que tener algo, querido amigo, y que esto sirva no solo como una palmada en el hombro para usted como padre. Eso lo aprendí de mi querida amiga Giselle Caputo, que me dijo una vez que las buenas acciones en los padres se toman como, está bien, así es que tenía que hacerlo. Nosotros necesitamos a veces que alguien nos diga, nos ponga la mano en el hombro y diga, tú lo estás haciendo bien. Eso que usted hizo de sentarse a hablar con su hijo marca la diferencia ausencia de muchas cosas. Yo creo en la reunión familiar. Yo. A veces son aburridas, no la hacemos siempre porque precisamente a veces llegan. Pero vengan acá, vamos a hablar, vamos a reunirnos, vamos a hablar de tal cosa. Y no es mamá va a hablar y a dar boche, es que tú opinas de. Y miren lo que está pasando. Por favor, cuídense. Hagan esto, hagan lo otro. Determinemos, por ejemplo, en el caso de las estafas, como la que vivió hace unos días Dilcio, determinemos una palabra clave. Acuérdense que si salen a tal hora, avisen. Escríbanle a alguien. Ese tipo de cosas se hacen precisamente sí, Nere, como pero, hizo este señor.
0: Pero es que ya se necesita, es cierto todo eso, pero precisamente hoy día de la familia. Es importante que toquemos el tema desde la familia, sí. El tema que tiene que ver con la protección y el cuidado y la conversación. Nosotros somos una sociedad desgraciadamente muy rural todavía, aunque parezcamos que estamos muy avanzados. Nosotros tenemos dos sociedades, la conversación, el tema y la dinámica entre una familia de clase media es distinta a la conversación y la dinámica de una familia de las masivas, de las que son mayoría, de la clase baja, del menos pudiente. Nosotros tenemos una forma.
1: Pero aún así se da y está la oportunidad. Y óyeme, mamá que me escuchas, y óigame, caballero que me escucha. Tenemos que también razonar sobre si la mujer es suya.
0: Mire,
1: sobre la pertenencia ni del hombre ni de la mujer.
0: Es que lo que pasa es que
1: estamos juntos porque queremos.
0: Pero cuando hablamos.
1: Porque tenemos que hablar del machismo en la casa.
0: Todo eso es precisamente por ahí que voy. Estos temas yo los veo más profundamente. Porque hemos llegado casi a tomarlo de una manera accesoria. O sea, es pulcro y es decente, es cute que yo en este momento hable en contra de algunas cosas para parecer que soy de avanzada.
1: A mí no me interesa, yo lo hablo en puertas cerradas en mi casa, pero, porque yo no me puedo sentar a esperar que el gobierno haga algo.
0: Es que tiene que hacer, Nere.
1: Sí, claro.
0: Porque
1: tiene que hacerlo, pero no lo están haciendo.
0: Pero tiene que hacerlo y nuestro clamor debe llegar ahí. ¿Por qué? Y debe insistir ahí. ¿Por qué? Este programa tiene la ventaja, poco popular por desgracia, en esta industria actual, de tener gente sentada aquí hablando con un nivel de concienciación y de trabajo interior muy serio y profundo. Nosotros hablamos desde una intención de cambio hacia lo bueno y lo positivo. Y aquí todo el que se sienta lo tiene claro eso. Nosotros hacemos una radio para que el que nos escucha cambie hacia la colaboración con su entorno, dejando claro aquí que ustedes, la sociedad, nosotros somos la sociedad. La sociedad no es una cosa terciaria que está en el imaginario de algunos, no. Y este programa tiene eso como base, como parte de su discurso. Pero nosotros somos una minoría que, como he dicho muchas veces, a mí no me escucha, desgraciadamente, a mí no me escucha al que yo le hablo, a mí me escucha el concienciado. Es una fortuna, porque tenemos la grandeza de tener una conversación entre iguales, y las conversaciones entre iguales son muy cómodas, muy agradables, pero es necesario que el Estado haga, ¿no?
1: Eso sí es verdad.
0: Es obligatorio que el Estado haga, porque no hay forma de que tú te enteres de que esa persona que está en cualquiera de las marginalidades que ya... Para nosotros, los que venimos a la ciudad, a la marginalidad urbana, al fenómeno de los 80 de la migración campo-ciudad, era solo de las ciudades, de las dos ciudades. Sí, Santiago. Porque en ninguna ciudad había marginalidad. Uh-uh. En ninguna cabeza de provincia.
1: San Francisco, ni La Vega,
0: no teníamos
1: ni San Cristóbal, no, eso no existía.
0: No teníamos eso.
1: Sí, es cierto.
0: No teníamos eso. No.
1: O era campo o ciudad.
0: Exacto, entonces... Exacto. ¿Qué pasa? Ya no es así. Uh-uh. Ya en todas las cabeceras, es más, en mi municipio, en Villa La Mata, alrededor de Canal Mayor y de La Mata, uh-huh, hay una rabal, uh-huh, que está, meten los pies en el canal, uh-huh, uh-huh, de la casa. Uh-huh. Entonces, es necesario que esa gente también oiga, que sea tanto, que oiga y entienda.
1: Que oiga por la guaguita anunciadora, que oiga con la trabajadora y el trabajador social que va y lo junta obligado, que oiga desde la iglesia, desde las iglesias, que oiga un tema recurrente, que los haga en algún momento, porque no podemos vivir solo para comer e ir al baño. Tenemos que vivir para razonar y, señores, trascender de alguna manera, porque la vida es una sola. A ver, que usted crea en otra cosa, no, que no, yo no, respeto.
0: Crea lo que usted crea, esta sí, es esta.
1: Es esta, la que nos toca aquí ahora.

0: Entonces, todo eso que tú dices, pero también yo pienso que las iglesias tienen algún nivel de responsabilidad.
1: Sí. No, bueno, yo tengo mi opinión, tú tienes la tuya, que es usualmente las ves como el opio de los pueblos, para decir.
0: No.
1: Pero yo pienso que de no ser por la incidencia de las iglesias, diferentes denominaciones que existen, nosotros no estuviéramos comiendo con los unos con los otros en la calle. Yo siento que la olla social estuviera todavía peor si no fuera por la calma, la paz, el entendimiento que te da el pertenecer a una comunidad religiosa. Existen, que tienen muchas oportunidades de mejora, que tienen mucha gente loca de
0: eso, sí, es verdad. Pero a lo que yo me refiero,
1: demos
0: un dato en la parte, en lo que tiene que ver con feminicidios puntualmente. Uh-huh. Usualmente no hay involucrado gente que va a la iglesia.
1: Sí, hay unos
0: habrá, pero tú no lo sientes, sí, ni es que él era miembro de esta iglesia.
1: No, muy pocos, usualmente.
0: Pero de todas maneras, yo sí creo que la iglesia como centro social.
1: Claro, debe apoyar el mensaje.
0: Mira, nosotros, yo fui testigo de un trabajo social y socioeconómico que hizo la iglesia pentecostal, La Senda, puntualmente, que tiene una sede aquí en el Sánchez Luperón, aquí en la capital, allá en mi pueblecito, en el barrio Inepre, que fue una cosa que revolucionó. Esta gente llegaron, se instalaron y lo movieron todo. Todo, llegaron con unos operativos médicos, llegaron con unas donaciones, llegaron con una serie de conversaciones sobre quién era la mujer y qué importancia tenía, y fue una cosa revolucionaria. Ajá. En el pedacito, evidentemente, me imagino que entre las pocos que lo vieron fui yo. Ajá. Porque
1: te interesó lo que venía de fuera.
0: Exacto, y además soy esas cosas raras que de alguna manera, mira, donde pocos miran en el entorno. Pero sí yo notaba que esta iglesia se responsabilizó más allá del culto, más allá de la doctrina.
1: Nosotros hacemos eso exactamente, hacemos operativos, pero nos quedamos en la parte médica.
0: Entiendo, entonces sí. Yo creo que las iglesias
1: Creo que con los años ha pasado que hemos entendido lo del respeto al otro. Obviamente esos operativos son buenísimos y dan como resultado que muchas personas se acerquen y busquen, porque luego para evitar que se convierta en un discipulado, pero realmente sí hay que hablar.
0: Hay que hablar de violencia general,
1: violencia intrafamiliar,
0: violencia como acción tuya. Ajá. Porque esa es otra cosa también, Eres. En la conversación sobre la violencia es de otros. La violencia es de otros, y no es cierto. El próximo acto de violencia lo podemos cometer cualquiera de nosotros.
1: Y porque sencillamente esa parte, ese pestillito que te dice ya no pases de aquí, ese día
0: se rompe, se desaparece. Sí. Alguien dice, le da una patada a esa puerta, sí, y rompe ese pestillo.
1: Se me montó el diablo.
0: Y se me montaron los apellidos.
1: Ajá.
0: Y fíjate cómo se valida en la familia. Sí. Se me subieron los apellidos. Ajá. Se me atravesaron los apellidos. Ajá. Se mezcló el Castillo con el García.
1: Con el Peña.
0: Y yo no reparé. Entonces, de alguna manera, el PNL, la programación neurolingüística, nos enseña que la palabra modifica el cerebro y el cerebro el comportamiento.
1: Sí, claro que
0: entonces
1: sí.
0: Tenemos que tratar de programarnos para que la reacción en cualquier situación sea menos virulenta, menos violenta.
1: Claro que sí. Bueno, y de hecho, tenemos una llamada. Buenas tardes. Baje, por favor, el volumen de su radio para poder escucharla.
2: Sí, buenas tardes. Súper agradecida con su programa, y de verdad, como ustedes dicen, la cantidad de personas que no tenemos padre y no hemos educado con programas de radio como el de ustedes.
0: Exacto.
2: Yo estuve hablando con una persona, unas amigas, y diciendo lo bueno que es el programa de ustedes, y porque ustedes enseñan como si fuera una familia, si ustedes hablan como si fuera la sala de una casa.
0: Y uno se va como
2: inyectando cosas que uno nunca, como yo nunca tuve una mamá cerca ni un padre, con ustedes estoy hablando y estoy enojada. El servicio que ustedes están haciendo y lo que hacen muchas iglesias, de verdad, ha puesto a este país que no estamos peludos. Gracias, querida, un fuerte abrazo.
0: Y sobre todo porque tiene la intención, es parte de nuestra intención, llevar la conversación sobre los temas más actuales a personalizarlo. Uh-huh. A personalizarlo en la búsqueda no del culpable, sino de entender que todos podemos tener un poco de responsabilidad en la próxima acción o en el próximo desenlace, y que lo veamos de esa manera y entender

0: Vamos a hablar en el detalle de más tarde. Sí. Pero bueno, este fue el caso del colmado. Yo tengo entendido como que el señor del colmado intentó, porque en este el señor se suicidó también, ¿verdad?
1: Sí, se suicidó ahí mismo.
0: El joven. Entonces, él se está hablando, no sé por qué. No, ese es otro caso porque este está vivo. Ajá. Es el caso de una, y decía el padre ayer, porque creo que fue San Cristóbal que la dejó herida. Una muchacha joven que la dejó herida en la cama, que fue el hermano que encontró el casquillo con el que la hirió, no permitió que nadie la fuera a buscar. No sé si saben de qué caso estamos hablando recientemente, y murió en el hospital esta joven.
1: Y duró varios días mal ella.
0: Esa, entonces, ajá. de esta escuché una entrevista que le hicieron en este programa que en el que conduce o coordina José La Luz, que es como se le llama en estos programas del panel grande y de política trascendental, al quien el jefe se le llama coordinador, y él hablaba, el padre decía que la madre es una militar importante que despacha los barcos en San Susi, y que él tiene miedo de que se vaya a escapar el asesino de su hija, y que en el caso de el padrastro de este muchacho también es un militar de alto rango, decía que era un general, y que también en todo el proceso ellos la amenazaban, se incluían en el proceso de violencia.
1: O sea, ellos eran parte del proceso.
0: Diciéndole que, acusándola a ella de ser la que provocaba las acciones del hijo.
1: Tengo la noticia aquí, es de abril. Una mujer de 30 años de edad falleció por heridas de arma blanca en el sector La Torre del municipio Villa Altagracia en San Cristóbal, y de cuyo crimen se señala su pareja sentimental, quien es perseguido. Es Mirna Janet Lorenzo Mieses, mientras que el presunto agresor es Alberto García García. Aparentemente él emprendió la huida luego de cometer el crimen. Creo que es esto.
0: Fue de bala. Porque hay unas imágenes incluso que vi en donde el hermano busca y encuentra el casquillo que no habían encontrado ninguno de los organismos de investigación que fueron.
1: Oh, Dios mío.
0: Entonces, él la dejó de sangrarse, incluso, es lo que cuenta cuentan los familiares sobre este caso. Entonces, esto lo tomo como referencia así con esta vaguedad con la que lo estoy haciendo, pero es para que entendamos que también nosotros como familiares tenemos una parte de responsabilidad con los nuestros. Nosotros tenemos que ser lo suficientemente sanos, lo suficientemente conscientes para entender si nuestro familiar, 97% hombres, es el agresor. Si nuestro familiar, en el 97% mujeres, es la víctima. Es importante que nosotros entendamos qué hacer con cada uno, porque nosotros no hacemos nada con que nuestro familiar sea ese parte de ese 97% mujer víctima de agresión e ir a enfrentar con más violencia al agresor. Lo paga nuestro familiar.
1: Estamos además perpetuando la idea de que es con violencia que todo se resuelve. No creemos en la justicia porque es una realidad. No, mira lo que va a pasar, lo van a dejar suelto, él va a salir, lo que sea. Y además, no estamos de verdad. Mira, entre esta conversación está el tema de que yo no voy a criar pendejos. Entonces, de que las mujeres son todas chapeadoras. Hay una serie de prejuicios.
0: Y de creencias. Tú la veías así, esas moranitas son más malas. Ajá. Yo tenía una. Bueno, yo tuve que bajarme con una que estaba saliendo con Ramón.
1: Se llega hasta el nombre.
0: Así mismo, mira una morenita así mismo como ella.
1: Ajá, se llama Fulanita. Fulanitas son una negra sin paz.
0: O sea, son cuero toa.
1: Ajá, exacto.
0: Son cuero toa. De ese sitio, de ese pueblo. Ajá. Adiós, pero fulano se metió. El hijo mío se metió con una de tal pueblo. Mi amor, y eso le sacó el alma, no le sacó el alma porque no se la pudo quitar.
1: Y vamos con el prejuicio a la relación, una relación que nunca se va a basar en yo te amo, tú me amas, yo creo en ti, tú crees en mí, o mira, yo no quiero estar contigo, pues te dejé. Puede ser que hayan relaciones muy tóxicas en las que haya vuelvo, me voy. Sí, hay que analizar, sí. Hay que saber incluso tener buenas relaciones, pero aún así, aún por tóxico que sea o tóxica que sea una persona, debe dejar ir al otro.
0: Pero además, volviendo a la idea de cómo nosotros

0: como familiares involucrados en cualquiera de los dos puntos entre víctima y victimario, eso les recomendaba qué hacer con respecto a la víctima, pero también con respecto al victimario. O sea, yo debo ser lo suficientemente consciente para aclarar, entender y saber que mi familiar, que mi pariente está agrediendo a esa muchacha, a esa mujer. La está agrediendo con sus ataques, la está agrediendo con sus asedios, la está agrediendo y no justificarlo. No justificarlo, porque usted sabe que, aunque sea loca, como se dice mucho, aunque sea necia, como se dice mucho, aunque las mujeres son toda loca, como se dice mucho, cosa que no es verdad, hay agresiones. Ella puede ser un cuero en la calle.
1: Y hay microagresiones que empiezan incluso hasta en una pareja que está normal y que todo está bien.
0: Y se sostiene.
1: Y se sostienen porque, ay, no, es que él le gusta revisarme el teléfono porque, ay, es que él cuando
0: porque me... hablábamos de la ropa ayer.
1: Sí, y cuando yo, y él me da pelliquito, cuando, un pellizquito, y eso lo aprendí yo gracias a una publicación mexicana. Ajá. Un pelliquito es una microagresión. Lo de quien lo dé. Nadie tiene que hacerle al otro ñiquiti para que se esté quieto, para que no mire, para lo que sea.
0: Ay, mira. Porque lo que dijo no me gustó.
1: Aunque
0: parezca un chiste. ¡Ah! Sí.
1: Ajá, es una microagresión.
0: Sí, además, nos hace falta eso, Nereida. Sí. Que nos sensibilicen.
1: Yo no sabía que eso era una microagresión.
0: Exacto, que nos sensibilicen con respecto a los tonos. Todo esto comienza por cosas tan simples como un tono de voz. Uh-huh. Como un tono. El tono precede a la palabra que agrede. Uh-huh. La palabra a la acción que va desde lo económico hasta la física de... Ah, pues tú te vas a comprar esa blusa. Bueno, pues prepárate que lo de salón de esta semana no van. Uh-huh. Ya te está agrediendo.
1: Ya tú sabes lo que te espera.
0: Uh-huh. Si ya tú sabes lo que te espera, lo que viene es un castigo.
1: Hay otra microagresión, señores, que parece la más simple del mundo y es dejarte de hablar.
0: Ah, claro.
1: Y parece que él está bravo. Eso no debe ser, porque por ahí también empiezan una serie de, eso es violencia, puede ejercerse un tipo de violencia y manipulación que no debe existir. Las cosas se hablan y tú puedes decirle, mira, estoy tan molesta ahora mismo que no quiero hablar contigo. Me voy a ir por allí y después lo discutimos, después lo hablamos. Pero eso no significa, no te hablo por una semana, porque te
0: va a castigarte.
1: Eso es manipulación.
0: Eso es violencia.
1: Eso es violencia, eso está mal.
2: ¿Qué?

0: Homicidio en Almas Rosas reabre debate sobre fallas en el sistema judicial dominicano.
1: Trasladan a audiencia a hombre acusado de matar a mordidas a su hijastra en San Cristóbal.
0: Solicitan un año de prisión preventiva para integrantes de red que estafó a entidad financiera.
1: Seguimos en la justicia. Intentan conocer por segunda ocasión medida de coerción a madre acusada de matar a su hija y le dictan una medida de coerción, le diremos cuál.
0: INAIPI investiga agresión de una mordedura a niña en el CAIPI de Neiva. Ay, Dios mío.
1: En la actualidad económica, el país ocupa el cuarto lugar en América Latina con mayor dependencia de deuda externa.
0: Salimos del país en Birmania. Este país asiático propone imponer la pena de muerte a los estafadores digitales. Oye, Dilcio, se les acabó el relajo.
1: Ese paya, no hemos hablado de nada de eso. Y concluye la visita de Estado de Trump a China, calificada como muy exitosa por el mandatario estadounidense.
0: Y para finalizar el programa estaremos hablando de aguaceros con tronadas que se esperan para hoy viernes por una vaguada, pero además hay una nubecita de polvos del Sahara por ahí y un calor sofocante y una humedad que no hay para nadie. Todo esto y mucho más en el plato del día.
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1: Estamos de regreso, este es el plato del día y con toda orden y con toda decencia vamos a hablar de la próxima noticia. Hoy viernes fueron sepultados los restos de Esmeralda Moronta de los Santos, asesinada por su expareja Omar Tejeda Guzmán en Santo Domingo Este. Dejando dos niños en la orfandad y muchos sueños por cumplir. Nuestro compañero D'Angelo Reed formó parte en la cobertura desde el cementerio Cristo Redentor y hoy se encuentra ya llegando justo en estos momentos a la cabina de radio para comentarnos las incidencias de esta triste situación. Bienvenido.
2: Muchas gracias, gracias a ustedes por invitarme nuevamente. Un saludo muy afectuoso a todo el público de este maravilloso espacio, porque ya sé que se acostumbran a mí rápido, entonces
1: sí,
2: yo
1: señor,
2: dejo de venir,
1: y te quieren
2: entonces,
1: mucho, sí, y te quieren
2: gracias
1: mucho
2: por todo eso. Lamentablemente nos toca compartir esta información, que el estar uno presente ahí, Nereida, Juan Carlos, estar presente en ese momento ahí, presenciar ese dolor, que aunque no es propio de tu, o sea,
1: no es de tu familia,
2: lo compartes,
3: la empatía
2: hace sufrirlo, ese dolor, esa negación que se sufre en esos primeros días cuando pasan este tipo de cosas, la negación a aceptar esa triste realidad, o sea, es una cosa que te impacta indiscutiblemente. Es lamentable ver que estas cosas suceden ya en nuestro país prácticamente de costumbre, un hecho supera al otro, y tú no ves una acción por parte del Estado en ese sentido, de ninguna autoridad, de nadie que quiera decir, oye, vamos a hacer algo para parar esta vaina.
1: Yo creo que no se sabe qué hacer.
2: Nereida,
3: no se sabe. Y es evidente en que cada cosa que se intenta tiene menos resultado que la anterior.
2: Sí, pero es que hay fallos. Están habiendo fallos en el sistema que son imperdonables.
3: Porque no saben.
2: Como el caso principalmente de cuando va la víctima a poner una denuncia a la querella al Ministerio Público y, o sea, y la mandan a ella misma a llevar esa orden de alejamiento.
3: No se le brinda ninguna protección.
2: Okay.
3: Eso sí.
1: Aquí lo que ocurrió es que el tipo tenía tanta manipulación de ella que le tenía puesto un GPS.
3: ¿En dónde era que estaba el GPS?
1: En el carro.
2: En el carro.
3: Pero entonces ella sale huyendo al colmado del
1: corriendo.
3: Carro.
2: Ella había salido de poner la denuncia prácticamente en ese momento. Ajá. Y aún sin montarse en ya el tipo la tenía ubicada. ¿Me entendiste?
1: Ella lo ve.
2: Entonces ella ve la situación porque ya parece que se dio cuenta. Ellos conversaron, ellos tuvieron un palabreo breve, muy breve. Ella percibió, porque tú te das cuenta cuando una gente está puesta por una cosa,
3: claro,
2: el semblante le cambia.
1: Dicen que ella al caer dijo asesino, que fueron sus últimas palabras.
2: Del colmado, donde el tipo la persiguió hasta allá y dentro del establecimiento la mató.
3: Ok, entonces se dice que el señor del colmado intentó mediar. ¿Qué tú sabes sobre eso?
2: Bueno, de eso no se tiene muchos detalles realmente, porque hay cosas a veces que uno, tú sabes, no quiere como...
3: ¿Se cubrió el sepelio del
1: tenemos
3: asesinos?
2: No,
3: del
2: no, asesino. no se cubrió. Y muchas personas se preguntan en las redes cuando ven nuestro trabajo, se preguntan y preguntaron precisamente eso, que si no se cubría el sepelio del verdugo. Entonces la gente les responde rápido, es que ¿quién quiere ir para, quién quiere ver el sepelio de ese señor?
3: Pero a mí no me parece que, bueno, lo que puedo decir puede ser una cosa un poco
2: dura. Lo merece tampoco, Juan Carlos.
3: Es que lo que pasa es que estamos diciendo...
2: Es el causante.
3: Pero es que estamos viendo el cubrirlo como si fuera el ejemplo, como si fuera un trofeo finalmente.
2: No,
3: yo creo que incluso ver que hay soledad, hay abandono, pudiera incluso tener un efecto positivo frente a quien pueda intentarlo. Porque ver cómo es despedido un homicida, bueno, pues precisamente por eso pudiera tener homicida algún efecto.
1: Homicida
3: es un poco más individualista, que duele menos.
1: Sí, tanto valor para matar y tanta cobardía para aguantar lo que venga después. Pero también me uno a lo que dice Juan Carlos, porque es bueno investigar qué hay alrededor de la cabeza. Claro. De la persona que comete esto. Si bien es cierto que lo estamos
2: una
1: viendo
2: obsesión
1: tanto,
2: desmedida.
1: Sí. Pero de eso hay que hablar.
3: Pero espérate, de también tú dijiste alrededor.
1: Y alrededor.
3: Alrededor. ¿Qué porque posiblemente tú te encuentras con unos padres diciendo cosas como y eso
1: ella se lo buscó
3: o cosas como loco. Mira dónde me lo llevó sí. a mi muchacho, porque esas son de las cosas que de alguna manera Dangero tenemos que decirle a la gente y posiblemente al que está criando, porque una de las desgracias que nosotros tenemos en este momento, Dangero, es que el próximo agresor está saliendo de la escuela en este momento, está tomando la tanda extendida en este momento,
1: se está montando
3: en un carro público con su mamá y su papá
1: o en un carro privado también.
3: No, me estoy refiriendo a que se está formando un próximo agresor. Sí, sí, se sí. está formando en una sociedad que no está experimentando ningún cambio. Aquí, que yo sepa, ni siquiera el sistema privado tiene la conversación de la paz, la conversación de la concordia, la conversación sí, de lo sí, que sí, implica sí, sí, sí. el no el,
1: lo que tú
3: el
1: usted no, decir,
3: no con, entender un objeto.
1: Lo que tú al acabas demás. De decir es una campaña en sí misma. El próximo feminicida está saliendo del supermercado.
2: Exacto.
1: Está hablando contigo ahora.
2: Sí, porque
1: ¿cómo es vamos una a hablar?
3: Emma, me voy más lejos. El próximo feminicida lo está criando usted. El próximo feminicida, usted le está dando clase. El próximo feminicida está comprando su próxima ropa para una graduación. Es que tenemos que entender esa intención y esa concienciación. ¿De dónde?
1: ¿Qué tenemos que decir ahora?
3: ¿Qué hay que romper?
1: ¿Qué hay que romper ahora? ¿De qué hay que hablar ahora? Para que dentro de unos meses, años, semanas, décadas, esto se detenga.
3: Es lo que porque es difícil, oye que es lo que pasa, Dañero. Esto es tema cada vez que matan una nada más.
2: Exacto.
3: Esto es tema cada vez que matan una.
2: Hasta que sucede el próximo.
3: Uh-huh. Claro, esto es.
2: Sí. Ya, y nos llenamos todos de consternación.
3: Ya el lunes esto no es tema.
2: No, esto no es tema.
3: Ya el lunes esto no es tema. Esto muere con la semana. Pero muere con la semana también. La necesidad de reflexionar.
2: Sí.
3: La necesidad de reflexionar.
1: Pan y circo de una vez, dentro de una semana. Cuéntame otra cosa.
2: Nadie quiere hacerse responsable de tomar el toro por los cuernos, de plantear la problemática como necesidad nacional. Así como se está hablando de la crisis en Irán, el Medio Oriente, que nos impacta y nos golpea a todos, con mayor importancia debería comenzar a abordarse el tema de la violencia en sentido general. Totalmente. Y del desorden emocional que tiene el dominicano, que elementos externos tienen que ver directamente con eso, pero eso es otro tema para tratar. Pero de alguna manera ver que alguien lo proponga, que alguien le interese, que el Estado lo auspicie.
1: Juan Carlos en 2 segundos sacó una idea.
2: Exacto.
1: Pero para que esa idea corra se necesitan recursos.
2: Se necesita también la colaboración del propio Estado, que debería ser el primer interesado.
3: Pero
2: no lo es. No,
3: pero
2: Ministerio de la Mujer, esos millones que usan ahí, que para nada. ¿Cuánto es el presupuesto
3: del Ministerio de Mujer? Como 1,000 millones
2: al año. Como 1,000 millones, algo así. Señores,
1: sí, nómina.
2: ¿Tú sabes lo cuarto que son 1,000 millones de pesos, Nereida? Uh-huh. 1,000 millones de pesos. Sí, sí, usted puede hacer de todo. Usted puede hacer casas de conversatorios. Uh-huh. Usted puede hacer un sinnúmero de que se puede. Dañalo. Oye, se puede.
3: Lo que pasa es que lo que tiene que pasar, aparte, es que el tomador de decisiones esté sensibilizado sobre violencia. Aquí nadie está sensibilizado sobre violencia. Aquí lo que está sensibilizado sobre violencia, si son hombres son ñoños, y si son o mujercitas, y si son mujeres son pendejas. Aquí la mujer de poder no está sensibilizada contra la violencia, no está sensibilizada con la violencia. En la mayoría de los casos suelen ser incluso ellas violentas y ejecutando una forma laboral violenta, porque el poder se sostiene así. Entonces, mientras nosotros no tengamos ser personas ejecutivos con señora, aquí no hay una sola empresa privada, una sola empresa privada que tenga de la parte que invierte en publicidad hablando de violencia y de paz.
2: No, nadie.
1: Estuve en colaboración con una empresa minera que tenía el tema de que había una proporción de 80-20. Y esa pobre 20 tenían que oír de todo.
3: Claro.
1: Porque además el uniforme son unos jeans con bota ajustado. Y ellos hicieron un proyecto, pero a largo plazo. Desde aquí buscaron otra empresa desde afuera y un premio para entender lo que significa ser mujer y trabajar entre hombres.
3: Sí, pero lo primero que tú tienes que hacer, que aquí no pasa ni siquiera en lo oficial, aquí cuando el uniforme, por ejemplo, en las instituciones castrenses y policiales, la mujer se pone la ropa de hombre.
1: Sí, es cierto.
3: Y en ese mismo trabajo que tú estás haciendo alusión, compran pantalones y chaleco y chamaco por mucho, no importa si sean para mujeres o para hombres.
1: Eso es ingeniero, exacto. Entonces,
3: lo primero que usted tiene que sensibilizar, que el cuerpo de la mujer no es el mismo que el del hombre, entonces comience por ahí.
2: Decir por último, uh-huh, que para dejarles ver el desinterés del Estado por esto. Por ejemplo, en el caso de hace algunos meses, el año pasado, fue el año pasado, el militar que mató a la mujer porque no quería volver con él, no sé si en mejoramiento social, no sé si lo que causó un gran revuelo igualmente. En una de las intervenciones de la ministra de Interior en el Palacio de la Policía, lo que hacen los lunes, uh-huh, en una de esas intervenciones, incluso el propio ministro de las Fuerzas Armadas de este momento, se comprometió, y porque es el problema de aquí, cuando surge la tragedia es que vienen a hacer bulto, a hablar más mentiras, y le prometió y dijo que los miembros de las instituciones castrenses iban a ser reeducados en ese tema, que iban a adoptar proyectos e iniciativas, habladorazos todos. Dígame, ¿qué usted ha hecho, ministro de Defensa, hoy en día con respecto a ese tema dentro de su fila? Nada. Entonces no hablen mentira, porque por eso que este país está así, que porque por eso que estamos así también, porque aquí todo el mundo lo que es un hablador y un mentiroso, y lo que se abusan y se aprovechan de la ignorancia de los dominicanos, que lo que les gusta es el romo, la fiesta, la vagamundería, los cuernos, está borracho, fumando juca, y que el diablo se lleva al demonio. Entonces, como ellos decidieron eso, el diablo y el demonio se están llevando este país.
1: Bueno, después de eso, despedimos a nuestro querido Dangero Reed. Después de eso, ocurrió hace poco en el Mirador
3: un caso con otro militar.
2: La semana pasada un policía mató a la mujer y lo agarraron infragante ahí en Santo Domingo.
3: ¿Lograste hablar con los familiares, Dangero?
1: De esta niña, de Esmeralda.
3: Moronta.
1: Acuérdese de Esmeralda Richiesa, sí, tenemos dos casos.
2: Yo me concentré únicamente en el sepelio, porque para mí es muy difícil, de verdad, te voy a decir la verdad, abordar a esa gente cuando están en medio
1: Sí.
2: Es un drama.
1: No, de hecho vimos ayer unas cuantas malas prácticas de algunos reporteros independientes. Dios mío.
2: Las redes sociales han dañado mucho.
3: ¿A quién le importa nada?
1: Señores, luego de este caso, con tristeza les digo que cuando vayamos a la pausa y regresemos, tenemos otras noticias también igual de duras y difíciles que compartir con ustedes sobre casos sobre los cuales penden todavía investigaciones. No se muevan.
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0: El imputado será sometido al conocimiento de medida de coerción luego de que el Ministerio Público solicitara prisión preventiva en su contra por presunto homicidio voluntario y actos de tortura y barbarie contra la menor de 8 meses. De acuerdo con las investigaciones, el hecho ocurrió el pasado 19 de abril en el sector Jeringa, en San Cristóbal, mientras que el acusado convivía con la madre de la infante. El informe realizado por el Instituto Nacional de Ciencias Forenses determinó que la menor falleció a causa del síndrome del niño maltratado, presentando múltiples lesiones, entre ellas fractura craneal, hemorragias y mordeduras humanas compatibles con la dentadura del imputado. No he vuelto a ver en las noticias la siguiente información, que creo que se desprendió de aquella oportunidad en la que decían que él era consumidor de drogas y que llegó drogado ese día, y que como la niña estaba llorando, esa fue su solución.
1: Bueno,
0: la verdad es que es un caso sumamente difícil.
1: Es una pena, es una pena. Bueno, y seguimos en San Cristóbal. El tribunal de la provincia de San Cristóbal dictó 3 meses de prisión preventiva contra Yoleidy Linares, quien es acusada de haber asesinado a su hija de 6 años en un hecho ocurrido el pasado 11 de marzo. La medida de coerción deberá cumplirla en la corrección y rehabilitación Najayo Mujeres, en donde la imputada permanecerá mientras el Ministerio Público profundiza las investigaciones.
0: Mira, algo que me llamó la atención es que ayer el padre de la niña, Miguel Ángel Araújo, pues obviamente desde su posición de padre reclamaba y decía que le habían comentado los técnicos del INACIF que la niña había padecido de temas de abuso sexual. Mm-hmm. Esto no tiene nada que ver una cosa con la otra.
1: Estoy hablando de esta niña.
0: De esta niña de los 6 años. Y él puede estar muy dolido de verdad, como padre, por esto que acaba de pasar, y con incluso dolor fuerte. Sé que lo que voy a decir es prejuicio mío, pero la niña tenía otro apellido. Sé que no viene al caso, pero papás, declaren sus hijos. La niña es apellido Linares y usted apellido Araújo. Es un regalo. Sé que no tiene nada que ver y que usted puede seguir echando para adelante este pleito hasta que usted averigüe qué fue lo que pasó. Pero desprendo esto para que permee hacia todos los otros que hacen bebés y no los declaran y se desentienden. ¿Estamos de acuerdo?
1: Bueno, es difícil.
0: Algo que noté.
1: Mire, y sigue la ola de calor, esta ola de calor que usted tiene que tratar de contrarrestar. Para la gente que tiene aire acondicionado, así les recomienda que lo use entre 22 y 25, la gradación de la temperatura o la gradación.
0: Sí, señor, sí.
1: De la temperatura, así que ya usted sabe.
0: 24 está bien incluso.
1: Incluso, sí. Si tú te quedas como que ahí, sí, que va a estar tranquilo. Hasta 25 incluso pudiera ser. Así que, y también encender el abanico, pues ahorra una cosa y la otra, así que ya usted sabe, ahórrese esa energía, haga más eficiente su consumo, se lo recomienda la Superintendencia de Electricidad.
0: Bueno, seguimos con las noticias. El Ministerio Público solicitó la imposición de 1 año de prisión preventiva como medida de coerción contra los 6 arrestados por integrar una estructura criminal que se dedicaba a estafar y que perjudicó a una entidad financiera con un monto ascendente a más de 200 millones de pesos.
1: Boom.
0: ¡Ay, Dios
1: casi
0: mío!
1: Nada.
0: En la instancia depositada en la Oficina Judicial de Servicios de Atención Permanente del Distrito Nacional, el órgano persecutor solicita que se declare el caso complejo y que sean enviados a prisión los imputados Luis Miguel García Peña, Pedro Andrés García Pérez, Luis Guillermo García Faña, Elsa Estefanía Sánchez Fernández, Pedro Reinaldo Bello Pérez y Julio Antonio García Faña. Los tipos penales que se le atribuyen a los imputados son estafa agravada, estafa simple y violación a la ley del lavado de activos, así como robo asalariado. Algo que hay que llamar la atención.
1: Robo asalariado.
0: Sí, fíjate qué interesante.
1: ¿Y qué sería eso?
0: Porque era un empleado.
1: Pero y como robó, que era robo asalariado.
0: Bueno, pues a lo mejor tiene ese nombre.
1: Vamos a ver qué
0: empleado
1: dice.
0: Empleado que roba.
1: Vamos a ver si Tati Eduardo me quiere responder.
0: Pero miren qué interesante. Este caso fueron 300 millones. El muchacho de Salcedo 200. Fueron casi 300, ah, okay. Ayer decían. El muchacho de Salcedo fueron 60 millones uh-huh. de pesos. Todavía está prófugo. Y alguien preguntaba ayer, ¿y por qué no dan los nombres de los bancos? Porque no hay que darlo. No hay que darlo. Porque hay un tema de desconfianza. Hay un tema de desconfianza que puede surgir en el momento en que usted menciona una institución financiera y todo el mundo dice que de ahí sacaron tanto, déjame pues abocar mi dinero. Mío, claro. Entonces, eso es gravísimo.
1: Pero estamos avanzando.
0: Sí, esos lugares tienen seguros, tienen también al mismo tiempo formas de, obviamente ese dinero una buena parte va a aparecer, pero sobre todo ellos están asegurados, pero sí no están asegurados contra que todo el mundo vaya a sacar el dinero al mismo tiempo.
1: Para usted que piensa eso que dice Nereida y que de alguna manera atenta contra el sistema bancario, yo le tengo una noticia. Antes era peor.
0: Ni se sabía.
1: Ni se decía.
0: Claro.
1: Hoy por lo menos se anuncia y se dice que hay ladrones en determinados bancos, y aunque no se dé el nombre del banco, se da el nombre del delincuente o de los delincuentes y se apresan. Uh-huh. Y se apresan y se dice que están presos. Ya eso es un paso de avance en una sociedad en donde se encubrió mucho tiempo al que delinquía en un banco. Uh-huh. Y hay cualquier cantidad de historias de gente que se hizo rica a la que se fue para su casa y punto. O sea que estamos avanzando aunque usted no lo crea. Pero mire, vamos a preguntarle a Chati Eduardo a ver si él nos dice. Chati, ¿cómo estás?
2: Hola, Juan Carlos. Hola, Juan Carlos Albelo. Yo estoy muy bien y me alegra escucharte. ¿Qué tal te sientes tú hoy?
1: Bien, y quiero saber un término que acabo de escuchar, que es robo asalariado. Según nuestras leyes, las leyes de la República Dominicana, ¿qué es un robo asalariado?
0: Déjame pensarlo.
1: Está pensando, porque no piensa, no dice así a lo loco.
0: Ay, Dios mío, pero aquí estamos.
1: No.
0: Es un delito penal que ocurre cuando un empleado, abusando de la confianza depositada en él, sustrae bienes, dinero o recursos del empleador. ¿Tú ves?
1: O sea, que un empleado...
0: Sí, no puede robarle a la empresa en
1: no,
0: la
1: no, que se llama así, que se llama robo asalariado.
0: Robo asalariado. O sea, puede que ser en una empresa, en un taller, en un almacén, en un salón de belleza, donde sea.
1: O sea, que la empresa pagó por el robo.
0: Digamos, asalariado porque tú estás asalariado mío y encima me estás robando.
1: En la novela de antes le decían como cuando querían ofender a la doméstica, que era usualmente la protagonista, le decía maldita asalariada.
0: Ah, para que tú veas.
1: Sí,
0: y como esa famosa.
1: Asalariada. ¿Quién dice así? Ah, esa es Melissa Gates, es una de las del universo a los foques.
0: Ah, ok.
1: ¿La qué? Bien. La jefa de misiones de del planeta a los foques. Ah, pues ya está, también Melissa Gates. El Instituto Nacional de Atención Integral a la Primera Infancia informó que investiga las circunstancias en que un niño habría agredido con mordidas a una niña en un centro de atención integral a la primera infancia ubicado en el municipio de Neiva, provincia de Bauruco. Tras la denuncia presentada por la madre de la menor, Naide, esto está prohibido. La institución explicó que por exa presentada por la madre de la menor, Naide, esto está prohibido. La institución explicó que por disposición de su dirección ejecutiva...
0: Está prohibido decir el nombre de los padres.
1: De los padres y exponer los padres. Ajá, también. Uh-huh. La institución explicó que por disposición de su dirección ejecutiva fue iniciado un proceso de levantamiento de información y revisión de las cámaras de seguridad del centro, así como entrevistas al personal responsable del cuidado y atención de los infantes, con el propósito de establecer lo sucedido y determinar las medidas correspondientes ante este incidente que involucra a dos menores de edad.
0: Una cosa, tengo sentimientos encontrados con esta noticia. En mi época eso no era una noticia, era una normalidad. Los niños, en mi casa yo tengo dos muchachos que yo crié, el varón llegaba mordido y la hembra mordía. Responde a diferentes situaciones, porque obviamente se investigó, mi amor, pero ¿qué pasó aquí? Mi hija era una necesidad de que lo que ella necesitaba se lo dieran rápido. Y si tú no se lo pasabas rápido, ella te mordía. Esa era su manera de ella resolver. Y el varón se dejaba morder. Eso era un personaje de la historia. Y eso nunca llegó a las noticias. Hay que tener manejo de una situación a menos que haya caído... Los muchachos muerden, a menos que haya tenido.
1: Habrá que ver entonces qué cantidad.
0: Hospital,
1: habrá que ver qué cantidad de mordidas.
0: También tengo eso. Hay un sobrinito que era tan al mes otra vez y se hizo lo que se tenía que hacer en el lugar.
1: Perfecto, pero ¿tú sabes qué es lo que está pasando? Con esto no...
0: Es que cuidado si esto se está convirtiendo en un tema de barrio, de chisme, de no, esto, de lo otro, que no se está trabajando el tema psicológico adentro de
1: él. Es que hace tiempo escuché de un pensador argentino, un estudioso del periodismo, en los 90, que vino a un simposio que preparó la producción, la Asociación Dominicana de Productores de Televisión, en ese momento presidida por Nuria Piera, preparó un simposio en donde vino un grupo de expertos, entre ellos la productora de Univisión de Primer Impacto, donde Nuria tenía muy buenas relaciones, y bien, y trajeron a alguien de Argentina. Y ese señor de Argentina, que desgraciadamente no recuerdo su nombre, decía: nosotros estamos en una etapa, estoy hablando del 97, estamos entrando a una etapa que hemos pasado de la denuncia a la denunciatura, un término que se inventó. Uh-huh. Y él decía: de ahora en adelante vamos a ver más veces que la denuncia va a ser la noticia más importante. En el 97 lo predijo.
0: Ciertamente, y está pasando.
1: Exacto. Ahora mismo, todo lo que tiene que ver con lo humano, todo lo que tiene que ver con lo humano y su entorno, es lo que tiene prioridad en términos informativos. Antes, en el periodismo con el que nosotros entramos a los medios de comunicación, lo más importante era lo que decía el presidente.
0: Y la noticia, que era de se rompió esto, se cayó aquello, se quemó aquello, era algo que era evidente, que era noticioso.
1: Exacto, pero entonces de ahí pasamos a qué es lo humano. Fíjate que todos nuestros titulares giran alrededor de lo humano, no giran alrededor, o muy poco alrededor de lo estatal, muy poco alrededor de lo industrial, muy poco alrededor de otras cosas que no son el tú y el yo, el y por desgracia, además porque el morbo humano, y eso

0: también habría que estudiarlo, buscar los estudios que deben estar hechos por ahí y utilizarlo para entonces ver cómo se redirige la conversación. Todo infausto, todo desgracia.
1: Eso es cierto por una parte, pero ahí entonces vuelvo a lo que tú tanto has defendido y llamado, yo creo que tú eres Fray Antón de Montesinos, de hablar de paz. Esto no debió llegar a las noticias,
0: claro,
1: sino que se debió haber abordado desde con conocimiento, porque eso no, pero por Dios, muchachos mordiendo es la cosa más normal en un preescolar. Eso, pero te digo yo que tengo dos, que uno mordía y el otro lo mordían.
0: Pero además también estigmatizamos con todo esto.
1: Y entonces estigmatizamos, ya eso es un pleito de familia, ya eso es un pleito del barrio, ya eso es un pleito del pueblo, ya eso es un pleito contra el CAIPI, ya eso es un pleito que no debió llegar ahí, de manejarse inmediatamente a un llamado a la escuela de padres que tanto hablamos. Yo aprendí muchísimo yendo una vez al MEA, oí una charla. Obligado, que había que firmar.
0: Porque tú estabas interesado en también, además de que era obligado, tú estabas interesado en que tus hijos tuvieran ese colegio. Porque era obligado por el colegio.
1: Sí, claro.
0: No era obligado por el sistema.
1: No. Y también yo iba, como estaba en radio y venían tanta gente a hablar de cosas, venía un psicólogo, un psiquiatra y decía, vamos a hablar de tal cosa. Y yo iba a mi charla. Me movía hacia allá. Una vez mi hijo me dijo, mami, no me invite a una charla más. Porque
0: ya, ya adolescente, mi madre.
1: Charla que venían aquí de jóvenes, de Cuauhtémoc Sánchez.
0: Usted
1: de
0: va y yo voy a hacer.
1: Tenga la boleta que me la dieron.
0: Y la logística se va a hacer.
1: Y me dijo, ay, ya no me invito. Y yo dije, está bien, mi hijo. Entendí.
0: Perfecto, entendí. Yo te entiendo. Pero es necesario
1: es
0: eso.
1: Es necesario.
0: Es necesario eso. Aquí tú planteabas sobre cómo dar charlas y que redunden en un beneficio para la gente que menos dinero tiene. Incluso hasta tarjeta del metro pudiera ser que le regalen.
1: Claro.
0: Cosas como esa de.
1: Pueden ser hasta
0: si voy a la charla, me dan el pasaje de la semana.
1: Sí, cosas y pañales desechables para los muchachos chiquitos.
0: Pero si tengo muchachos chiquitos,
1: hazte
0: una pierna de salami que yo me llevo a mi casa si voy a la.
1: Eso la escuela de padres lo puede hacer.
0: Y yo creo que de alguna manera el Ministerio de Educación también tiene recursos para eso.
1: Claro.
0: Porque si algo se ha hablado, ¿qué recursos hay de sobra?
1: Hay tanto que no se sabe qué hacer con ellos. Regresamos en breve.
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0: estamos de regreso con noticias internacionales. El Air Force One despegó este viernes de Beijing o Pekín, como usted le quiera decir, con el presidente estadounidense Donald Trump a bordo, poniendo así final a una visita de estado de menos de 48 horas a China, la segunda que realiza el país asiático desde el 2017. Escuchemos el reporte de nuestra agencia aliada EFE.
1: El Air Force One despegó este viernes de Pekín con el presidente estadounidense Donald Trump a bordo, poniendo fin así a una visita de estado de menos de 48 horas a China, la segunda que realiza al país asiático desde 2017. El ministro chino de Exteriores, Wang Yi, acudió al aeropuerto para despedir al mandatario estadounidense, quien mantuvo durante su estancia dos reuniones con su homólogo chino Xi Jinping, centradas en comercio, Taiwán, tecnología e Irán. Antes de abandonar Pekín, Trump mantuvo este viernes una reunión de formato reducido con Xi en Zhongnanhai, el complejo situado junto a la ciudad prohibida y en el que reside la cúpula dirigente del Partido Comunista Chino. Durante su reunión, el presidente estadounidense calificó su visita como muy exitosa e inolvidable, además de recalcar haber alcanzado una serie de consensos importantes, logrado múltiples acuerdos y resuelto no pocos problemas. Xi, por su parte, calificó la visita de histórica y emblemática y sostuvo que ambos líderes fijaron una nueva orientación para la relación bilateral como una relación de estabilidad estratégica constructiva China-Estados Unidos, llamada, según Pekín, a guiar los vínculos durante los próximos 3 años o más. Además de los cumplidos, Trump realizó breves comentarios a la delegación de prensa que lo acompaña desde Washington para subrayar que China y Estados Unidos tienen una visión muy similar sobre cómo debe acabar la guerra de Irán pese a su estancamiento.
2: Hablamos de Irán. Compartimos muchas ideas sobre Irán. Queremos que esto termine. No queremos que tengan armas nucleares. Queremos que el estrecho se abra.
1: La reunión puso fin a la visita de estado de Trump a China, la segunda que realiza el país asiático tras la de 2017 durante su primer mandato y la primera desde su regreso a la Casa Blanca en enero de 2025.
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0: Bueno, mira, escuchábamos a la agencia EFE y también pues, debajo pues te escuchábamos la traducción en chino de esta información en el idioma chino. Tú tienes noticias que compartir con nosotros también desde el punto de vista internacional, más epidemias, más virus, más situaciones.
4: Una epidemia de ébola se ha declarado en la provincia de Ituri, en el este de la República Democrática del Congo, una región azotada por conflictos armados, informó el viernes la Agencia Sanitaria de la Unión Africana. Escuchemos el reporte de AFP.
5: Epidemia de ébola en la República Democrática del Congo. El brote fue declarado en la provincia de Ituri, una región oriental del país azotada por conflictos armados. Según la Agencia Sanitaria de la Unión Africana, con sede en Etiopía, hasta el momento se han atribuido al virus 4 muertes confirmadas en laboratorio y se han registrado 246 casos sospechosos, 65 de ellos mortales. El virus del ébola es mortal en muchos casos, a pesar de las recientes vacunas y tratamientos.

0: Esta fiebre hemorrágica altamente contagiosa ha causado 15.000 muertes en África en los últimos 50 años. La transmisión humana del virus se produce por los fluidos corporales y sus principales síntomas son fiebre, vómitos, hemorragias y diarrea. Las personas infectadas solo se vuelven contagiosas tras la aparición de los síntomas luego de un periodo de incubación de entre 2 y 21 días.
1: Gracias a la gente de AFP, por darnos este reporte, ponernos al día de lo que está pasando por allá. Ojalá que encuentren cura prontamente y que no salga de esta región.
2: Cada cierto tiempo el ébola hace brotes. Hace unos años llegó a cruzar a los Estados Unidos y hacia España. Fueron momentos muy difíciles.
1: Pero son países con mayor capacidad de controlarlo o controlarla. O el ébola, controlarlo, porque hay mayores recursos como agua, posibilidad de higiene, y acceso a la medicina.
2: Aislaron sí, rápidamente.
1: Recordemos que aquí en Haití.
2: Fue cólera. Sí, cierto. Es diferente. El ébola es todavía mucho más.
1: Debatiéndome entre ántrax, ébola, cólera.
2: Bueno, nos seguimos con noticias internacionales. El gobierno militar de Birmania o Myanmar, como usted también le conoce, ha presentado un proyecto de ley contra las estafas digitales que contempla la pena de muerte para quienes cometan estos delitos, cuyas mafias abundan en el sudeste asiático y captan a miles de víctimas de numerosos países, incluyendo España y Latinoamérica. Sepa que esto de un preso en una cárcel sentado, allá no son los presos, allá son granjas de, hacen unas oficinas, unos call centers de personas trabajando para engañar a otros. Pues la legislación allí en Birmania, en Myanmar, cuya fecha de discusión y aprobación aún no se conoce, estipula que los miembros de estas bandas criminales digitales serán sentenciados con la pena capital si se descubren que han causado alguna muerte, según publicó el diario Myanmar Allen, controlado por los militares. Tanto la ONU como varias ONGs e investigaciones independientes han documentado cómo en los centros se trabaja en condiciones de semiesclavitud, con casos de torturas y muertes de esos empleados que son los empleados que llaman a un sitio, como llamaron el otro día a Dircio, a hacerle, mira que me pase, que tengo un link, que tanto para yo resolver tal cosa. Encima de eso, esas personas están en condición de esclavitud en esos centros de trabajo. Y ahí está nuestra pregunta. ¿Usted ha sido chantajeado en algún momento?
1: ¿Cree que aquí debería plantearse ese castigo para quien hace ese trabajo?
2: Aquí no hay pena de muerte, pero pena máxima.
1: Plantearse.
2: Ahí están nuestros teléfonos, el 809-200-7777, si usted cree y entiende que a los que andan engañando a la gente por teléfono, diciéndole, vaya huyendo al colmado y compre tanta tarjeta y haga esto y haga lo otro, se le debería aplicar la pena máxima.
1: Así mismo. Llamen 809-200-7777. Llámenos y díganos, que participe en esta conversación en la que queremos escucharle. ¿Usted cree que aquí deberíamos también? Porque realmente hemos visto cómo las estafas tecnológicas han ido creciendo en la República Dominicana. Cada vez tenemos montos mayores en cuanto a este tipo de estafa.
2: O también si ha sido estafado, cuéntenos su estafa. Buenas tardes.
3: Saludos. Hasta ahora no es estafado. Ajá. Pero miren, no sé si ustedes sabían del caso de un joven de Sajoma.
2: Ajá.
3: San José de la Mata. Ya está suelto, ¿verdad que sí?
2: Ajá.
1: No, yo no lo recuerdo.
3: No, eso fue ahora. Eso no tiene ni 4 días que lo agarraron con una joven de venezolana o colombiana, no sé.
1: Ah, ese Nino Dólar, ¿qué se llama? Creo que se llama Dircio. Nino Dólar, el que agarraron en Sajoma con 6 mujeres colombianas.
2: Y que ellas dijeron que no, que ya no estaban ahí siendo.
1: Que no estaba en calidad de
2: exacto.
3: Anda suelto ya. No lo sabía. Entonces, miren, señores. Aquí en Santiago andan los chiriperos.
2: Los chiperos.
3: O chiperos y los poteadores por teléfono. Tamboril, Licey al medio, Santiago. La policía lo sabe, señores, pero se hacen de vista gorda. Entonces, el que se roba 3 limones, realmente, y le hago un llamado al jefe de la policía de Santiago. En Tamboril, Licey, Don Pedro y Monte Adentro, son 5 y 6 atracos diarios que se hacen, señores. Esto está increíble.
1: Bueno, gracias.
2: Está la denuncia, señores.
1: Bueno, y pienso que tiene mucha razón, porque de los grandes, y aquí lo hemos mencionado, ustedes, si nos tiene un tiempecito escuchándonos, habrá escuchado cómo nosotros mencionamos, hemos rescatado, hemos comentado sobre que Santiago ha estado en la mayoría de los grandes temas o escándalos por estafa tecnológica.

0: administradores de hogares, que en mi caso he sido un poco una cosa medio desdibujada de la otra, pero sí participando en la administración. Hay momentos en que tú dices, esta casa se está cayendo.
1: Exacto.
0: Y necesito comenzar por tal, por tal punto, y lo que te lo detona es que se te rompió una mesa en una esquina.
1: Exacto.
0: Se rompió un cristal, pero allí hay una cosa rota, pero aquí hay una llave que no funciona.
1: En el caso de nosotros, las amas de casa, por un tema de dignidad, pero Dios mío, y que esto se está cayendo.
0: Entonces, en nuestro estado no responde a esos llamados. Es necesario, por ejemplo, que en este momento San Cristóbal sea intervenido.
1: Sí, señor. ¿Cuántos fratricidios? ¿Cuántas madres matando hijos y niños matando niños?
0: Tiene que pasar algo en la provincia. Uh-huh. Porque esto tiene que verse qué casualidad es. Uh-huh. O qué circunstancia es. Lo mismo, nosotros tenemos aquí a la sazón 2 años, 3 años y 8 meses.
1: Casi 4, ajá.
0: Y nosotros estamos gritando sobre Santiago desde que entramos aquí. Ciertamente. Clamando por Santiago desde que entramos aquí. Sí. Porque de repente comenzamos a escuchar que estaban pasando una serie de escándalos y una serie de situaciones que tenían que ver con la tranquilidad de Santiago, y el Estado no le ha hecho caso.
1: Eso por una parte. Si Santiago era tranquilo, San Cristóbal era más. ¿Y qué pasó? No sabemos. Señores, en breve vamos a estar conversando sobre los Juegos Centroamericanos y del Caribe. Estamos a ley de semanas para que ocurran. ¿Cuántas semanas? ¿Qué va a pasar? ¿Cómo van las cosas? ¿Cómo se están preparando? Con Neftalí Ruiz estaremos hablando en breve. No se muevan.
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1: Montar unos Juegos Centroamericanos y del Caribe, un gran compromiso de la República Dominicana, pero también de usted que nos escucha, mío, de la doña que barre el frente de su casa, de toda la ciudad de Santo Domingo. ¿La de Santiago también va a participar? No, eso es Santo Domingo.
8: Sí, Santiago va a jugar fútbol.
1: Ah, bueno, Neftalí Ruiz está con nosotros para darnos los detalles, cómo van las cosas. Estamos qué bueno temprano. Verte. Estamos bien.
8: Saludos. Sí, los Juegos van en la marcha correcta en la mayoría de los rubros.
1: Como en el tiempo esperado.
8: Incluyendo el tema construcción. Yo luego que vi la piscina con agua, digo yo, ya se me fue el susto.
0: Y las casas, porque siempre hay problemas con las casas.
8: Las
0: villas.
8: La villa es una sola.
0: Una sola en el sentido de un barrio.
8: Un complejo.
0: Un barrio.
8: ¿Y dónde es un complejo eso? Habitacional.
0: Que después lo van a vender, Dicky.
8: Exacto.
1: Siempre lo hacen.
0: Siempre lo dan.
1: No, pero
8: en este caso, no, lo que pasa es que en este caso no lo hizo solo el gobierno. Entonces, sino que fue una alianza público-privada con una empresa con un

0: constructora que luego va a vender.
1: ¿Y dónde que está?
0: ¿Dónde que está la villa? Es de aquel lado, de Santo Domingo Este.
1: Pero es para allá que crece la ciudad.
0: Yo no he ido.
2: Para allá es que hay espacio.
0: No he ido. Sí, va bien avanzada según los reportes. Ahí yo no he ido. Sin embargo, el tema de instalaciones, hay una sola instalación que comenzó como último para la envergadura de la misma, que es el pabellón de combate, y uno le ve el avance diario, lo sufre el avance, porque es justamente donde uno debería parquearse para entrar al Ministerio de Deportes. ¿Y
2: combate de qué
1: tipo? ¿Cómo así?
2: De
1: combate? ¿Cómo así?
0: Ahí se va a pelear.
1: Es entonces una carpa.
0: Ese pabellón, no, es un pabellón,
1: una construcción de cemento.
0: Sí, grande.
1: ¿Y entonces dónde se van a parquear ustedes ahora?
0: No, porque se está habilitando espacio para parqueo, y no tanto nosotros, sino
1: el
0: tema. No, en juegos casi nunca tú tienes parqueo para el público.
2: Tú invitas a que la gente entre caminando.
0: Sí, exacto.
2: Sí.
0: Y tiene las condiciones,
2: por incluso ejemplo, por temas de seguridad.
0: Casi, sí, también, porque mira, casi siempre en los juegos que nosotros vamos, el chofer nos deja en la puerta. Uh-huh. O hay un parqueo especial.
1: Ah, pero usted que es periodista y llega con su chofer de su empresa.
2: No.
1: Y yo que soy público.
0: Bueno, tú irías. Siempre hay como parquearse. Por todos los alrededores. Porque uno va a oficina pública. Aquí lo que más hay negocios grandes que no tienen parqueo.
1: Neta, desde el punto de vista de lo que somos como venta de exhibición de cosas que se exhiben y que se disfrutan, como la playa, los museos, el sol y los hoteles, realmente unos juegos de este tipo atraen turismo.
0: Sí, claro, porque que te voy a poner un ejemplo. Nosotros cuando viajamos a los Juegos Bolivarianos en noviembre, diciembre pasado, eran unos juegos relativamente pequeños, la delegación dominicana era de 200 personas más o menos. Y todo eso era en diferentes hoteles. Porque como mismo en la villa se quedan atletas y quizá los médicos, hay un personal de las misiones, de cada federación, que se va quedando en hoteles. O sea, tú tienes un movimiento alrededor, porque los juegos son de 6,000 atletas. Pero probablemente sean de 11,000 personas.
2: Uh-huh, claro.
0: Porque el atleta no anda solo. Entonces también están los familiares, lo que se promociona, el que conoce el país se queda enamorado, hay disciplinas que se van a competir en lugares que llaman la atención. Por ejemplo, la vela va en Salinas.
2: La
0: competencia de vela va en Salinas. Tú viste cómo preparamos el malecón deportivo,
2: sí, claro.
0: Donde va voleibol de playa, creo que skateboard va por ahí, mountain bike va también a un lugar parecido. Que se me queda, el fútbol va en Santiago, la remo y canotaje va en la presa de Taveras. O sea, yo creo que el país va a tener un...
1: A la de Astillero no la pudieron llevar porque está verde.
2: No, ya no, ya dejó de estar verde.
1: Ya no está verde,
2: qué bueno. Llovió, se movió y ya...
0: ¿Quién está verde?
2: La presa de Astillero, gracias a Dios, después de estas últimas lluvias...
0: En Tavera que se hace.
2: Ah. Pero usualmente incluso, se hace en Tavera. En
1: la ¿Y presa por qué? De es más grande la de Astillero.
0: Bueno, incluso la federación ahí es que trabaja.
2: En Astillero antes se entrenaba un poco.
1: Pero Astillero es más grande que Tavera.
2: Con los muchachos de ahí, pero tal vez es más sinuoso, más complicado.
0: Es más... por lo que sea, ahí es que se ha sentado el remo y canotaje dominicano. Incluso siempre lo dirige alguien de por ahí.
2: Aquí de la zona,
0: los deportes son así. Los deportes son como sectorizados. Por ejemplo, las pesas están centradas en San Pedro de Macorís.
1: Siempre, y por ahí que tenemos a Wanda Rendelli. Tenemos a Wanda Rijo.
0: Tanto que San Pedro... tiene quizás a 6 de las 7 de la selección nacional. Y tú hablas de las reinas del Caribe.
1: Ajá.
0: En medallas hay que contar con pesas. Las mujeres de pesas han dejado más resultados de medallas que las reinas del Caribe. Obviamente ya solamente pueden ganar una medalla y aquellas pueden ganar varias.
1: Pero
0: son contextos diferentes. No es que nadie es mejor que otro. Lo que te digo es que como una es la otra.
2: Y es verdad que el ensanche Kennedy nutre mucho de jugadoras de voleibol a la zona.
0: Sí, ajá. De triatlón. Es que sucede por
1: tan cerquita.
0: Es que las cercanías producen eso.
2: Para que tú veas lo que sí hay resultados. Sí,
1: cuando hay, claro, cuando hay
0: instalaciones. Y es necesario, claro. Mira, cada deporte crece donde se desarrollan entrenadores de ahí. Por ejemplo, la lucha florece en Asua, en un barrio que se llama La Bombita.
2: Porque tú ves.
0: Tú ves, o sea, sí. Es un tema de dónde se desarrolló una cultura de eso, dónde hay entrenadores, porque sin entrenadores no hay nada.
2: Este muchacho que corre, que es de los de Félix Sánchez, Dios mío, que decía.
1: El de Monteplata.
2: El de Monteplata.
1: Luguelín.
0: Miren, ahí hay como varios, miren, también. Miren el caso Bayaguana. Monteplata montó los Juegos Nacionales del 2006. En Bayaguana se estableció el CIDE, que debería estar en cada municipio, o por lo menos en cada provincia debería haber un CIDE.
1: ¿Qué es un
0: CIDE? Centro de Iniciación Deportiva.
1: Ay, qué chulo todo eso, suena eso.
0: En Bayaguana las instalaciones son cuidadas porque se usan. Cada día alrededor de las 5 de la tarde, luego que termina la tanda extendida, usted ve llegando muchachos, jóvenes, adultos, ¿por qué no? Y todo el mundo se pone a hacer un deporte. Ya todo el mundo pertenece, wow, a una cofradía que trabaja un deporte a diario. Entonces, Bayaguana, la consecuencia de 2006 para acá es que produjo a Luisito Pie de la Nada,
2: ajá,
0: produjo a Bernardo Pie de la Nada, o sea, hacerlo desde el primer día, a Zacarías Bonat, todos, ajá, medallistas, Pie y Bonat, medallistas olímpicos, Luguelín Santos.
2: Ajá.
0: Luguelín Santos inicia viendo a Félix Sánchez,
2: ajá,
0: y viendo las competencias de los Juegos Nacionales luego.
2: Que dicho sea de paso, esos edificios vienen de los Panamericanos.
0: No, lo de Bayaguana se desarrolla por los Juegos Nacionales.
2: Los Nacionales.
0: Es la provincia, la única provincia, diría yo, o la que más, no voy a decir que la única, la que más ha aprovechado el haber montado unos Juegos Nacionales.
2: Porque yo recuerdo hace un tiempo, después de los 12 Juegos, no sé, quedó algo muy bonito en La Vega y y la Barranquita pasó lo mismo.
0: A eso se le va a invertir una millonada ahora a, uh-huh, La Vega,
2: uh-huh,
0: porque fue ahí se van a invertir entre La Vega, San Pedro y un estadio de San Juan, 2,000 millones recuperados de los casos de corrupción.
2: Oh, qué bien. ¿Y en qué? ¿Para estos juegos o para otros?
0: No, ya eso es para La Vega.
2: Ah, para
0: La Vega. Incluso el Fernando Teruel, el Polideportivo, uh-huh, va a ser una pequeña arena porque el play de béisbol muerto. La Vega, sus instalaciones deportivas.
1: Sí, pero sirve para llevar de embocero y reggaetonero en los carnavales.
0: No, oye,
1: o sea, lo que pasa, de verdad, se le agradece que exista.
0: No, claro, y hay una cosa, en todas las grandes ciudades, los espectáculos se hacen en instalaciones, sí, deportivas.
2: Y está bien que
0: nadie se llame engaño.
2: Lo que hay
0: que seguir los protocolos.
2: Sí.
0: Simon tiene que seguir los protocolos.
2: Sí.
1: Pero Simon no
0: brega aquí con.
1: Pero Simon no brega aquí con La Vega y cosas así.
0: No, jamás en la vida.
1: Simon,
0: ¿no?,
1: brega aquí con el Olímpico.
0: Sí, en
1: todo. Pero además,
0: ¿dónde? Es un lío del Quiqueya, por eso que lo estoy
1: diciendo. Ah, claro, además lo dejó desbaratado. Pero ahí entran las autoridades.
0: Claro, sí, hay que. Pero
1: porque, por ejemplo, ¿quiénes son los empresarios que utilizan durante los 4 domingos de carnaval? Utilizan el estadio de La Vega. Hay que cobrarle, porque ellos cobran.
0: Hay que cobrarle, hay que exigirle, hay que cuidar los protocolos.
2: Ellos ya tienen que comprometerse a que lo que yo encontré no voy a dejar mejor. Comprometerse
1: es obligarlo. Es un compromiso. O sea, usted hizo su cosa. Mire, esto no está bien. Usted me tiene que pagar tanto.
0: Mira, por ejemplo, aquí había una sola lona de protección. Le voy a llamar lona, no necesariamente no lo es.
1: Era como unos guacalitos.
0: Sí, eso que protegen la grama.
1: Que protegen la grama.
0: Entonces, eso solo lo tenía Simon y se lo alquilaba a quien tenía un espectáculo de ese tipo y lo usaba él y lo alquilaba a los otros. El comité organizador se hizo de uno,
2: uh-huh,
0: para el centro, el estadio olímpico específicamente, que es la instalación que más hay que cuidar.
2: Para ellos manejarlo.
0: Es la más cara, es la instalación más importante del país, es ese de cosas. La que más uh-huh, público
2: 50,000 personas
0: recibe. Y es un asunto de que hagamos la cultura del protocolo, del cuidado, uh-huh. Mira, en este tiempo que se están haciendo muchos polideportivos y se están entregando, el presidente Abinader ha insistido, incluso él mismo lo juramenta, en cada poli ahí mismito nombrar un voluntariado que se, uh-huh, haga cargo, uh-huh, porque el gobierno central no puede. Ya te construye una cancha, se no vive, ¿verdad?
2: Uh-huh.
0: El gobierno central no puede estar yendo a Cenovía, uh-huh, a arreglar la llavecita,
1: sí, sí,
0: y el llavero.
1: Sí puede, sí, sí,
0: sí
1: puede.
0: Pero, no, pero oye lo que pasa, que por burocracia,
1: es útil.
0: Para no tener que bregar con la burocracia.
1: No. Es útil que en EFTA, es útil el
0: patronato. La comunidad tiene que cuidar,
1: Juan Carlos. Es útil el patronato, es útil el voluntariado. Es útil, sí. Y que participe la comunidad, sí, que se involucre. Ahora le toca al Estado.
2: Le toca supervisar y darle los toques cuando ya no
1: se puede. Le toca al Estado. Pero tiene oye, lo que pasa. Le toca al Estado. Le toca a Kelvin Cruz, le toca al Jay Payano, claro, claro. Le toca al que esté.
0: Le toca a Macro, pero entonces, ¿cómo yo
1: evito que llegue a Macro? No le toca a Micro. No le toca a Micro.
0: Es que de los Micro no se da cuenta.
1: Es que tiene que darse cuenta, para eso tiene que crear formatos, sistemas, dinámicas macro para enterarse de los Micro.
0: No, claro, hay formas.
1: Sí, hay formas. Sí.
0: Incluso para eso están los directores provinciales.
1: Ay, pero estamos hablando de sociedades como la norteamericana con 350 millones de gente y cuántos millones de kilómetros.
0: Pero ¿sabes lo que pasa? Que se daña la llavecita. ¿Qué? Y la llavecita y daña todo.
1: Que venga es que tiene que haber una gente en Senoví que le diga al jefe del deporte de Macorís que
0: y a veces
1: se dañó esa llavecita.
0: Una llavecita de 100 o 200 pesos te daña un tabloncillo de miles de pesos.
2: Exacto. Y si estoy esperando que venga el gobierno, no se va a arreglar por el momento. Señores, esto llegamos al final. Gracias, Neftalí Ruiz.
1: Llegamos al final de la semana.
2: De la semana, gloria a Dios. Hasta el lunes. Ay, gracias, Nefta.
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0: 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En CDN Radio, la hora 2 de la tarde.

0: Llegó el momento de presentar el programa de ustedes, Reyes con mucho más variedad. Muchas gracias por estar en sintonía. Buen provecho, buena alimentación. Gracias una vez más. Recuerden que tenemos nuestro canal Reyes con mucho más variedad y también en Ruedas con Reyes. Suscríbanse a los dos y le dan a la campanita. Fin de semana, vamos a esperar que ustedes mantengan la ecuanimidad en el tránsito, vamos a esperar que respeten la ley de tránsito, no imprudencias, y que la gente de la DGC haga una labor más positiva. Ese bulto, para agarrar a un motorista, agarran ahí cuatro carriles de una avenida, como me pasó a mí en el día de ayer, cuando salí de aquí. Yo pensé, digo, bueno, parece que le di un tablazo a uno. Y nada, que digo, ¿qué es lo que pasa? ¿Usted me está mandando para mí? No, lo que pasa es para agarrar a ese motorista que pasó un semáforo en rojo. Señores, es un aparataje. Vamos a trabajar como tienen que trabajar, señores. Este país está, yo no entiendo mi país. Eso solamente se ve en la República, en este lindo país, República Dominicana. Por Dios, vamos a dejar el bulto y las cosas. Cruzó el motorista en rojo, agarra el motorista, pero no pare cuatro carriles de vehículos. Yari me manda un video que ya está aquí con nosotros, llegó a tiempo. Señores, una ambulancia, con la sirena puesta, y nadie le abre paso, porque tampoco en esa esquina de ahí de los jardines, con la de Filló y esta, sí, con la Kennedy, no hay un agente de la DGC. Y ahí es que tienen que estar. Hay un bulto grandísimo con los motoristas y las cosas. Yari, buenas tardes, pero hay que comenzar el programa de esta manera. Buenas tardes, Yari.
1: Muy buenas tardes, señor Reyes. Buenas tardes a todos que viernes por viernes aprenden de mecánica, de la mecánica de pura teoría, que podamos entender soluciones, el tema de aclarar ciertos tabú que siempre han existido en la automotriz, no solamente en nuestro país, sino en todo el mundo. Y estamos aquí para orientarles en el área mía, en el área automotriz.
0: Bueno, entonces háganle la pregunta a Yari marcando 809-683-8790, 809-683-8791 y 809-200-7777. Nuestro Instagram, Reyes con mucho más variedad, y en Ruedas con Reyes.
1: Vámonos, Yari. Aprovechando el espacio, don Reyes, para saludar a nuestro hermano Santo Domingo Sánchez. No ha venido, pero
0: un abrazo en Miami a mi amigo.
1: Un fuerte abrazo, esperamos verlo pronto por aquí.
0: Que así sea.
1: Así es. Don Reyes, tenemos un tema muy interesante, aparte de que si cualquier radio escucha puede llamar realmente a los teléfonos que Reyes dijo hace un momento, y también a través de las redes sociales. Estamos aquí, aunque tengamos un tema como todos los viernes, me gusta que no me lo dejen desarrollar, me gusta que llamen y hagan preguntas, pero siempre tenemos un tema para que ustedes realmente aprendan de su vehículo y del área automotriz en general, y puedan sacarle un mayor provecho al mismo.
0: Así mismo,
1: Don Reyes, un tema muy interesante, que son el mercado de las piezas usadas. Sabemos que hay el mercado de los repuestos nuevos originales, nuevos remanufacturados, nuevos realmente de reemplazo, como le decimos, y también existe, que es muy amplio, no solamente en nuestro país, sino en todas partes del mundo, el tema de las piezas usadas en esos países llamados, esos lugares como Yonker, como en Estados Unidos hay muchos allá en Estados Unidos.
0: Sí. Pero tú sabes que allá, Yari, con el caso de las piezas eléctricas, no tanto. Ella con un guardalodo, con un bomber, una cosa. Pero en la parte eléctrica, yo cuando a veces uno viaja, yo viví allí, no se ve tanto esto.
1: Sí, en la parte eléctrica es un poquito más limitado, sí. Pero es porque muchas piezas eléctricas, después que se programaron, realmente a veces no se pueden reutilizar en otro modelo. También hay un riesgo alto de comprar una pieza eléctrica usada, porque realmente en casi todos los países del mundo le dan muy poco tiempo de garantía, o realmente el tiempo de garantía es nada. O sea, principalmente en nuestro país hay muchos lugares de que usted compra una pieza eléctrica y lo que te dicen es pruébala, si funciona ya no tengo que ver con eso si se dañó mañana,
0: y al día siguiente nada.
1: Y realmente, si usted tiene suerte, como digo yo, al día siguiente se le daña, ya usted sabe que no tiene forma de reclamar. Hay cosas, don Reyes, que sí funcionan, ponerlas usadas, porque realmente usted abarata mucho el costo de ese componente, y realmente a veces, ¿qué le digo? Son componentes que uno físicamente lo ve, y lo ve que está en muy buen estado. Si realmente es un componente que está en muy buen estado, entonces le va a dar una vida útil prolongada. Y más que la gran mayoría de piezas usadas, Reyes, casi un 95% son originales.
0: Ok. ¿Cuáles son las piezas de Yari usadas que uno puede decir, bueno, voy a comprar esta? Y es una lotería, pero voy a comprar esta. ¿Cuáles son las piezas que más se están comercializando en la República Dominicana?
1: Bueno, en su casi gran mayoría, los motores de los vehículos. O sea, los motores tienen un costo demasiado elevado a la hora de uno comprar lo nuevo. Y es difícil que un concesionario, porque normalmente lo traen los concesionarios, tenga un motor nuevo en stock. Normalmente, si el vehículo es muy reciente, quizás se tenga uno o dos motores por un tema de las garantías a veces que la fábrica la dan. Uh-huh. Pero esos motores, los compran los concesionarios, pero luego que se van a poner de una manera en garantía, entonces el concesionario entonces reclama esa garantía a fábrica, demostrándole por qué el motor se está cambiando, y le instalan a ese modelo de vehículo un motor cero kilómetro. Wow. Hay muchos motores en el mercado, don Reyes, principalmente de los motores que más problemas dan, que se están trayendo reconstruidos de China y de Corea. Son motores que lo venden, lo comercializan como motores nuevos, pero son motores reconstruidos, remanufacturados, como así decimos. Uh-huh. Usted lo ve incluso hasta en el color de las tapas, en el color del crán, el aluminio, el block. Se ven que son motores que fueron como si fuese pintado, o fueron bien lavado, o sea, el material que parece nuevo, totalmente nuevo. Y hay muchas cosas que sí se ponen nuevas, como por ejemplo a veces las tapas de válvula, que son plásticas, si viene con alguna toma, una base, el filtro, todas esas cosas se le ponen nuevo, pero en esos motores son normalmente reconstruidos. Fábricas de China, fábricas de por ejemplo de Corea, inclusive las de China están haciendo motores de vehículos europeos reconstruidos.
0: ¿Cómo?
1: Sí.
0: No, pero lo que no inventan los chinos no lo inventa nadie.
1: Sí, así es. Por ejemplo, don Reyes, un motor, por ejemplo, de un Audi 2.0, por ejemplo, nuevo en un concesionario, se te va a costar casi $1,000,000. O quién sabe si 1,000,000 y alguito.
0: Pero es mejor cambiar el vehículo ya.
1: Correcto, es lo que le digo. Pero esos motores reconstruidos que lo comercializan como nuevos, que deberían de decirle de verdad las cosas a las personas como son, son motores que realmente la fábrica lo recibe, realmente lo reconstruye y lo vuelve y lo vende con la solución de los problemas que esos motores tuvieron. Entonces, ya esos motores vienen costando, Reyes, 200 y pico, 300 y pico, uh-huh. Dependiendo realmente, por ejemplo, si es un motor pequeño. Si es un motor ya más grande, un motor que un concesionario cueste $2,000,000, por ejemplo, un 6-cilindro, un supercharger, una cosa así, entonces esos motores vienen costando algunos $10,000, $7,000, cosas por el estilo. O sea, los motores nuevos, originales, son bastante caros, siempre son caros. Si usted ve un precio que le dicen un motor nuevo, y le dan un precio ahí de 200 y pico de miles de pesos, 300 y pico, y usted lo ve, sí que se ve nuevo, normalmente es un motor reconstruido por la fábrica.
0: Yari, hay muchos vehículos que son chocados en Estados Unidos, y bueno, lo traen aquí, lo desarman, y hay aquí por la San Martín, por la 20, por la 17, que hay ahí negocios que venden estos tipos de transmisión, los motores, el tren delantero, pero vehículos chocados allá. Sí. Lo desarman aquí.
1: Sí, hay un negocio bien amplio en cuanto a ese mercado. Como le digo, las personas dueños de repuestos viajan o mandan a Estados Unidos, mandan a Japón, mandan a Corea, dependiendo del mercado que manejen, de qué modelo, de qué marca, de qué vehículo. Y allá va en un deshuesadero, como le dicen en España.

0: O van a un junker, como le dicen en Estados Unidos, y realmente compran vehículos hasta completos y lo almacenan en lo que se llama allá una yarda. Si usted no tiene un local, no tiene una nave, que es bien difícil y bien costosa, realmente las personas alquilan por temporada lo que se llaman una yarda allá en Estados Unidos. Y realmente ahí van almacenando, van comprando vehículos en subasta, van comprando vehículos realmente chocados en los junkers, y lo desarman, arman un furgón de esas piezas y lo importan aquí a nuestro país, porque realmente hay muchas personas que consumen, yo mismo consumo muchos repuestos usados, lo que realmente se puedan comprar, lo que valga la pena, lo que uno entienda que sea duradero, aunque hay muchos componentes, hay muchas piezas, don Reyes, que uno lo compra usado original y vienen siendo una lotería. Por ejemplo, el comprar un compresor de aire acondicionado usado, que en nuestro país se fatiga mucho, usado original es una lotería. De verdad, o sea, no hay forma de uno darse cuenta si ese compresor muchas veces va a durar, qué desgaste tiene o puede tener. Hay personas que realmente se dedican a desarmar esos compresores, a volverlo a ensamblar, revisarlo internamente y pueden dar una recomendación, pero normalmente el que vende un compresor usado no permite que tú le desarmes el compresor para revisarlo, si tiene alguna sombra de desgaste o algo por el
1: estilo. Yo lo compré así.
0: Es correcto, así es que lo estoy vendiendo. Si te da algún problema, entonces o yo te doy otro, o yo te devuelvo el dinero. Muchas personas no son serias y el dinero a veces no aparece, a veces inventan unos cuentos y realmente usted muchas veces pierde tiempo y pierde el dinero. Por eso es bueno siempre tener una persona de confianza en quien confiar a la hora de uno comprar. Porque si usted conoce a esa persona, si yo te compro, por ejemplo, don Reyes tiene un repuesto y yo le compro mucho a don Reyes realmente ya me conoce, soy cliente ya de cierto tiempo de don Reyes y don Reyes realmente confía en mí a la hora que yo le digo, mire, no funcionó, no sirvió este componente, vamos a cambiarlo y con toda confianza don Reyes me cambia la pieza, porque realmente él sabe que yo hice una buena evaluación, un buen trabajo y conmigo no ha tenido muchos temas de porque esa es otra cosa, don Reyes. Hay componentes que las personas los compran usados y al momento de ser instaladas se pueden dañar. Sí. Por ejemplo, es el caso, mencionando de nuevo lo del compresor del aire acondicionado. Usted compra un compresor de aire acondicionado usado y realmente el técnico no hace el cambio del condensador, no pone un condensador nuevo, un filtro secador nuevo. ¿Qué pasó? El compresor viejo se dañó porque el condensador estaba tapado. Entonces puso el compresor usado que instaló, hasta un nuevo que instale ahí, y el compresor duró 2 días, o simplemente el sistema de aire acondicionado no funciona. Entonces le echan la cuava al compresor de que vino con problemas, pero no hicieron un cambio de los componentes que se debieron de cambiar, como el condensador, el filtro secador, la válvula de expansión en muchos de los casos también, y viene de que esa pieza se daña. Se daña hasta en el instante por una alta presión, por obstrucción, o se daña realmente en poco tiempo, ahí viene la garantía.
1: ¿Tú recomiendas que compre pieza usada o pieza nuevecita, Yari? Porque lo nuevo es nuevo, ¿eh?
0: La recomendación siempre
1: es lo nuevo. Lo nuevo es
0: nuevo, ¿eh? La recomendación siempre es lo nuevo, claramente que sea de buena calidad o que sea original. Es la recomendación que, oiga, ahí hay una reparación casi 100% sin fallo. Poniendo los componentes que tengan que ponerse, nuevos, originales, ahí hay poco fallo. Pero hay cosas que de verdad yo entiendo que salen muy costosos. Por ejemplo, una transmisión sale muy costosa, don Reyes, ponerla nueva.
1: No, por eso se puede reparar.
0: En algunos casos se puede reparar, algunos casos. En otros casos se pueden instalar usadas, pero como le dije anteriormente, un componente usado es una lotería.
1: El caso de un COI.
0: Un COI. En los COI pasa muchos problemas, don Reyes. Oiga, ¿por qué? Los COI son una pieza que se someten a una alta tensión por la bobina y por la chispa que realmente tienen que generar. Entonces, la temperatura ellos son fabricados con una con un doble embobinado, un bobinado de baja tensión y un bobinado para la alta tensión. Uh-huh. Entonces esas bobinas con la temperatura del motor, porque normalmente van directamente en el motor, se recalientan. Y también hacen un trabajo muy intenso porque viven constantemente emitiendo la chispa, produciendo la chispa para el funcionamiento del motor. Hay muchos COI, reemplazos genéricos, que están dando muchos problemas, como los casos que hemos mencionado de las bujías también.
1: Sí, no. Bueno, hemos hablado bastante de la bujía y mucho más con la mafia que hay, que están falsificando bujías.
0: Correctamente. Y hay muchos COI, principalmente de vehículos coreanos, los reyes, que realmente están saliendo de muy mala calidad. COI chino, que no tienen ni el acta de nacimiento, vienen en una fundita y muchas veces en una caja color cartón, y realmente no duran. Y por eso es que a veces los clientes van con los mismos fallos para atrás, los mismos síntomas, y realmente es que ese COI no sirve. Es una fabricación muy sencilla y no aguanta el fuete. Entonces, en muchos de los casos, el COI usado puede funcionar mejor que los COI, reemplazo. Pero es como siempre yo le he dicho, en todo lo que hemos estado en el programa, realmente es una lotería. Ya es un COI que ha trabajado, usted no sabe la vida útil de ese COI, si se le va a dañar mañana, cuánto le va a durar, pero muchas personas prefieren poner bobinas de encendido, como se llama técnicamente, sí, de una manera usada original. Yo ese componente me encanta ponerlo y no he tenido fallo de un reemplazo de buena calidad, que hay muchos en el mercado, o realmente nuevos originales. Porque uno garantiza mucho el tema de la durabilidad del trabajo, el funcionamiento suave del motor, y que ese cliente no va a tener problemas en muchos años con ese reemplazo, con esa solución de ese problema que tenía en ese momento. Los COI son como las bujías. Se cambian los cuatro, si es de cuatro cilindros, se cambian los seis, si es de seis, y los ocho, si es de ocho. Ahora, muchas personas no tienen ese presupuesto para reemplazar de un fuetazo los cuatro COI.
1: Hay gente que dice, yo voy a esperar que se me dañe.
0: Entonces, hombre, cambian un solo. Yo le doy la recomendación siempre, y se lo doy a todos ustedes que nos están escuchando. Lo ideal es poner todos los que use el vehículo, igual como se cambian las bujías, pero si hay un tema de presupuesto, entonces se pone realmente el que está afectado o los que están afectados, y luego los otros tienden a dañarse en poco tiempo porque tienen la misma vida útil. Exacto. Y trabajan en conjunto. Siempre le hago la salvedad, y por ejemplo yo pongo una nota cuál COI fue que cambié. O sea, si es del cilindro 1, fue un COI cilindro 1. Si es del 2, en ese caso, del cilindro que fue. ¿Por qué? Porque el síntoma es igual. Por ejemplo, un temblor, prende la luz de check, o el EPC, o propulsión.
1: Piel de fuerza.
0: Piel de fuerza. El usuario del vehículo, que no sabe quizás mucho de mecánica, entiende que es el mismo problema, que es el mismo fallo que tiene, y que realmente no le hicieron un trabajo eficiente. Por eso es bueno, ustedes técnicos, siempre díganle al cliente, cambié el COI, y póngaselo por escrito, del cilindro número tal, para que si en dado caso más adelante hay una reclamación, demuéstrele con el escáner de que fue otro cilindro que se dañó. Claramente, siempre desde primera instancia, diciéndole la recomendación, que es el cambiarlo todos, aunque los otros estén funcionando bien en ese momento.
1: Pero mira qué bueno de identificar el que se cambió ya. Claro. Eso lo estás diciendo tú, pero hay mucha gente que no lo hace. Mm. Y entonces vuelve de nuevo, quizá hay otro que está fallando. Ah, no, pero se le cambió, ¿no? Pero le cambiaron uno, y no, quizá no nuevo. Y entonces un tremendo problema también. Recuerden, pueden hacer las preguntas. Hoy están un poquito lento, parece que la temperatura.
0: Ya, pero estaba lloviendo esta mañana y ahora un calorazo.
1: Exacto. Y los tapones, ya, y los tapones. 809-683-8790, 809-683-8791 y 809-207-777. Este es gratis. Aprovechen a Yari, porque de verdad esto es totalmente gratis. Ustedes están aprendiendo, como yo también estoy aprendiendo, del ingeniero.
0: Así es, don Reyes.
1: Tenemos la llamada ahí mismo, Yari. Bueno, hola, me escucharon. Hola, buenas. ¿Qué pregunta tienen para Yari? Buenas.
2: Hello.
1: Sí,
2: hola. Buenas. Yo tengo un Ford Fiesta 2019. Cuando le echo combustible, el carro no prende inmediatamente. yo estaba viendo un video relacionado con eso y me dice que es la bomba de gas. Recién acabo de comprarla, pero sí, estaba esperando el programa. Estaba esperando el programa para escuchar su recomendación, porque aún no lo he llevado al mecánico.
0: ¿Qué fue lo que usted compró? Disculpe, la bomba de
2: La válvula de gas.
0: Ah, la válvula de bus, sí, eso así lo dice el equipo, pero para que lo tenga, para que lo entienda mejor, se llama la válvula de purga. Mucha gente lo conoce como la válvula de purga de los gases del tanque. Realmente sí, en ese modelo de vehículo tiende a dañarse la válvula de purga, y lo que pasa es que esa válvula maneja el procesamiento de los gases del tanque. Ella va va unida a una manguera que viene del tanque, del canister, hacia el múltiple de admisión. Entonces, lo que pasa es que ella se daña, se queda abierta, porque debe de estar cerrada normalmente, debe de abrir simplemente por pulsaciones de la unidad de control del motor en el momento adecuado. Entonces, ¿qué pasa? Cuando usted echa combustible, esa turbulencia con que cae el combustible en el tanque crea muchos gases. En ese momento ella debe de estar cerrada. Si está abierta, todos esos gases van y entran al múltiple de admisión, provocando de que el aire que entra al motor se torne más volátil. Entonces, con una inyección normal para que el vehículo encienda, más los gases que están entrando en el motor ligado con esos gases de combustible, inundan el vehículo, como decimos nosotros. O sea, lo inundan con un exceso de gases explosivos y gasolina. Entonces, hasta que no se quemen esos gases y ese combustible que los inyectores están inyectando en el arranque, entonces el vehículo no enciende de una vez. Si usted le da dos o tres veces, entonces ahí enciende hasta que se quemen esos gases y ese combustible que está ahí. Si usted quiere que encienda más rápido y tiene ese problema, pise el acelerador hasta fondo, déjelo pisado hasta fondo, ahí usted corta la inyección mediática de combustible y entonces el vehículo enciende más rápido así. Pero la solución es cambiar, como le hicieron la recomendación, como usted vio en el video, cambiar esa válvula de purga, porque en ese modelo, como en Hyundai también y Kia, es un problema común entre esos modelos.
1: Tengo otra llamada. Hola, aprovechen a Yari. Buenas tardes.
2: Buenas tardes, don Reyes, y al maestro Yari.
1: Sí,
2: buenas tardes.
1: Su pregunta.
2: Buenas. Sí, Yari, yo tengo un N20 y ese carro últimamente, cuando el vehículo está en el sol, ya yo termino mi jornada laboral que voy a buscarle, o sea, yo entiendo de que el aire tiene que empezar a enfriar, qué sé yo, un minuto o quizás dos minutos tiene que empezar a tirar aire frío, aunque dentro del vehículo esté caliente quizás por el sol que ha cogido, pero yo siento a veces que
0: dura mucho,
2: que no entra como de una vez, y yo digo, pero si el sistema no está funcionando, ¿verdad?, que el vehículo no está, un ejemplo, quizás caliente, algo así, debiera tirarme el frío aunque el carro haya estado en el sol.
0: Sí, ese compresor de aire acondicionado tiene una válvula de regulación de presión. Normalmente, cuando el compresor está deficiente o la válvula está mala, tiende a pasar eso. Si usted le da un acelerón o arranca, usted va a ver que en un momento determinado él empieza a enfriar rápidamente. Y es porque la válvula abre o termina de abrir o termina de regular la presión, y ahí empieza el aire acondicionado a funcionar de una manera correcta. Es un problema muy característico o de compresor deficiente o de la válvula reguladora de presión, ya que está dando los últimos días.
1: ¿Otra pregunta o no?
2: Ok, porque sí, yo me doy cuenta que tiene que estar por ahí el problema, porque cuando entonces yo lo empiezo a correr, que el carro empieza a correr como libremente, como coger brisa, ya él empieza como a funcionar de manera normal, pero mientras tanto, si estoy en tránsito, aunque esté así, tardo mucho en que el carro empiece como a enfriarme como debería.
0: Sí, eso es así. Eso es porque el compresor, cuando usted va acelerando, tiende a tener unas revoluciones de giro más rápidas, un bombeo más rápido, y tiende a enfriar más porque la válvula despega, o el compresor, como está deficiente, entonces tiende a bombear un poco más a alta velocidad.
1: Tú eres el ingeniero, voy a hacer una pregunta. ¿De qué color es su vehículo?
3: blanco.
1: Ah, oh, no, está bien. El blanco no se calienta tanto, porque también, Yari, como está la alta temperatura, si es negro, ya usted sabe lo que va a pasar ahí, ¿verdad? Pero no, está bien, está bien. Lo que Yari
3: dijo, muchas gracias, Yari, y usted, don
1: Rey. Cómo no, cuídese. Quiero aprovechar esto, Yari, porque hay muchas personas que con esta alta temperatura

0: Señores, recuerden que estamos en un país tropical, ¿eh? En una temperatura, siempre yo estoy hablando de la temperatura, ahora mismo está en 32 grados, casi llegando a 33, y la humedad relativa muy alta. Entonces a veces la gente deja el vehículo en el sol, abajo el sol, ¿verdad? Con todo lo que no hay una matica, no hay nada, y el vehículo se calienta, la carrocería se calienta bastante, el interior, si es leather, se calienta más que si fuera de tela. Entonces hay que tener también mucho cuidado con eso, abra todas las ventanillas. Hay gente que recomienda, Yari, que agarre una puerta y comience a moverla, y la otra abierta para que salga más rápido el vapor, bueno, que hay en el interior.
1: Es un efecto abanico que se está
0: exactamente
1: haciendo
0: ahí, o sea que... Sí, pero ahí está caliente la temperatura. Está tengo fuerte. Tengo esta, hola, buenas.
2: Buenas.
0: Su pregunta, Yari.
2: Oiga, Yari. A la orden. Yo tengo una Tacoma 2018. Vibraba mucho, entonces le cambié los soportes del motor. Pero me vibra, otra, aún me estoy vibrando, pero diferente ahora. ¿Entiendes? Me vibra como más el de la transmisión, tendrá que cambiarlo.
1: Pero le vibra en hacer parado, o sea, usted pone el cambio.
2: Sí, de parada con el cambio puesto.
1: ¿Y cómo, y los soportes usted lo puso nuevo original, usado original, reemplazo nuevo, cómo lo puso?
2: Yo lo mandé a comprar nuevo. ¿Nuevo? Me lo pusieron en el centro automotriz. Pero nuevo, él lo mandó a buscar nuevo.
1: ¿Nuevo reemplazo?
2: Yo no lo vi. No, nuevo.
0: Original.
2: Yo le dije original, buscamos lo original. Yo no lo vi realmente.
1: Mire, hay un problema con los soportes reemplazo. Y aún está pasando en soportes, ese problema en soporte de reemplazo que son de buena calidad. Los soportes, señores, en los reemplazos la goma es muy rígida. Tiene que investigar si fue reemplazo. Yo realmente trato de poner los originales siempre, o de ponerlos realmente de una marca que yo sepa que es quien le fabrique el original a esa marca. Porque todos esos soportes reemplazo que estamos teniendo en el medio ahora mismo, en los repuestos y todo eso, son repuestos chinos, son repuestos de muy mala calidad. Aún vehículos en versiones americanas están trayendo algunos importadores repuestos, reemplazos muy malos que usted lo pone. Me pasó un caso, don Reyes, con una Silverado, que puse los soportes del motor, los puse o sea, los originales estaban rotos, que el motor se levantaba. Los puse reemplazo de una marca americana que me dijeron y me recomendaron que era muy buena, en verdad la he escuchado, y el vehículo me estaba vibrando más que con los soportes originales rotos.
0: ¿Y por qué, Yari?
1: Por la goma y la construcción, okay. Es más rígida, entonces al absorber menos la vibración, tiende usted a sentir la vibración aún más. Entonces, mi recomendación es que si fueron reemplazos, de que se lo pongan originales. O si no revisaron el de la transmisión, entonces que lo revisen a ver si está roto también.
0: Tengo esta llamada, buenas tardes. Hola. Buenas. ¿Aló? Uno.
3: Y buenas tardes.
0: Ah, bueno, hola, dígame.
3: Mire, con relación al aire acondicionado y la temperatura, hace tiempo yo aprendí un truco, uno viendo videos de internet y escuchando personas que saben. Uno tiende a encender el vehículo que está caliente en el sol y dejar los cristales arriba. Eso es un error. Hay que abrir todo para que ese aire circule.
0: Claro, claro.
3: Y también, por un momento, apagar el botón de recirculación del aire, porque si no, va a poder circular aire caliente y le va a dar mucho más trabajo enfriarlo. Y de hecho, el técnico, el maestro está ahí, me puede desmentir, consume más combustible en esas circunstancias.
1: Claro, claro.
3: Son truquitos. Lo sigo escuchando.
0: Muchas gracias por su aporte.
1: Una de las funciones de la ventanilla de recirculación en casi todos los modelos, en casi todos, cuando usted enciende el vehículo, está abierta la ventanilla de recirculación. Okay. Y es para sacar más rápidamente o para que entre aire fresco de afuera hacia adentro y pueda refrescar la cabina. Por eso es que usted la enciende, hay mucha gente hasta que se molesta por eso. No hay una forma de programar, me pregunta, que siempre esté cerrada. porque yo cada vez que prendo el vehículo tengo que cerrarla. No, déjela así, porque el fabricante quiere que en ese momento entre aire fresco de afuera, ese monóxido de carbono que pueda estar adentro, o realmente ese monóxido de ese químico de los plásticos de los interiores, el fabricante quiere que salgan más rápidamente. También la técnica de bajar los cristales, si está muy caliente la temperatura, también es muy buena. Y el vehículo, como usted quiere que enfríe rápido, la temperatura usted le gradúa a lo más bajo posible. El compresor funciona con mucho más fuerza, y por eso le reduce fuerza al motor un poquito, y por eso es que el señor dice que consume en ese momento hasta más combustible. Mínimamente, pero una práctica constante en cuanto a eso, ya a largo plazo, a la semana se siente que usted gastó fácilmente medio galón de combustible más de lo normal.
0: Mira, yo hablé de la alta temperatura, y yo fui a un centro especializado en neumáticos, porque yo le pongo nitrógeno, pero bajó un poquito. Y le digo, pero ven acá, bajó, bueno, y dice, bueno, y ya me explicaron, Yari, vamos a ver si ellos tienen razón, la tienes tú. Entonces dice, no, lo que pasa es que con esta alta temperatura, ese rodamiento, esa avenida tan caliente, también como que baja la presión del nitrógeno. En el caso mío, que era nitrógeno, también puede ser el aire. Y entonces cada cierto tiempo uno tiene que chequear también lo que es la presión, todo lo que es la libra que usted le pone de aire o de nitrógeno a su neumático.
1: Hay que chequearlo periódicamente. Sí. El nitrógeno tiene muchas ventajas. Causa menos, hace menos humedad, por ende los neumáticos trabajan más suave, es más liviano que el aire. También hace que la temperatura del neumático trabaje un poco más fresca de lo normal. O sea, son muchas las ventajas. Y esa goma, aunque esté sellada al aro, tiende normalmente, o hasta por el gusanillo, tiende a también escapar partículas de aire que realmente a largo plazo tienden a desajustar la presión, y por eso es que periódicamente es bueno siempre revisarla.
0: No, y por suerte muchos vehículos ya tienen ahí una señal de hasta de la libra que tienen, ¿verdad? Y eso es interesantísimo.
1: Otra cosa que a la gente le gusta poner mucho, mucho usado, son los neumáticos, don Reyes.
0: Que yo no lo recomiendo a nadie ya.
1: Aquí hay un mercado bastante grande en esa área hace muchísimos años, y la cultura de nosotros es de eso. En otros países realmente el costo, porque son fabricantes, a veces hay industrias de fabricación de neumáticos, el neumático tiende a ser más barato. Aquí somos importadores, los neumáticos nos llegan a nuestra mano un poco más elevado. Y hay personas que la situación económica la tiene bien apretada y tiende a comprar neumáticos usados, el cual realmente, como don Reyes dijo, realmente no es recomendable. Lo ideal es que cada vez que ya llegue a su vida útil, es hacer un esfuerzo, hacer un ahorro y realmente poner neumáticos nuevos, por la razón de que ahí está garantizada su seguridad, la frenada del vehículo. Garantiza la durabilidad del tren delantero, la maniobrabilidad de cualquier maniobra que usted pueda hacer a nivel de zigzag, lo que sea de una manera segura cuando llueve, la frenada. Esos neumáticos usados, respeto al que tiene negocio en cuanto a este tipo de actividad, pero muchas veces ya fueron desmontados de otros vehículos, en su gran mayoría, porque realmente llegaron a su vida útil o llegaron ya a su fecha de caducidad. Y realmente tenemos ese negocio aquí en nuestro país de importarlos y distribuirlos, porque todavía hay una gran cantidad de personas que suele comprar neumáticos usados.
0: Mira, Yari, este tema es interesante. Me voy a ir a la pausa, pero antes de la pausa voy a decir esto. Proconsumidor tiene que meterse en esto. Yo hablé con Alcántara, que está en Proconsumidor, y le hablé del caso de cómo aquí le echan los kilómetros, las millas hacia atrás a los vehículos. Ah, vamos a investigar, pero eso como que se quedó ahí. En el caso de los neumáticos, nosotros hemos hablado aquí, y Yari ha hablado bastante, de la fecha de vencimiento, la fecha de fabricación, y son 5 años. Entonces aquí vienen furgones y furgones y furgones de neumáticos que votaron en Europa y votaron en Estados Unidos, Yari.
1: Sí.
0: Y eso se vende aquí, y la gente, por la misma situación, de que, bueno, no lo puedo comprar nuevo, lo voy a comprar usado, pero usted está poniendo en riesgo la vida de su familia. Voy a la pausa con esto, se quedan con nosotros.
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3: Seguimos con este programa, seguimos con la sesión en ruedas con Yari Lara. Aprovechen, esto es interesantísimo, aprendemos, y ahí está la primera llamada. Hola, buenas tardes, estamos con Yari.
4: Buenas. Sí, buenas tardes.
3: Aproveche.
4: Sí, gracias. Yo quiero presentar dos situaciones. Yo tengo un vehículo, una Suzuki Gran Vitara 2006, y presenta un inconveniente en el aire, que le pusieron el condensador, pero ahora enfría cuando está en auto. Es decir, que tira toda la brisa y ahí enfría, pero yo he sentido que ahí me gasta mucho combustible, pero cuando lo pongo en uno o en dos o en tres, enfría dos minutos, inmediatamente tira, empieza el abanico, enfría nuevamente, pasan tres minutos, vuelve a enfriar y luego vuelve a calentar. Esa es una situación. Y la otra situación es que con la transmisión, cuando voy rodando en ella, la transmisión se me queda como si fuera en tercera, y por más que acelere no me quiere hacer el cambio. Entonces yo compro algo que le llaman el esquimalito, y se lo echo a la transmisión, y empieza a funcionar bien, perfectamente. No sé si eso está correcto o si tiene algo para sugerir.
3: Yari le va a explicar. Yari Esquimalito.
5: Sí.
3: Lo que no se inventa la República Dominicana.
5: Aquí
3: no
5: le
3: lo
5: cambiamos los nombres a donde va el rodamiento, le decimos piña.
3: Sí.
5: A donde va el amortiguador, le decimos tenedor, donde engancha abajo. Los platos.
3: Háblame del esquimalito y le vamos a dar la respuesta al caballero.
5: Mire, el esquimalito es algo que es un producto químico que se utiliza mucho en el área de las transmisiones, que viene en una fundita plástica, así mismo, color roja, que parece un esquimalito.
3: Sí, los esquimalitos.
5: Y viene como abombadito, así, igualito, que se picha.
3: Que ya no venden los esquimalitos.
5: No se ve eso, don Reyes.
3: Todo cambió, ¿no? Los muchachos de ahora, esquimalito, ¿qué es?
5: Así es. Entonces, ese es un producto que se utiliza cuando las transmisiones tienen problemas de sellos duros. ¿Qué hace ese producto? Ese producto lo que hace es que ablanda los sellos de los tambores, de los pistones, del interno de la transmisión. Y cuando el sello está duro, hay fuga de presión. La fuga de presión provoca golpes, patinaje. Cuando hay transmisiones que patinan mucho, entonces la computadora se protege y se pone en un solo cambio, para que realmente no, o sea, se atienda de que haya un problema y se resuelva. También hace que los discos friccionen menos, o sea, que se abracen más, se adhieran más uno con otro, y el patinaje también los reduce. En ese tema, usted lamentablemente tiene un problema interno de la transmisión, porque si se mejora con eso un tiempo, es porque tiene o sellos duros o realmente hay discos ahí ya desgastados o quemados. Entonces, debe de intervenir esa transmisión, ya sea reparándola con un técnico que sepa lo que esté haciendo, que sepa de esa marca, y ahí usted obtendrá ya la solución, porque de seguro es un tema del cambio del kit de sello y el cambio de los discos, que realmente tengan ahí problemas, o reemplazar esa transmisión por una transmisión usada. Con respecto al tema del aire acondicionado, hay que monitorear las presiones en ese caso, en el caso suyo. Cuando está en auto, el compresor se va a un máximo bombeo, el blower se va a un máximo giro, y normalmente, si hay un poco de deficiencia, tiende a enfriar.

0: de que los abanicos no se estén parando, o que realmente hay un problema de flujo del aire a través del condensador y radiador.
1: ¿Sabes que yo me estoy riendo por la palabra esquimalito? Señores, los tiempos han cambiado. Uno cuando muchacho, el esquimalito, el gofio que vendía en el colmado, todo eso ha desaparecido con el modernismo. Un muchacho de ahora no conoce lo que es el gofio, ni conoce lo que es un esquimalito.
0: Usted sabe que yo probé, de hace muchos años no lo hacía, pero recientemente yo fui a las matas de Falfán, mi pueblo. Ajá. Y realmente probé el gofio de nuevo.
1: No, es que el gofio es bueno, el gofio es bueno. Sí.
0: Eso era famoso cuando nosotros desde niño estábamos mudando los dientes.
1: No, el gofio
0: hacíamos, bueno. Hacíamos concurso del que soplaba más.
1: Ay, Dios mío, estamos hablando de vehículos, pero bueno, ya que hablaron del esquimalito, es bueno recordar eso, hombre. Ay, estos muchachos de ahora no conocen nada de eso, lo que conocen la pantalla de un celular, no juegan en el trúcaro, no juegan el escondido, no juegan el pañuelo, ni pelota en el barrio, en el pueblo, en la calle. Ay, Dios, todo cambió, señores, todo cambió.
0: Una pantalla, don Reyes, ahora.
1: Todo cambió. Ya, Dios, última recomendación, vamos a darle,
0: por favor. Bueno, señores, con respecto a las piezas usadas, de verdad, en muchos de los componentes, debemos de evitar usarlo para garantizar una reparación duradera y también una reparación que sea de una manera confiable y segura. Hay cosas que sí podemos comprarla usada. En todos los países del mundo se utiliza instalar componentes usados, pero hay otras que no. Llévense siempre de su experto de cabecera en el área automotriz, que hay bastantes expertos, como todas las áreas de la vida. Hay personas que son muy profesionales, hay otras que no terminan de aprender o siempre viven haciendo las cosas no correctas. Llévense de su profesional automotriz de cabecera y llévense de la recomendación siempre de lo que dice el fabricante. Hágale esa pregunta: ¿qué dice el fabricante con respecto a esta solución y qué garantía puedo yo tener haciendo la reparación con un componente usado o con un nuevo? Hay cosas que sí, hay cosas que no.
1: Recuerden lo que hablé de la temperatura caliente, las carreteras calientes, el pavimento bien caliente. Entonces, por favor, chequen cada cierto tiempo la presión de aire de sus neumáticos para que no tengan ningún problema. Y también hagan, si dice el vehículo gasolina premium, échenle gasolina premium y eviten los problemas. Con esto voy a la pausa, se quedan. Aquí damos más para llegar a más.
2: La Cámara de Diputados refrendó una resolución aprobatoria de un acuerdo de servicios aéreos entre la República Dominicana y Honduras para favorecer el desarrollo y propiciar la expansión económica y comercial entre ambos países. Asimismo, refrendó una resolución para reconocer a Carl Edward Easty, presidente de la Asamblea de Nueva York, por sus aportes en beneficio de la diáspora. Además, el Pleno envió a comisión especial el proyecto que modifica el artículo 13 de la ley sobre terminación de carreteras, escuelas, hospitales y presas que están suspendidas. También aprobó dos resoluciones de los actos del Poder Ejecutivo consignados en las memorias de los ministerios de los años 2019-2020, estudiadas por una comisión bicameral que rindió informes favorables por entender que se realizaron ajustadas a la Constitución y las leyes. En otro orden, Alfredo Pacheco, presidente del órgano legislativo, encabezó la entrega de un reconocimiento al cantante Rafael de España por su extraordinaria trayectoria artística internacional y su vinculación cultural con la República Dominicana.
3: Aprobado.
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1: Estamos en el fin de semana, disfrútenlo, pero en familia, con prudencia en el tránsito, bastante cuidado en las carreteras. Así recibo a Roberto Mateo, que conduce muy bien, y él tiene la actualidad deportiva.
8: Muchísimas gracias, Reyes. Como siempre, un placer compartir con los amigos oyentes estas informaciones en el ámbito deportivo. Cuando hoy es viernes, ya fin de semana, contamos a 15 de mayo del 2026, y vamos a iniciar hablando de Luis Castillo.

0: El dominicano que pertenece al conjunto de los Marineros de Seattle, que ayer, señores, después de más de un mes de temporada, consigue su primera victoria del año, derrotando a los Astros de Houston ayer, los Marineros, 8-3. Luis Castillo consiguió una labor de 5 entradas y 2 tercios. Permitió 3 carreras, ponchó a 6 bateadores, otorgó 3 boletos y ahora tiene su récord en 1-4. Hay que destacar que en ese compromiso donde los Marineros obtuvieron la victoria, el dominicano en la parte ofensiva, Julio Rodríguez, se fue en blanco en 5 turnos, se ponchó en 2 ocasiones. Fue el único dominicano abridor que inició la jornada del día de ayer. Hoy lo harán dos. Edward Cabrera con el conjunto de los Cachorros de Chicago subirá al montículo ante el conjunto de los Medias Blancas a las 7:40 de la noche. Cabrera con récord de 3-1 y un promedio de carreras limpias de 3.89. Y Randy Vázquez del conjunto de los Padres de San Diego enfrentará a los Marineros, que hoy arrancan una serie del fin de semana. Vázquez con récord de 4-1 y 3.05 su efectividad. Ayer en el baloncesto local hubo dos partidos donde los Titanes entonces cayeron ante los Leones 98-90. De esta manera los Leones le ganan la serie particular, barrieron la serie particular en esa temporada al conjunto de los Titanes, donde Gerardo Suero consiguió 25 puntos y 10 rebotes para ser uno de los más destacados en ese compromiso. Y los Reales de la Vega, que se impusieron a los Marineros de Puerto Plata con un marcador de 85-80, donde Ramón Galloway consiguió una actuación de 20 puntos con 5 rebotes y 3 asistencias. Hoy, dos partidos. San Francisco entonces recibe al equipo de los Héroes de Moca. A las 8 de la noche será ese juego. Y a las 8:30, los Soles en su casa reciben a los Cañeros. Los Soles, que solamente han ganado dos partidos en lo que va de temporada, pues no ha ido nada bien este año el equipo del Este. Decir que en el día de hoy se reanuda entonces las semifinales de conferencias, tanto en el este como en el oeste de la NBA. En el este, a las 7 de la noche, Detroit visitando a Cleveland. La serie favorece a Cleveland 3-2. Estamos hablando que una victoria de Cleveland hoy lo llevaría a la final de la conferencia, pero para eso deben de derrotar al conjunto de Detroit. Y San Antonio, que visita a Minnesota 9:30 de la noche, donde San Antonio va ganando esta serie 3-2, o sea que Minnesota tiene que ganar hoy en su casa y forzar a un séptimo y decisivo partido que se jugaría entonces el domingo en caso de que sea necesario. Tanto esa serie de Minnesota y San Antonio, y Cleveland y el conjunto de Detroit. En el día de ayer se dio a conocer ya el partido de las finales de la Liga Dominicana de Fútbol, entre Salcedo Fútbol Club y Cibao Fútbol Club. El partido de ida se estará celebrando este domingo 17 a las 4 de la tarde en el estadio Domingo Polonia. Así que ya estamos casi conociendo al campeón de esta temporada 2025-2026. Y el partido de vuelta, pues, debe jugarse el próximo fin de semana en casa del Cibao. Pero mientras tanto, a disfrutar de este partido del domingo, el partido de ida. Reitero, 4 de la tarde, estadio Domingo Polonia, el Cibao Fútbol Club visitando al equipo de Salcedo. Salcedo haciendo historia en su primera temporada, ¿verdad? Que ya está en una final. Esto por el momento. Yo regreso contigo, Reyes. Que pasen un feliz fin de semana.
1: Bueno, igual, un buen fin de semana, no solamente para ti, sino también para tu familia. Ya tú sabes, cuidarse uno en el tránsito. Voy a la pausa, aquí damos más para llegar a más.
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Bueno, casi en la parte final del programa estoy totalmente de acuerdo con la decisión de la Procuradora General de la República, Jenny Berenice Reynoso, que ordenó investigar si la Unidad Integral de Atención a la Violencia de Género, intrafamiliar y también delitos sexuales, hizo todo lo que tenía que hacer con el librito. Aplicó correctamente los protocolos de protección en el caso de Esmeralda Moronta de los Santos, quien fue asesinada a tiros por su expareja Omar Tejeda Guzmán, quien también se quitó la vida. Esta procuradora dice que la investigación busca establecer las actuaciones realizadas por las autoridades luego de que la víctima acudiera a presentar una denuncia por violencia de género, pedir protección y una orden de alejamiento contra su expareja ante la unidad del Ministerio Público ubicada en Alma Rosa. Muchas personas me han llamado y me dicen que a esa persona, al caballero este que le quitó la vida, que luego se quitó de la vida, como que entró con el arma de fuego a esta institución. Señores, ¿y cómo es posible? Eso es lo que se está comentando, ¿eh? Yo voy a seguir investigando y yo creo que la procuradora también tiene que explicar esto. Porque no, es lo que la procuradora dice, no se le dio todo lo que fue el protocolo. Una mujer que va a esa institución, que quizá vieron el hombre de cerca, ¿a qué fue ese hombre cuando ella le está poniendo una denuncia? Bueno, fíjense qué lamentable, qué luto se ha originado, no solamente en la familia, sino en cada una de las personas que, como yo, somos sensibles a este tipo de violencia. Y mucho más cuando tenemos una campaña en contra de los feminicidios aquí en este programa. Pero, de verdad, aquí pasan cosas raras, muy lamentables. La pérdida de esta señora que perdió la vida, de esta persona asesina que también se quitó la vida a él. Qué pena. Bueno, las autoridades dominicanas extraditaron a Estados Unidos a un ciudadano acusado de tráfico de fentanilo, cocaína y también metanfetaminas, así como de lavado de activos y otros delitos vinculados al crimen organizado. Se trata de Frank Baez Guerrero, quien fue detenido en marzo de este año durante un operativo conjunto de la Dirección Nacional de Control de Drogas y el Ministerio Público en el sector Las Marías del municipio de Baní, provincia Peravia. Las autoridades, tanto de República Dominicana como de aquí, están actuando bastante bien con todo lo que está pasando con esta gente que está en estos delitos de las drogas. La buscan, la traen, la comercializan y es un tremendo problema. Así quiero finalizar el programa en el día de hoy, pero antes pedirle el favor que respeten la ley de tránsito, que levanten el pie del acelerador. Vamos a ser mejores ciudadanos, vamos a dejar la violencia. Los agentes de la DGC, vamos a dejar el bulto y vamos a trabajar como tiene que ser. Porque fue lo que hice y comenté al inicio del programa. 15 o 10 motores, 10 agentes de la DGC para un motorista y nos paran ahí el tránsito en una avenida de 4 carriles. Que si uno no frena rápido, se lleva un agente de eso. Por favor, dejemos el bulto. De esta parte será entonces hasta el lunes. Cuídense, por favor. Y se quedan porque viene la expresión de la tarde. ¡Ay, mi país!

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0: 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En CDN Radio, la hora 3 de la tarde. 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
12: Bien, buenas tardes República Dominicana, buenas tardes al equipo técnico. Por supuesto, los amigos que nos sintonizan de lunes a viernes de 3 a 5, que nos esperan, que nos prefieren. Aquí estamos, La Expresión de la Tarde por CDN Radio. 92.5 FM para Santo Domingo Sur y Este, 89.9 FM para Punta Cana y 89.7 FM para Santiago, cubriendo toda la región del Cibao. Aquí estamos en este viernes caluroso, ya comienza a aflorar el llamado polvo del Sahara, y eso inmediatamente aumenta el calor y entonces aleja las lluvias. Vamos a ver qué pasa con eso. Muchas informaciones, señores, muchas noticias en el ámbito nacional e internacional. Tengo una llamada aquí, me imagino que debe ser don Ángel Acosta. Vamos a ver si es don Ángel. Buenas tardes.
13: Buenas tardes. Muy buenas tardes, Roberto. Buenas tardes, Patricia. Buenas tardes al país.
12: Aquí estamos, Ángel Acosta. Patricia viene en camino, está resolviendo una pequeña situación.
13: O sea, no que me diga que la chocó otro motor.
12: En minuto estará con nosotros. Bueno, decía que hay muchas informaciones en el ámbito nacional e internacional, y vamos a comenzar con una información que es desagradable, y es que el petróleo de Texas, el de referencia en República Dominicana, sube a más de $100 el barril. El precio del crudo abrió hoy en $104.1 el barril, impulsado por la incertidumbre sobre el estrecho de Hormuz. O sea que las tensiones geopolíticas continúan afectando el mercado global del crudo. 104.1, Ángel Acosta. ¿Qué te parece? Todos saben lo que eso implica, aunque los días que se calcula aquí para aumentar o bajar, digo, para aumentar, pues no se baja, para aumentar, son creo que entre martes y miércoles, y como no, aumentó, se mantuvo más o menos estable, caro, hoy es que ha ido a la alza. Me imagino que el gobierno pudiera dejar los precios igual que la semana pasada. ¿Qué te parece?
13: Sí, mira, Roberto, como tú dices, yo pienso que más que la incertidumbre del estrecho de Hormuz, el tema que ha llevado el precio del barril del petróleo a esta hora está en 105.40 el West Texas, y el Brent está a 109.24, y con la peor noticia, que es que el oro está a 4.500, que ayer estaba a 4.720. Una pérdida significativa la del caso de el oro, que está perdiendo a esta hora, solo hoy ha perdido $119 en su cotización. Tú sabes que eso implica que se reducen las perspectivas de ganancias que tiene el gobierno, de ganancias extraordinarias que tiene el gobierno en torno a los impuestos de este commodity. El tema para mí que ha generado la reducción, el aumento de precios de los de los insumos energéticos, es que la reunión de China del presidente Donald Trump y el señor Xi Jinping resultó muy amena, muy familiar, afectos mutuos expresados. Pero en materia de resultados hacia la situación económica global, y de resultados frente a las guerras, no hubo ningún resultado. Hay una frustración de las expectativas que estaban creadas en torno a ese tema.
12: Así es, así es. Veo una información del presidente de la Suprema Corte de Justicia y del Consejo del Poder Judicial, el doctor Henry Molina, que está convocando a los integrantes del Consejo para una sesión el próximo 19 de mayo, es decir, el próximo martes. Esta medida surge tras un encuentro que se realizó el pasado 13 de mayo, donde diversos magistrados expusieron inquietudes sobre los desafíos del ejercicio judicial en un ambiente de creciente tensión interna. Dice, la convocatoria se produce en un contexto crítico luego de que cerca de 300 magistrados anunciaron un paro pacífico de labores para el 21 de mayo. 21 es jueves. Sí,
13: esa convocatoria yo la entiendo, pero yo la siento tarde. Esa convocatoria tiene que ser para hoy o para anoche.
12: Bueno, pero se acordó el 13. No sé, como tú dices, ¿por qué va a ser tan tarde?
13: Porque una cosa eran las situaciones de la convocatoria a huelga de los magistrados jueces de la República Dominicana en una de sus asociaciones, la renuncia, agravado por la renuncia de más de 300 jueces de la otra asociación, pero la denuncia de la señora Muñiz, de la magistrada Muñiz,
12: que yo pensaba que era para tratar ese aspecto, pero parece que no.
13: No, pues tiene que ser para eso, si no, no tienen que reunirse. No deben ni reunirse, sino para ver eso.
12: Sí, pero que ese aspecto no es solo para tratarlo internamente con los jueces. Eso es lo que denunció la magistrada, implica que haya que dar explicaciones al país.
13: Sí, pero no, mira lo que pasa, Roberto. El Consejo del Poder Judicial, que preside Luis Henry Molina, que tiene integrantes, un representante de cada una de las asociaciones de jueces, es el órgano que administra todos los recursos de el Poder Judicial. Entonces, ese órgano es que tiene que generar una información validando, negando, confirmando la denuncia que ha hecho la magistrada Muñiz. No sé si me explico.
12: Sí, sí, evidentemente que eso es vinculante, claro. Bueno, vamos a ver qué pasa, porque ciertamente
13: ese órgano
12: internamente tiene la Suprema que dar algunas explicaciones, y me imagino que luego habrá que dar también algunas explicaciones al país, porque luego que se hace ese tipo de denuncia, las cosas tienen que aclararse ciertamente.
13: Sobre todo,
12: sin ningún tipo de
13: tapón. Estado, sobre todo un poder del Estado que tiene que garantizar la vida en democracia, la transparencia, el cumplimiento de las leyes, y no puede apañar, esconder, solapar actos de corrupción que se han denunciado en torno a su órgano administrativo. Entonces eso no puede ser.
12: Así es. Mira, está informando el Banco Central que la inflación interanual de la economía dominicana se disparó el pasado mes de abril a un 5.11%, y que eso supera la meta del 5% establecida por las autoridades monetarias, y rompe así 35 meses consecutivos que se había mantenido por debajo de ese rango. El Banco Central de la República Dominicana está informando este viernes que el índice de precios al consumidor, lo que se conoce como el IPC, registró una variación de un 0.49% el mes pasado. ¿Crees que sea así, Ángel Acosta?
13: No, bajo ninguna circunstancia, no.
12: Ya lo sabía. Muy tímido.

0: Van llevando esto porque en algún momento tienen que decir la verdad, ¿eh? En algún momento tiene que salir la verdad. Vienen diciendo que estábamos dentro del rango meta. El rango meta era 4 más menos más o menos 1, un tope de 5, un piso de 3, y siempre se mantenía entre 4 y 5, que por debajo de la meta de 4 más o menos 1. Esta vez no pudieron decirlo porque las cosas están demasiado evidentes. Oye, Roberto, solo el impacto en la economía. Imagínate que no suba más nada, absolutamente ningún insumo de la canasta familiar suba, pero con los 50 pesos que le han metido, 50 no, 23 más 7, más de 30 pesos que le han subido a los combustibles, no lo aguanta nadie.
1: Bueno, eso precisamente no hay forma. Precisamente el Banco Central, eso es lo que señala, dice que la inflación de abril estuvo explicada principalmente por los ajustes en los precios de las gasolinas regular y premium, así como del gasoil, en un contexto de incrementos en los precios del petróleo en los mercados internacionales vinculados a las tensiones geopolíticas en Medio Oriente.
0: Sí, pero una cosa es eso, lo de los combustibles, solo eso hace que suba. Ahora, además de los combustibles haber
1: ahora subido, todo se le achaca eso.
0: Ha subido todo lo demás, todos los demás insumos de la canasta básica, de la canasta familiar también, ampliado la canasta familiar, se ha incrementado el precio, pero no es en el mes de abril, también subió en marzo, completa. El mes de marzo fue más duro que abril, el mes de marzo fue mucho más duro, el impacto fue mucho más negativo en el IPC que en el mes de abril. Pero el santo Banco Central, que orinan agua bendita esta gente que está ahí, sigue dando una información que la realidad es que no se corresponde con lo que uno ve con los ojos de la cara.
1: Bueno, ¿y en qué está el acuerdo con los comerciantes?
0: Yo creo que en el caso del pollo, Roberto, y es un reconocimiento, se ha ido cumpliendo.
1: O sea que los incrementos han debido ser más altos. Es posible.
0: Parece que el gobierno ha pignorado una parte del pollo que se está comercializando para que no pase de 70 pesos. Y no obstante eso, lo están vendiendo hasta a 75. Cuando digo pignorado, es que en la reunión con los comerciantes, el gobierno llegó a un acuerdo. Los comerciantes le pidieron que le compraran 1 millón de libras de pollo pignorado, y el gobierno decidió comprar 8 millones de libras de pollo de forma pignorada, al precio para que no pase de 70 pesos la libra de pollo. Eso parece que se ha estado cumpliendo. También vi, y tengo que decirlo porque lo vi en Santiago, que unos camioncitos del Inespre que han salido a la calle, pero solo lo he visto en Santiago. Vi un par de camioncitos, no es que fueron operativos, que impactara a la generalidad, pero el gobierno ha comenzado a hacer un aguaje. Lo que no ha aparecido por ningún lado, Roberto, yo no sé dónde que han metido el plan que iban a desglosar y que hace 2 semanas el gobierno se comprometió a presentárselo al país, de las medidas desglosadas después de la reunión del Consejo de Gobierno, del Consejo de Ministros. Más nunca se ha vuelto a hablar del tema, jamás. Nadie sabe cuáles son las medidas, dónde que el gobierno va a reducir gastos, dónde que el gobierno va. Aquí sigue todo desde la esfera oficialista, sigue todo igualito, como si no hubiese guerra, como si el barril de petróleo estuviera a 54 dólares.
1: Pero además, Ángel, nos hemos quedado esperando, porque incluso dijimos aquí que uno se imaginaba que el gobierno iba a dar los detalles de ese tipo de medidas, el tope, cómo iba a implementarse eso, cuál era la reducción en esta área, pero eso se ha quedado, como tú dices, así en el aire,
0: totalmente en el aire. Pero patrón, pero no ha opinado, ni los medios de comunicación han opinado, ni la clase política, ni los empresarios, Nadie se ha interesado por saber cuándo van a presentar. Yo tengo un amigo que está muy vinculado a la parte oficial de comunicación, muy vinculado, con niveles de información de primer orden, y me había comentado hace alrededor de una semana, bueno, yo lo dije aquí, que iba a salir publicado el martes antes pasado, no este martes que pasó, sino el anterior, iba a salir publicado ese día o el siguiente, un comunicado de, eso fue el día después del lunes que estuvimos de vacaciones, un comunicado detallando los renglones que el gobierno había hecho los ajustes para completar los 40 mil millones de pesos que necesita. Que yo digo que 40 mil millones es muy poco, que lo menos que necesita el gobierno son 70 mil millones.
1: Pero yo lo dije el primer día, que para mí me resultaba poco 40 mil millones de pesos.
0: Claro, claro. Nunca menos de 1,000 millones de pesos va a necesitar el gobierno. No menos de 1,000 millones de pesos. Imposible.
1: Bueno, hoy escuché dólares, una información donde el presidente dice que va a mantener el subsidio de los fertilizantes, que esa medida sí se parece que se ha ido cumpliendo a cabalidad.
0: Sí, la crisis es que no aparecen los fertilizantes. El problema es ese ahora.
1: ¿Ahora no aparecen los fertilizantes?
0: Sí, porque recuerda que mucho del fertilizante que viene a República Dominicana viene del Medio Oriente, tiene que pasar obligatoriamente. Es el único insumo que viene directamente de la zona que atraviesa el estrecho de Hormuz. Sin embargo, hay otras vías de compra. Se puede comprar en Ucrania, se puede comprar en Bielorrusia, se puede comprar en Checoslovaquia, en esa zona en torno a Rusia. Creo que al mismo Rusia se podría comprar parte de esos insumos, solo que Rusia, si se le compra, estaría procurándose un problema al gobierno con la autoridad norteamericana, porque el Tesoro norteamericano le ha impuesto sanciones a los países que le compren a Rusia.
1: Mira, retomando el tema de los combustibles, Ángel, yo pensé que luego del encuentro entre el presidente Donald Trump y Xi Jinping chino, yo pensé que como que el petróleo iba a tener otro comportamiento, el precio. ¿Qué pasó? ¿Qué pasaría?
0: No ha habido, patrón, es que no ha habido una información de que llegaron a ningún tipo de acuerdo. Se despidieron sin decirle a nadie, acordamos tal cosa, tal cosa, tal cosa y tal cosa.
1: Sí, pero recuerda, Ángel, que el precio, el barril de petróleo se ha disparado simplemente por informaciones sueltas, tanto de Donald Trump como de Irán. Entonces, ¿por qué ahora no tuvo un comportamiento hacia la baja?
0: Pero el día que Donald Trump llegó a China, estaba en $99 el barril de petróleo West Texas, a 90 y a 102 el Brent. Ahora está a 105 y a 109 respectivamente, fruto de la incertidumbre que generaron, fruto de no dar detalles de qué conclusión llegó, para qué sirvió aquella visita. Se entendía y se vendió la idea de que el presidente Xi Jinping iba a mediar frente a Irán para la apertura del estrecho de Hormuz, y la única declaración que se conoce es que los dos están de acuerdo en que no tengan armas nucleares y que el estrecho tiene que aperturarse, pero más nada, absolutamente más nada.
1: Bueno, pero me imagino que en algún momento tendrán que anunciar algún acuerdo, porque Trump ha dicho, exacto, que llegaron a acuerdo fantástico y que, o sea, que tendrán que anunciar algo. Porque si uno ve los discursos y uno parte de los discursos, uno dice, bueno, pero esa reunión fue extremadamente fructífera.
0: Chupa tú y préstame el cabo. Dos aliados, dos socios que se juntaron a disfrutar de su estado de buena relación y estado de bienestar, pero no se ha reflejado hacia afuera. Hoy, en esta hora, Roberto, durante el día de hoy, había amanecido China, México, Canadá y parte de Europa en verde. en los mercados bursátiles. En esta hora, en este momento, no hay una bolsa en el mundo que no esté en rojo. No hay un mercado bursátil en el mundo que no esté en rojo. Todo el mundo, China, Estados Unidos, Canadá, América completo, Asia completo, India, Australia, Europa completo, todas las bolsas en rojo.
1: Bueno, mientras tanto, la República Dominicana, según esta información, es el segundo país en América Latina con más deuda en moneda extranjera. Y la CEPAL ha advertido sobre los riesgos financieros que representa esta situación para los países de la región. El Estado Dominicano es el cuarto entre 16 países de América Latina con mayor dependencia a los acreedores externos para financiar el déficit público, una situación que lo expone a riesgos como la volatilidad de la tasa de cambio que afectan el costo del endeudamiento. El segundo
0: en ese punto, hay que reconocerle tanto a Luis Abinader como a Danilo Medina, que se han ocupado de cambiar la deuda por una deuda en pesos. Pues, han hecho un gran esfuerzo año tras año, de manera consecutiva. Danilo comenzó a hacerlo como en el 17-18, pero Luis le ha dado una continuidad y ha estado convirtiendo mucha de esa deuda en dólares en una deuda interna en pesos. Y gracias a Dios, yo no sé por qué, quizás la providencia divina actuando o las remesas que ha enviado los dominicanos, el dólar no ha pasado de 60 por 1, Roberto. No ha pasado de 60 por 1.
1: Bueno, veo una información, Ángela Costa, veo una información y le doy la importancia porque la está creando el exdirector de Migración, que dice que deportados de terceros países quedarían en libertad en la República Dominicana.
0: Obligatoriamente.
1: Entonces, él cuestiona por qué la Embajada de Estados Unidos no se haga cargo de los extranjeros, ya que estos pueden alegar ante un tribunal que su retención en territorio dominicano es ilegal.
0: Sí, pero si ellos reclaman eso, lo que tiene que hacer República Dominicana es dejarlo ir. Dejarlo ir, que se vayan para sus países, porque el problema de todos esos deportados esencialmente es que no pueden ir a sus países.
1: Tú sabes que hay mucha gente, Ángela Costa, que no entiende esto. O sea, que no entiende por qué Estados Unidos está deportando a esos ciudadanos a diferentes países.
0: Por una razón sencilla, Roberto, y yo te lo decía ayer. Hay un problema de política interior en Estados Unidos que dañó la administración de Donald Trump, que fue las operaciones, los operativos, las redadas que estaba llevando a cabo el ICE. Y yo no sé si usted ha dado cuenta o ha percibido que eso se ha frenado, que hay una mejoría, hay un tratamiento mucho más moderado. No es que han dejado de hacer los operativos, no, pero mucho más moderado, con mucho menos atropello, y prácticamente al liderazgo completo que estaba operando, comenzando con Bovino, lo han sacado. Mira cómo, por ejemplo, en el caso del Alligator Alcatraz de la Florida, está siendo cerrado en este momento. Está siendo cerrado. ¿Ok? Porque toda esa gente que tienen ahí en jaula, guardados, es lo que están sacando del país, porque interiormente en el país le está generando un trastorno político. Y el presidente Donald Trump, su partido, su equipo político, no puede seguirse permitiendo el costo negativo que le está generando esa acción política, y quiere flexibilizar, mejorar la imagen en ese orden.
1: Sí, pero el tema es, Ángela Costa, y es lo que quizás mucha gente no entiende, ¿por qué esos ciudadanos no son deportados a sus países de origen? ¿Por qué no son deportados a sus países de origen?
0: Parece que hay...
1: Porque, por ejemplo, los dominicanos, la República Dominicana, no puede rechazar ni oponerse a que los dominicanos deportados tengan que ser recibidos en su país.
0: Sí, Pero mira, y te pongo el caso de Obrego, ¿cómo se llama el tipo este que era del

0: Salvador, que fue devuelto a Estados Unidos después que Estados Unidos lo deportó a su país. Óbrego Martínez,
1: no, pero que lo que se alega en ese caso es que se violentaron, se violentó el procedimiento.
0: Sí, sí, pero porque había una sentencia de un juez que decía que él no podía regresar a El Salvador porque su vida corría peligro en El Salvador, que sus abogados pudieron demostrar.
1: Sí, pero ese es un caso particular, ciertamente.
0: Sí, sí, pero tú preguntaste cuáles son los casos. Muchos de esos casos es gente que no pueden volver a su país por la inestabilidad.
1: Pero páralo ahí, porque es que en ese caso Estados Unidos no tiene que ver con eso.
0: No,
1: o sea, pero, es que si tú eres dominicano, tú eres dominicano, a ti lo que hay que deportarte para tu país, y ningún gobierno, sí, por mala situación que esté, puede negarse a que tú regreses a tu país.
0: Te voy a poner el ejemplo de Cuba. Hoy, ¿tú estás seguro que la mayoría de esos deportados de tercer país que vienen para acá son cubanos?
1: Bueno, pero en el caso de Cuba, quizás se puede entender porque hay una situación agravada en Cuba.
0: Igual que Nigeria, igual que otros países de África que tienen situaciones similares, o países asiáticos que tienen la misma situación, o países como Afganistán que tienen la misma situación, Roberto, o hace 4 meses atrás, Venezuela.
1: Porque, por ejemplo, en el caso de los menores, se supone que esos menores, el país que los reciba, debe garantizarle incluso hasta escolaridad, porque eso puede hacerse rápido, pero puede durar mucho tiempo también.
0: Claro. Y oye, esto que a mí me llamó la atención anoche, con la información que recogí del cierre de el Lagarto de Alcatraz, la cárcel.
1: Pero además no solo eso, no solo a eso, Ángel Acosta. Incluso el país tiene que garantizarle seguridad ciudadana a esas personas.
0: Claro, y alojamiento.
1: O sea, que eso implica un compromiso grande para los países receptores, ¿eh?
0: Alimentación, alojamiento y seguridad, todo como un ciudadano normal y corriente. Por eso que Ricardo Tavera te dice que ellos quedan en libertad, que ellos pueden actuar en la calle, ellos no son presos.
1: No.
0: ¿Qué? Eso lo explicó muy bien Golfo, el día que pusimos el tema. Ahora, lo que me llamó la atención a mí es el problema del costo, Roberto, porque el gobierno norteamericano se ha comprometido a los gastos en que incurra la República Dominicana por la presencia de esos pocos de terceros países. Sin embargo, la principal razón por la que se está cerrando el Lagarto de Alcatraz en la Florida, el Alligator Alcatraz, es porque el gobierno federal, que se había comprometido de entregarle al gobierno estatal los recursos para cubrir los gastos de esa cárcel, de ese refugio, de ese centro de acogida, no le ha entregado un peso todavía, y el estado de Florida está gastando un millón de dólares diario en ese recinto. Y ya no aguanta más. Y el gobierno. Entonces, ¿por qué yo tengo que creer que entonces a República Dominicana sí le van a cubrir esos gastos? Y no se lo han cubierto a Florida. ¿Me entiendes?
1: Bueno, es una situación difícil, porque luego que ya estén aquí, el país receptor tiene que asumir y tiene que actuar en consecuencia.
0: Derechos humanos, fundamental, bueno. Elemental. El país corre riesgo de tener hasta demandas internacionales por temas de derechos humanos.
1: Así es. Vamos a hacer una pausa, Rafael.
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0: Bien, señores, regresamos aquí a la mesa de la expresión de la tarde. Son las 3:33. Acaba de hacer su ingreso. Patricia Dipré.
1: Gracias, Roberto. Por supuesto, saludar a quienes nos prestigian con su valiosa sintonía, al extraordinario equipo técnico y a nuestros compañeros donde quiera que estén. Adolfo Salomón, y un saludo muy especial en Santiago para el patrón Ángel Acosta. Hola, patrón.
2: Hola, Patricia, ¿qué tal? Buenas tardes para ti. Estábamos preocupados, ya yo estaba preparando mi vehículo por si había que ir a rescatarte.
1: Ay, patrón, por favor, ahí, bájale un dos.
0: Ahí es que él es grande.
1: Él es grande en muchas cosas, sí. Pero ahí no,
2: en todo.
0: En todo, patrón, como la monja.
1: Gracias.
0: ¿Tú sabes cómo dicen eso en mi campo?
1: Señores.
0: Alábate, pato.
1: La verdad es que cuando coincide
0: que
1: viernes,
0: mañana te mato.
1: Cuando coincide viernes y quincena, entonces el tránsito luce un poco más complicado de lo normal.
0: Exacto. Y ya decía yo al inicio del programa, Ángel, que ya comienza a aflorar el llamado polvo de Sahara, y eso incrementa el calor y aleja un poco las lluvias.
1: Tremendo.
2: Sí, pero tú sabes que en el día de hoy
1: no tiene comparación.
2: Tenemos mucho calor y yo me voy a referir a eso un chin más tarde. Mira, Roberto, tú ahorita hiciste referencia al tema de los insumos de la agricultura que el gobierno ha estado financiando, como es el caso de los fertilizantes, ¿verdad?
0: Sí.
2: Que ha estado subsidiando. Que el presidente había confirmado que eso se mantendrá. En principio lo que tenían presupuestado eran unos 1.200 millones de pesos, pero parece que eso va a tener un disparo alto, 3 o 4 veces esa cantidad que va a tener que cubrir el gobierno. Pero el presidente, quería destacar que el presidente hizo ese anuncio que tú referiste en La Vega. Tú sabes dónde queda La Vega, ¿verdad?
0: Creo que sí.
2: Aquí hay un campo que se llama Monteverde, allá arriba hay un lugar que se llama Cerro Alto, algo así, un restaurante allá arriba, que es donde anualmente los agricultores de la región se reúnen a celebrar su día anual internacional. El Día del Agricultor se está conmemorando hoy, y el presidente le amaneció prácticamente aquí en La Vega, y vino a
0: San Isidro. Ese es el santo de los agricultores, ¿verdad? San Isidro el labrador.
2: El labrador.
0: Sí, quite, así que decían es. Yo en el campo decían San Isidro labrador, quite el agua y pon el sol.
1: Ustedes que son de campo tienen mayor dominio de ese tipo de refranes y adagios populares.
0: Así es. Bueno, miren, yo quiero abordar dos temitas de forma breve, como dice el amigo Adolfo Salomón. Hoy estuve haciendo el proceso de cedulación y debo hacerlo a modo de sugerencia. Pienso que la Junta Central Electoral tiene todavía muchas cosas que corregir, porque incluso hubo algunos procedimientos que hubo que repetirlo. En el caso mío, yo tuve dos veces que hacerme la foto porque el sistema no la subía, luego tuve que volver a tomar las huellas dactilares, bueno, y así un sinnúmero de personas con dificultades. Entonces yo pienso que también noté como falta como de entrenamiento del personal.
1: ¿De coordinación?
0: Del personal.
1: ¿En cuál junta específico?
0: Yo hice el proceso en la junta que está en la carretera Mella.
1: O sea, ¿a aquel lado?
0: Es una de las juntas principales del municipio de Santo Domingo Oeste. Entonces yo pienso que incluso en la publicidad la junta va a tener que agregar elementos, porque si tú te llevas la publicidad, en la práctica cuando tú vas hay cosas que la publicidad no la menciona. Entonces, por ejemplo, con los cambios, la junta debió saber que al permanecer tanto tiempo la gente con esta cédula vieja, la gente iba a hacer muchos cambios de direcciones, de profesión, cambios. Entonces, debió incluir en la publicidad, y debe incluir en la publicidad, el documento, los documentos que la gente debe llevar. Porque después que usted está ahí ya, que hace la fila, que entra, que diga, ah, mire, usted tiene que traer tal cosa, o una copia de tal cosa, usted no va a salir de ahí a volver a su casa, quizás dónde, a buscar un documento que si usted se lo hubiese dicho con tiempo, lleve ese documento, una copia. Todas esas son cosas que se pueden corregir fácilmente, cambiando la publicidad. Entonces, hay muchas cosas que... El proceso, si el proceso se hace correctamente, un proceso rápido, rápido, la lentitud está en esos factores que he mencionado. Que a veces también falta información en la misma junta, porque te ponen a dar muchas vueltas. Uh-huh. Aquí, allí, la gente a veces no sabe, vaya allí, bueno, como en los campos, vaya allí. No, no, eso es como eso, que vaya allí. Entre aquí, entre allí. O sea, tienen que tener mejor entrenamiento en esa parte. Yo vi muchas personas, incluso de avanzada edad, prácticamente
1: pasando
0: situaciones, porque no tenían la información correcta, adecuada. Entonces ya a un año, a un mes y pico de la Junta haber iniciado el proceso, yo pienso que esas cosas han debido ser corregidas o tienen que comenzar a corregirse. O sea, lo hago como a modo de sugerencia, ellos sabrán si lo hacen o no, porque al final quien coge la lucha es el ciudadano. Entonces el tema no es ponérsela difícil al ciudadano, todo lo contrario, es ponérsela fácil para que la gente se desmotive a ir a cambiar la cédula. Por ejemplo, en el caso mío, yo no pude cambiar la dirección porque yo pensé que como yo tengo la dirección correcta en la licencia que acabé de renovar, yo pensé, bueno, con mostrando la licencia, pues no, hay que llevar un recibo, un contrato.

0: Eso es por eso ver sencillo, pero falta información en la publicidad, falta mucha información. Mira, entonces eso ha confundido a mucha gente.
1: Mira, Roberto, yo desde el primer momento he sido una respaldadora finalmente iniciado el proceso, pues de las bondades que uno puede encontrar respecto a información que no se contaba por demás, pero con el elemento de el cambio.
0: Además,
1: de
0: ¿qué dirección? ¿Qué hace Juan Pablo Duarte ahí? Yo no entendí eso. ¿Qué hace Juan Pablo Duarte?
1: Para darle la
0: bueno, pero se supone que ahí debió estar algo que identifique a la República Dominicana.
1: Te comentaba, Roberto, que con el
0: entonces tema o debieron poner los padres, Francisco, Mella y Duarte. Digo, eso pienso yo. Eso no daña, pero como que no, a mí no me encaja, como que bueno.
1: Pero sí te comentaba que con el tema de la dirección, hay muchas personas con la duda de que, bueno, y si no tengo un contrato a mi nombre en mi lugar de residencia, ¿qué puedo llevar?
0: Exacto.
1: Yo creo que en torno a eso.
0: Entonces, sí, por ejemplo, claro, ya la factura que te mande digital.
1: Que se dé.
0: Y yo lo estuve buscando y no está. No, tú no puedes hacer una foto para ver la dirección. ¿Me está entendiendo? Sí. O sea, que eso es una dificultad que puede confrontar el ciudadano. Entonces, la Junta puede ayudar bastante
1: pero
0: en
1: yo
0: eso,
1: asumo
0: en la
1: que
0: publicidad.
1: Lo único es que hay que decirlo. Yo asumo que es algo tan sencillo.
0: Sencillo,
1: como,
0: lógico.
1: Como un asunto de un envío de courier o que tú le hayas compartido tu dirección oficial a alguien puede servir como elemento, pero debe de ser bien comunicado.
0: Pero por ejemplo, si yo tengo esa dirección, Patricia, en mi licencia que acabé de renovar, que nos la vendieron como segura, con todo. Entonces, ¿por qué si yo tengo la dirección correcta aquí, no se puede tomar la dirección de ese documento?
2: Sí, o sea, eso era lo que iba a decir
0: entonces,
2: Roberto.
0: Entonces, ¿no es verdad lo que nos dijeron de la licencia?
2: La licencia tiene mucho más.
0: Claro, entonces no es verdad lo que nos dijeron de la licencia. ¿Están escuchando por qué que este país? Porque se supone que esa licencia tiene toda la seguridad del mundo ahora. Y debe ser un documento confiable. Tiene que ser un documento confiable. Pero bueno. Además, yo no sé. Pero quizás sea por asunto de adaptación. Porque incluso yo comparé tanto la licencia como la cédula nueva con la cédula vieja. Y es menos de adaptación. Porque incluso yo comparé tanto la licencia como la cédula nueva con la cédula vieja y es menos legible la nueva, menos legible.
1: O sea, que
0: es más, una persona con menos legible en la visión. Sí, una persona con dificultad
1: tiene más datos.
0: No, porque tiene más datos, tiene exactamente los mismos datos.
1: Tiene un poco.
0: No, tiene los mismos datos. Lo que lo tiene es en diferente ubicación, pero tiene los mismos datos porque yo lo chequeé, tanto la licencia como la cédula. La única diferencia que tiene es aquí como una foto, como en un abiertito, como plastificado, que la otra lo tenía normal, una foto normal más pequeña, pero tiene los mismos datos, los mismos datos.
1: Pero la tipografía es más pequeña.
0: Los mismos datos. La tipografía de datos, a eso que me refiero, un poco más pequeña, y se hace menos legible. O sea, que hay mucho amé que no van a leer nada, pero bueno. Ojalá ellos puedan corregir algunas de esas cositas. El color no tiene que adaptarse porque, mira, parece que se combinaron tanto la licencia como la cédula. Tiene prácticamente el mismo color. Pero uno se va adaptando. Total, al final eso no es para lujo, sino para, ¿verdad?, identidad personal. Miren, antes de entrar en otro tema, vamos a ver esta llamadita que tenemos aquí. Adelante, buenas tardes.
3: Buenas tardes. Roberto, sí, alégrate por un lado, Roberto.
0: Sí.
3: Porque si te cambiaban la dirección, te iban a cambiar el centro de votación. Ahora mismo muchas personas lo dejan sus mismos, yo mismo. Voy a dejar mi dirección donde yo estaba.
0: Sí, pero eso es un asunto, es un asunto, por ejemplo, voluntario.
3: Sí, entonces que tú no sabes, si yo cambio mi dirección, yo no sé dónde te van
0: porque
3: a mandar.
0: En el caso mío no se iba a cambiar el colegio porque donde yo vivo es próximo donde estaba, o sea, que es la misma ubicación, la misma zona.
3: Hay mucha gente.

0: Yo me refiero a mucha gente, yo en el caso mío.
1: En mi caso yo no cambié dirección porque...
0: Por eso, porque hay, cuando te cambian dirección te van a cambiar tu centro de votación.
2: Yo como ya
0: y tú no casi sabes dónde, eso, dónde, en qué centro te vas, tú vas a caer, en qué sector.
1: Necesitamos hacerte entrar en reflexión, Roberto, por favor.
2: muchas gracias.
1: Por favor.
2: Bueno, miren, el otro tema que quiero enfatizar tiene que ver con el proyecto este de transformación del sistema educativo dominicano. Ustedes saben que a raíz de... se le puede decir fallido, fallido intento de unificar al MINER con el MESID, luego el gobierno ha optado por elaborar un proyecto para transformar de manera total el sistema educativo dominicano. Y yo quiero decir que yo no me opongo a que se transforme el sistema educativo dominicano. Ahora, el asunto es que el problema del sistema educativo dominicano no se resuelve únicamente con una nueva ley. Oigan lo que estoy diciendo. No se resuelve únicamente con una nueva ley, porque si persiguen las mismas situaciones que no permiten que se haya cumplido la ley de educación, que no se haya cumplido la ley decenal de educación, hay que decirme a mí cuáles son las garantías de que entonces ahora con una nueva ley sí se va a cumplir. Porque para eso tendría entonces que cambiar la gobernanza. Y tendría que haber una gobernanza capaz de tocar intereses, de ordenar responsabilidades, de dar autoridad efectiva a los directores, de revisar el peso real de los actores corporativos, transparentar el uso de los recursos vinculados, vincular la evaluación con consecuencias y dejar de estar confundiendo con consulta tipo espectáculo. Entonces, si por ley queremos transformar el sistema educativo dominicano, pero vamos a seguir con las mismas situaciones, con las mismas debilidades en la aplicación, tanto en la administración, en el uso de los recursos, en la politiquería, entonces yo pienso que eso no va a resultar positivo. Por eso digo que no solo con una nueva ley se resuelve el problema del sistema educativo dominicano. Hay que cambiar todo, hay que cambiar la parte administrativa, hay que cambiar la politiquería, hay que despolitizar totalmente eso, hay que crear la transparencia real de los recursos del sistema educativo. Porque el problema educativo no es por falta de ley, no es por el problema con la ley, porque no se ha cumplido nunca la ley decenal de educación. Lo que establece no lo han aplicado cabalmente nunca. Entonces me están diciendo que ahora hay que adaptarlo a la nueva tecnología, pero eso se puede hacer con una modificación curricular. Eso se puede hacer simplemente con una modificación curricular, si queremos estar a tono con la nueva tecnología, con los nuevos estándares. Eso se puede hacer con una modificación de la currícula, no necesariamente un nuevo proyecto de ley. Pero aquí queremos todo resolverlo con ley, que digo yo hoy que tengo mis dudas de que en esta gestión se pueda aprobar esa transformación del sistema educativo dominicano. Ojalá lo puedan hacer, pero yo lo pongo en duda por las discusiones y los debates que eso va a generar y necesita generar, porque ahí no se pueden poner parche, y ahí hay que escuchar a todos los sectores que conocen realmente de eso. Se nos pueden venir a traer expertos internacionales como acostumbran aquí, que traen expertos internacionales con una característica diferente a esos países, y por eso muchas cosas no funcionan. Entonces, eso tiene que ser bien

0: socializado, bien consensuado. Eso va a requerir de tiempo, ¿eh? Eso no puede hacerse tampoco deprisa, a la carrera, si se quiere hacer algo que valga la pena. Pero aún se logre esa transformación en ley, si no se cambia, si no se cambia el software y se sigue actuando igual, con la misma politiquería, con la misma situación esta administrativa, con la misma jefatura, estarían perdiendo su tiempo, ¿eh? Estarían perdiendo su tiempo. Pero vamos a ver qué pasa. Vamos a ver qué pasa.
1: Mira, Roberto, tú vas consono en la misma dirección de lo planteado la pasada semana aquí por Juan Valdés, cuando lo abordábamos sobre el tema. Cuando se le da ese elemento.
0: Mira, que de... no escuché a Juan, pero coincidí con Juan.
1: Óyeme,
0: es extraordinario.
1: Tú das, sí, claro. Porque
0: Juan maneja el tema.
1: De la material que tiene mucho peso y al que hay que darle crédito en sus opiniones. Y justamente era lo que él planteaba. Y nuestra inquietud, tanto del patrón como mía.
0: Es que yo veo que me quiere resolver la fiebre de la sábana. Pero no van a limpiar la cama.
1: Integral. Lo que va a resultar es de la creación de un órgano macro que acoja la educación básica, la educación universitaria y la educación técnica. Son informaciones que deben de darse y que son temas tan trascendentales, y hablando de la institución y el sector que mayores recursos recibe del Estado Dominicano en función de ese 4%, que habrá que darles tiempo, explicarlas de manera muy rigurosa y detallada, porque todo pareciera que al final lo que hay detrás es una intención de sabiendas de que no son las pretensiones y nunca han sido las pretensiones del actual ministro de Educación Superior, Santos Badía, pero lo que parece por detrás es que entre hablar y acuerdo y comisiones y ya crea una cosa y otra, es una especie de fusión disfrazada. Así lo veo. No,
2: pero el concepto de fusión, que si bien
1: ha quedado desplazado.
2: Ha insistido, porque haya sido genial el planteamiento de Rafael Santos Badía. Quitar el elemento de fusión del medio en función de la integralidad del proyecto nuevo. Pero la integralidad implica una fusión. Aunque lo disfracen, le cambien el nombre.
0: Claro, es un asunto semántico ahí.
2: No lo mencionemos más si ustedes quieren, pero hay una fusión. Entonces, porque lo que ellos quieren plantear, y en eso coincidía el amigo Valdés con Santos, es que se va a crear un órgano, un nuevo órgano. Se van a eliminar dos órganos, pero va a haber un órgano rector de la educación nacional en sus diferentes renglones. Entonces eso es una fusión, no lo disfracemos. Ahora, ¿qué elemento nuevo tiene? La nueva currícula, la integralidad de función de las expectativas que se está creando en torno a la demanda de mano de obra, del profesional que necesita la República Dominicana, que parece que ya se tiene un avance en ese sentido y el sector empresarial ha aportado en ese orden. O sea, no sé si me explico, Patricia. Esos son los elementos nuevos.
0: Pero eso no requiere de una nueva ley. Nada de eso que tú has mencionado requiere de una nueva ley.
2: El tema, porque
0: eso la parte simplemente de la adaptación de la
2: currícula manera administrativa, como se ha hecho en el pasado.
0: Entonces, uno lo que ve como que están buscando el problema de tratar la fiebre de la sábana sin haber limpiado bien la cama. Entonces, si lavan la sábana bien con cloro, pero me dejan la cama igual, a los dos días la sábana se va a contaminar con la cama. Entonces, vamos a ver, porque aquí parecen muchos teóricos y y eso se oye bonito, transformación del sistema educativo dominicano, transformación, es una cosa apoteósica. Vamos a ver qué pasa.
2: No, y sobre todo sobre el producto que se quiere construir, porque lo que no se tiene claramente o no se tiene en el pasado ni en el presente es la focalización de qué producto se quiere sacar de la escuela, de la del área preuniversitaria, del área técnica, del área universitaria de grado, o en la parte infantil, entre los muchachos, la parte de la escuela inicial, qué tipo de producto queremos tener, cuáles son las competencias que se le va a dotar a nuestros estudiantados, cómo es, cuál es la metodología de la enseñanza, cómo se va a implementar la parte tecnológica a la parte de la enseñanza, de la educación. Todo eso es complejo y complicado. Y lo que resaltaba Roberto es que al día de hoy no se tiene armonía en los sectores sobre qué educación queremos, qué producto queremos de la educación.
0: Evidentemente que aquí tiene que haber, Ángel, una combinación estricta entre el hardware y el software.
2: Claro.
0: Entonces me están
2: claro.
0: queriendo cambiar el software, pero me están dejando igualito el hardware. Entonces así no.
2: Y peor
0: no,
2: sería, no, y peor sería si al actor que tiene que manejar ese hardware y el software, no lo preparas, no lo forma, no lo educa, no lo actualiza, sería peor la situación.
0: Además, los problemas del sistema educativo dominicano, señores, han sido el Estado, los gobiernos. Porque los gobiernos, incluso en vez de mejorar la educación, la han dañado, la han convertido incluso en un gran negocio.
2: No, pero en ese punto, Roberto, yo creo que el problema es la personalización del tema de la política educativa del ministro que llega ahí. Cada uno llega con su librito y cambia la temática, la ruta, lo avanzado, nada de lo logrado ha significado nada.
0: Precisamente. Y mucha gente que no sabe absolutamente nada de eso, y que a cambiar cosas y inventarse cosas. Pero bueno, vamos a la pausa, Román.
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0: Regresamos aquí a la mesa, a la expresión de la tarde. La verdad que sí, los programas fuera de...
1: Son mejores.
0: Sí, son bastante edificadores. Son las 4:03. 4:03, sí. Porque no hay que ser un genio para saber que si tú tienes una dirección en una licencia de conducir recientemente renovada, entonces eso no tiene validez para tú poner esa dirección en la cédula. Es falta de información, entonces la Junta tiene que corregir eso. Hay personal que tiene falta de información porque, oye lo que dice Patricia, que a ella le pusieron, atención Junta Central Electoral, que a ella le cambiaron la dirección de la cédula.
1: O sea, no la cambiaron, sino en mi caso yo no hice
0: porque cambio. Ella tenía la dirección correcta en la licencia y se la pusieron de la licencia a la cédula. En el caso mío dije que no se podía.
1: En mi caso no fue cambio, en mi caso fue que se corroboró el dato.
0: Exacto.
1: Igual con el tipo de sangre.
0: Exacto.
1: Yo no tenía tipificación sanguínea,
0: sí, pero, en el momento de... Pero que tienen una confusión, porque por ejemplo...
1: Y me validaron mi tipo de sangre a partir
0: pero
1: del
0: es que dato que él, estaba en mi es casa. Lo que tú dices, falta información del personal, porque del personal. Ellos estaban convalidando que tú tuvieras la licencia, la tipificación de la sangre. Entonces, si te convalidan la tipificación de la sangre, que es un elemento fundamental,
1: sí,
0: fundamental,
1: en la licencia.
0: Fundamental en la licencia. No te pueden entonces convalidar la dirección que tú tienes correcta en la licencia.
1: Sí, es cierto.
0: Recientemente renovada. Pues un disparate. Pero bueno, eso es parte de las situaciones que se dan en el país. Dele, Patricia, con su tema.
1: Muchísimas gracias. Reiterar los saludos para quienes muy atentamente están en sintonía con nosotros. Miren, antes de entrar de lleno en mi tema, quiero dar una información que para mí debió de tener otro tipo de alcance e impacto, porque siempre será bueno y válido darle acogida a la promoción de actividades culturales, sobre todo para quienes vivimos en el polígono central, en el distrito y, ¿por qué no?, hasta en la provincia de Santo Domingo, pues se dan actividades que pasan desapercibidas y quienes a veces tenemos la necesidad de encontrar elementos de distracción y que aporten algún tipo de valor para nuestros hijos, en mi caso que tengo una bebé. Pues yo leía con muchísima emoción que para este fin de semana, 15, 16 y 17...

0: el Ministerio de Cultura, a través de la Dirección de Museos, estará desarrollando la Noche Larga de Museos, que es una actividad maravillosa de promoción a la cultura, a conocer, es gratuita. Y que una familia,
1: eso no es nuevo.
0: No es nuevo, se ha hecho por mucho tiempo, pero que adolece de información, de que la gente pueda estar enterado de que este tipo de actividades se desarrollan aquí en el Distrito Nacional, porque es una oportunidad para que usted, con un presupuesto no tan grande, porque usted no tiene que ir a jartarse a la zona colonial ni a irse de fiesta y a tomar. Si su interés único es tener algún tipo de esparcimiento, ahí usted tiene una oportunidad de lujo de durante 3 días poder visitar todos los museos que se encuentran en la zona colonial. Ahí va a tener asistencia por guías que van explicando y se desarrolla maravillosamente bien. Yo saludo la iniciativa y tengo, esta edición corresponde a la edición primavera, se hace para cada estación del año y ojalá y la actividad pues dé pie a que y que exista esa oportunidad, solamente se logra con la concurrencia masiva de personas, pues se pueda replicar en muchas otras ocasiones en el año, porque ciertamente es un gran valor agregado a nuestro nivel de cultura. Siempre es bueno hacer promociones en ese sentido. Dicho esto, al tema al que quiero hacer referencia el día de hoy está vinculado a informaciones que concitaron la atención pública la pasada semana, que en lo particular yo veía con muy buenos ojos, porque ciertamente aquí se hace necesario reconocer cuando las cosas van bien para que se tenga ese termómetro de que hay una sociedad, una ciudadanía atenta y presta a que las cosas se hagan bien por parte de las autoridades y se persiga el delito. ¿A qué hago referencia con este tema? Durante mucho tiempo en República Dominicana hemos convivido con distintas formas de ilegalidad ante la inacción, falta de régimen de consecuencias, que hemos hablado muchísimas veces de él. Pues las instituciones, organizaciones que están llamadas a fiscalizar y a definir sanciones, pues han permitido que sean normalizadas prácticas irregulares que afectan mucho el tema de la debida competencia, el tema de la recaudación y demás. Sin embargo, hablar de sectores particularmente sensibles como el sector de los hidrocarburos y que de manera directa impacten muchos otros sectores de la economía, pues hay que también saber poner en perspectiva qué implicaciones tiene la lucha contra el ilícito de comercio de combustible. ¿Por qué? Porque cuando se habla de combustible, no solamente se está hablando de afectación a nivel económico para los sectores involucrados, sino también un tema de seguridad, de institucionalidad y de protección ciudadana. Y hay decisiones de Estado que, si no encuentran ese debido respaldo y esa debido atención a que estamos como ciudadanía atentos a las acciones de las autoridades, pues su sostenibilidad en el tiempo no está tan garantizada. Por eso a mí me resulta de suprema importancia las acciones que ha venido ejecutando recientemente el Ministerio de Industria y Comercio, que es el ente regulador del sector de combustibles, en conjunto o a través del Cuerpo Especializado de Control de Combustibles y Comercio de Mercancías, SECOM, enviando esa señal de que esa cultura normalizada de que en el sector del combustible se puede ir seguir haciendo cualquier clase de marrulla sin tener la debida supervisión, pues ya no tiene espacio cuando lo que se quiere y se tiene como meta es la atracción de inversión, la promoción de la República Dominicana como principal centro logístico de la región. Durante un periodo de 6 días, el Ministerio de Industria y Comercio comunicó que cerraron o desmantelaron 5 estaciones de venta de combustibles por irregularidad en la venta de gasolinas premium que no cumplían con la calidad mínima requerida. Esto ocurrió en Montecristi, en el distrito municipal de Sabaneta, en la provincia San Juan. Y la peligrosa cultura de tolerancia que se origina en torno a sectores tan sensibles como este, pues da esa apertura a que la ambición de desarrollo país, que cada vez tiene mayores oportunidades en nuestro país, pues se distancie de ser alcanzada. Y aunque se han hecho grandes esfuerzos y hemos tenido importantes avances, pues cuando usted se encuentra en un mercado con competencia desleal, usted tiene cierto escepticismo para desarrollar inversiones. Esto es de cara a quien apuesta por el desarrollo económico nacional, sobre todo cuando viene desde el exterior. Y claro está, no es solo usted comunicar, mire, cerramos tal estación de combustible, que van 5 en tantos días.
1: Y que porque, ni los nombres van.
0: Porque eso se puede quedar simplemente en puras informaciones que ocupan titulares por 2 o 3 días. Yo creo que la iniciativa debe de continuar, no se debe de bajar la guardia, pero se está enviando el mensaje y eso es muy bueno. Eso es bueno de que finalmente se por parte de las autoridades se está tomando.
1: Pero yo me imagino que aparte del cierre,
0: combate de comercio ilícito.
1: Aparte del cierre, yo imagino que también se estableció una fiscalización, una sanción.
0: Sí, por supuesto, por supuesto.
1: De y hecho, además eso implica que si de una compañía usted cerró una estación por esa situación, se supone que usted hizo la revisión en las demás estaciones de esa compañía.
0: Que era lo que yo planteaba en días pasados a raíz, me parece que fue.
1: Porque de no la es verdad que lo van a hacer en una sola.
0: Cierre. No, no, del tercer cierre. Yo decía aquí, es de vital importancia que esa empresa que tiene el dominio de la marca en sentido general, que es quien concesiona a afiliados el uso de nombre, debe de pronunciarse respecto a qué ha estado pasando en esas estaciones de combustible y cuáles son los verdaderos controles internos de fiscalización para saber cómo operan sus estaciones de combustible que tienen.
1: Porque no me van a decir a mí.
0: Está en la obligación.
1: No me van a decir a mí.
0: En la obligación institucional de hacer una inspección a nivel general, no solo de una marca en específico, de todo el sector de combustible que se hace, se ha hecho. Pero cuando tú te vas y conoces informaciones de esta naturaleza, de situaciones con irregularidades en el comercio de combustibles, por lo regular se dan en zonas muy remotas donde no parece llegar el brazo ejecutor y sancionador de la autoridad, que es el ministerio. Entonces, por eso yo digo que es de suprema importancia que nos interesemos como ciudadanía, como sociedad, de este tipo de temas, porque a la autoridad que está llamada a fiscalizar hay que darle ese espaldarazo, pero además esa alerta de que uno está pendiente de lo que se está haciendo. Porque son temas que se toman muy a la ligera y que involucran muchas cosas. Es un asunto de intereses económicos, porque es un sector particularmente controversial en materia económica, pero de gran importancia en materia de salud,
1: por lo que pudiera pasar. El problema del país es la falta de seguimiento a las acciones. Porque yo recuerdo que hubo un tiempo que
0: ¿y cuándo hubo, se bajó
1: hubo, la grada? Hubo estaciones de compañía que tuvieron dificultades, que se comprobó que tenían cuestiones de adulteramiento, fraude.
0: Igual,
1: falta de calidad.
0: Se hizo.
1: Y sí, pero esa ¿qué pasa? Entonces,
0: cerramos una.
1: Entonces, se bajó la guardia. Eso tiene que hacerse una supervisión constante, cada cierto tiempo, refiero, de manera aleatoria incluso.
0: A eso me refiero.
1: Pero, a eso me como refiero. No se da seguimiento, es cuando, por ejemplo, alguien

0: hace una denuncia. Tú puedes estar seguro que alguien hizo una denuncia, hubo unos rumores y entonces fueron a investigar. Si no,
1: por eso yo
0: no
1: digo,
0: hacen nada.
1: Por eso yo digo.
0: Hacen nada.
1: Si bien hay que reconocer esa acción válida por parte de la autoridad de fiscalizar, que no, esto no da pie a
0: por eso es que el ciudadano tiene que exigir, tiene que reclamar.
1: Atento, reclamar. Mire, autoridad, yo estoy atento, yo quiero, exijo y necesito saber qué ha pasado con el tema de la fiscalización de estaciones de expendio.
0: Mira,
1: de
0: por ejemplo, lo que pasó con
1: porque la. Porque si la ciudadanía nos interesa, perdóname, Roberto, la autoridad simplemente va a decir, bueno, ya es un tema que.
0: Lo que pasó con la empresa, con la empresa y el joven que denunció. Eso era para que las autoridades intervinieran y establecieran ciertamente qué pasaba ahí o qué no pasaba ahí. Ese es el problema. La autoridad debió asumir eso. Debió asumir eso, supervisar eso, entonces aclarar qué había o qué no había. Pero eso de un momento a otro eso se esfuma y no pasa absolutamente nada.
1: Es que eso no es un conflicto nuevo, Roberto, y de hecho, a partir de ese pronunciamiento que en su momento, en el inicio, hizo ese joven, se me ha escapado el nombre ahora mismo, Ventura.
2: El gran influencer, mira, Patricia.
1: A partir de algunas advertencias que él hacía, se ordenó un estudio millonario.
0: Entonces, por eso que la gente tiene que reclamar, el ciudadano tiene que reclamar.
1: Entonces, qué bueno que está la intención por parte de la autoridad de comunicar que se está fiscalizando, pero el ciudadano también tiene un compromiso de exigir y de decir estamos atentos para que en ningún momento se dé paso a bajar la guardia en ese sentido.
0: Adelante, patrón.
2: La verdad si alguien con autoridad está escuchando el programa en materia de industria y comercio, asume los dos aportes que hacen tanto Patricia al presentar el tema como Roberto sobre la continuidad de las acciones. Y les pongo un ejemplo para que la gente no entienda. Hoy estamos inmersos en un tema de feminicidio por lo escandaloso que fue la muerte de una chica. Pero en 2 o 3 días eso desaparece, aparecen otros 2 o 3 tipos muertos y sigue la rutina diaria. Ahora se ha levantado una línea comunicacional con el tema de las estaciones de combustible. Pero ese problema en la línea noroeste, Patricia, es viejo, viejo, viejo, viejo. Yo tengo años viviendo la denuncia en la línea noroeste de la práctica cotidiana de muchas estaciones de combustible de ligar el combustible, pero no de ligar la gasolina premium con la gasolina regular, sino de ligar, por ejemplo, el gasoil con gas, con el gas ese de lámpara que vende. ¿Cómo que se llama ese gas?
0: Sí, el gas de lámpara, sí. El lámpara
2: no, tiene otro nombre.
0: ¿Cómo que le llaman? De
2: humeadora. Sí. Tiene otro nombre, ese gas que es muy inflamable, pero no tiene octanaje para la utilización de un vehículo. Y yo entiendo y recuerdo esa referencia que hace Roberto, de que en un momento determinado, no sé si fue cuando esta muchacha era la directora, la señora Paulino, era la directora de Proconsumidor.
0: Altagracia,
2: hubo un gran operativo. Hubo un gran operativo entre Industria y Comercio y Combinado y el Proconsumidor, que iban a las estaciones a medir la cantidad, porque el otro elemento que hay que verificar en las estaciones es si a mí me están sirviendo un galón de gasolina, un galón, o si, o si me le están quitando un poco de gasolina a ese galón, que es tan dañino como lo otro. Entonces, no se hace ese tipo de inspección. Hace tiempo se había perdido la cultura y la gente se dio cuenta, los expendedores, los dueños de estaciones de que expenden combustible, se dieron cuenta de que no estaban siendo vigilados y comenzaron de nuevo con las fullerías.
0: Ángel, tú dices gas propano.
2: No, el gas propano es el gas que utilizan las estufas.
0: Sí, pero ese es el que utilizan también las lámparas, el butano, el queroseno.
2: No, tiene otro nombre. tiene otro nombre, gas querosén, otro nombre tiene. Pero bueno, mira lo que yo quiero proponer, Patricia, yo quiero que tú me perdones que tu punto es disímil al que yo quiero presentar. No,
1: pero por supuesto.
2: Con tu benevolencia, mira.
1: No, te puedes.
2: El combustible, Roberto, país, se ha tomado una moda que comenzó en Estados Unidos, luego se llevó a Venezuela, para definir, en el momento de que las refinerías procesan el petróleo, sacar un producto más cercano a los 100 octanos. Ok, nosotros tenemos la gasolina regular alrededor de 87, 89 octanos, y la gasolina premium debe tener entre 95 y 97, pero la han llevado un poco más lejos, la han llevado a cerca de 100, y hoy hay un combustible que se vende, se comercializa en Estados Unidos, y vi que en Venezuela comenzó un proyecto igual, que está cerca de los 100 octanos. Ahora bien, ¿qué gasolina necesita un vehículo en República Dominicana? Es mi punto, Patricia. Ok, es mi punto. Perdóname que...
1: No, adelante, patrón, porque usted puede ir.
2: La gasolina que se necesita es de 100 octanos. La gasolina que se necesita, o el gasoil, es de 80, es de 87. Hay estudios científicos.
0: O sea, lo que está establecido, lo que está establecido en la comercialización dominicana es 95 octanos.
1: 95 octanos.
2: Para la premium.
0: Para la premium. 95.
2: Para la premium. La regular 87, entre 87 y 89, entre 95 y 97 la óptima. Ahora, y hay otra que tiene más, que tiene 99 octanos. Ahora, Roberto, Patricia, yo les pido a ustedes, no piensen que estoy diciendo un disparate, investiguenlo. Para tú establecer en un motor de combustión, en un motor de un vehículo, qué octanaje tú necesitas, tiene que combinar la presión atmosférica y la temperatura del territorio donde tú vas a correr ese vehículo. Por eso se estableció el tipo de combustible, porque no es lo mismo tú correr un vehículo, una Toyota Land Cruiser de gasolina en el Medio Oriente, en Arabia Saudí o en Kuwait, que correrla aquí en República Dominicana, y muy diferente de correrla en Canadá o en Chile.
0: Eso pasa en la costa con todos los combustibles. Por ejemplo, eso pasa con el coolant.
2: Exacto. Entonces, el estudio que yo tuve acceso, y lo discutí con Ito Bisonó, lo que le estoy diciendo lo discutí con Ito Bisonó, es que en República Dominicana no se necesita una gasolina de 87, porque el 87 es un nivel muy bajito de octanaje para el combustible. Pero tampoco se necesita un octanaje de 95, porque es muy alto para el nivel que se necesita en República Dominicana, en función de las características climatológicas de la República Dominicana, en función de los niveles de presión y de temperatura que hay en la República Dominicana. Pero alguien debe interesarse en estudiar eso y dar a conocer. En el Ministerio de Industria y Comercio se tiene el informe, el estudio presentado por organismos internacionales de qué es, cuál es el nivel de octanaje óptimo para el clima en la República Dominicana. ¿Y tú sabes qué te permitiría eso, Patricia? Eliminar esta incertidumbre de que tú vas a echar hoy gasolina premium en una estación a 323 pesos y tú no sabes si te la ligaron o te echaron otro tipo de combustible.
1: Sí, pero...
2: pues en un país con...
1: Siga, patrón.
2: No importa el tipo de vehículo, el año, el modelo. El problema de la combustión en un motor depende de dos factores: temperatura medioambiental y presión atmosférica. Solo lo dejo ahí.
0: Sí, eso es así, eso está demostrado que es así. Esa especificación incluso la traen los diferentes aceites y combustibles.
1: Claro. Pero usted no disiente de mí, patrón. Usted simplemente está haciendo un llamado de atención en función de otro elemento de lo que yo he referido.
2: De que en función de la realidad de la República Dominicana, no necesitamos tener dos tipos de gasoil ni dos tipos de gasolina.
1: Pero esa es otra conversación que incluso puede ser perfectamente debatida en el marco de esa ley de hidrocarburos que espera por ser
0: Sí, pero mientras tanto, como está establecido un 95 para la premium, las estaciones tienen que cumplir con ese 95.
1: Claro, debería de generar, de haber un espacio para esa discusión en algún momento, porque como lo plantea el patrón, tiene total certidumbre y bueno y válido.
2: Como siempre, Patricia, pero, como siempre.
1: Mi llamado de atención va en la dirección de que, independientemente de que como autoridad se haga la promoción de que se está realizando la debida fiscalización, uno como ciudadano debe de mantenerse vigilante y enviar ese mensaje de que hay interés de la ciudadanía en que la autoridad cumpla con su rol.
0: Así es, tenemos una llamada. Buenas tardes.
1: Buenas tardes.
3: Buenas.
1: Hola.
3: El problema es que en la gasolina en este país es que uno tiene que echar obligado premium, porque si la premium no cumple, imagínate la que supuestamente regular. Es un disparate.
0: Es fácil. Eso es así. Buenas tardes.
1: Hablando de gasolina.
0: ¿Ya la subieron? ¿La subieron? ¿Eh? Hay que dar el palo. Adelante, buenas tardes. Se cayó.
1: Comerciales.
0: Vamos a la pausa porque parece que subió.
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2: Seguimos, continuamos aquí en la expresión de la tarde, son las 4:31, Ángel Acosta, es tu turno, pero tenemos llamada. Buenas tardes. Adelante, buenas tardes.
3: Buenas tardes a todos allá. Me habla Wainer. Mira, ayer estaba escuchando, creo que fue de Salomón, que estaba hablando con relación a China, que China tiene unas leyes muy radicales.
2: Ahora tumbó la de la vuelve y llame, que fue que hubo un problemita técnico. Esa es la de Ángel, fíjate entonces la de Ángel, para entonces poder tomar. Vuelve y llame, amigo, que fue que hubo
4: un pequeño
2: equívoco con las llamadas. Sí. Aquí está. Buenas tardes, está. Ahora sí.
3: Buenas tardes, ahora sí. Sí.
2: Dele.
3: Adelante. Seguía diciendo que creo que ayer Salomón estaba comentando de China, de sus medidas radicales. Y en nuestro país tenemos una situación, no sé si aquí hay un minina de sus medidas radicales, y en nuestro país tenemos una situación, no sé si aquí hay un ministerio de estadísticas que en base a situaciones miden a nivel estadístico para poder ellos ver cómo pueden, a nivel de segmentaciones, pueden contrarrestar esa situación. Por ejemplo, en China acaban de tomar una medida muy fuerte, muy importante a nivel psicológico, y quiero que escuchen. En China acaban de eliminar cientos de miles de cuentas de influencers, incluso eliminaron cuentas con más de 100 millones de seguidores.
2: Yo veo la información, sí.
3: Porque China tomó una medida que endureció la medida contra contenido que presume riqueza extrema. Entiéndase, contenido de mansiones, autos de lujo, reloj imposible, bolsas carísimas.
2: Incluso establece, amigo mío, incluso que, por ejemplo, para hablar, por ejemplo, de tema específico, esa persona, ese influencer, tiene que tener alguna capacitación en esa área.
3: Exacto. Entonces, mire cuál fue el argumento psicológico que China tomó la medida en base a la estadística que ellos tienen interno. Oye, ¿cuáles fueron los argumentos? Esas son vidas diseñadas para despertar en otro una sensación peligrosa de que mi vida vale menos. Entonces, China, a nivel de estadística, tomó esa nueva ley, ¿verdad? Pero ellos la van a seguir midiendo para ver realmente cuál es el nivel o qué reacciona esta nueva medida. Entonces, eso es lo que necesitamos en nuestro país. Aquí nosotros no medimos nada. Mira, correlación, cada vez que se pone una denuncia, mira la joven que asesinaron, ya había una denuncia. Entonces, siempre, cada vez que usted ve que matan a una persona, siempre hay una denuncia. Pero entonces, ¿qué pasa? ¿Cuál es el nivel de estadística que tenemos y el nivel de estadística accionar? Hasta que en nuestro país no haya acciones a nivel de estadística, vamos a estar igual todo el tiempo.
2: Sí, eso es correcto.
3: Lo escucho radio, muchas correcto. Gracias.
2: Estadística es sumamente importante para la creación incluso de políticas públicas.
4: Pero
2: estadística de verdad.
4: Sí, pero a nivel de estadísticas aquí se hace un trabajo. Está la Oficina Nacional
2: sí,
4: de Estadísticas.
2: Sí, pero ¿qué? Ay, aquí se tiene. Pero aquí ni bien sabemos cuántos somos realmente.
4: Ese censo del 2022 está un poco complicado.
2: Es el tema. Ángel Acosta, dale, ¿qué es tu tema?
4: ¿Cuánto dijo que éramos los dominicanos el último censo? ¿9 millones?
2: 10 millones, creo que fue el último censo. Mira, de Ángel Acosta, 10.
5: Tú sabes que quiero hacer un par de aportes muy puntuales de

0: del escenario internacional. No sé si ustedes vieron que ya por fin, un mes después, y esto me hizo rememorar la historia del año 94, cuando nos pasamos casi 3 meses en una crisis postelectoral, los acontecimientos vividos en Perú.
1: Ay, sí.
0: En este momento, por fin hoy ya se llegó al 100% del escrutinio.
1: Y eso es creíble.
0: A la elección final estarán yendo Keiko Fujimori con el señor Sánchez. Izquierda versus derecha. Yo en ese escenario apuesto a que, quisiera apostar a que resulte exitoso el proyecto de la Fujimori.
1: Hagan las cosas, subieron los combustibles otra vez.
0: No relaje, sí. Me voy a cortar la 8 vena.
1: Y 9 pesos no hagan eso. Entre 8 y 9.
0: Oh, Dios mío. O sea,
1: de 323 a 332. 9 pesos.
0: 332 pesos la gasolina.
1: 9 pesos más a la premium.
0: Oh, señor.
1: 323 a 332 son 9.
0: Sí, claro. Sí. De 323 a 332.
1: 9 pesos. Anda, carajo.
2: La información dice, refiere lo siguiente. El Ministerio
1: de Industria,
2: Comercio y MIPYMES informó que el gobierno dominicano destinó 1.435 millones
1: en subsidios
2: para la semana del 16 al 22 de mayo, con el objetivo de mantener congelado el gas licuado de petróleo y reducir el impacto de alzas internacionales en los combustibles. Se aplican reajustes parciales de 4 y 8 pesos en las gasolinas y el gasoil, mientras el Estado estará asumiendo el subsidio antes mencionado. El GLP permanece congelado en 137.20 pesos por galón, en tanto que la gasolina premium se comercializará en la semana del 16 al 22 de mayo en 331 pesos con 10 centavos para un incremento de 8 pesos, la gasolina regular en 305.50 para un aumento de 4 pesos, el gasoil óptimo en 283.10 para un aumento de 8 pesos, mientras que el gas natural y el gas licuado de petróleo permanecen en...
1: Entonces, 4 a regular,
2: su precio...
1: 8 la premium y 8 el gasoil.
0: Pobre óptimo. Pueblo dominicano.
2: Gasolina premium, 8 pesos. Gasolina regular, 4 pesos.
0: Gasolina regular, 4 pesos. Y acompañaron,
2: óptimo, 8 pesos.
0: Tú sabes, Patricia, si acompañaron esa publicación del aumento de los precios con la estadística promediada del pasado miércoles, del pasado jueves hasta el miércoles pasado.
2: Perdón, discúlpame, patrón, no le...
1: Pero hasta el miércoles no se mantuvo estable el precio.
0: Por eso te estoy preguntando, porque el combustible se toman los precios de la semana, de los 5 días que laborables, entre el jueves de la semana anterior y el miércoles de la semana actual.
1: Y estaba estable.
0: Y los precios no variaron.
1: Exacto.
0: Respecto de la semana anterior. O sea que, señores, yo insisto, están engañando a este pueblo. Este pueblo se va a revoltear. Este pueblo no se va a quedar tranquilo ante este nivel de engaño burdo que tienen las autoridades con nosotros. Esto es un abuso, señores, es un abuso. Miren, yo quería también hacer referencia, además de puntualizar lo de Perú, Roberto, Patricia, con el tema de Cuba. ¿Ustedes han dado seguimiento al fenómeno Cuba en las últimas horas?
1: Que acepten los 100 millones, que acepten los 100 millones de dólares.
0: Sí, tienen que cogerlo, claro que sí. Oye, pero ven acá. ¿Qué muerto no quiere misa? Tienen que cogerlo, ahí no hay moral. Ya el canciller cubano, que había sido muy enérgico, muy duro, rechazando la posibilidad de recibir cualquier tipo de ayuda que viniera de un verdugo, como él le llama o le llamaba a Estados Unidos, ya anunció que han flexibilizado su posición y que van a recibir la ayuda humanitaria. Pero lo más impactante ayer fue ver un avión de la CIA. ¿Ustedes saben qué es la CIA? Esa agencia, ¿qué es la CIA? Una agencia que fue satanizada por la izquierda.
1: Como decía alguien, de que la CIA acabó.

0: Cuba.
1: La misión.
0: Sí.
1: Ver el avión de la CIA con un letrero en la puerta, más pequeño que el de Donald Trump, mucho más pequeño, de un avión no de esa dimensión, pero con los mismos colores y el escudo de la CIA en la puerta. Recibido por las principales autoridades, tanto del partido como del gobierno. Concomitantemente a eso, en paralelo, el gobierno circula en la prensa norteamericana de que el gobierno norteamericano podría recurrir a un viejo expediente que hay contra el señor Raúl Castro.
0: Ángel, una preguntita ahí, Ángel. ¿Se trataría ese tema con China?
1: El de Cuba.
0: Sí. Porque
1: Yo
0: no,
1: creo
0: como
1: que
0: que no
1: más que
0: salió
1: con Cuba,
0: a...
1: con quien hay que tratarlo es con Rusia.
0: Ah, pero que,
1: Porque
0: bueno,
1: la
0: pero Cuba,
1: relación
0: como
1: de
0: quiera que
1: Cuba
0: sea,
1: con
0: tiene
1: China,
0: buenas
1: la relación
0: relaciones
1: de
0: con
1: Cuba con
0: China.
1: China, la relación de Cuba con China es de último cuño, es de reciente factura.
0: Ok.
1: ¿Tú ves? Pero la relación profunda, solidaria, comprometida, que se la ha jugado Cuba históricamente frente a Estados Unidos, es con Rusia. Pero se están dando dos elementos que a mí me han llamado la atención en torno a Cuba. Uno, que se ha recurrido a rescatar mediáticamente el expediente del año 96 que vinculaba a Raúl Castro con asuntos penales, con acusaciones penales de él en tribunales federales norteamericanos, siendo el mandatario, presidente de Cuba. Y junto a ese recurso de retomar ese tipo de expediente, se toma también ahora el discurso, no sé si ustedes escucharon a Marco Rubio decir, perdón, a Marco Rubio, no, perdón, Marco, perdón, presidente próximo, no, al señor Pete Hayes. Dijo esta semana, al
0: No
1: inicio de
0: revoquen.
1: semana, que Cuba representaba un...
0: Yo había apostado que era para junio, pero...
1: Pe que Cuba representaba un peligro para la seguridad de Estados Unidos. Era un peligro a la seguridad del Estado norteamericano. Y no lo fue en el pasado, mucho menos lo es
0: Sí, muchacho,
1: ahora,
0: iba a terminar sin
1: donde
0: frenar. Yo dije,
1: la potencia que le
0: muchacho,
1: arropaba, que le servía de sombrilla, como es Rusia, está totalmente desarticulada en su poder de influencia en el resto del mundo. Entonces, lo que se está es buscando excusas para desarrollar acciones de intervención que ojalá y no sean de naturaleza militar en Cuba, porque todo lo que se está cuadrando, todo lo que se está cuadrando, inclusive el punto número 2 en el acuerdo suscrito entre República Dominicana y las autoridades norteamericanas anunciado el pasado martes, todo indica y focaliza y apunta a que el objetivo militar en la región es Cuba. Y parece que eso se combina con la necesidad que tiene Donald Trump de anotarse un virao, de anotarse una victoria. Indiscutiblemente, en Estados Unidos, para demócrata, republicano, independiente, californiano o gente de la Florida o de Miami, para todo el mundo sería muy bien visto y de muy buen sabor escuchar la noticia que fue derrocado el régimen castrista, lo cual significaría una gran victoria que podría repercutir en el escenario electoral en beneficio de el entorno de Donald Trump, que hoy se
0: sí,
1: percibe
0: pero quítale podría.
1: deteriorado electoralmente de frente a las elecciones de noviembre. Adelante, Patricia.
0: Digo, quítale podría. Eso se va a reflejar si es así, evidentemente.
1: Claro. No, hay gente que se le olvida todo, que subieron los precios, que se le olvida todo porque va a celebrar en grande el derrocamiento. Y a mí me extraña, no me extraña, perdón, que en función de eso es que se ha traído este elemento del expediente que se había construido.

0: construido contra Raúl Castro, un viejo ya de más de 90 años y que de manera agradable, quien ha estado sirviendo de cuña, de enlace, de vínculo con el Departamento de Estado, es su nieto Guillermo Rodríguez Castro, el cangrejo. El cangrejo que tiene un perfil de ser el pie de amigo, el soporte, la Delcy Rodríguez que podría estar utilizando Estados Unidos a los fines. Yo creo que por ahí es que podría aprender, mas no mediante una intervención militar. Con eso no se puede jugar el gobierno norteamericano, porque
1: no,
0: yo no creo que
1: vaya a haber una acción militar contra Cuba, no creo. Además, yo lo veo innecesario. Yo lo veo innecesario.
0: Precisamente porque así lo anunciaba Donald Trump, que es un gobierno que
1: en Cuba es más fácil ir y sacarlo con una grúa, un asunto de la grúa, así traerlo así de donde esté sentado. Vámonos. Más fácil sí, que Venezuela.
0: Pero lo extraño es que se está mencionando como objetivo no a Díaz-Canel, sino a Raúl.
1: Bueno.
0: No sé si me expliqué.
1: Perfectamente.
0: Finalmente, patrón, Patricia, quería referirme a que ya estamos en calor. No como los perros, no, pero ¿cómo? Sí que estamos ya en la época del calor.
1: ¿Que estamos qué?
2: Aprenda a hacer uso del español.
1: ¿Que estamos en qué?
0: Estamos en época del calor.
1: Okay, perfecto.
0: Estamos en calor. Perfecto. Las temperaturas hoy proyectadas para el Cibao sobrepasan los 35 grados.
1: Los perros estaban alerta.
0: Y sobrepasan los 35 grados las temperaturas en el Cibao. Entonces parece que a nosotros se nos olvidó el problema de los drenajes pluviales, ¿verdad? Y se nos olvida ahora hasta que comiencen a caer los aguaceros en noviembre.
1: No, porque eso es, tú eres de campo, eso es como en los campos, Ángel. Yo recuerdo que en mi casa, la primera casa era de cana, e incluso parte de yagua, el techo. Y cuando llovía, había mucha gotera. Entonces papá decía, mañana voy a resolver esa gotera. Pasaba el agua, no dejaba llover hasta que volvía a llover.
0: Nos pasa todo, patrón. Eso nos pasa todo, esa es la realidad. Sí. Pero es un ejemplo emblemático el que pones. ¿Por qué lo digo? Porque yo creo que en Santiago, en Puerto Plata, en San Francisco de Macorís, en las principales urbes del país, además del Distrito Nacional y de Santo Domingo Oeste, hay que comenzar a pensar en una inversión. Hay que buscar en algún lado 2 o 3 mil millones de dólares para enfrentar el tema del drenaje pluvial, porque es una desgracia que tenemos, que no la vamos a sentir, ya nos olvidamos de eso. Próximo domingo, próximo lunes, van a caer 2 o 3 aguaceritos, habrá inundaciones, alguien referirá el tema. Pero yo me voy a permitir hacer mío este debate de manera permanente, llueva o no llueva en la República Dominicana. ¿Por qué? Porque resulta, la verdad, que bochornoso.
1: Vamos a ver si los aspirantes, cuando ya sean candidatos a la presidencia, incluyen eso en el programa de gobierno.
0: Sí, yo me lo voy a hacer mío, patrón, yo lo voy a hacer mío. Porque yo vi esta semana, no hoy, hace un par de días, al amigo Wellington Arnold ir al Congreso a defender un préstamo de casi 500 millones de dólares para un sistema de alcantarillado, de acueducto en Punta Cana.
1: Ah, sí.
0: Entonces yo digo, pero ¿y por qué no buscar 500 millones de dólares para hacer el abordaje también de el drenaje pluvial de Santo Domingo y del Gran Santo Domingo, que la primera fase no necesita más de 500 millones de dólares? ¿Por qué no abordar preferiblemente lo que sí realmente es importante? porque más importante que esa solución que están planteando para hacerse los graciosos con sectores de poder en Punta Cana es resolver el problema de las inundaciones del drenaje pluvial de la capital y de Santiago de los Caballeros. Señores, aquí están invertidos los criterios para importantizar las acciones de gobierno. Aquí están invertidos. Tú no sabes qué tipo de negocio, qué es lo que hay detrás de ese tipo de préstamo que sorprendió a uno, 400 y pico, $500 millones para una obra en Punta Cana. Pero cuando se necesita con urgencia resolver el problema del drenaje en la capital, pero ¿quién no, es y, que pone?
1: Y en una zona,
0: de prioridad de las cosas.
1: En una zona que pudieran hacer los propios empresarios.
0: Lo de Punta Cana, claro, y se paga solo. Y se paga solo, en el caso de Punta Cana. Ahora, yo pregunto, ¿quién es que importantiza los temas de las acciones de gobierno en esta administración? ¿Quién es que la importantiza? ¿Quién es que importantiza las cosas? Porque es un asunto elemental de lógica, de 2+2, de lógica de preprimaria, entender el nivel de importancia que requiere.
1: El hecho, el hecho nada más de anunciar eso es un insulto.
0: Exactamente, gracias Roberto, excelente, correcto. No tengo tiempo para el otro temita, que es la situación del PLD y del Partido Revolucionario Moderno. Ustedes recuerdan que el lunes yo referí el problema que hay a lo interno del PRM, eso sigue tomando cuerpo, ¿eh?
1: Bueno, y que tiene las lágrimas hondas.
2: Que arranque temprano.
1: Comienza a llorar temprano. Con tiempo.
0: Gracias, compañero.
1: Terminamos
2: fin,
1: también.
2: Fin de semana.
1: También para nosotros para terminamos. Santiago. Terminamos por hoy nosotros.
2: Sí, señor.
0: Debíamos tener una hora más de programa, ¿eh?
1: ¿Cómo es?
0: Debíamos tener una hora más de programa. No han pensado en eso. Bueno, la nueva venir, administración.
1: Haz la diligencia.
2: Que tengan muy buen fin de semana.
1: Hasta sí, así es.
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3: Hola amigos, soy Rafi de León. El presidente de la República Dominicana, Luis Abinader, designó mediante el decreto número 317-26 a Robert Gabriel Martínez como vicecónsul de la República Dominicana en Panamá, fortaleciendo así el servicio exterior dominicano y la representación diplomática del país en la región. En otro orden, el Ministerio de Obras Públicas y Comunicaciones informó que este sábado 16 de mayo cerrarán temporalmente el tránsito vehicular en el puente flotante sobre el río Ozama en horario de 10 de la mañana a 12 del mediodía para permitir el paso de 3 embarcaciones. 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
2: 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En CDN Radio, la hora 5 de la tarde.
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0: Hoy es día 15 de mayo, día de Nuestra Señora del Cobro, Iván Joel Ramos.
1: Día del bolsillo,
0: así es. Del cobro, de ambos lados, ¿verdad?
1: Es correcto.
0: Del que cobra y le están cobrando, ¿eh?
1: Pero, gracias a Dios que el que debe, cobra para pagar.
0: Exactamente. Bueno, a veces no le queda mucho.
1: Sí, pero lo bueno es que te puede pagar.
0: ¿Eh?
1: Lo bueno que puede pagar, porque eso le permite volver a enredarse.
0: Exactamente. Daniel Araujo, ¿cómo estás, hermano?
2: Todo muy bien, Odalí. Saludos a todo el equipo, Iván, Fausto, Marcos, Jordan, a todo nuestro cuerpo técnico y a todo el que sintoniza La Voz del Fanático. Ya final de la semana, muchas cosas de qué conversar.
0: ¿Sería del Subway hoy?
2: Sí, la gran rivalidad de New York. En un momento, ¿verdad?, que yo diría que es un tanto consolador para la serie, ¿verdad?, porque si esta serie se hubiese dado hace unos cuantos días atrás, íbamos a tener a un conjunto de los Yankees totalmente enrachado positivamente, con un conjunto de los Metros que tenía el peor récord de Grandes Ligas. Sin embargo, la serie se va a dar en un momento donde los Metros vienen de barrer su primera serie de la temporada contra Detroit, y el conjunto de los Yankees entonces en un mal momento, donde han perdido 5 de sus últimos 6 o 4 de los últimos 5, y donde reciben la noticia entonces de que Matt Fried va a la lista lesionada,
1: o sea, que tú la prefieras,
2: un hematoma óseo. Yo creo que es mejor.
0: ¿Cómo? O sea,
2: hay una brecha menos grande entre los dos equipos.
1: Bueno, es una forma de verlo, pero yo creo que es una serie donde va a poder quizás seguir desnudando las realidades de uno de los dos equipos, porque yo todavía, con la muestra de los Mets, no le creo mucho a ese equipo. No importa que hayan barrido una serie, yo todavía tengo que ver más.
0: Ver para creer.
1: Exacto. Entonces los Yankees pueden provocar que ellos vuelvan a su realidad, o los Mets pueden enseñar que lo que ellos están mostrando ahora, con un lineup totalmente diferente al inicio de temporada, pues es algo de mucho alivio para ellos.
2: Y hablando, sí, importante para ambos, primero por lo que tú explicas de los Mets, porque están tratando de salir de un hoyo, y si pierden 2 de 3, obviamente que pudieran volver atrás, pero también para los Yankees, porque la meta es ganar la división este. Sin embargo, se han encontrado con un conjunto de Tampa que ha salido odioso. No había un sistema de proyección que diera a Tampa en el top 3 del este. Ellos han roto todos los pronósticos y ya le han sacado 2 partidos al conjunto de Nueva York en el liderato del este de la Liga Americana.
0: Y hablando de ver, estaba viendo que Fausto Medrano, que está aquí con nosotros, estaba chequeando los precios de la gasolina. ¿Cómo anda eso?
3: La olla de presión que se desató.
4: ¿Cuánto sé, subió hoy?
3: 4 pesos creo yo que fue que vi ahí, que subieron. Pero eso era algo que era por verse.
0: Sí, porque nada más te oímos que dijiste ¡guay!
3: Sí, cualquiera grita. Bueno, cualquier trabajador honrado que con el sudor de su frente se gana el pan de cada día, grita. Aquel que por otra vía, pues quizás no, pero eso era algo de esperarse, porque el gobierno aguantando el subsidio y esas cosas, eso era cuestión de tiempo. Lo que está pasando en Medio Oriente sí afectó y quizás adelantó lo que hoy en día está ocurriendo. Pero buenas tardes, caballeros. Hoy es viernes y que culmine la semana con un inicio llena de éxito.
0: Y los carros lo saben, sí. Los colmadones lo saben, las esquinas, el domino. Ya José Luis Martínez tiene su camisilla debajo del polocher, ¿verdad? Ya la tiene lista, su chancleta.
1: Tiene un hoyo debajo del ombligo.
0: Exactamente.
2: Pero creo que hoy a Martínez le toca descansar, ¿verdad? Porque ayer fue su viernes. Ayer jueves fue a su viernes.
0: No.
2: Sí, el hombre lo esperaron con un cerdo, con
0: una Navidad. Sí, pero eso no significa que en el día de hoy no sea viernes otra vez para él. Okay. Y es, mañana tampoco.
1: Es difícil que se vaya en blanco.
4: ¿Tiene compromiso hoy?
0: Sí. Exacto, sí, así mismo. Señor Jordan Daniel, ¿cómo está usted?
5: Saludos, muchachos, todo bien, lo bueno.
0: ¿Usted está como contento?
5: Sí, porque hoy es viernes. Yo creo que cuando llegue este día de la semana, uno ya recupera energías. Y
0: ahora, usted nunca había visto una comparación como la que se hizo antes del programa de dos peloteros.
4: ¿Cuál fue?
0: Usted nunca había visto, pero sí se utilizaron buenas estadísticas, ¿verdad?
5: Sí, off the record. Sí. Fue una comparación muy...
2: Pero planteala al aire.
5: No.
2: Compártala conmigo, tranqui, que no estaba y
5: los oyentes. Cuando hagamos la primera pausa, la vamos a compartir.
1: Se demostró que hay uno de los dos que tiene un huevo entre 80.
5: Hay uno que va a Ribón y el otro es Fran Thomas.
0: Sí, exactamente. Marco Sánchez, ¿cómo está usted, hombre ranking?
6: Bien,
0: está
6: clásico hoy. Gracias te quedo a Dios por estar acá en esta cabina y compartir con todos
0: ustedes. Sí, anda con el uniforme de los Expos.
6: Claro que sí, clásico. Claro que sí.
0: Exponiéndolo.
6: Es un equipo que dejó un buen legado para los dominicanos. Ahí tuvimos el primer gerente general con Omar Minaya. Primer dirigente del año con Felipe Alonso en 1994. Cierto. Y buena carrera ahí para la primera parte de Pedro Martínez, de Moisés Alonso. Y por cierto...
5: Y Vladimir Guerrero.
1: Que Pedro fue el mejor lanzador, abridor de Montreal desde que llegó. O sea, Pedro llega de ser un gran relevista en los Dodgers en el 92, para en el 93 convertirse en el mejor abridor.
3: Es que la génesis del cambio fue esa.
1: De Montreal.
3: Que no lo ponían a abrir en los Dodgers.
1: Sí.
6: Y quería destacar, Dalí, brevemente, el asunto de combustible. Ya todos estamos conscientes que el conflicto entre Estados Unidos, conjuntamente con Israel, frente a Irán. Vamos a ver qué sale esta reunión que tuvo Xi Jinping, que fue su anfitrión allá de Trump en China. Un grupo de empresarios estuvieron allá en China. Recuerden que lo más importante de Estados Unidos y China es el aspecto comercial. Estaba por allá Elon Musk, entre otros. Pero no duda que este conflicto en Medio Oriente está preocupando al planeta por el asunto de los precios. Recuerden que ahí se movilizan las partes de los buques, de los tanqueros, petroleros.
5: 20-25% del petróleo del mundo se maneja por ahí.
6: Claro, eso es muy importante para la economía mundial. Ahora que vamos a ver si Xi Jinping, conjuntamente con Trump, se busca algún arreglo para este tipo de conflictos.
0: Que yo creo que eso en el futuro inmediato va a ir variando, porque cuando el mundo se da cuenta de que depende mucho de algo, entonces se van a ir creando rutas alternas, y ustedes pueden estar seguros que dentro de unos años irá perdiendo importancia esa parte, porque no pueden estar a expensas de que un país o varios países puedan extorsionar al mundo, ¿verdad? Con algo como eso. Y hablando entonces del baloncesto de la NBA, señores, esta noche dos partidos número 6, donde se puede decidir ambas series, los Pistons contra los Cavaliers. Mucha gente hablando de que los Cavaliers, en el día de hoy, James Harden principalmente, escuchaba yo a los comentaristas en Estados Unidos, este es el momento para que el hombre demuestre finalmente de que es un ganador, tiene la oportunidad. En el último partido...
3: ganador no es, pero...
0: Él puede ganar hoy. Puede ganar hoy.
3: Puede respirar en el día de hoy.
0: Exactamente. Y el segundo, ese partido es a las 7 de la noche. El segundo partido a las 9:30, los Spurs contra el equipo de los Timberwolves de Minnesota. Otro partido número 6, donde el equipo de los Spurs está buscando la forma de terminar esta serie en la ruta, para después enfilar contra el equipo de Oklahoma City, mientras que el equipo de los Timberwolves buscando la manera de prolongarla a un partido número 7.
1: Sí, Alex Rodríguez tratando de prolongar esa serie.
0: Sí.
1: La inversión fue mucha, y qué bueno que Minnesota se metió en playoffs. Uh-huh. Hoy tienen ese gran compromiso, es así. Tienen que buscar la manera de cómo calibrar un poco más la ofensiva, señores, porque es que lo decía el propio Anthony Edwards, este tipo tiene 7-4, y parece que está en todas partes. Uh-huh. Entonces, es obligado.
0: No, y tiene un acompañamiento de unos guards, señores.
1: Correcto.
0: Que son, yo diría...
1: Que no que... se le ha abierto el pecho, no ha importado los jóvenes que
0: exacto,
1: son.
0: Exacto, sí.
1: O sea, han jugado un baloncesto muy, muy depurado. Esa uh-huh. es la realidad, y Minnesota no ha podido encontrar la manera. O sea, se está demostrando también que lo que se planteó hace unos días, el caso de Dante DiVincenzo, un tipo que abre la cancha, pues... Ese tipo de jugador está haciendo falta, porque Minnesota está en gran parte de los partidos obligados a hacer ofensiva de distancia, y no siempre ese juego. Bueno, Boston Celtics perdió porque se aferró a eso y los tiros no cayeron.
2: Así mismo. Eso es lo que hace difícil este conjunto de San Antonio, las tantas manos seguras que hay en el perímetro. Normalmente un equipo tiene un gran manejador de balón, y tiene un backup quizás saliendo desde la banca, y quienes lo acompañan básicamente son tiradores, además de, en este caso, un buen centro con ciertos dotes ofensivos. Pero en el conjunto de San Antonio estamos hablando de ese jugador central que es Wemby, que también tiene manejo de balón, rodeado, señores, por tres jugadores, los dos jóvenes, Dylan Harper, Stephen Castell, y más veterano, De'Aaron Fox, que son tres jugadores con un gran manejo de balón, con grandes dotes, ¿verdad?, en ataque, que todos pueden penetrar, los tres también tienen tiros, pueden jugar muy bien pasándose el balón entre ellos, y la realidad es que crean ahí un gran problema en el perímetro que no cualquier defensa está preparada, ¿verdad?, para poder limitarla.
3: ¿Fausto? Estoy viendo a Rudy Gobert, Iván, con un promedio de 11 rebotes y 2.5 asistencias en los dos juegos que tiene, en dos juegos con San Antonio. La pregunta mía es la siguiente: ¿cómo tú ves, y me enfoco en Rudy Gobert porque fue pieza clave?
0: Tú dices los dos juegos que ganaron.
3: Ajá. Okay. Fue pieza clave frente a Jokic, a Denver Nuggets, y frisar a Jokic. ¿Cómo tú lo ves en este nuevo enfrentamiento? Si bien es cierto, son dos equipos muy diferentes, son dos temáticas muy diferentes, pero los números me está dando a mí, que no soy tan experto en el deporte, que está haciendo, por lo menos de manera individual, un buen trabajo defensivo para el equipo de Timberwolves.
1: Gobert ha tenido unos buenos playoffs. El problema aquí ha sido que él también tiene que descansar, y San Antonio tiene un backup diferente a Denver. En el caso de Luke Cornett, ha hecho tremendo trabajo, es otro 7 pies, y parte de la diferencia de esta serie ha estado en lo mucho que le ha dado las segundas unidades al equipo de San Antonio, que aprovecha bastante cuando Gobert tiene que descansar y Wembanyama. Generalmente los dirigentes ven, machean ese tipo de cosas con los estelares, y si fulano descansa, déjame descansar al mío. Pero entonces Cornet ha sido un tremendo sustituto del equipo de San Antonio, a pesar de que Gobert yo creo que lo ha hecho bien en estos playoffs. No hay mucha crítica.
0: Y hay que decir que con el equipo de Denver, él se podía concentrar en Jokic, porque Denver no tenía las herramientas que tiene el equipo de San Antonio, o sea, las armas que tiene San Antonio en el perímetro, que Wemby, que es un buen pasador, cuando es doblado, entonces los otros jugadores que están en el perímetro, que tú mencionaste, Daniel, son armas letales, sea que metan de larga distancia, o a mí lo que más me sorprende de los tres jugadores es la forma y la rapidez y la contundencia con la que llegan al aro. Nadie los para.
1: Dylan Harper es como dice el coach Morales, son dos puntos andantes ese muchacho. Cuando ese joven tenga un poco más de experiencia, va a ser un zurdo complicado de defender.
2: Sí, y es la serie que yo creo que todo el mundo quisiera ver. Esa de San Antonio, Oklahoma, ojo, Minnesota, obviamente. Es un núcleo ya veterano, que tiene experiencia, que tiene un gran jugador, Anthony Edwards, que tiene la estética y la personalidad para ser una de las principales figuras de la liga. Pero yo creo que la NBA apuesta por esa rivalidad, San Antonio-Oklahoma, sobre todo por eso.
1: Porque hoy se puede pelear en hacer
2: los dos equipos, sí, más jóvenes y con mayor proyección que tiene todo el baloncesto de la
1: hoy
2: NBA.
1: Hoy se puede pelear porque esa serie, si Minnesota se ve en una situación complicada, van a golpear.
5: ¿Qué le faltaría, Iván, a San Antonio como para convertirse ya en una dinastía tipo? O sea, no, yo no sé que ganar el campeonato, pero quiero decir como el jugador.
1: Bueno, si ya el jugador que la palabra dinastía, le falta ganar.
5: No, yo digo, quizá un jugador que sea como esa, que haga como esa dupla con Wemby, de que pueda convertir al equipo,
1: para mí, transformar el equipo. Para mí, que sigan creciendo juntos. Ahí hay tres jugadores que para mí en dos o tres temporadas van a disputar el mejor trío de la NBA.
5: Kendall Johnson está por ahí.
0: Y además de que cuesta
1: Johnson,
0: barato.
1: Johnson es un veterano que ayuda bastante. Bájale un poco porque...
2: Es que Kendall Johnson no es de los cuatro principales jugadores de San Antonio. Sería, ¿verdad?, el sexto hombre del equipo.
5: Sí.
2: Un jugador, Kendall Johnson, que yo creo que fue inteligente porque él tuvo la oportunidad de ir a otro equipo con un mejor rol, sin embargo ha aceptado salir desde la banca, y yo creo que también es parte importante del por qué San Antonio ha mucho evolucionado como lo ha hecho.
1: Le gusta mucho la ciudad.
5: Entonces serían Wemby,
1: Stephen Castle y Dylan Harper. Ese es el trío. Sí, es el core de este
5: conjunto. Y Aaron Fox, el veterano.
1: Y lo que le falta es seguir creciendo junto con el dirigente, porque yo creo que las dinastías, las potenciales equipos dominantes en algún periodo, también tienen que hacerse acompañar de un buen dirigente. Y yo creo que Mitch Johnson, que es un tipo joven también, ha ido aprendiendo junto con ellos a cómo lidiar con presiones. He visto videos de este equipo donde Popovic va a diario al gimnasio, cada jugador se sienta un rato con él. Tim Duncan va a diario a acompañar a Popovic, es como algo así como lo que uno vio en un momento de John Wooden y Kareem Abdul-Jabbar, donde luego de que John Wooden se hizo un envejeciente, Kareem lo acompañó en muchas ocasiones. Así lo estamos viendo con Duncan, que va diariamente a acompañar a Popovic. Ginobili también está por ahí, y son gente que se sienta con estos jóvenes, y no hay nada mejor que tú dejarte guiar por tipos que batallaron tanto con con tan grande, con tantos grandes equipos a lo largo de 20 años.
2: Sí, sí, bueno, ¿tú? Y por otro lado entonces, en esa serie Detroit contra Cleveland, un gran reto para Detroit. Un Detroit que en el partido número 3, los problemas de falta de

0: Thompson limitaron bastante ese impacto, y cuando el mejor jugador defensivo del equipo no está en el tabloncillo, obviamente Mitchell y Harden tienen más soltura para hacer lo que ellos pueden hacer, y lo hicieron en ese partido número 3. En el juego número 4 fue un partido, ¿verdad?, donde la ofensiva brilló por su ausencia para el conjunto de Detroit. Incluso llegaron a tener un tramo de 5 minutos sin anotar. No jugó Duncan Robinson en ese partido, y por momentos pareciera que Kate Cunningham necesitaría, ¿verdad?, quizás otro manejador de balón a su lado. Además de que ha sido una serie, al igual que la primera, donde Jalen Durant ha bajado bastante su rendimiento.
1: Se lo están comiendo vivos, ese muchacho.
0: Totalmente, sobre todo
1: están Jared dando Allen. En la madre.
0: Así que estas
1: no, son... No, la prensa.
0: Ah, sí,
1: la claro. La fanaticada.
0: Es que ese muchacho...
1: Están dando duro, duro.
0: Pero
1: él habló de un contrato máximo, entonces... Uh-huh. Cuando tú te metes en ese terreno...
0: Sí.
1: Y quedas tan mal... te van y lo están acabando.
0: Yo sé que en un momento hablamos de los 10 mejores jugadores de la temporada, Iván. Y Jalen Durant, por su defensa y por ser el tipo con el mejor true shooting de la NBA, promediando 19 puntos y más de 11 rebotes, tenía un gran caso para ser un top 10. Sin embargo, ha disminuido bastante su impacto. Ha pasado de promediar 19 puntos a solo 11. Uno de los descrecimientos era más grandes en un playoff, y ha sido justamente parte de las razones por la cual Detroit no ha podido cumplir las expectativas, al menos en esta serie.
2: Te voy a decir algo, Marco.
3: Sí, voy a destacar que yo creo que tomando el factor de localía, el baloncesto pesa bastante. Recuerden que el baloncesto, factores que inciden, el jugador conoce más su tabloncillo, el público, y lamentablemente el arbitraje, cuando hay presión, pita fuera de la casa. Eso se ha demostrado históricamente. Yo pienso que Minnesota empata la serie esta noche. Creo que va a hacer los ajustes y ese equipo, como tú destacas, va a salir con todo al tabloncillo. Pero creo que Cleveland remata a Detroit. Es que Detroit depende demasiado de Cunningham.
2: Sí. Oigan esto, señores. Yo estaba buscando y haciendo una comparativa entre el trabajo defensivo de Rudy Gobert defendiendo a Víctor Wembanyama versus Nikola Jokic, para que ustedes vean lo que estábamos diciendo de la versatilidad de la ofensiva del equipo, y también de una debilidad, de las pocas debilidades que puede tener Nikola Jokic, y es que cuando él no tiene un buen acompañamiento, a veces tú lo puedes aislar con un buen defensor y no lo vas a parar de que consiga sus triple dobles y ese tipo de cosas, uh-huh. Pero sí puede disminuir la eficiencia y el impacto que puede tener en el juego. Oigan esto, en el último juego donde Minnesota le ganó al equipo de Denver, Rudy Gobert estuvo defendiendo a Nikola Jokic en un total de 61.8 posesiones, o sea, lo que le llaman posesiones parciales, el tiempo que él pasó defendiendo a Nikola Jokic. Y ustedes saben cuántas posesiones parciales él ha estado defendiendo a Víctor Wembanyama, que se supone que él es debe de ser el defensor primario, 23.5, o sea, un tercio de las veces que contra Nikola Jokic. ¿Qué significa eso? Que el equipo de San Antonio ha estado inteligentemente haciendo los switcheos en pantallas y ha tenido a Víctor Wembanyama casi en el mismo tiempo frente a Julius Randle y un poco menos en Jaden McDaniels y Naz Reid, lo cual hace que el equipo de San Antonio entonces tenga una ventaja por esa movilidad que tiene Wembanyama versus a un Nikola Jokic, y esa capacidad que tiene el equipo de San Antonio de rotar el balón y dejar a los jugadores principales en posiciones desventajosas. Que yo no sé si tú recuerdas, Iván, en el último juego Wembanyama dio un pase abajo del aro que Rudy Gobert dio dos vueltas y no sabía, sí, dónde estaba la pelota.
1: Lo que pasa es que a Wembanyama por su contextura le hace más daño el físico de Randle que la altura de Gobert, uh-huh. Porque es un tipo de 7'4 y que agarra a un tipo como Chet Holmgren, por ejemplo, y se la donquea en la cara. Es un tipo que no le hace tanto daño el wingspan de Gobert, sino quizás la masa muscular de un tipo como Randle,
2: que le dé abajo,
1: que tiene mañas y que le puede, bueno, de hecho
2: como los boxeadores
1: en
2: abajo.
1: En el primer partido le pasó eso,
2: sí.
1: Y entonces yo creo que tiene algo que ver con estrategia de que lo cansen más chocándolo que tratando de bloquearlo, porque es que no lo van a bloquear.
2: Pero sí, bueno, en esa rotación, entonces tú estás eliminando,
1: correcto,
2: a uno de los mejores jugadores defensivos de la liga, que es Rudy Gobert.
1: Le quita un poco de rapidez, porque hay otros jugadores que sí pueden burlar a Gobert.
3: Uh-huh. O sea que el dirigente San Antonio chequeó lo que Gobert hizo frente a Jokic.
1: Es que eso es lo que tú haces.
3: Es el trabajo. Se ajuste para Wemby.
4: Eso video, eso hizo video su tarea. También. Y también, claro, lo bien que juega Wemby sin el balón. Yo creo,
2: exactamente,
4: que también eso influye muchísimo. Porque pueden hacer los switcheos y quizá el único que no quiera está con Jokic después del
2: cuadro. No, y yo le voy a decir una cosa. Por ese tipo de cosas que mucha gente pregunta, ¿qué tan efectivo sería un jugador como Shaquille O'Neal en esta época?
4: Esa es una muy buena pregunta.
2: Ese tipo de cosas que hacen las defensas, principalmente en la postemporada, es que disminuye la capacidad que pueda tener de dominar en esta época un centro como Shaquille O'Neal, porque lo pueden aislar y lo pueden hacer mucho menos efectivo y que tenga menos incidencia en lo que ocurra a nivel general en el partido. Nosotros vamos a hacer una pausa y regresamos en breve con más de La Voz del Fanático.
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2: Estamos de regreso con La Voz del Fanático, Daniel.
0: Bueno, tú sabes que mucha gente, con esto de las estadísticas avanzadas, la sabermetría, mucha gente se preguntan cuál es la mejor forma de analizar a un bateador, a un jugador de posición, la mejor forma de analizar a un pitcher, cuáles son las estadísticas, ¿verdad?, que debemos tomar en cuenta, qué es lo que realmente significa las victorias sobre un jugador reemplazo, cómo podemos utilizarlas y qué cosas no debemos hacer, ¿verdad?, con esta estadística. Mucha gente, por ejemplo, se pregunta también porque hay diferencias entre el WAR de Fangraph y el WAR de Baseball Reference. ¿En qué se basan, verdad, esas diferencias de criterio? Bueno, en el día de mañana, en el podcast de La Voz del Fanático, en el segundo episodio que sale cada sábado a la 1:00 p.m, vamos a estar respondiendo cada una de esas preguntas. Iván Ramos, un servidor, Daniel Araújo, y tenemos también una invitada en este segundo episodio, que es Rosa Cueva.
2: ¡Ey! Una superestrella.
0: La gente que no se lo pierda.
4: Es bueno invitar a gente bonita, entre

0: Explíquese, entre qué.
1: Explícate porque no te entendí.
2: Ya, una dama
1: gracias,
2: bonita.
1: Gracias.
3: Pero ella está ahí no por bonita,
2: sino por inteligencia.
3: Sino por inteligencia. Claro, sí. Para no disminuir la participación de ella, ¿verdad?
2: Una agradable a la vista.
1: Una en punto la segunda entrega de La Voz del Fanático.
2: Muy buena la primera, ¿eh?
1: Mira, antes de entrar con otro tema y no salirnos del baloncesto, quiero hacer mención de ayer en la jornada de la Liga Nacional de Baloncesto, de la Superliga. En la victoria de los Leones de Santo Domingo, Gerardo Suero terminó con 25 puntos. El acumulativo hasta el momento, de acuerdo a las estadísticas de la liga, dice que él tiene 263 puntos acumulados en esta temporada. Le faltarían 37 antes de que termine la temporada regular. Ya quedan, creo, unos 3 partidos, porque este año se alargó un poquito por la presencia de los Héroes de Moca, para llegar a 300. Y sería su sexta temporada en la liga con al menos 300 puntos. Es el único con dos temporadas de 500, pero sería su sexta con al menos 300 puntos, Gerardo, que ayer con esos 25 puntos, además, consiguió su partido número 98, para mí el mayor anotador, el partido número 98 de al menos 20 puntos en su carrera en la Liga Nacional de Baloncesto. Está rumbo también, quizá la temporada que viene, quizá no le dé tiempo este año, a convertirse en el mayor anotador de la liga y superar.
3: ¿Quién es el mayor anotador
1: actual? Al día de hoy, Eduard Santana, con cerca, casi 3.700 puntos, pero yo creo que Gerardo el año que viene, si sigue jugando, va a tener chance de superarlo. Y lo más importante de Gerardo es que ninguno de los jugadores que tienen 3.000 o más puntos en la liga, el único que no jugó Lidova es Gerardo Suero. Y no solamente que no jugó Lidova, que entró 2 años después que la liga se relanzó en 2002. Así es el nivel anotador de Gerardo Suero, que, repito, ayer consiguió su partido número 98 de al menos 20 puntos en la Liga Nacional de Baloncesto.
3: Ese año que él anotó 500 puntos, ¿cuál fue su promedio? Él, me dijiste que lo hizo dos veces.
1: 25 y 27 puntos, más o menos. Lo hizo con el equipo de los Titanes la primera vez. Uh-huh. Y en el 2017 anotó 526 puntos, y eso le valió también ser jugador más valioso. Lo ha hecho 3 veces, ha ganado 3 veces el MVP. Definitivamente, como dice nuestro colega La Roca, Don Deportes, el que malamente de Miches a la Jabón.
2: Él ha ganado liderato en el distrital y también en esta liga.
1: Una máquina anotadora. ¿Sí?
3: Bueno, dentro de los grandes anotadores del baloncesto dominicano, ¿qué lugar tú lo colocas? Ahí, bueno, está Iván Mieses, Vinicio Muñoz.
1: Para mí es el mejor anotador desde Iván Mieses.
3: Wow.
1: Para mí es mejor anotador desde Iván Mieses, por encima de Tepo incluso, que yo creo que fue un gran anotador Tepo, también. Sí. Pero el nivel anotador de Gerardo Suero...
3: O sea, de la etapa de la liga en estos momentos, tiene que ser el mejor anotador entonces.
1: Bueno, ya...
3: Ya
1: es un veterano de 35.
3: Digo yo, en la historia.
1: En la historia, sí.
3: En la historia. Alguna,
1: pero sí, pero por mucho.
3: Bueno, qué bien.
0: Bueno, señores, y hablando un poco de béisbol de las grandes ligas, ya se completó el primer cuarto de la temporada, que vendrían siendo 40-41 partidos. Y todo el mundo sabe que esta temporada se introdujo el sistema automatizado de bolas y strikes. Ahora, ¿cómo ha impactado esto en sentido general en el deporte, en el béisbol? Bueno, este año, señores, se está registrando el mayor porcentaje de boletos en grandes ligas desde 1995. O sea, hace más de 60 años que no teníamos tasas tan altas de boletos en el béisbol de las grandes ligas. Incluso, un dato, ¿verdad?, que muestra esto, es que el año pasado solamente hubo 5 partidos de 10 boletos, donde un equipo dio 10 boletos. Solamente 5 veces ocurrió en toda la temporada. En 2024 ocurrió 6 veces. Y en menos de 2 meses, en esta temporada 2026, ya tenemos 18 partidos de ese tipo.
3: Wow.
0: O sea, se están dando muchos boletos, porque además de que se está haciendo más minucioso, más detallista con el tema de las bolas y strikes, no hay lanzamientos fuera de la zona que se canten strikes como se cantaban antes. Pero también hay que decir que el ABS llega con una reducción de la zona que se estima que fue de 7.5 centímetros en sentido general. ¿Y cuál es el impacto que esto está teniendo en la liga? Bueno, que los lanzadores, o mejor dicho, los bateadores, como saben que la zona es más pequeña que el año pasado y que tienen de pie de amigo, ¿verdad?, el sistema automatizado, están haciendo cada vez menos swing. Están haciendo, señores, swing a solo el 46.7% de los lanzamientos, que es la tasa de swing más baja en una temporada completa desde el 2018. Y
1: al lanzamiento alto, al lanzamiento que está en las letras, la letra, que anteriormente el bateador hacía swing para tratar de sacar las pelotas, porque es un lanzamiento que te propicia, ¿verdad?, que tú le des para arriba. La mayoría de bateadores lo están dejando pasar.
0: Exacto.
1: Y generalmente en el cuadrante, cuando tú lo retas, generalmente es bola.
0: Entonces la proyección es que vamos a tener un total de 10.000 swing menos que el año pasado. Wow. ¿Y qué provoca esto? Bueno, menos pelotas puestas en juego. Y esto entonces crea un dilema. Se quiere buscar justicia. No quiere el béisbol de las grandes ligas, ¿verdad?, que un partido termine de una forma no debida por una llamada, una decisión arbitral no correcta. Pero esto está dando al traste, que entonces estamos volviendo hacia atrás en lo que MLB hace rato estaba buscando, que era más poner ofensivo, más pelotas puestas en juego, donde se haga más swing, donde haya más robos de base también, donde se limite el shift defensivo. Pero gracias a la IBS y a la reducción de la zona, entonces estamos teniendo menos swing, estamos teniendo menos pelotas puestas en juego y por tanto más boletos.
1: Ahorita ponen una regla que hay que hacer swing.
0: Es una pregunta.
3: Entonces, limitaron al lanzador. Pero vamos a decir que esa es la data estadística.
0: Exacto.
3: Pero la percepción que hay en el público, en los estadios, es que ha sido positivo.
0: Sí, claro.
3: Cuando tú ves que la gente empieza a aplaudir y ven que es rectificada una jugada, entonces eso que tú dices, que estadísticamente está, vamos a decir, creando un problema que pudiera ser un problema en términos ofensivos, pero yo creo que es grandemente contrarrestado,
0: compensado
3: porque el público tiene un elemento nuevo en el estadio para aplaudir.
1: Ahora, eso pudiera dar detrás también que los 40 jonrones pudieran ser los nuevos 30, porque si se hace menos swing, menos pelotas se sacan también.
3: Y ese sería el problema de Cal Raleigh.
1: Lo de Raleigh ya es otra cosa.
3: Tú sabes que Raleigh, yo decía que creo que por primera vez en la historia un jugador se alegra de ir a la lista de incapacitados.
4: Sí, porque estaba de 32-0, dado
0: terapia, la verdad. Bueno, él falló 36 turnos oficiales.
3: Exacto.
0: De manera consecutiva. Sí. Antes de decidir el partido del viernes del conjunto de los marineros, pero entonces el fin de semana se lesiona y va a la lista lesionada.
5: Pero yo hago una pregunta con la zona de strike. Ahora mismo con el IBS, ¿se adecúa de acuerdo a la altura del bateador?
3: Siempre,
5: ¿cierto? Claro, sí, siempre, ¿verdad? Sí, sí. Antes, por el ojo por ciento del árbitro, mantenía un estándar, más o menos, de la rodilla, más o menos a la cintura.
1: No, que era un ojo por ciento también del lanzador, porque el lanzador tomaba tus hombros,
5: exacto,
1: como marco de referencia. Claro.
5: Ahora bien, si esta IBS que ayuda a la justicia del juego, si se acopla a la altura de manera gráfica y computarizada del bateador, ¿por qué se redujo esos centímetros? Manténgase igual, porque la zona de strike
3: es la misma, lo que se ha reducido es la cantidad de errores en lo que está cantando
5: la exponencia de Daniel, como que se redujo
0: una reducción en la zona.
5: Entonces no hace sentido que le hagan esa reducción en la zona donde ya se agregó
0: unos factores
5: para la justicia del juego
0: más ofensivo.
1: Pero, y entonces, lo que pasa es que hay equipos que también están tratando de la ABS de manera muy analítica. Hay equipos que, por ejemplo, lo están usando de que no retan o dejan pasar muchos lanzamientos, dependiendo lo que ellos crean. Y eso hay un patrón no definido todavía.
3: Uh-huh. ¿Tú sabes que en una ocasión Pedro Martínez me dijo que cada árbitro tenía una zona de strike?
5: Sí.
3: Sí, es increíble, por cierto.
0: Cada
3: ser sabía cómo hacían los ajustes.
0: Cada ser humano piensa diferente.
3: Cada ser humano tiene la forma distinta de ver las cosas.
5: El ojo por ciento de las cosas. Claro.
1: Es que los árbitros son humanos, señores.
5: Esos son perspectivas.
3: Que Gremado eran expertos dando de las esquinas. Sí. Por ejemplo, cuando José Luis Martínez trae galletitas de ajo aquí, él tiene formas muy distintas de comerse la galletita que como se la come Iván Ramos.
5: O Alex Luna.
3: Se la come Alex Luna, ¿tú entiendes? Sí, sí. Son las mismas galletitas.
0: Normalmente Martínez entra tres juntas.
3: Tres juntas.
0: Y abre la funda con otro.
3: Iván se come la mitad de una, Alex Luna se mete una, ¿verdad?
1: Volviendo al deporte, si usted ve, por ejemplo, el documental de Tim Donaghy, el árbitro que cayó preso por amañar partidos, cuando él cuenta su historia, la forma como él ganaba dinero o hacía que sus amigos ganaran dinero, él miraba los partidos y decía, bueno, me voy en este partido porque ese árbitro yo lo conozco, tal jugador no le cae bien a él y yo sé que en este juego él le va a pitar dos o tres faltas que no van. ¿Por qué? Porque el árbitro, los árbitros también tienen jugadores favoritos y no favoritos también. Son humanos igualitos que nosotros, y ese era el parte de los patrones que él tomaba. Era allí Iverson va contra fulanito, él no es del agrado de ese árbitro, o entonces le decía a los amigos, juega a tal equipo que hoy ese árbitro va a provocar.
6: Es como el que juega, por ejemplo, al tema de la cantidad de veces que alguien se va a envasar o total de bases alcanzado, que va a decir, bueno, este árbitro canta mucho, trae fuera de la zona, por lo que este jugador creo que va a hacer más swing. Yo sé que este jugador es paciente, pero al ser este árbitro cantando con una zona mucho más amplia, se entiende que este tipo de bateador va a hacer swing para buscar el trabajo.
3: Miren, y por último, antes de ir a la pausa, yo quiero hacer un comentario sobre el caso de Edwin Díaz, que me imagino que ustedes visto en toda la prensa. Yo le voy a decir una cosa. Yo, si fuera periodista, porque yo no soy periodista, yo tendría una debilidad grande, y es que si yo tengo un entrevistado que da unas declaraciones para un artículo que se va a escribir posteriormente, que no es una entrevista en vivo, y hace el tipo de analogías que hizo Edwin Díaz, yo, por mi naturaleza de ser humano, le diría, Edwin, mira, eso no. Que tú acabas de decir, vamos a obviarlo. Porque tú acabas de decir un disparate.
1: Hay periodistas que lo
3: hacen. Puede acabar con tu carrera. ¿Eh? Porque él hizo una analogía hablando de sus gallos, queriendo poner esa analogía como lo que le ocurre a él cuando él entra en el noveno inning, ese espíritu competitivo.
1: Eso fue en el 2018 que él lo dijo.
3: Exactamente, para una entrevista que él dio para el USA Today. Y hoy eso ha salido
1: hasta el final, como hago yo cuando
0: siempre. Bueno, él contaba una experiencia de que porque el gallo de él, ¿verdad?, iba perdiendo. Hubo que pedir un tiempo, que es básicamente de un minuto, a ver si el gallo se reponía.
3: Si había fallecido, se reponía.
0: Exacto. El gallo se repuso,
3: sí.
0: Y cuando volvió, termina ganando la pelea, y él dice que su gallo llegó con la misma mentalidad con la que él llega al noveno inning a hacer
3: el juego. Exactamente.
2: Que la pelea de gallo está penalizada en Puerto Rico.
3: No está penalizada en Puerto Rico, en Estados Unidos.
5: Es federal en Estados Unidos.
3: En Estados Unidos, exacto.
5: Creo que la prohibieron en el 2019 en Puerto Rico.
3: En Puerto Rico... aunque es parte de la Confederación de los Estados Unidos, en Puerto Rico todavía no es prohibido por un asunto cultural. Y mucha gente diría, bueno, pero es que tú como periodista tienes que reportar ese tipo de cosas. El problema es que esto es algo que está permitido en Puerto Rico. De hecho, señores, aquí hace unos años había una empresa que transmitía las peleas de gallos desde Puerto Rico a República Dominicana, donde se supone que también están prohibidas.
1: Hay una nomenclatura cultural entre Puerto Rico y República Dominicana.
3: Exactamente.
1: Hay intercambios deportivos, le llaman ellos, de clubes, entre coliseos.
5: Los países latinoamericanos.
1: Y muchos galleros de aquí van allá y de allá del coliseo de allá vienen aquí.
5: Y con eso el periodista indirectamente le hace un daño a Edwin Díaz.
3: No, él no le hace daño. Hay que decir que no le hace daño porque él dio las declaraciones. Yo estoy diciendo que yo, si fuera periodista, yo no estoy criticando al periodista que lo reportó, porque él hizo lo correcto. Un periodista, independientemente de él reporta lo que le dice la persona.
1: Para eso son las citas, las comillas.
3: Exactamente. Y él hizo lo correcto. Ahora, yo, por mi naturaleza, yo digo, si yo hubiera estado en una situación como esa, yo le digo, mira, Edwin, yo voy a obviar ese disparate que tú acabas de decir. Porque ese disparate que tú acabas de decir puede dar al traste con tu carrera.
5: Desencadena muchas cosas.
3: Hacerte un daño enorme. Pero ese soy yo.
1: ¿Verdad? Las autoridades de Puerto Rico han estado renuentes a que la ley federal incluya a la isla.
3: Exacto.
1: Porque ellos mismos han dicho que es un tema cultural de cientos de años. y que es, para ellos es difícil.
5: Es como la corrida de toro
1: aquí. Ustedes no se imaginan lo arraigado que está la pelea de gallo en Puerto Rico.
3: Y yo le voy a decir una cosa, yo particularmente estoy en contra de ese tipo de cosas. O sea, yo no estoy de acuerdo.
5: A mí no me gusta.
3: O sea, no es que yo estoy a favor de eso, pero si yo estoy haciendo una entrevista con una persona y comete un disparate como ese, como él lo hizo.

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12: Estamos de regreso con La Voz del Fanático. Tenemos mucha gente en YouTube que está opinando, Daniel.
13: Correctamente, saludar a Andrea Antonio, que nos hace una pregunta sobre Juan Soto. ¿Creen ustedes que la carrera de Juan sería diferente si su carrera completa se hubiese dado en los Yankees? ¿Su legado fuera más valorado? Yo creo que sí.
14: Bueno,
13: sí.
14: Los Yankees es una marca bastante de peso. Yo creo que el jugador de los Yankees que tiene una gran carrera, yo creo que pesa
12: yo un poco. Yo a mí me da la impresión que el fanático de los Yankees apreciaba más a Juan Soto que el fanático de los Mets.
14: Claro, en el estadio. Bueno, había una esquina que se popularizó cuando estaba ahí.
12: Exacto. No he visto ese nivel de efusividad, sí, claro, de los fanáticos de los Mets.
13: Obviamente, cuando Soto estuvo en los Yankees, todo fue color de rosas hasta que pierden de equilibrio. Sí, claro, bueno, claro. Hasta que pierden sí. La... Bueno, llegaron a la Serie Mundial.
14: Exacto.
13: Correctamente.
15: Y en el caso de Soto, también hay que decirlo, la fanática de los Mets en Nueva York es un 20%, el otro 80%.
12: Sí, pero de los que están en el estadio, ¿tú entiendes? Estamos hablando de los que están en el
13: estadio.
12: La
13: vibra que le da
12: la efusividad del fanático de los Mets no es igual que el de los Yankees.
15: Exacto, por eso digo, a nivel de seguimiento, lo que hace el fanático de los Yankees
14: es que mucho los Mets mayor. Es uno pobre de los Yankees.

0: más o menos.
1: Seguimos. Saludar a Daniel Estrella, a Tomás Antonio, a Willy González, a Niblek desde la Florida. Saludar también a Alex Mejía, que menciona tres hechos increíbles de la MLB. Y él pregunta para nosotros, ¿cuál de ellos es más irrepetible?
2: ¿Cuál?
1: Es irrepetible. Dos no-hitters consecutivos de...
3: Jody Van Der Meer.
1: Correctamente, 1938. Dos cuadrangulares consecutivos con las bases llenas de Tatis en un mismo inning.
2: Ese es difícil.
1: Y los 56 juegos consecutivos conectando de hit de Jody Mayo. Yo creo que el más fácil de todos...
2: Fácil, no,
1: el,
2: no
1: me llamo la palabra difícil, fácil. El menos difícil...
2: Los dos hits.
1: Son los
2: el
1: 56
2: más probable de repetir.
1: Conectando
2: sí, yo creo que sí.
1: Es el más probable de repetir.
2: No sé si,
1: pero
2: si
1: sea difícil.
2: No, mira, es que yo te diría.
0: Yo para mí lo más difícil, lo de Mayo.
2: Sí,
1: lo más difícil.
2: Claro. Y más en esta época por el asunto
1: pero
2: de.
1: 56
2: de,
1: partidos pero, conectando de hits.
2: Sí, pero tiene que jugarlo.
0: Se acerca a 40.
2: Y tiene que jugarlo y darlo.
4: Sí, pero el tema es. ¿Qué manager en esta época te va a hacer que tú te enfrentes dos veces con base llena a un mismo lanzador?
0: Para mí, la probabilidad más alta de las tres es los dos hitters de...
2: ¿Consecutivos?
0: Sí, yo creo que sí.
2: Por ejemplo, un tipo
4: José como... Jiménez estuvo a punto de hacerlo.
1: Digo, sí. ¿Quién viene y te lanza dos hitters consecutivos?
2: Como está tirando ahora Paul Skins. Bueno, Panace, en dos partidos consecutivos, él ha llevado no hitter hasta, creo que el último hasta el séptimo.
3: Y tú tienes entendido, cuando Di Mayo en el 41 logró la racha de 56 partidos bateando de hit. Ese año Ted Williams ganó la triple corona y no fue el MVP.
0: Batió 400
4: la triple corona. Y Di Mayo extendió la racha luego de que falló. Tuvo unos cuantos partidos más.
0: Sí, porque él falló con líneas duras a la tercera base.
2: Exacto.
0: Que no recuerdo el nombre del tercera base, de esa tercera base de Cleveland, que fue quien le impidió varios hits en ese juego.
2: Vamos con otra.
0: Destreza defensiva.
2: Bueno, vamos con la primera llamada de hoy. Adelante, buenas.
3: Buenas.
5: Sí, buenas.
2: Hola, hola.
5: Tres cosas a decirle. Por ejemplo, yo quisiera que Marco Sánchez me haga un ranking de los 10 comediantes mejores de República Dominicana.
2: Ay, bueno.
5: Segundo es, con relación a los dos jonrones, un pinche dárselo con la base llena, un inning. Quizás Sandy Alcántara, el día pasado, el manager de los Marlins, lo dejó demasiado tiempo. Casi mente no le hicieron 10 carreras, 11 de casualidad. Y lo tercero sería preguntarle a usted, a Iván, ver a Nueva York en una final contra Oklahoma, eso aumentaría el rating y la NBA lo necesita. Ve a Nueva York en una final de la NBA. Gracias.
4: Sí, claro, definitivamente que Nueva York como ciudad en una final de la NBA, eso sería algo grande para la NBA en este momento, sobre todo por las opciones que hay.
2: Bueno, ante y la posibilidad
4: si
2: se
4: es
2: siente.
4: Contra Oklahoma, contra San, sobre todo contra San Antonio también.
1: Sí, verá, que fuera mejor en cuanto a mercado.
4: En cuanto a mercado. Mira, pregunta desde España, Francisco Mercedes, que si Otani tiene que hacer una de las dos cosas, ¿qué debería hacer? ¿Qué hace él mejor en caso de que solamente pueda hacer batear bateo o lanzar? ¿A qué debería dedicarse?
0: Bateo. Bateo.
3: ¿Tu bateo?
0: Él es mejor bateador que lanzador.
2: Cuidado. Aunque este año no.
0: Cuidado.
4: Yo creo que la temporada que le está teniendo, me imagino que por eso hace la pregunta, Francisco, porque está lanzando bastante
0: lo que
4: bien.
0: Pasa es que hay un cambio del mindset. Entonces, él se está enfocando en este año, asumo yo, de manera personal.
2: ¿Y qué no sayón,
0: que está eso buscando el sayón?
2: ¿Sí? Ahora, yo me imagino que es lo que quiere decir. ¿Qué es más atractivo para el fanático?
0: Batear.
2: Otani como un gran lanzador o Otani como un gran bateador. Yo creo que Otani como el gran bateador.
1: Yo creo que ya él ha demostrado que puede ser el segundo mejor bateador del béisbol, pero... A él todavía le falta lanzar, ¿verdad? Quizás un año completo en el béisbol de las grandes ligas. Pero ha demostrado que haciéndolo consistentemente puede ser un tipo que compita por un sayón. Si lanza un año completo.
0: Segundo mejor lanzador.
1: Señores, desde 2022 para acá la efectividad de Otani está por debajo de 3 en más de 400 entradas. O sea, es un pitcher también de muchísimo nivel. Pero no, yo creo que se va a dedicar a una de las dos, es a bateo.
2: Sí, vamos. Buenas.
3: Hola, hola.
5: Sí, hola. Buenas tardes.
2: Hola, hola.
5: Sí, le habla Luis de este lado. ¿Cómo están? ¿Cómo están?
2: Estamos bien. Estamos bien, a 15 mira, hoy, ¿eh? Estamos a 15.
5: Ah, sí, estamos contentos.
2: Sí, porque se te oye como que estamos a 13 todavía, pero estamos a 15.
5: Okay, gracias por recordarme. Entonces, mira, hablando de las hazañas, yo entiendo que esa hazaña de Fernando Tati, como que yo de verdad no le encuentro como ningún sentido, como que eso fue como los puntos que metió Adebayo este año, como que algo que pasó y como que no tiene como...
2: Es difícil que ocurra de nuevo.
5: Sí.
2: Lo primero que tiene que darse es... ese, vamos a decir, algo que no depende del bateador. Y es que tiene que volver a tener la oportunidad de batear una segunda vez en el primer inning. Y tiene que haber encontrado, cuando fue a batear la primera vez, 3 corredores en base. O sea, hay muchas cosas, muchos factores que no dependen de él, y al mismo tiempo hacer algo difícil, mira, que es conectar un cuadrangular.
4: Y el lanzador. En la serie nacional cubana, que es así que se llama el torneo de Cuba, eso estuvo a punto de ocurrir con un bateador. La única diferencia es que en el segundo turno le cambiaron el lanzador, pero la sacó 2 veces con bases llenas en el mismo inning.
2: Exactamente. Mira,
1: a Chanjo Park
2: Jordaniel se arriesgó. Los mejores comediantes para el tipo que escribió.
1: O sea, tú hiciste un ranking más rápido que Marco.
3: No, sí. Y yo lo aprobé. Excelente.
2: Y lo aprobó. Vamos a ver. Marco. Rápidamente. Bueno.
6: Número 10, Roberto Salcedo.
2: Ok.
6: Número 9, Fausto Mata. Número 8.
2: ¿Fausto Mata quién es?
6: Boca de Piano.
2: Okay. Sí, sí, porque Boca de Piano. No es lo mismo Fausto Mata, pero que Boca de Piano.
3: Ve despacio. Sí.
2: Número 8.
6: Número 8, Raymond Pozo. Ajá. Número 7, Miguel Céspedes.
2: Ok. Lo pusiste ahí uno de dos. ¿Por qué Miguel Céspedes?
6: Porque Miguel por encima de Ramón. Más versátil para mí.
2: Okay.
6: Se desplaya más en ciertos personajes.
2: 6.
6: El 6, Julio César Matías Pololo. Número 5, Luisito Martí. Número 4, Felipe Polanco Boruga. Número 3, Paco Escribano. Número 2, Freddy Veras Goico. Y el número 1, Coquín Victoria. Esos son mis 10.
2: Paco Escribano, que mucha gente no lo conoce.
6: En el 5.
2: Okay. ¿Por qué Paco Escribano como número 3?
6: Quizás por el tema de la repercusión en comparación a los dos primeros. Pero era.
2: ¿Tuviste a Pololo?
6: Sí, bueno, hay videos en YouTube por mucho. Brillante, y hay Felipe, ¿no? Hay videos de Felipe y Macario en la época de Román de Campesino. Que uno se lo tira.
2: Ok, Paco Escribano, cuéntame.
6: En el caso de Paco Escribano, el primer gran comediante de la década de los 50, yo creo que debe de tener un puesto importante. Quizás mucha gente de esta generación no recuerda o no sabe quién fue Paco Escribano, pero yo le invito a estudiar la historia de Paco Escribano.
2: Lo que pasa es que de él hay muy poco.
6: Sí.
2: Muy poco. Incluso para tú evaluarlo.
6: Y además que hacía muchas cosas, era más por radio y eso.
3: Okay. Para el que tiene a Camilo, que fue la pionera
6: en el caso
3: de la radio dominicana.
2: Pero ella no es comediante.
6: En el caso de, yo puse masculino, triste, porque si hubiese puesto femenino, entonces.
2: ¿Y ella era comediante?
6: No, ella era más locutora.
2: Exacto, pues no va ahí, no va ahí, Marco.
6: En cuanto a comedia entraría, no Cecilia, yo creo que María Rosa Almanzar, que era Cirita, y Nani Peña, yo creo que entraría más fácil.
2: Ok, vamos con otra llamada. Buenas, ahí está, un ranking hecho ahí.
3: A quemar ropa.
2: A quemar ropa.
6: Sí, en menos de 3 minutos.
2: Adelante.
1: Y no causó controversia. No, vamos a ver.
2: Adelante.
7: Odalí, sería bueno mencionar a Papito La Miel.
2: A Papito La Miel.
7: Omar Santana de Deportes para el Mundo. Odalí, tú sabes que muchas veces es mejor caer en gracia que ser gracioso. Lo digo por estos jugadores, Jason Tatum y Brown. El otro día llamé diciendo que yo, si fuera gerente, le dejaría el equipo a Brown y cambiaría a Tatum para salir a buscar a Giannis. Entonces me gustaría, con los muchachos, para saber, por favor, con la estadística de nueva generación, los 3 mejores años, que me lo comparen a ellos dos. Y una pregunta directa para Iván.
2: A Tatum y a Brown.
7: Y a Brown, sus tres mejores años, que me lo comparen con estadística avanzada, para ver quién ha sido mejor jugador de los dos.
2: Y actuación de playoff.
7: Para Iván. Perdón,
2: temporada regular.
7: Y para Iván, yo sé que tal vez, o estoy creo seguro, que Alan Houston fue mucho mejor jugador que Richard Hamilton, el que jugó con Jordan en Washington.
2: De la máscara, sí.
6: En Detroit.
7: De la máscara, correcto. Yo quiero saber, porque los dos tenían un tiro de media distancia excelente, criminales. Me gustaría saber esos porcentajes. ¿Quién fue mejor en los porcentajes de ellos? Muchísimas gracias y lo sigo escuchando.
2: Bueno, en un momentico te damos la información. Vamos, tú tienes lo de Brown y Tatum. ¿Tenemos a alguien? Ok, adelante.
8: Buenas, mi hermano. ¿Cómo se siente?
2: Todo bien.
3: Todo bien.
8: Recuerden que estamos a 15, es viernes y la calle está complicada.
2: Exactamente.
8: Así que
2: y hace calor, lo cual invita a refrescar las vías digestivas.
8: Recuerde mi condición de pastor. Ah, una cosa, hay otra parte con el récord de Tati, que también tiene que ser a un mismo pitcher, porque si no me equivoco fue a Chanjo Par, fue al mismo pitcher. Ahí es más difícil, porque todavía viene y da dos honrones, el récord no se ha empatado porque no es al mismo pitcher, por si acaso. Por otra parte, hoy escuché una llamada y hubo alguien que mencionó hasta a Otani como su mala temporada, y yo le dije en una llamada que si Vladimir Guerrero, Fernández Tatis Jr., los demás muchachos están en Triple A, porque si esa es la temporada mala de Otani, bueno, pues Tati tiene que estar en Triple A como está, porque todos nos fijamos simplemente en que la saque en el para calle, porque nos hemos acostumbrado a ya esta fecha los 15, los 16 jonrones, pero nos olvidamos de la jugada buena, nos olvidamos de la defensa, nos olvidamos de muchas cosas que van parte en el juego, que tal vez uno saca una pelota pero tiene buena defensa. Me explico, Kettle Marte y Adame tienen una temporada por debajo, pero la defensa como que lo alinea, ¿verdad, mis hermanos? Dios los bendiga.
0: Bueno, gracias, hermano. La defensa de Adame no, ¿verdad? Porque tiene unos años ya registrando métricas negativas, sí, defensivamente.
2: Mira, busqué los números, Jaylen Brown y Jason Tatum. Tatum superior, tanto defensivamente, ofensivamente se parecen un poco en términos de puntos por juego, pero Tatum mejor rebotero, mejor en cuanto a asistencia y mejor defensa a nivel general. Uh-huh.
4: Con relación a Hamilton y Alan Houston fue mejor tirador, tanto de media distancia como de larga distancia. Lo que no comparto con el profesor es que dijo que fue mucho mejor. No fue mucho mejor. O sea, fueron dos jugadores que tú lo puedes comparar. Tuvieron un pico parecido, pero ligeramente el porcentaje de Alan Houston era un tirador más fino que Hamilton. Hamilton tenía la virtud de que fue un excelente jugador sin el balón. Se desmarcaba muy fácil. Era un tipo muy sagaz en ese sentido. Muy buen defensor ambos, y fue un pico de carrera breve el que ambos tuvieron. Alan Houston sí, hay que decir que tuvo problemas físicos más constantes. De hecho, cuando le dan los 100 millones en Nueva York, que él jugó de hecho con Detroit primero, ahí comenzó a tener problemas físicos y no fue el jugador, pero tenía una muñeca prodigiosa. De hecho, yo recuerdo uno de los primeros trabajos que yo vi que me impresionaron. Fue que una vez, creo que en el Inside Stuff, hicieron como el jugador perfecto. Las piernas de fulano, ¿verdad? Y el tiro, la muñeca que pusieron, fueron las de Alan Houston en ese momento, porque era un fino tirador.
2: Pero en playoff, Richard Hamilton superior, no, claro, a Alan,
4: claro,
2: Houston.
4: Claro. Alan. Ya en playoff era una estructura, sí, también superior, la de Detroit.
2: Ambos no eran buenos defensivamente. Eran jugadores más ofensivos, pero Rip Hamilton en playoffs, y tuvo unos años muy buenos ahí, superior a Alan Houston.
4: Tuvo 3 años consecutivos del 5 al 7 fueron sus mejores años.
3: Coincidió con Tatum Prince.
4: Sí. Sí, él fue parte del equipo campeón. Sí.
2: Buenas.
9: Hola.
2: Buenas. Hola.
9: ¿Qué tal, Odalí Santiago? Ángel Román Santana Gómez por aquí.
2: Cuéntanos.
9: Hey. Iván. Yo me quedo con esta versión de Lomé, porque como están Lomé ahora mismo, que desde los últimos 10 juegos tienen 7-3, si terminan así, terminan con más de 100 victorias. Y Daniel,
4: dímelo.
9: Una cosita, ¿Tú? Antes de ayer, creo que tú estabas hablando sobre
4: la división Atlanta, entonces.
9: Yo te estoy diciendo, si tienen así de 10-7.
2: La suerte es que tú apuestas pizza.
4: Pero, y si Atlanta sigue así, ¿qué pasa entonces? Gana 200.
3: Pero 200 juegos es que suben en Grandes Ligas ya.
9: O dale, que me tienen a los más descartados ya. Me tienen a los más descartados. Y todavía
2: sí, pero falta mucho para que salgan de ese, bueno, de ese calificativo.
9: Bueno, no, Dalí, que están a 2.5 de los Phillies. A 2.5 de
4: el
9: los
4: problema Philly. Es que tú no puedes ver eso solamente, tienes que ver los otros equipos, porque a veces hay un equipo que en una división tiene un récord, pero hay 4 equipos en otra división
2: que están mucho mejor,
4: otras 2, claro, que están por encima en el wild card.
9: Pero Iván, pero estoy diciendo que si siguen jugando como están jugando de los
4: últimos. Pero y si Atlanta sigue así, ¿qué tú me dejas de Atlanta entonces?
3: Bueno, vamos a recordar.
9: No, Atlanta tiene 6-4. O sea, si Atlanta sigue así, está 6-4 en los últimos 10 juegos.
4: Pero está 9 de los
9: mundo ahí. Otra cosa, sí. Daniel.
4: Dímelo.
9: Tú dijiste, creo que antes de ayer, que prácticamente Paul Skin tenía el Cy Young ganado. Y yo creo que Otani está piquerito ahí. Chequeame esa comparación de ellos dos, hazme el favor. Lo escucho en el aire.
1: Mira, hablaba, ¿verdad?, de el último tramo de Paul Skins, lo que él había hecho sacando su primera salida de la temporada. Y básicamente el comentario que hacía era que es cierto, Otani, ¿verdad?, líder en efectividad de todo el béisbol y está teniendo unos números descomunales, pero que con el tiempo, esta versión de Paul Skins sacando su primera salida, yo creo que se va a imponer sin problemas para ser el sayón de la Liga Nacional. Señores, es que estamos hablando de 8 salidas consecutivas, donde Skins tiene un whip en 0.51, 0.53.
6: ¿Tú te imaginas que en esa primera salida no le hubiese afectado el tema de O'Neill Cruz a
1: Paul Skins? Claro. ¿Sí? O sea, sí, ya él bajó su efectividad de 2, ya la tiene en 1.98, a pesar de que el primer día permitió 5 carreras y no completó ni siquiera el primer inning.
2: ¿Sí? Oye, óyelo, mi argumento con respecto al whip. Tú dijiste, tiene 0.51.
1: Sí, sí.
2: Ahora
1: sí.
2: Te lo voy a poner más dramático para que la gente lo entienda. Eso significa que a él se le están envasando menos de 5 corredores por cada 9 entradas.
1: Correcto.
2: Oigan eso, ¿eh?
1: Envasado.
2: Envasado. Eso incluye bases por bola y hits permitidos.
1: 4.5 y pelotazos y todo.
2: Exactamente. Eso es una cosa. Por eso yo digo, el whip, tarde o temprano, vamos a tener que llevarlo a 9 entradas. A 9 entradas, sí, para que la gente lo entienda. Sí. Y que 0.51.
1: ¿Cuánto fue la última base por bola que él dio? Bueno, no ha dado en los últimos 2 juegos. Él se convirtió, señores, en apenas el tercer lanzador de la historia que tiene salidas consecutivas de 8 entradas, 2 hits o menos, 0 boletos y 0 carreras.
3: Y un lanzador de poder, eso es lo grande. El power pitcher.
1: Sí.
2: Tú sabes que el otro día, antes de tomar esa llamada, el último partido yo lo tenía puesto a Paul Skins lanzando. En mi casa no lo habían identificado todavía.
1: Okay.
2: Estaban como, lo estaban viendo, así como estoy viendo algo en el iPad, que cuánto, y está el juego de pelota ahí. Hasta que en una dice, pero ese fue el desgraciado que nos pichó a nosotros. Ojalá le entren a palo.
1: Hay un dolor todavía.
2: Vámonos con la última llamada de esta tanda. Buenas.
10: Buena.
2: Este no es Mike Tillito.
10: Marco Sánchez.
3: Hey, ¿cómo está?
10: Una pregunta que yo le voy a hacer, Marco. ¿Qué chance real, tan rápido como esta temporada, tiene?
2: Él habla en 1.5,
10: El Rodoye tiene,
1: Es que no se escucha bien,
2: Maitillito. Maitillito, no se escucha bien, tiene que hablar más fuerte.
10: Está John, Otani y el más valioso al mismo tiempo.
3: ¿Qué probabilidad tiene?
1: Es una posibilidad, si gana el Cy Young.
2: Si gana el Cy Young.
1: Es más valioso.
2: Exactamente.
1: Sí, ¿verdad? Sí.
2: Si gana el Cy Young, el más valioso. Que
6: imagínate, si él gana el Cy Young con 25 jonrones.
4: Yo no creo que sea MVP si da 25 solamente.
1: Yo creo que sí.
6: Tiene que hacer otra cosa. Es que si, imagínate una efectividad por debajo de 2.
1: Oye, si él es segundo al Cy Young con 25 jonrones. Yo
4: estoy consciente de todo lo que te están diciendo.
1: No hay más torso.
4: Si da 25 solamente.
2: Es por el cúmulo.
4: Y aparece una temporada de un bateador de posición.
2: Un Aaron Judge.
4: Decente, grande.
1: No, Aaron Judge no, porque Aaron Judge es el americano.
4: No va a ganar el MVP. Esa es mi posición.
2: Bueno, hacemos una pausa y regresamos en breve con más de La Voz del Fanático.
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14: Hola amigos, soy Rafi de León. La ministra de la Mujer, Gloria Reyes, reconoció este viernes que son duras las cifras sobre la violencia de género en el territorio nacional y que no existen formas de justificarla. En otro orden, el presidente de Estados Unidos de Norteamérica, Donald Trump, defendió este viernes que la nueva escultura dorada que le representa en su campo de golf de Doral, a las afueras de Miami, se convertirá, con el paso del tiempo, en un monumento emblemático. 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

0: Retornamos con la voz del fanático. Tenemos a Gabriel Santiago para hablar brevemente acerca de fútbol y la jornada final de la Bundesliga, una de las cuatro grandes ligas europeas. ¿Qué está pasando en la tabla, pero abajo, verdad? Los equipos que están luchando por no descender. Gabriel, bienvenido.
1: Sí, mismo es. Un saludo para todos en cabina, los que nos escuchan. Ya el título está decidido. Bayern Múnich, campeón. Y también dos equipos ya en Champions. Además el Bayern, se juntan el Borussia Dortmund y el RB Leipzig. Todavía falta definir cuál será el cuarto y último que acompañará. Si el Stuttgart o el Hoffenheim, que está en empate con 61, y también el último puesto europeo, que es el Freiburg y el Eintracht Frankfurt, que con 44 puntos de ventaja el Freiburg al equipo de Frankfurt del menos, y también el Augsburg está metido en la pelea con 43. Pero lo más interesante de todo esto, porque mañana se juega la jornada final, todos los partidos en simultáneo a las 9:30 de la mañana, y lo más interesante es la pelea por no descender, porque a falta de esa jornada, todavía no se sabe quiénes van a bajar, porque tres equipos están empatados con 26 puntos. Wolfsburg, en el lugar 16 actualmente, que sería el playoff contra el tercero de la Bundesliga 2. Heidenheim con 26 está en el puesto 17. Y el St. Pauli, que es de Hamburgo, está en el puesto 18, también con 26 puntos. Pero la situación es la siguiente. El Wolfsburg, que es un equipo bien histórico, porque está en una ciudad de donde es la Volkswagen y es uno de sus patrocinadores principales, juega la Bundesliga desde 1997, y si desciende sería un caos grandísimo. Juegan en casa ante el St. Pauli, que es el último, que también tiene los mismos 26 puntos. La diferencia de gol favorece al Wolfsburgo con menos 26, con menos 29 para el St. Pauli. Y entonces el Heidenheim, que hace varias semanas estaba a 10 puntos del lugar 16, que sería el playoff, y ha ganado una racha de tres partidos sin perder, dos de ellos victorias, y se ha metido en la pelea. Increíble, pero cierto. Y entonces el desempate sería el siguiente, por diferencia de goles. Después el otro criterio, goles a favor, enfrentamientos directos. Ya todo eso se estará definiendo mañana, todo a las 9:30 de la mañana. Y tú me preguntarás, impacto del descenso para cada equipo. Vamos a ir uno por uno. St. Pauli tiene 2 años en la Bundesliga. Sería un golpe duro, pero gestionable, porque no tiene mucho tiempo en la Bundesliga.

0: se quedaría solo el Hamburgo en la, como representante de esa ciudad en la primera división. Heidenheim, un equipo pequeño, tiene 3 años, sería devastador porque ha logrado consolidarse, hasta llegó a participar en la UEFA Conference League hace unos años, y tiene el entrenador más longevo activo actualmente, Frank Schmidt, que está con el equipo desde el 2007, cuando el equipo participaba en cuarta división, que era semiprofesional. Y el más grande del caso, el Wolfsburgo, que tiene 29 temporadas consecutivas en Bundesliga desde el 97, catástrofe deportiva y financiera en caso de descender, porque sería una humillación histórica para un equipo que ha logrado consolidarse y ha peleado por varias temporadas entre los principales de la Bundesliga, y con esos contratos caros, y también un jugador que ustedes lo han escuchado mucho con Dinamarca, que ahora está con el equipo, que es Christian Eriksen, y es un histórico de Dinamarca.
1: De la tabla de la Bundesliga, ¿cuántos equipos son los que descalifican, por decirlo así, los que tienen descenso? ¿Los dos últimos o el último?
0: En este caso, descienden los dos últimos de la tabla, mientras que el antepenúltimo, el que queda en lugar 16, estaría jugando un playoff para tratar de retener la categoría contra el que quede tercero de la segunda división alemana, que eso es otro plato aparte.
1: Subir.
0: Sí, que ese es otro plato aparte, que también hay otro aprieto grande, porque también hay, se da un caso que 3 equipos están en empates con 59 puntos para ver quién acompaña al Schalke con ascenso directo y quién queda tercero para ese playoff. Elversberg nunca ha jugado, tiene 59, está segundo, con diferencia de gol de más 22. Hannover, que es más tradicional, está con 59, está tercero con diferencia de gol de más 16. Y por último, el Paderborn, que es más pequeño, pero ha tenido ya varias temporadas en Bundesliga, está en la cuarta posición. Y la última jornada ahí quería de la siguiente manera: Paderborn visita al Darmstadt, Hannover recibe al Nuremberg en casa, y por último, el Elversberg busca hacer historia ante el Preußen Münster, que es el último de la segunda división ya descendido.
2: Finalmente, Gabriel, fin de semana, LDF, comienza ya la gran final.
0: Así mismo es, ya este domingo a las 4 de la tarde, en el Domingo Polonia, Salcedo Fútbol Club, en su primera final, en su primera temporada como profesional, recibe
2: parece utópico.
0: Sí, utópico, es algo de cuento de hadas.
3: Recibe, hay chance de vencer al Salcedo Fútbol Club. Contra la nueva franquicia, contra la dinastía.
0: Exacto.
1: El equipo más exitoso que ha tenido.
0: Exacto. Y ya se han encontrado.
4: Si se metieron ahí, hay chance entonces.
0: Claro. Y los duelos entre ambos equipos han sido bien disputados. El Salcedo le sabe competir bien al conjunto de Cibao.
3: Puede mencionar los jugadores destacados de Salcedo, que yo creo que es una franquicia nueva y gente a lo mejor quisiera saber qué jugadores destacados tiene que puedan ayudar a que gane un campeonato.
0: En la portería, Odalis Báez, que se vistió de héroe en la semifinal ante Delfines del Este, atajó 2 penales consecutivos. Y también su máximo goleador, que anotó más de 22 goles, Daniel James Ley, haitiano, que un veterano de 1000 batallas en la LDF, y le puede dar mucho peligro a este conjunto de Salcedo. Pero para ver qué pasa en el partido de ida, este domingo a las 4 de la tarde en el Domingo Polonia, estará un ambientazo total.
2: Por CDN Deportes.
0: Exactamente.
2: La transmisión. Bueno, muchísimas gracias, Gabriel. Nosotros nos vamos a la pausa. Y en breve continuamos con más aquí en La Voz del Fanático.
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12: Estamos de regreso con La Voz del Fanático. Fausto, tú tienes un tema interesante, ¿verdad?
1: Tengo una pregunta capciosa, por así decirlo.
12: ¿Y por qué?
1: Sí, porque se ha puesto a pensar cuál ha sido el deportista de cualquier deporte de alto rendimiento, llámese fútbol, fútbol americano, hockey, que Odalis sabe bien del deporte, claro, baloncesto o béisbol.
3: O sea, deporte de conjunto.
1: No, de
12: o alto individual. Individual.
1: O individual, ok. Que se haya retirado con mejor estamina, o sea, con mejor forma, o con mejor producción.
12: Eso a raíz de LeBron James, me imagino.
1: Vamos a ponerlo así, me llegó esa mentalidad. Un jugador de alto rendimiento, élite, que ha tenido una buena trayectoria, que en su carrera de retiro, o en su etapa de retiro, no haya sido ni la sombra de lo que fue en su momento de apogeo.
2: Bueno, yo creo que uno de los mejores finales para un deportista es el de Tom Brady. Tom Brady,
1: eso que yo tengo en la cabeza.
2: En su penúltimo año quedó segundo para el MVP y en su antepenúltimo año fue campeón de Super Bowl ya con el conjunto de los Buccaneers de Tampa con 42 años de edad. O sea, un tipo que hasta los 44 mantuvo un buen nivel, termina retirándose allí y nunca arrastró los pies.
3: Otro que para mí terminó bien su carrera, por lo menos en su último año, David Ortiz.
2: Oh, sí.
3: Y el caso de Albert Pujols, sí. Yo creo que como él terminó con
2: sí, llora,
12: pero de ya Albert Pujols
1: hay un arrastre.
3: No hay un arrastre de su carrera, pero David, por lo menos ese último año.
13: ¿Sabes que Pujols le quedaba un año?
3: No, pero que se retiró con un gran.
12: Pero hay otros atletas.
13: Yo tengo otros atletas en la mente.
12: Yo le voy a decir, Rocky Marciano, por ejemplo. Sí. Rocky Marciano se retiró 49-0, invicto. Sandy Koufax se retiró siendo el Cy Young de la temporada anterior. Michael Jordan en el 1993 se retiró en el...
1: Bueno, sí, es un retiro.
12: Y después volvió y se retiró. Es uno de los grandes, sí. En ese sentido. Bjorn Borg, señores, a los 26 años se retiró del tenis habiendo ganado 11 Grand Slams a los 26 añitos, ¿eh?
2: Iván Mieses aquí, Iván.
3: Ah, que se retiró temprano como
13: 27 años. Tengo el caso de Mike Mussina, que se retiró ganando 20 partidos en Grandes Ligas.
12: Otro, a Darwin. Atención, Darwin. Khabib Nurmagomedov, que se retiró 29-0, se retiró jovencito en el 2021 después de haberle ganado a Conor McGregor, le dio una paliza, ¿verdad? Se retiró siendo invicto 29-0. Y Mark Spitz, quien dominó los Juegos Olímpicos, 7 oro, a los 22 años también se retiró. Carlin, usted tiene, tú, Iván.
14: Entró. Hay que darle un poquito más de contexto a la pregunta, sí. Porque hay un jugador que es muy querido y odiado por otro, que también si le habían dado más chance, yo creo que había terminado mejor.
12: ¿Quién?
14: Alex Rodríguez.
2: No, es Carly.
14: Lo retiraron. Lo retiraron. Carly, Barry Bonds también.
12: El sistema
14: lo
12: retiraron. Barry Bonds, sí. Barry Bonds.
2: Alex Rodríguez, los últimos 2 años fue arrastrándose.
14: No, pero.
2: Por lo menos el
14: está
2: último.
14: Está bien. El último, tú me puedes decir que sí, pero básicamente la forma de cómo terminó, todavía Alex Rodríguez, a esos atletas, tú no puedes denigrarlo nunca. Porque si algo tienen ellos es que tienen el corazón. Recuérdense lo de el compañero.
12: Derek Jeter.
14: Sí. Y el caso también de Albert Pujols, sí. Que en 2 meses se transformó. Uh-huh. Él dice que fue culpa de Nicole, pero eso no tiene nada que ver con Nicole. Eso fue. Sí, gracias.
12: Sí, pero en el caso de Alex Rodríguez, él se retira ya desacreditado, con una producción muy baja. El caso de Barry Bonds, yo creo que a Barry Bonds le quedaban 2 o 3 años más.
1: Podía redondear.
12: Exactamente, pero Barry Bonds no consiguió más contratos.
14: Bueno, Barry que se retiró en alta, que fue David Ortiz. Se retiró con una temporada
12: con
14: un buen recuerdo.
2: Tiene que ser ser la mejor temporada final para un jugador.
14: Sí, yo creo que y creo que él se quedó con deseo de seguir jugando.
12: Otro
14: pasó lo que tú decías el otro día. Que hay jugadores que hacen el media tour de retiro y cuando terminan la temporada dicen, yo no me quisiera retirar.
12: Tú sabes, otro lanzador que tuvo una gran temporada el año antes de, o el año que se retiró, Mike Mussina.
2: Sí, que lo mencionó Marcos.
12: Exactamente. Sí.
2: Pero en el caso de Alex, yo digo que no aplica porque, por ejemplo, en 2013 solo juega 44 juegos. En el 14 se pierde todo el año por la suspensión. En el 2015 es donde rescata su ofensiva, que da los 33 cuadrangulares, pero obviamente su valor era más que nada el bateo, ¿verdad? Porque ya en otro sentido
12: jugó primera,
2: había bajado bastante, jugó hasta primera, solo acumuló 2.8 victorias sobre juego reemplazo. Y en ese último año, donde lo retiran en el mes de julio, señores, él había sido el jugador que más le había costado a un equipo, según la estadística del WAR. Apenas estaba bateando 200, era un bateador 42% por debajo de la media y solamente había conectado 9 cuadrangulares.
12: Y aparte de el jugador más odiado del béisbol de Grandes Ligas.
3: Incluso ese año Joe Girardi, que era el dirigente,
12: ahí le hicieron un favor diciéndole, mira, retírate.
3: 3 semanas.
12: Exacto, retírate. No, pero acuérdate que tú no tienes micrófono.
14: Hay un tema con Alex Rodríguez, y es que yo creo también que a él le jugó en contra todos los escándalos que hubo esa última temporada.
12: Sí, pero yo creo que en la conversación que tenemos ahora, Alex Rodríguez no cabe. Terminó en un punto alto de su carrera, como pudiera ser el caso de LeBron James, si se, si retira ahora.
14: No creo que LeBron, yo creo que va, él no va a quedar con ese trago amargo de ese último tiro que falló y esa barrida.
12: O sea, vamos entonces con la llamada telefónica, vamos a ver qué opinan los fanáticos.
2: Dame el bumper.
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0: Vámonos con las llamadas telefónicas, a ver qué dicen. Buenas.
1: Hola, hola.
2: Yankee Clipper.
0: Hey, Yankee Clipper, ¿cuánto tiempo?
2: Sí, sí, siempre me mantengo escuchando.
0: Yankee Clipper, ¿dónde que está tu base de operaciones?
2: Mi base de operaciones está en el corazón de cada uno de los fanáticos.
0: No, no, digo, ¿dónde, ¿de dónde que tú nos llamas?
2: Desde Santo Domingo, de la ciudad capital.
0: Ok, perfecto, perfecto.
2: Hoy no es un día normal.
0: Hoy estamos a 15.
2: Hoy comenzó la racha de uno de los jugadores más grandes en la historia.
0: ¿Cuál?
2: De Joe DiMaggio.
0: Sí, sí, aquí, es verdad, estábamos hablando de él ahorita.
2: De aquí al 17 de julio pasarán cosas en el béisbol que nunca serán olvidadas.
0: Y
2: Alex Rodríguez, para mí, es una de las más grandes estrellas del béisbol, sin lugar a dudas.
0: Correcto.
2: ¿Qué quieren ustedes de LeBron James? ¿Jugará 2 años? ¿Jugará 1? ¿O se irá para Cleveland? ¿Cuál de todas? Los escucho por la radio.
3: Mira, hay un artículo en The Athletic que lo titularon LeBron, si LeBron se quiere burlar del tiempo o quiere vencer al tiempo, debe retirarse. Y ellos lo plantean,
0: ¿cómo así?
3: Desde el punto de vista de que todavía a LeBron le queda. Ahora bien, ellos dicen, si él se quiere burlar del tiempo, tiene que retirarse. Porque nosotros tenemos desde los 37, mira lo que está haciendo a los 38, mira lo que está haciendo a los 39, y ya vamos por 41. Pero ¿qué pasa? Nadie le gana el tiempo. Tú puedes poner el de fútbol picante, por más tinte que se ponga el bigote, le van a salir caras.
4: Sí, igual, está de ese.
3: No, tú sabes, en algún momento el tiempo te va a alcanzar.

0: Exacto. Entonces el artículo plantea de que si él sigue extendiendo esa burla que él ha tenido ante el tiempo, porque le ha ganado el tiempo hasta el momento,
1: porque cuida su cuerpo,
0: llegará un momento en que se va a ver si sigues tratando de extenderlo más allá, como se vio por, qué sé yo, Vizcarra duró 21 años también, pero los últimos 3 años estaba dando pena. Entonces el artículo plantea eso: ya que te has burlado del tiempo, vete de una forma que la gente diga se burló del tiempo, y no que la gente al final diga el tiempo te alcanzó.
1: Te pasas factura el tiempo.
2: Sí, tú sabes qué es lo que pasa, que Oklahoma City se burló del.
0: No, no, eso yo lo entiendo.
2: Por eso yo creo que, aunque sea un año más. No,
0: perfecto. Sí. Incluso
3: puede... Y yo creo que todavía con un año más él puede seguir burlando el tiempo.
2: Sí, un año. Yo le diría.
3: Un año más.
2: Sí. ¿Tú no crees que pero ese año tiene que ser?
0: Pero ¿qué te dice objetivo, a ti? ¿Qué te dice a ti que la temporada que viene puede ser diferente a esta? Con relación a su rendimiento. O a lo que la gente terminó de ver de él.
3: Pudiéramos esperar incluso un rendimiento un poquito menor, pero aún así sería un tipo que puede promediar 20 puntos o cerca de los 20 puntos, más de 5 asistencias en un rol. Lo importante es que él puede decidir cuál es su destino.
0: Pero es que el problema de LeBron no mete 20 puntos, porque tenemos ahora mismo una liga que tiene 50 jugadores que promediaron 20 puntos. El problema de LeBron es que ahora mismo, si se retira, lo van a recordar como el tipo que falló un último tiro y perdió barrido una última serie.
2: Exacto.
0: Pero ¿qué puede garantizar que cambie eso el año que viene?
2: Lo que puede cambiar eso el año que viene es que es verdad que lo barran en o ni siquiera llega a los playoffs, pero
1: a lo mejor
2: durante la temporada completa se le va a rendir un justo homenaje en cada uno de los estadios donde él vaya a participar, y eso es lo que la gente va a recordar. Ahí. Porque ¿qué es lo que la gente recuerda de Derek Jeter?
1: Eso mismo.
2: Sus grandes juegos en la Serie Mundial con el uniforme de los Yankees de Nueva York, y esa despedida que se le hizo, igualmente como se hizo
1: con Mariano Rivera.
2: A
1: Kobe Bryant también. Kobe Bryant.
2: Con David no se hizo, porque David no anunció su retiro un año antes. Con él no se hizo.
1: Kobe Bryant lo anunció temprano y se le hacía su tributo, su homenaje. El que anunció ya después de acabarse la temporada, porque se retiraron el mismo año, fue Tim Duncan. Mucha gente dijo, oye, ¿cómo Tim Duncan cuando Kobe Bryant?
0: Bueno, porque esa fue su personalidad.
1: Sí, sí, siempre ha sido así.
2: Entonces, bajo perfil. Vamos con otra llamada. Buenas.
1: Buenas.
4: Defensor Sammy.
2: Defensor, ¿por dónde andan tus tiros en el día de hoy?
4: Atendiendo a Alex, porque para mí, más que odiado, envidiado era. Desde que le dieron todo ese dinero.
2: ¿Envidiado por quién?
3: ¿Por el dinero o por el rendimiento?
4: Todo. Por el bolsado, todo el mundo lo envidiaba, jugadores, periodistas, todo el mundo.
2: ¿Y los fanáticos por qué lo envidiaban?
4: El hombre se unía a todo. Y a Sammy tú no lo mencionaste, de lo que terminó bien, que no le dieron más chance.
2: No, Sammy no terminó bien.
1: Ya, él dio los cuadrangulares, pero no...
2: No terminó bien. Digo, no es que terminó muy mal, pero no para considerarlo dentro de los atletas que se retiraron, vamos a decir, en un punto bastante bueno de su carrera.
4: Acuérdense que lo sacaron de juego para que él no siguiera los turnos de maldad.
2: Bueno, está bien. Gracias, defensor.
3: Mira, cuando un jugador, un equipo no le está dando la oportunidad, es porque de alguna forma no le está dando el rendimiento que el equipo espera. Y eso pasó con David Ortiz, que jugó prácticamente su última temporada como jugador titular. Y muchos periodistas le estaban diciendo, no te retires.
2: Con la rodilla.
3: O sea, a eso que se refiere la pregunta.
2: Con la rodilla.
3: Cuando un jugador ya no está jugando ni siquiera titular, o en una semana juega un juego quizás, o como de emergente, es que lamentablemente ya no está igual.
1: Y en el caso de David Ortiz, con su tema de rodilla, que era lo que lo afectaba. Bueno,
2: buenas tardes.
1: Adelante.
2: Buenas.
5: Buenas tardes, muchachos. ¿Cómo están?
2: Hola, hola.
5: Martínez, la terrena.
2: Ahí, cuéntanos.
5: Todo bien. Para recordarle que sí, en el 2018 le hicieron su retiro en 3 años, no jugó. Fue tanto así que cuando jugó en Orio le regalaron el teléfono que rompió.
2: Ah, ok.
5: Sí, David. Sí, le hicieron su mensaje, sí.
2: Pero él no anunció su retiro desde el inicio de la temporada.
5: No. Él no anunció, pero sí le dieron su
2: mensaje. Sí, claro, lo hicieron, ¿verdad? Como un gesto gracioso.
1: En el Yankee Stadium lo hicieron un homenaje.
3: Sí. Sí, en algunos estadios. Sí.
2: Buenas. Buenas. Adelante.
6: Sí, buenas.
2: Sí.
6: Yo necesito escuchar por parte de ustedes la comparación de las carreras de Jim Tomy y Miguel Cabrera. Las carreras.
1: Bueno, a nivel de impacto.
0: Pero Miguel, pero espérate, Marco.
2: Pero tú sabes que Marco es enfático.
3: La pregunta fue abierta, ¿no? La pregunta fue abierta, no falló a John Daniel.
1: Y Jim Tomy y Luis Arrae, no, Marco. Dale. Óyeme, la carrera de Miguel Cabrera. La carrera de Miguel Cabrera a nivel de impacto es superior.
3: ¿Qué es impacto?
1: Lo que él representó como pelotero para su momento en Grandes Ligas, o sea, el pico de carrera, lo que él significó para la liga en el momento que jugó, porque llegó a ser uno de los mejores dos o tres bateadores.
3: Él fue más figura dentro de su liga que Jim Tomy.
1: Exacto, dentro de su entorno.
0: A Jim Tomy se lo tragó la época.
1: Y en el caso de
0: Jim Tomy fue un 600 rondas que pasó hasta desaparecido.
1: Jim Tomy sí fue mejor bateador que Miguel Cabrera.
3: ¿Mejor bateador?
1: Sí, incluso... Si tú miras su carrera,
0: explícalo.
1: Si tú miras su carrera,
2: mira, habla rápido, que Marco está casi te está dando un tabalón. Si tú
1: miras su carrera,
3: se está quitando la
1: gorra. Y Tomy terminó con 100 jonrones más en 200 juegos menos, un mejor OBP, mejor slugging, mejor OPS ajustado, con incluso más WAR que Miguel Cabrera, 72.9 a 69.
2: ¿Y por qué entonces, por qué la percepción de que Miguel Cabrera ha sido mejor bateador que él? Mejor jugador.
1: Porque en el pico de su carrera, Miguel Cabrera pudo tener temporadas ofensivas.
3: De corona,
1: con el ajuste de la época, superiores a Jim Tomy. Ahora, la mejor temporada de Jim Tomy es mejor que la mejor de Miguel Cabrera, ofensivamente hablando. Si hablamos de López ajustado, 190.
2: Ok, pero cuando hablan de una comparación de dos jugadores, él pidió la comparación como bateadores o como jugadores.
1: Carrera.
2: Entonces estamos hablando de que hay que evaluar los dos aspectos, no solamente la parte de bateo. Y en el caso de Jim Tomy, creo que se pasó la mayor parte de su carrera
1: 800 como jugadores. No, pero en el caso de los dos eran malos defensivamente, o sea, no hay una diferencia defensiva como para irse a favor de ninguno de los dos.
2: Ajá.
1: Por lo que yo creo que la ofensiva es lo principal aquí.
2: Ok, ¿y tú te vas con quién entonces?
1: Como carrera, yo creo que Miguel Cabrera, bateador para mí, Jim Tomy.
2: Ok, adelante, Marco Sánchez, que lo veo indignado usted.
0: Señores, Miguel Cabrera, uno de 7 peloteros con 500 runs y 3.000 hits.
1: Pero eso es
0: Miguel Cabrera. Cabrera ganó 4 títulos de bateo. Bateó por encima de 300. Ganó 2 MVP. Una triple corona. Miguel Cabrera, para Marco Sánchez, yo creo que no resiste análisis.
1: ¿Tú dijiste que
0: mejor bateador
1: de Jim Tomy es mejor que la mejor de Miguel Cabrera?
3: El mejor pico.
1: Como bateador.
0: Yo no creo.
1: O sea, si tú miras los pesos ajustados de los dos, en la mejor temporada de su carrera, 190 Miguel Cabrera en el 2013, y Jim Tomy en la temporada del 2002 dio 52 y su OPS ajustado fue 197, con un WAR similar, 7.4 a 7.5 y un juego menos de Jim Tomy, 148-147. Entonces yo creo que si nos vamos a como tú dices, a Jim Tomy se lo trajo en su época porque chocó con muchos jugadores élites, y la ofensiva de la época de Jim Tomy era mucho
2: más. Ahora, es raro que Miguel Cabrera haya ido 12 veces al juego de estrella contra 5 de Jim Tomy, haya ganado 2 MVP, Tomy no lo ganó, una triple corona, 7 veces bate de plata y uno solo Jim Tomy, título de bateo 4 veces, ninguno de Jim Tomy. Uh-huh. O sea que yo creo que viendo esas... esas placas que tiene Miguel Cabrera para colgar en su casa, yo creo que es difícil tú poner a Jim Tomy por encima de Miguel Cabrera, pienso yo, hasta como carrera.
1: Como bateador yo entiendo que Jim Tomy fue superior, pero la carrera de Miguel Cabrera por los logros.
2: Entonces, ¿con quién tú te quedas?
1: En cuanto a carrera, me quedo con Miguel Cabrera.
2: ¿Estás satisfecho, Marco Sánchez? Lo veo cortándole los ojos.
1: Porque él habla como que Jim Tomy es...
0: No.
1: Es Pixie Dixie.
0: No, pero de Cabrera.
2: Pixie Dixie, adelante.
3: Yo creo que lo más importante de la comparación es que los números demuestran que no existe tal diferencia que arroja la percepción.
2: Exacto.
3: Como de percepción.
2: Parece del cielo a la tierra.
3: Parece del cielo a la tierra.
2: Exacto,
3: como
2: sí.
3: Como que Jim Tomy no está a la altura de Miguel
2: Cabrera. Ahí yo estoy de acuerdo.
3: Pero los números dicen que sí estuvo a la altura. Incluso el cierre de carrera de Jim Tomy es mejor que el de Miguel Cabrera.
2: Correcto.
3: Y por eso al final termina con mejores números porcentuales ajustados a nivel de carrera que el propio Miguel. Porque Miguel, luego del 2017, dejó de ser un buen bateador. y ese tramo de, digamos, del 18 al 22,
2: sí,
3: básicamente fueron años

0: sirvieron de nada. Exacto. En el béisbol de
1: para ganarse unos chelitos.
0: Cuando uno lleva los números de los dos a la misma cantidad de años, o sea, los turnos de
1: 162 partidos,
0: los turnos de Cabrera a la hora de alcanzar los turnos de Tommy, Miguel Cabrera, verdad, tuvo más. Fueron bateadores con el mismo OPS ajustado, 147. Sí. O sea, 47% por encima de la media de la liga. Ahora, el otro condimento es el pico. En el pico, ahí sí está todo a favor de Miguel Cabrera.
1: Correcto.
0: Jim Tommy en sus mejores 7 años fue un bateador 60%, 59%.
1: Por encima de la media.
0: Mientras que en el caso de Cabrera fue casi 70, 69%. O sea, uh-huh, hay una diferencia de 10 entre uno y el otro. Entonces, tomando en cuenta el pico y tomando en cuenta la característica como bateador de Miguel, que teniendo el poder y la disciplina en el plato de Tommy, pero además bateaba promedio,
1: además
0: yo
1: de
0: en el pico,
1: además
0: hubiese
1: de
0: preferido a Miguel
1: que además
0: Tommy
1: del estrellato, sí, porque hay que decir, correcto, que hay algo que tiene que ver
0: fue con fue un jugador más relevante,
1: sí,
0: dentro,
1: sí,
0: de su época.
2: Por eso yo entiendo que Cabrera es superior en ese sentido. Pero ya cuando tú hablas netamente de un bateador en cuanto a lo que terminó siendo la carrera de ambos, ahí Tommy le saca la ventaja.
0: Pero bueno, los, sí, logros de, si a Cabrera, mí me dan un bateador en el mejor momento, yo, claro, me quedo con Miguel.
1: Claro. Adelante.
3: Pero ahí viendo con la idea que dijo Iván, la época, ¿no le habrá afectado a Jim Tommy no haber ganado?
1: Ellos jugaron más o menos en la misma época.
2: El tema es que Tommy jugó en una época, vamos a decir, en mediados de los 90, donde fue que empezó su estrellato.
4: Tommy fue miembro de una alineación, por ejemplo,
1: super donde equipo.
4: Él era un caballo. Pero
1: Manny,
4: no era el caballo,
1: pero estaba en un potrero,
4: estaba Albert Bell y estaba Manny Ramírez.
1: Exacto, entonces Manny, eso le pudo haber afectado
4: del equipo.
1: Incluso
4: no ganar un bate de plata
1: que Jim Tommy en esa
2: line-up. Y a Lomar también.
3: No ganar un bate de plata, no ganar, qué sé yo, un MVP, quizás.
0: Lo importante aquí es que a nivel estadístico, Tommy y Cabrera están
1: son similares
0: en la misma oración.
1: Exacto. O
0: sea, en la misma oración.
2: No hay una diferencia.
0: No hay una diferencia.
1: Pero,
2: como diciendo, ¿y cómo tú comparas?
1: Sí, sí. Pero, para darle razón a Marcos, cuando tú ves todo lo que consiguió
0: Miguel,
1: premios, sí, claro, Miguel Cabrera, hay una diferencia del cielo a la tierra. Aunque
0: que son situacionales,
1: sí,
0: pero el contexto, en su contexto, sí, Cabrera fue más
4: el problema. A Miguel Cabrera le abrieron la puerta, Jim, sí, Tommy tiene que comprar la taquilla.
2: El problema es que si evaluamos, exacto, con el tema de los premios, en 20 años, si vemos la carrera de Cano y vemos la carrera,
1: esa tube, carrera,
2: mucha gente se va a quedar con el tuve por el tema de
1: los logros personales. Y se debe de quedar así, porque lamentablemente Cano se sacó del béisbol.
3: Yo tengo un
2: símil. En sentido general.
1: Tenemos una llamada ahí y después vamos contigo otra vez.
3: Hola.
1: Buenas.
5: Buenas tardes, ¿cómo estamos? Roosevelt de Atlanta.
1: Hola, Roosevelt.
4: Sí, adelante, Roosevelt.
5: Todo bien.
1: Gracias a Dios.
5: No, mira, para decir, este muchacho Fausto, él fue por Chile y salió tranquilado. Él quería como destacar que el Bronx iba a retirar con un buen, y aparecieron 30 que se han retirado con posiciones que LeBron.
0: No.
5: Mira, otra cosa, ¿y quién le ha dicho a los fanáticos de Cleveland, a los fanáticos de LeBron, que Cleveland y los fanáticos de LeBron quieren a LeBron en Cleveland? Yo tengo gente en Cleveland, muchos familiares y amigos, y me dicen que ellos no quieren a LeBron para nada.
1: O sea, que lo ven como una plaga.
5: Claro, que lo ven como un daña química
1: en Cleveland.
4: Un daña química.
5: Con ellos podían tener dos campeonatos a este tiempo. Si él no desbarata ese equipito que había cuando él llegó, podían haber tenido dos campeonatos.
1: Sí. Ahora hay algo que yo no entiendo del lebronista.
0: Ok.
1: El lebronista te pide que hable de LeBron.
0: Mm-hmm.
1: Pero digan lo que hizo LeBron anoche. Pero entonces tú tienes un tema con LeBron y el lebronista, tú lo ves que dice, siempre hablando de LeBron.
3: Bueno, entonces.
1: Pero si no habla de LeBron, está mal. Pero entonces,
3: y si habla, está mal.
1: Tienen que hablar de LeBron para poder sonar. O sea, es una cosa increíble.
3: ¿Tú ibas a decir, Pablo? Sí, el caso de Jim Tommy, yo lo hago con un símil de Abel Pujol. Mm. ¿Cuántos MVP no se pudo haber ganado Abel Pujol si no tuviera con un señor Barry Bonds al lado?
1: Pero que en el caso, sí, pero en el caso,
3: símil, no es un símil.
1: Lo que pasa es que, por ejemplo, dicen que Jim Tommy estaba acompañado de otros caballos en Cleveland. No,
3: en el
1: pero
3: equipo,
1: si,
3: en la liga.
1: Pero si tú en tu equipo no puedes ganar el MVP, tú no puedes aspirar al MVP de la liga. ¿Tú entiendes? Para tú aspirar al MVP de la liga, usted tiene que aspirar
3: al MVP
1: de, tu de tu propio equipo. Sí. Entonces, lo que él es igual
2: no con Manny y Albert Bell en su equipo, pero luego

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9: Bueno, suerte que nos fuimos a comerciales porque hubo hasta un manoteo aquí por el asunto de Miguel Cabrera y Jim Tomy. Tranquilo, Marco.
10: Miguel Cabrera, el próximo venezolano que estará en Cupertino acompañado de Luis Aparicio.
9: ¿Y por qué usted está tan apasionado con Jordan Daniel con este tema?
10: No, porque realmente yo...
11: ¿Primera vez que yo veo a Marco fuera del aire de esta manera?
9: Sí, exacto, sí. Y se le pusieron como los ojos rojos.
11: Y lo grande es que hoy lo felicito por un rack y ahora no quiere
9: salir. Se lo va a retirar.
12: Porque Marco me está pintando a mí como que una comparación...
9: Está dolido
12: yo. Mi pareja. No, que no me gusta que como que subestimen tanto a un pelotero que se parezca tanto a otro. Porque si tú me dices a mí que es... Roberto Clemente,
9: hay dolores.
12: Cuidado. Omar Vizquel, que son diferentes.
9: Ahora usted ha subestimado gente aquí,
12: he subestimado también personas, pero no al punto de
9: no, maltratado. No, pero qué es lo que te molestó de Marco Sánchez?
12: Como que él dice, no, ¿cómo tú vas a comprar a Miguel Cabrera con Jim Tomy? No puede ser.
9: Él respondió a la pregunta que fue abierta.
12: ¿Cómo tú comparas a Jim Tomy?
9: Ok, ¿usted quiere rectificar o usted quiere mantener su posición?
10: No puede excusa, pero Miguel está en otra liga.
9: Miren, señores, me llamó Merán y me dijo de Barry Sanders. Uno de los mejores, bueno, era el mejor running back de su momento con el equipo de los Lions de Detroit. Sí. Y la verdad es que Barry Sanders se retiró en el mejor momento de su carrera y más nunca volvió.
10: ¿Y Bo Jackson? ¿Está en esa línea?
9: Bo Jackson se retiró por una lesión.
10: En la espalda, creo.
9: No, en la cadera. Hubo que hacerle un implante de cadera y entonces tuvo que retirarse. Sí. Darwin, tú me decías a quién tú tenías ahí. Vamos a ver, tú tenías unos cuantos. No puedo decir que yo lo repito.
13: Sí, sí.
9: Andrew Ward, sí.
13: Terence Crawford,
9: señores, se retiró. Sí, el problema de Crawford es que yo no creo que él va a durar mucho tiempo en retiro.
10: Desde que le ofrezca
9: sí, pero ese es bueno, sigue.
11: ¿Y Floyd Mayweather?
9: Mayweather no, porque ya no. Mayweather y Pacquiao, tú me mencionaste Pacquiao, pero ya Pacquiao van a volver a pelear otra vez. Sí, esos charlatanes.
11: Nunca perdió.
9: ¿Eh? Sí, pero porque corrió. Pero sí. Ha estado peleando, siguen.
11: Ah, okay.
9: Sí.
10: Oye, que corrió. ¿Y Marvin Hagler?
9: Marvin Hagler, uno de los que sí se retiró disgustado por aquella pelea que perdió frente a Sugar Ray Leonard. En un momento de que tuvo dominio, ¿verdad? En el boxeo, se retiró a destiempo.
10: Que
9: también.
10: Nadie lo tumbó, por cierto.
11: Exacto. Hay un jugador que yo pongo que se retiró a corto tiempo de como profesional. Se llama Rob Gronkowski, que fue el tight end estrella en esa dinastía de New England Patriots.
9: Sí, pero ya Gronkowski no le quedaba mucho. Él había pasado sus mejores años, pero yo creo que sí que le quedaba todavía.
11: Inclusive, cuando volvió junto con Tom Brady y Antonio Brown.

0: con los Buccaneers, él se le vio bien, no igual obviamente, pero se le
1: pero
0: vio
1: en bien, en el campo forma. Tuyo, ¿cómo que se llama el piloto de Mercedes que se retiró después del campeonato? Nico Rosberg
0: con Mercedes,
1: sí, exacto, se retiró jovencito,
0: todo el mundo lo sorprendió,
1: sí,
0: ganó su campeonato en el 2013 si no mal recuerdo
1: y se retiró de una vez
0: 2013, ahí mismo anunció su retiro,
2: por sí. Cierto, el próximo domingo son las 500 millas desde Nápoles, un espectáculo brutal en velocidad, eso es un óvalo.
0: ¿Este domingo?
2: El domingo que viene, sí, sí. El 23.
1: Paco O'Ward, que es el gran favorito, el mexicano que vive en Estados Unidos.
2: Está por ahí también Takuma Sato. Exacto. Está como siempre el eterno Helio Gastronave y está por ahí también Tony Canada.
3: Mira, la NBA hubo dos retiros, que fueron el de LaMarcus Aldridge, que se retiró, incluso volvió a jugar luego de que se retiró.
4: Él tuvo un tema...
3: Y el caso de Pete Maravich. Se retiró temprano,
1: sí, también
3: el tiempo que le quedaba.
0: Sí. Perdonen, el la 500 millas de alambre es el 24 de mayo, no este fin de semana.
1: Perdón.
0: Este fin de semana se va a correr a las 24 horas de Nürburgring.
4: Es que Marco no adelantaba el tiempo.
1: No, es eso. Marco, creo que vas a tener que rehacer esas relaciones.
0: Normalmente las 500 millas
1: coincide con Mónaco.
0: Se hace, sí. Creo, con el Gran Premio de Mónaco. Choca. Hay que ver ahora por los cambios que ha hecho la Fórmula 1, pero normalmente coincide con el Gran Premio de Mónaco.
2: ¿Qué es la prueba más excitante, velocidad, Dolly?
4: Saludar, señores, a Willy Lugo desde San Juan, Puerto Rico.
2: Bendito, nene.
4: A Luis Miguel, que dice Luisito Martí y los demás en el ranking de los humoristas. Iván Diard dice que a Boruga dejarlo fuera es un sacrilegio.
2: Yo lo puse 4.
4: Y dice directo al asunto que Boruga tiene que estar
2: entre 4.
4: Sí, pero por un comentario que hacía un amigo que decía que lo sacaba del ranking. Directo al asunto, dice que Boruga debe estar entre el 1 y el 3. No es segundo de nadie por talento y carisma.
2: Él tiene, un caso por el tema de que Boruga es imitador, es cantante, compositor, es presentador de televisión.
3: Y... ¿Cantante qué canta?
0: Boruga y Freddy Veragoico fueron los primeros que sacaron el rap en Dominicana. Sí.
1: No, pero Boruga imitaba muy bien a José, o sea, que canta bien, pero yo creo que el mérito de Boruga también, aparte de todo eso que tú dijiste, que ha sido el único de esa época que ha podido hacer el crossover stand-up y lo hace muy bien.
0: Muy bien.
1: Sí. Porque Cooking, por ejemplo, Cooking no es bueno en el stand-up.
4: Mira, ni Blake entra en la conversación, dice que él se queda con Cabrera porque se ponchaba menos, ponía la pelota más en juego y manteniendo el poder y el buen OPS tenía un promedio de bateo superior. Y saludar a Gabriel 8991 que dice, conociendo el top 5 histórico de la NBA, pudiéramos decir que está más o menos consensuado. ¿Cuál sería el top 5 histórico de la MLB?
0: No
4: creo que el de la NBA esté consensuado. No,
1: yo creo que más 3. O menos. Yo creo que
3: hay
1: sí.
3: Hay tres nombres que caben. Hay gente que saca Shaquille, hay gente que lo pone, hay gente que saca Chamber, la gente que lo pone. O sea,
1: yo creo que la mayoría pone a Magic Johnson.
3: Yo creo en el top 5. Ponen a Magic y a Larry.
1: Y a Larry Bird, exacto.
3: Hay quienes no lo tienen, hay quienes tienen a Larry.
1: Pero
3: no está consensuado.
4: Yo creo que el 1, 2, 3, obviamente. Uh-huh. Jordan, LeBron y Karim. Ese top 3 está consensuado. Y creo que hay tres nombres más que nada que la gente coloca entre los puestos 4 y 5, que son
1: Magic.
4: Will Chamberlain, Magic, que yo diría que son los dos que la gente más pone.
1: Uh-huh.
4: Y el otro sería
1: Larry Bird.
4: Russell y Larry Bird.
3: Exacto. ¿Y en MLB entonces serían?
1: Barry Bones,
2: Babe Ruth y Willie Mays.
4: Hank Aaron.
2: Willie Mays.
4: Willie May, vamos a ver. Babe Ruth, Barry Bonds
2: y Willie Mays.
4: Sí. Ese es el top 3 en
2: cualquier orden.
4: Hank Aaron. Y ya luego Hank Aaron y
2: Ted
4: Williams.
2: El quinto puede ser Ted Williams
4: o
2: Ty Cobb.
1: ¿A quién tenemos ahí? Okay. Mira, que yo oí algo ahí.
4: Tú ibas a decir también a Julio César desde Massachusetts.
0: ¿Qué dices? Hablando de las 24 horas de Nürburgring, aquellos que quieran ver esa competencia, lo pueden ver en YouTube, que está totalmente libre de costo y abierto a todo público. En World Rally Motorsport también lo están pasando. Y hay algo interesante porque Max Verstappen tiene una dupla de compañeros, son 4 pilotos, pero hay que resaltar 2 personas, que es Dani Juncadella y Jules Guyon. Ambos son ganadores de 24 horas de Spa-Francorchamps en el 2022, campeones de GT World Challenge en Europa Endurance en el 2022 y campeón internacional de GT Challenge. También fueron

0: ganadores de las 24 horas de Daytona en el 2023 y también han ganado en el Gran Premio de Macao, eso fue ya F3, que tienen tanto experiencia en Fórmula 1, aunque categorías menores, y en competencia de carreras de larga duración. ¿Cuál es el contrincante a destacar, aparte del equipo de Max Verstappen, porque se llama Mercedes AMG Max Verstappen, su equipo, a Maro Engel, que es el ganador de las 24 horas de Nürburgring en el 2016 y cuatro veces ganador del Gran Premio de Macao, que son competencia de resistencia, y su equipo? Lamentablemente quedó número 20 porque en la clasificación tuvo un desliz en una de las curvas, de las tantas curvas que tiene Nürburgring, y no pudo clasificar a los top finals. Eso le perjudicó en las posiciones de puesto.
1: Agregar que la de Le Mans es una carrera muy importante, la 24 horas de Le Mans, que la ganó en una ocasión Fernando Alonso.
0: Es una de las coronas.
1: De las coronas, que Fernando, por cierto, ganó dos títulos en la Fórmula 1 con Renault.
2: Te pregunto, Dalí, Luis Guerrero, si ya viste la película de Michael Jackson y qué opinas.
3: Voy a verla este fin de semana. Voy a ver.
2: Yo voy a ver si la veo en Francis Drake.
3: Una última oportunidad, Darwin. Darwin, atención. Usted quiere darle un abrazo, firmar la pipa de la base y en el aire.
2: Hagan como Joseph Cáceres, sí, y Papinó. Sí. Se fumaron la pipa de la
3: verdad, base. Es verdad, Joseph Cáceres, sí. ¿Cómo que llama? Nova.
2: Papi Nova.
3: Sí, Papi Nova. Sí. Ahí está.
1: Te pido excusa formal.
3: Exacto, de esa manera finalizamos el programa por el día de hoy y esta semana, esperando que pasen un excelente resto del día y el fin de semana, y que el próximo lunes nos acompañen de nuevo con otra entrega más de La Voz del Fanático.
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12: Hola amigos, soy Rafi de León. Arabia Saudita continúa consolidando su influencia en el fútbol mundial tras convertirse en patrocinador oficial del Mundial de Fútbol, una nueva muestra de su ambicioso plan para posicionarse como una potencia global del deporte. En otro orden, un tribunal de la provincia de San Cristóbal dictó 3 meses de prisión preventiva contra Yoleidy Linares, acusada de haber asesinado a su hija de 6 años en un hecho ocurrido el pasado 11 de marzo. 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

0: Muy buenas noches, bienvenidos a su segmento de cada viernes de salud y bienestar. Aquí en Buenas Noches y Buena Suerte. De este lado les saluda Karina Taveras. Hoy estaremos hablando, como tenemos siempre temas de interés en el ámbito de la salud y el bienestar, ¿qué más que conocer cuáles son los cambios nuevos que vienen a nivel de migratorios, a nivel de qué está ocurriendo con los cambios de la visa, qué está ocurriendo con los viajes que puedo hacer, hasta qué tiempo me puedo quedar, cuándo es un momento prudente de yo viajar y quedarme? Pero también, ¿qué está ocurriendo con las personas que le van a retirar la visa y por qué? ¿Qué significa que me van a retirar la visa a la persona que son ya ciudadana? ¿Pudiera ser? O residentes. Pero también vienen otros temas de gran relevancia e interés. Hoy me acompaña la experta en este tema, Priscilia Ureña. Muy buenas noches, Priscilia, bienvenida. ¿Cómo te encuentras?
1: Buenas noches, Karina. Pues como siempre, para mí es un placer cada vez que tengo la oportunidad de venir y compartir con ustedes estos temas y actualizar y conversar con las personas para que sepan qué es lo que está aconteciendo y qué hay de nuevo en el ámbito migratorio. Y esta semana tenemos noticias fresquecitas, acabadas de salir del horno en la parte migratoria.
0: Excelente, pues ya ustedes saben, hoy tenemos todos, vamos a hablar de todos esos cambios que se están dando, por qué se están dando, qué podemos esperar, qué debemos nosotros hacer, e incluso ahora cuando nos toque ir a una cita, cuáles son las cosas que debemos decir. Y bueno, no debemos callar muchas cosas, pero también debemos hablar de más. Exacto. ¿Verdad? Entonces, vamos a empezar. Priscilia, ¿cuáles son esos cambios de interés? ¿Qué es lo que tú consideras que es más importante de lo que está ocurriendo? ¿Qué es lo que nosotros debemos saber?
1: Bueno, sería bueno comenzar por lo más reciente. Lo más reciente es que este pasado 28 de abril, el Departamento de Estado de Estados Unidos, que es el que dicta las normas y las directrices para los procesos de visa a nivel global en todas las embajadas del mundo, pues emitió una directriz para que todas las embajadas incorporen un nuevo protocolo en las entrevistas. ¿Y en qué consiste? En agregar dos preguntas al proceso de entrevista. Dos preguntas que si no se realizan, no se puede realizar la entrevista consular, y son sobre la seguridad y la vida de la persona. Si la persona ha sido víctima de violencia o es víctima de violencia actualmente, y si la persona siente que su vida está en peligro en su país. Son dos preguntas, una relacionada al tema de la violencia.
0: Anteriormente eso no se preguntaba, simplemente se hacían preguntas generales.
1: Preguntas generales.
0: Hoy esto es muy específico, dentro de todo lo que te van a preguntar, también te van a hacer esas dos preguntas.
1: Esto ya es algo muy específico y muy directo a la persona. Usted es víctima de violencia, ha vivido situaciones de violencia, puede ser violencia intrafamiliar o algún tipo de persecución.
0: Si la gente titubea y después dice que no.
1: Si la gente titubea y no convence al oficial consular, puede ser, pero la orden es que expresamente, explícitamente, la persona tiene que decir sí o no, okay, para saber si se continúa o se para la entrevista. Si las personas responden que sí, que son víctimas de violencia o que tienen temor por su vida, entonces la entrevista no puede seguir. Pero si responden que no tienen miedo de su vida o que no son víctimas de violencia, entonces proseguimos con la entrevista. Pero esto no es algo que ocurre
0: al azar. ¿Por qué no puede proseguir la entrevista? O sea, si a mí me preguntan que si tú eres víctima de violencia, yo digo que sí. Okay, se detiene la entrevista ahí mismo, pero ¿qué ocurre en ese caso?
1: Porque son personas que son candidatos a solicitar asilo en Estados Unidos. Ah, okay. Y la mayoría de las personas que solicitan asilo en los Estados Unidos lo hacen con el pretexto, con la excusa o con el alegato de que tienen temor por su vida. Ah, imagínense que hay una situación de violencia intrafamiliar y esa mujer luego dice que tiene temor por su vida porque si regresa a República Dominicana, su pareja la va a matar. Okay. Entonces ya se acoge a un asilo porque su vida está en peligro y eso está amparado dentro de los derechos humanos. Entonces ellos lo que están buscando es proteger su nación, proteger su país de personas que quieran luego acogerse un asilo. Y si yo digo que no en la entrevista de manera explícita y al ingresar a los Estados Unidos quiero acogerme y allá decir que sí, entonces se considera fraude migratorio porque ya dije que no directamente en una entrevista. O sea, que le mentí a un oficial consular. Por lo tanto, mi visado no es válido porque fue obtenido bajo fraude migratorio.
0: Ok.
1: Entonces, esto es algo nuevo y que nunca antes se había considerado preguntar así de manera directa este tipo de preguntas a una persona, a un solicitante. Y se le van a realizar tanto a hombres como a mujeres.
0: Ok. ¿Siguen los cambios de las tarifas?
1: las tarifas se mantienen igual. Lo que algunas personas dicen que ha bajado la tasa, que ha bajado el costo, es porque la embajada actualizó la tasa del dólar. Anteriormente la embajada tenía en su página web, cuando uno se registra y hace el pago y va a pagar vía web, la embajada directamente hace un cambio de 65 por 1 y salía 12.100 y algo la tasa consular. Pero como la embajada actualizó y bajó la tasa a $63, entonces se refleja un ligero cambio, pero siguen siendo $185. Lo que se ha actualizado es el cambio de la tasa.
0: Yo con mi visa de turismo tengo una cantidad como de viajes máximo que yo puedo hacer en el año, o no importa, yo puedo viajar mensualmente que yo quiera.
1: No hay un límite, no hay nada, no hay ninguna reglamentación que establezca que una persona con su visa de turismo no puede viajar mensual o semanal a Estados Unidos, pero debe poder justificarlo. ¿Por qué? Porque una persona que viaja semanal, ¿tú eres empresario? ¿Qué tipo de actividad económica tú realizas? ¿Cómo puedes sostener esos viajes? ¿O cuál es la razón? ¿Esos viajes pueden ser para algo ilícito? O sea, tiene que justificar muy bien, y los viajes deben de coincidir con el perfil de la persona. No es porque no esté permitido. Pero para una persona viajar semanalmente, viajar mensualmente a Estados Unidos, debe contar con un presupuesto que lo avale, claro. Un presupuesto que lo justifique. Entonces, si su perfil no encaja dentro de los parámetros o dentro de las características de una persona que puede solventar este viaje, tenemos que cuestionar por qué usted está viajando. Entonces, no hay un límite de tiempo que se pueda viajar, pero sí los viajes deben coincidir. Ahora, lo que sí hay es límite en la permanencia. Me explico. Yo puedo viajar 10 veces al año y cada vez que voy duro 3 días, 5 días, una semana. Pero quizás yo no puedo viajar 2 veces al año y durar 3 o 2 meses cada vez que vaya. Quizás puedo ir más cantidad de veces por menos día. Y no, aunque vaya una vez al año o 2 veces al año y dure 3 meses allá.
0: ¿Es sospechoso si yo me quedara un mes?
1: No. Un mes no se considera un tiempo de riesgo, pero a partir de un mes y medio, 2 meses, 3 meses, sí se considera una banderita roja para el sistema de alerta de la embajada de vigilancia de los visados.
0: O sea, yo puedo viajar cada 3 meses y quedarme en esos 3 meses un mes.
1: Tanto así no, porque se hace un conteo al igual que se hace con los residentes. Los residentes no pueden estar más de 180 días fuera de Estados Unidos. Y eso se le lleva un conteo, se registra la estadística y le dice, usted ha viajado tantas veces fuera de Estados Unidos, entonces decida, ¿se va a vivir aquí o va a vivir allá? Y los turistas, cada vez que va, tienes estancias prolongadas, se puede presumir que tiene un trabajo o que está realizando una actividad que no cumple con las especificaciones del visado.
0: Estoy viendo muchas personas que son residentes con el deseo, la inquietud y a veces hasta la necesidad de entregar su
1: residencia, su green card. Realmente, nos ha tocado en el último año procesar muchísimas devoluciones de residencia a las personas, no sé, quizás por la situación económica, a veces personas que creen que vivir en Estados Unidos es de una manera y se dan cuenta que no es así. Y muchas personas han hecho devoluciones de residencia, han aumentado las devoluciones de residencia.
0: ¿Cómo se hace ese proceso? O sea, inmediatamente tú entregas la residencia, ellos se dan un pasaporte con 10 años, o qué ocurre luego que tú dices, sí, mira, como yo veo que duro más tiempo aquí, tengo este beneficio de cierta manera, pero no lo puedo obtener porque no quiero estar allá, sino que quiero ir de paseo. Entonces, ¿cómo es el proceso al momento de que uno entrega la green card?
1: Mira, existe la creencia, la falsa creencia de que voy a hacer un cambio. Y muchas veces escuchamos a la persona decir, no, porque voy a hacer un cambio de residencia por visa de turismo. No existe un cambio, no hay un proceso de cambio. La persona tiene que solicitar una visa de turismo, aunque tenga residencia.
0: Tiene que iniciar el proceso de nuevo.
1: Tiene que hacer su proceso normal, como cualquier persona que no tenga una residencia, que va a solicitar una visa por primera vez, solicitar su visa de turismo e ir a una entrevista. Ahora, ¿qué pasa? Que en el 98% de los casos me van a aprobar esa visa de turismo. Porque

0: La principal razón por la que se niega una visa de turismo es
1: porque tú no estás allá.
0: Por la presunción de que me quiero quedar ilegal.
1: Y tú no quieres.
0: Entonces, si yo tengo una visa de residente, una green card, que me permite vivir allá, que está vigente, y yo te estoy diciendo no quiero seguir viviendo allá, lo que quiero es una visa para visitar esporádicamente.
1: Y lo que estás viendo es que estoy entrando y quedándome para el día como turista.
0: Entonces ahí no existe, no se puede alegar la presunción de una permanencia irregular porque yo te estoy devolviendo una green card. Si quisiera seguir viviendo en Estados Unidos, no la devuelvo.
1: Claro.
0: Entonces por eso en el 98% de los casos se le cancela la visa de la residencia, se acepta esa devolución y se le otorga una visa de turismo por 10 años.
1: Ok. La revocación de la ciudadanía, ¿qué significa eso? ¿Por qué va a ocurrir? ¿Cómo? ¿Por qué? O sea, ¿en qué tiempo va a ocurrir esto? ¿Y qué sucede? ¿Por qué lo están haciendo o lo van a hacer?
0: El tema de revocación de ciudadanía ocurre porque se está verificando quiénes obtuvieron ciudadanía de manera fraudulenta. Esos famosos matrimonios pagados, matrimonios acordados, que me caso con mi primo porque no tiene el mismo apellido, que me caso con la prima porque no tenemos las mismas características, no tenemos los mismos apellidos, o con un vecino, con una amiga. Entonces, todo se está haciendo una verificación de personas que quizás se divorciaron muy rápido, luego de obtener la ciudadanía o luego de obtener la residencia permanente, se divorciaron muy rápido y se está haciendo una verificación de cuál es la situación, cómo llegaron ahí.
1: Pero ahora que tú me dices esa parte, me llama la atención casos que conozco, ¿verdad? Casos que uno conoce. Y tú la última vez que viniste aquí, o las veces que has venido, has dicho que el dominicano lamentablemente es como...
0: Estamos en una lista de fraude.
1: Estamos en una lista de fraude.
0: Sí.
1: ¿Qué pasa con estas personas que enamoran al ciudadano americano? Porque lo enamoran.
0: El sanquipán.
1: Lo enamoran. Y se casan con su mujer o con su hombre. Y luego que consiguen lo que quieren, al otro día ya estamos divorciados.
0: Sí,
1: o sea, ¿qué va a ocurrir con ese tipo de personas? Porque se casaron legalmente.
0: Sí.
1: Ella o él estaba profundamente enamorado. Incluso a tus hijos pudieron tener en el proceso. ¿Hay alguna manera de verificación?
0: Bueno, el ciudadano estadounidense que se ve afectado, por ejemplo, en este caso, puede denunciar a su pareja o su expareja y dejar saber a los agentes de inmigración que esa persona lo que estaba era realizando fraude migratorio. Como ciudadano estadounidense, como persona afectada, puede hacer la denuncia y se va a someter a una verificación. O sea que si una persona está casada con alguien y dice, se da cuenta de que esa persona lo que quería era obtener un beneficio por casarse con él, puede hacer la denuncia a los agentes de inmigración y denunciar que hubo un fraude migratorio y se va a someter a una investigación. Y si se comprueba que es así, entonces se le pudiera retirar los privilegios y se le pudiera retirar la residencia o la ciudadanía.
1: Ok, entonces ahí no va a aplicar el asunto de la revocación por investigación, asumo yo. Esto va a aplicar si entonces ellos se dan cuenta, hacen una verificación, una investigación profunda.
0: Tanto ya sea que alguien denuncie, que alguien haga la denuncia, o que ellos detecten irregularidades, se somete a un proceso de verificación, porque no se puede revocar expresamente.
1: Ah, no, excelente. Mira, yo tengo varias preguntas aquí que ya me han llegado, pero te la voy a hacer luego de esta pausa.
0: Perfecto.
1: Ya volvemos.
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7: Bueno, señores, continuamos aquí con Priscila Ureña, quien es asesora migratoria. Para sus preguntas pueden llamarnos al 809-683-8790 y 809-683-8791. Desde el interior, sin cargo, nos pueden llamar al 809-200-7777. Priscila, ¿qué ocurre cuando una persona que le van a dar el documento de ciudadanía omite por alguna razón a uno de sus familiares? En este caso, pudiera ser una madre o un padre que omita uno de sus hijos.
8: Si el hijo estaba declarado legalmente y él no lo notificó en el proceso de ciudadanía, el hijo va a quedar fuera. Pero eso tampoco no significa que haya cometido ningún fraude ni nada, sino que en ese momento el hijo no va a ser beneficiado con cualquier posible beneficio. Si es un hijo adulto, entonces tiene que hacerse un proceso de petición posterior a que esa persona tenga la ciudadanía. Si es un hijo menor de edad, entonces la ciudadanía se le otorga por defecto. Cuando el padre tiene ciudadanía, ese hijo menor de edad por defecto la va a tener. Pero si es un adulto, entonces tiene que hacer un proceso de petición.
7: O sea, si el padre en este caso omitió o negó que tuviera, declaró uno solo y al otro no lo declaró como hijo, cuando le hicieron, ¿verdad?, las preguntas. Si el hijo quiere que el padre lo pida ahora porque es ciudadano,
8: sí.
7: ¿Con cuál sería el proceso?
8: Si puede hacer la petición, puede hacer su petición sin ningún problema, su I-130, lo que se va a pedir son evidencias a través de prueba de ADN, si no está declarado con el acta de nacimiento.
7: Sí, está declarado con acta de nacimiento.
8: Si tiene su acta de nacimiento.
7: Simplemente que al momento de la ciudadanía no
8: pasa nada, simplemente se aporte el acta de nacimiento, se le van a pedir las pruebas de ADN, se valida las pruebas de ADN y se puede llevar el proceso.
7: No tiene ningún castigo a nivel de...
8: No.
7: Ok,
8: no
7: tenemos una pregunta, vamos a contestarla. Buenas noches, buena suerte. Sí, buenas noches.
9: Sí, buenas noches. Sí, buenas noches. Aló. Buenas noches.
7: Escuchamos. Baja el radio, por
9: buenas
7: favor.
9: Buenas noches. Ya lo voy. Una pregunta. ¿Es posible uno hacer una solicitud de visa que pueda tener una cita para antes de diciembre en este año?
8: Es posible. Es difícil, pero es posible. Pero sí, incluso ahora durante el mes de abril estuvieron apareciendo muchísimas citas para el mismo mes de abril y hay citas ahora para junio próximamente.
7: O la están poniendo,
8: están apareciendo. Okay. De manera normal en el calendario está para septiembre de 2027, pero sí aparecen citas que se pueden reagendar.
7: Okay, me preguntan, soy una ama de casa con un bebé pequeño y quiero solicitar la visa, mi esposo tiene visa, dejé temporalmente el trabajo para quedar a mi bebé, ¿cómo debería de hacer el proceso para la visa?
8: Primero sería bueno.
7: Está trabajando actualmente, está en la casa 24/7, pero su esposo tiene visa de...
8: Si su esposo tiene un buen perfil, porque en este caso el esposo es el que provee, es el proveedor, si su esposo tiene un buen perfil, se le puede hacer la solicitud tanto a la madre como al niño. Si el perfil del esposo no es tan bueno...
7: El niño ya tiene.
8: Ah, si ya el niño tiene, pues perfecto. Ella va con la evidencia de que su esposo y su hijo tienen visa y puede hacer su proceso sin ningún problema. Incluso la categoría ama de casa está habilitada para hacer ese proceso de visado. O sea que eso no le genera
7: puede
8: ningún inconveniente.
7: Puede ir sin inconveniente y no sentir que puede ocurrir nada.
8: Exacto.
7: Negativo. Excelente. Tenemos otra llamada. Vamos a contestar. Buenas noches, buena suerte.
10: Buenas noches, bendiciones para ambas.
7: Gracias, amigo. Díganos cuál es su pregunta.
10: Pregunta siguiente. Mi madre.
7: Casi no le escucho. Debo pegarse un poquito más al teléfono. Teléfono y bajar un poquito como el radio.
11: Tienes que salir donde está.
7: Aló, sigue ahí. No le escuchamos, vuelva a llamar. ¿Aló? Por favor. Entonces, oye, tengo una pregunta larga aquí. Son varias en una sola, es larga. Una mujer soltera, su padre que es residente, la pidió cuando solo tenía una hija. Ahora tiene dos niñas y quiere saber si estará incluida automáticamente o qué debe hacer para incluirla.
8: Deben pagar las tasas correspondientes para incluirla en el proceso. Notificar que hay un nuevo miembro de la familia, que hay una persona que se agrega al proceso, a la solicitud, y agregarlo pagando las tasas correspondientes.
7: Ok, deben agregarla y pagar lo que corresponde.
8: Exactamente.
7: Okay, muy bien. La siguiente. Si una residencia F3 es del año 2013 y que van procesando el año 2012, ¿hay un tiempo estimado para que requieran los 6 pasos que incluyen pago de tarifa, subir documentos, etcétera? Bueno, tú conocerás todo eso, yo...
8: Lo primero que tiene que esperar que llegue su fecha. Una vez que llegue su fecha, va a recibir una notificación de que se está trabajando su caso. Su caso pasa a otro nivel, pasa al Centro Nacional de Visas. Entonces, en ese momento ya se le va a notificar a esa persona de que hay una visa disponible para su categoría. Tenemos una visa disponible para su categoría, entonces ahí se puede proseguir con todos los pasos. No puede dar ningún otro paso hasta que no le llegue la notificación de que ya se está trabajando con ese proceso.
7: Ok. ¿Qué pasa si un hijo cumple 21 años antes de la residencia?
8: Si cumple 21 años, entonces cae en otra categoría que son los hijos mayores, porque está la parte de petición de hijos menores e hijos mayores. Entonces pasa a otra categoría y tiene que esperar el tiempo.
7: Ok. La otra pregunta, si sale el proceso, ¿cuáles son las probabilidades de que le otorguen la visa o de poderla incluir en un nuevo proceso?
8: Sí, no entendí la
7: pregunta. O sea, si sale el proceso, como que si sale del proceso, el chico me imagino, si él sale del proceso, ¿cuáles son las probabilidades de que le otorguen la visa o de poderla incluir en un nuevo proceso?
8: No, él no sale directamente del proceso, pero pasa a otra categoría. En dado caso, se irían primero los hijos menores que están en el proceso, los hijos menores de edad, esa persona que ya está en la petición, y él tendría que esperar para poderse ir.
7: Ok. Muy bien, entonces las otras preguntas. Una persona que con residencia, ¿qué tiempo se supone que le sale? Por ejemplo, una persona tiene su pareja, a la pareja la pidieron, están casados en unión libre, luego que esa persona se vaya, si hacemos el proceso, ¿qué tiempo dura para entonces salirle a la persona que se queda?
8: Los cónyuges tienen una preferencia, porque hay un criterio de reunificación familiar y tienen preferencia. Entonces esos procesos son los más rápidos que se trabajan: esposos de ciudadanos, esposos y esposas de ciudadano, esposos y esposas de residente.
7: Entonces, ¿es el mismo tiempo con residente y ciudadano o es un tiempo diferente?
8: En el caso de los esposos y esposas sí se trabajan rápido, se van sumamente rápido. Los ciudadanos siempre tienen cierta preferencia, siempre tienen un poquito más rápido los procesos, pero la categoría para esposos y esposas de residentes se trabaja bastante rápido. Estamos hablando de 1 año y medio, 2 años.
7: Ok, ¿cuáles serían como los requisitos que se necesitarían para, o evidencias de que estamos juntos, de que realmente tenemos ya un tiempo prolongado y eso?
8: Hacer la petición primeramente, hacer su petición formal, y luego entonces junto con esa petición se le va a pedir que aporte evidencias de la relación. Esas evidencias de la relación, la principal es el acta de matrimonio, que exista un acta de matrimonio, aportar esa acta, aportar cualquier otra cosa que sostenga, si tienen hijos, aportar las actas de los hijos, si no tienen

0: hijo es entonces aportar evidencias de seguro médico compartido, que se vea el núcleo familiar, aportar evidencia de servicios juntos, las fotografías, conversaciones, situaciones, que se vea que hay una convivencia en el tiempo, que es una unión real. Uh-huh. Y si así lo requieren las autoridades de inmigración de IUCIS, entonces pueden solicitar más información o negar la petición alegando que no pudieron validar una evidencia de una relación real, porque la primera petición que se hace es para validar simplemente. Esa petición inicial, UCIS lo que hace es validar el vínculo, validar la relación, y dice, ok, perfecto, sí, mira, nosotros reconocemos que ustedes son esposos, pueden seguir adelante con el proceso. Reconocemos que ustedes son padre e hija, pueden seguir adelante con el proceso. Reconocemos que sí, que estos son hermanos, pueden seguir con el proceso. La primera petición que se hace en todas las categorías es para validar que hay una relación y que hay un derecho a poder pedir a esa persona. Y a partir de ahí, entonces, esperar los tiempos correspondientes a que pase al Centro Nacional de Visas y que se pueda hacer el proceso ya de el visado.
1: Retomando la pregunta que te hice ahorita sobre la familiaridad de la ciudadanía, cuando son los padres que piden a los hijos y los hijos tienen familia, eso actual, eso tiene un procedimiento de que es muy largo a la espera.
0: Sí.
1: ¿O cómo ocurre?
0: Es larga. Hijos solteros tienen un procesamiento más largo, que puede ser hijos mayores solteros, hijos adultos solteros, pueden durar hasta 5 o 6 años. Pero los hijos adultos casados pueden durar hasta 10 años para salir la petición. Entonces, cada categoría.
1: La petición que le saldría sería de residencia.
0: Una residencia, exactamente. Y eso incluye al esposo, o sea, incluye al hijo adulto que ya es casado, incluye al esposo, incluye a los hijos que tenga, es decir, los nietos de quien está pidiendo a su hijo, los incluye en la petición.
1: ¿Y a qué se va, de qué va a depender el tiempo?
0: El tiempo va a depender de por dónde vayan procesando. Por ejemplo, la categoría F4, que es la que más se tarda, esa categoría puede tardar hasta 18 años para salir. Ahora mismo,
1: ¿qué significa la categoría F4?
0: La categoría F4 es la petición de hermanos. Esa es la que más tiempo tarda porque son preferencias.
1: Okay.
0: Es un nivel de preferencia. Entonces, ¿qué quiere decir eso? Primero están los esposos, luego están los hijos, porque en otras ocasiones ya se lo he dicho, para los Estados Unidos los esposos tienen mayor preferencia que los hijos.
1: Uh-huh.
0: Entonces, primero están los esposos, la primera categoría de preferencia, esposos, hijos. Luego están ahí los, si el hijo es menor o si el hijo es adulto, si el hijo es adulto pero es soltero, si el hijo es adulto pero es casado. Entonces ahí como que va derivando y va cambiando de categoría de acuerdo a las características que tenga, porque ya tiene una mayor implicación. No es lo mismo una visa para un menor que una visa para un adulto que va de una vez a incursionar en el ámbito económico, o una visa para un adulto pero casado que ya se va con su esposo también y, o su familia.
1: Mira, Priscila, yo no quisiera ser como catastrófica, pero pasan muchas cosas. ¿Qué ocurre? Tenemos una llamada y debemos ir a la pausa, pero vamos a coger la llamada, pero antes, primero esta pregunta. Buenas noches, buena suerte.
2: Buena, qué alegría oírla. Óigame, mi hija es ciudadana americana, mi nieta también, que ella se la llevó, su esposo es ciudadano. La mamá y el papá, que soy yo y mi esposa, vivimos aquí. En una petición de ella para nosotros, ¿qué tiempo duraría? Porque ella piensa pedirnos.
0: Dura mucho tiempo, porque hay que comprobar la relación, hay que ver por dónde van ahora mismo trabajando, pero tienen que programarse que no sale tan rápido. Eso dura aproximadamente 5 años.
2: Pero yo soy su papá y ella es ciudadana.
0: Sí, pero hay un tiempo de procesamiento. O sea, no es que se está dudando de la relación, sino que tienen que esperar el tiempo de procesamiento porque hay retrasos. Imagínense que ahora mismo se está trabajando, hay categorías en las que están trabajando con peticiones que se hicieron en el año 2009, que se hicieron en el año 2010. Entonces, algo que se haga ahora en el 2026, tiene que esperar que primero se trabaje con todos esos años que están por delante.
2: Perfecto. Yo pensé que no duraba tanto de hijo a padre. Está bien, gracias, sigo
1: yéndole. Pase buenas. Antes de irnos, dejar la pregunta en el aire. ¿Qué ocurre si una persona fallece y te hizo la solicitud?
0: Sí.
1: Ya regresamos.
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1: Ok, Priscila, te comentaba, si estoy en un proceso de petición como familia y llevamos, qué sé yo, 2 años uh-huh. a lo mucho, y la persona que me pide puede ser o mi mamá o mi papá o la mamá o el papá de mi pareja, ¿qué ocurre si fallece una de estas personas en el proceso?
0: El proceso generalmente se cae. ¿Por qué se cae el proceso? Porque los procesos de petición son bajo patrocinio. Cuando una persona está solicitando, pidiendo, como se dice, a alguien para beneficiarlo con una visa de residencia, él va a costear, va a patrocinar a esa persona. Incluso se le pide declaración de los impuestos, se le pide una declaración de los salarios de los últimos 3-4 años. Entonces, si no hay una persona que sostenga el proceso se cae. Uh-huh. Para eso tendría que haber, primero, ver a qué nivel del proceso se encontraba la petición cuando la persona falleció. Y si hay algún otro familiar que pueda mantener el proceso, que pueda hacerse responsable, que esté en Estados Unidos y que pueda hacerse responsable de patrocinar el proceso y patrocinar a la persona que están pidiendo, a quien está en petición. Uh-huh. Porque si no, el proceso se cae. ¿Cuándo no se cae el proceso? Cuando se trata de un esposo o esposa. Porque entonces, como quiera, existe una solicitud de residencia para viudos de ciudadanos.
1: Okay.
0: De ciudadanos.
1: Ok, o sea, si eres de residente, no, de ciudadano solamente.
0: Uh-huh.
1: Bueno,
0: correcto.
1: Tenemos otra llamada. Buenas noches, buena suerte. Sí, buenas noches.
30: Doctora,
2: Oiga, mi hijo el ciudadano me pidió, ya el 29 de diciembre pasado, ya aceptaron todo, fue enviado a la embajada ya para una visa de residencia. ¿Faltará mucho tiempo?
0: Depende de a qué nivel se encuentre, porque si él lo que hizo fue la petición en diciembre, entonces la petición está en uso.
2: No, doctora, no. Fue el 24 de junio del 2024, lo que pasa, de octubre, lo que pasa es que ya el 29 de diciembre ya se dio ese paso, ya pagamos todo ya para... ya está enviado a la embajada solamente para la visa ya de para la entrevista de la visa de residencia.
0: Sí. Bueno, si ya están en ese paso, si ya llegaron a ese paso y ya hicieron el pago y están en espera de cita, ellos le van a avisar, entonces le llega una notificación, tiene que estar pendiente, le llega una notificación, tiene cita tal día. Y entonces, sí,
2: la pregunta, 20 días antes, doctora,
0: debe hacerse los análisis.
2: ¿Faltará mucho tiempo para eso? Yo sé, pero ¿faltará mucho tiempo?
0: No, generalmente no. Generalmente puede tardar un par de meses, pero... dentro del año, como máximo, usted va a tener ahí su cita. O sea que, si eso fue en diciembre, ya próximamente le tiene que estar llegando. No debe tardar mucho. No hay un tiempo específico porque todo va a depender de la cantidad de trabajos. No se trabaja de que eso se lleva 2 semanas, se lleva 3 semanas. No son tiempos cerrados, sino que va a depender de la cantidad de trabajo y del nivel de procesamiento que tengan. Lo que sí tiene que tener claro es que inmediatamente le llegue la fecha, debe estar pendiente porque tiene que llevar los análisis médicos, hacérselo 20 días antes de la fecha.
2: Sí, sí, ya entendido. Ya hemos visto ese proceso con un nieto. Sí, gracias, doctora. Sí.
1: Me preguntan si mi papá me pide y es ciudadano, pero no vive en Estados Unidos, ¿hay algún tipo de inconveniente con eso?
0: Ningún inconveniente. O sea, él puede pedirlo. Vamos a ver dónde él vive. El ciudadano puede vivir donde quiera. El residente tiene que vivir en Estados Unidos obligatoriamente. Ahora, un ciudadano puede vivir donde quiera, pero él tiene que demostrar que está tiene un salario en Estados Unidos, que tiene una estabilidad, porque se supone que si él lo pidió es porque lo va a recibir. Si lo pidió en una petición es porque lo va a recibir. Entonces, como quiera, tiene que aportar evidencias, porque él es su patrocinador, es el patrocinador de su hijo. Tiene que aportar evidencia de pago de impuestos, tiene que aportar evidencia de salarios. Puede comenzar la petición y entonces se va a evaluar ante UCIS.
1: Y cuanto a la persona que es residente y pidió a su hijo, pero para más aquí en República Dominicana que en Estados Unidos.
0: Si es residente y usa más tiempo en República Dominicana, o sea, permanece más tiempo en República Dominicana, posiblemente su residencia esté en peligro.
1: ¿Y qué pasa con el proceso de solicitud que hizo del hijo?
0: Bueno, si en caso de que su residencia se vea afectada, todo proceso de petición se cae.
1: No, porque en este caso la residencia no se está viendo afectada, lo único, claro, se va a ver afectada a largo plazo, pero en este proceso de que...
0: No le afecta. No le afecta, a menos de que esa persona tenga una situación con la residencia, que no debería permanecer más tiempo en República Dominicana si tiene residencia.
1: Okay. Buenas noches, buena suerte.
3: Buenas noches, bendiciones.
1: Buenas noches, bendiciones. Vuelvo a el radio, por favor.
3: Sí, sí. Mire, con respecto a la información que dio la licenciada de un familiar que fallece, por ejemplo, en mi caso, yo tengo 3 años ya de petición de mi papá. ¿Qué pasa? Mi papá falleció, él es ciudadano americano, yo soy mayor de edad con hijos. Él me pidió hace 3 años en ese mismo estatus, mayor de edad con hijos, que fue el formulario I-130. No, yo tengo visa americana y lo llenamos yo estando allá en Estados Unidos en uno de mis viajes. Dios te bendiga. Entonces, ¿qué pasa? Mi papá falleció en noviembre del año pasado. La abogada que lleva nuestro caso no indicó que yo podría seguir el proceso con la esposa de mi papá, que es ciudadana. Ella es ciudadana americana y mi hermano se va a hacer cargo de la FIDAVE. Entonces estamos buscando el social de la esposa de mi papá, su pasaporte de ciudadana, que ella es ciudadana también, y todos esos documentos para depositar y enviarlo a UCI. Entonces, como usted dijo que se podría caer, quería aclarar esa parte, que como él era ciudadano y su esposa es ciudadana, ella podría adaptar el caso, como que ahora se llama
1: ese es un una patrocinador vista... sustituto, porque, ajá, como le dije anteriormente.

0: no le va a otorgar la affidavit, pero era la esposa del papá en este caso.
1: Sí, entonces, ¿qué pasa? Que hay situaciones en las que las personas no tienen alguien que le dé seguimiento al caso, o tienen incluso hermanos como ella, pero los hermanos no pueden hacerse responsables. Ah, okay. Porque también si hay alguien que reciba ayuda del gobierno, no puede patrocinar una petición. Si usted recibe ayuda del gobierno, ¿cómo va a patrocinar una petición? Si usted lo que está aquí es viviendo de la ayuda. Y usted para patrocinar una petición tiene que demostrar evidencia de ingreso, solvencia, de ganancia, de solvencia, porque usted lo va a patrocinar.
0: Claro. Si estoy en un proceso de residencia, ¿me puedo casar con mi novia que es residente?
1: En la única categoría que casarse no afecta es en la categoría F4, que es la categoría de petición de hermanos. Después, cualquier otra de la categoría, cuando la persona se casa, cambia de categoría, y eso puede significar cambio en la categoría de petición y retraso en el proceso. Entonces, si está pedido por otra persona que no es su pareja, aunque su pareja sea residente, no es recomendable casarse, porque quien lo pidió no fue su pareja, sino fue un padre, familiar. Entonces no le conviene casarse para no retrasar el proceso. Una vez que su proceso sale,
0: iniciaría nuevo ese proceso, entonces
1: cambia de categoría y se retrasa. No lo tumba, pero cambia de categoría, cae en un retraso.
0: ¿Qué tiempo?
1: Depende de por dónde vaya ahora mismo su proceso, porque si una persona que lo que le faltan son 2 años para que llegue su fecha, no lo va a retrasar. Si hay una persona que quizá le falta 1 año para que llegue su fecha de petición, no la va a retrasar. Entonces, hay que ver cuál fue su fecha de petición para saber cuánto tiempo le faltaría.
0: ¿Qué tiempo dura la petición de padre que pide residente, padre residente a hijo?
1: El último boletín de visas de abril de ahora, de 2026, la categoría F1, que son los hijos solteros mayor de 21 años de ciudadano, están trabajando con las peticiones que se hicieron en el año 2018. Con los esposos e hijos esposos.
0: Tú me mencionaste hijos de ciudadanos, no de residentes.
1: Exactamente, diferente. Con los esposos de residentes e hijos menores de edad de residente, ahora mismo hay visas disponibles. En abril eso fue un avance y hay visas disponibles. Están trabajando con visas disponibles y las personas pueden adelantar ese proceso. Eso por ahora, porque parece que tenían visas ahí. Puede ser que esas visas se agoten
0: padre,
1: y que no haya disponibilidad.
0: ¿De padres residentes? ¿Cómo es?
1: Esposos de residentes.
0: Ah, ok.
1: Esposos e hijos menores. Y con los hijos solteros, pero mayores de edad de residentes, están trabajando con las peticiones que se hicieron en el año 2017.
0: Ok.
1: Con hijos casados de ciudadanos, pero que son casados, hijos mayores de edad casados, están trabajando con peticiones del año 2012. Y la categoría F4, que es la petición de hermanos, que es la que más tiempo tarda, están trabajando con peticiones que se hicieron en el año 2009.
0: Okay.
1: Por eso digo que antes de afectar la petición hay que ver en qué año se hizo. Porque si yo tengo una petición que mi hermano me pidió en 2008 y van con 2009, me falta 1 año, por ejemplo. Si mi papá me pidió en el 2016 y están con 2017, me falta 1 año. No me voy a casar para no afectar mi proceso.
0: No afectaría, claro. Bueno, vamos a ir a una pausa, ya regresamos.
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8: Bueno, Priscila, me preguntan cómo puedo verificar si la visa está vigente ante recientes casos de cancelaciones.
9: Se están dando mucho las cancelaciones administrativas. La embajada recientemente también hizo un aviso, la embajada de Estados Unidos en República Dominicana y el mismo Marcos Rubio, en una reciente entrevista, en una rueda de prensa, habló de que Estados Unidos tiene todo el derecho de seguir verificando los visados, aunque ya estén emitidos. O sea, la embajada verifica en el proceso antes de otorgártelo, después de otorgarlo sigue verificando. ¿Para qué? Para ver si se está cumpliendo con los criterios que tiene que cumplir el visado, para ver si tú no has violentado los límites del visado. Entonces, puedo realizar una cancelación administrativa porque tienes una sobreestadía, que es la principal causa de cancelación. Esas personas que viajan a Estados Unidos y duran 2, 3, 4 meses pensando que no pasa nada. Uh-huh. Esa es la principal causa de cancelación, sobreestadías o realizar actividades que violan los lineamientos del visado, como ciertos tipos de estudios o trabajar. Entonces hay una página que se llama Check My Visa Status, que es de la misma, del mismo consulado, de la misma Departamento de Estado de Estados Unidos, donde podemos entrar y verificar con las informaciones del visado si el visado todavía está vigente, si está disponible. Si usted piensa que ha tenido sobreestadía o que ha realizado alguna actividad que no debe realizar con su visado, entonces puede entrar y revisar ahí en la aplicación Check My Visa Status, coloca todas sus informaciones y le va a decir cuál es el estatus de su visa en este momento.
8: O sea, que si usted no ha cometido ninguna falta, no tiene, es necesario.
9: No, ¿verdad? Tiene por qué tener ningún inconveniente.
8: O sea, eso no es al azar, que a ti te lo vamos a cancelar no.
9: Tiene que haber una situación específica, exactamente. Puede ser una salida que no se registró y entonces la persona figura como que todavía está en Estados Unidos. Entonces, eso se soluciona haciendo otra petición de visa. Lamentablemente tiene que volver a hacer otra petición de visa, aportando la certificación de migración de la República Dominicana, donde se ven mis entradas y salidas al país, y solicitando que se actualicen mis salidas y mis entradas de Estados Unidos.
8: Excelente. La última pregunta. ¿Qué hago si como turista me detiene el ICE?
9: Si como turista me detiene el ICE, para eso se recomienda que anden siempre con su I-94, porque el I-94 es el documento, es el permiso de entrada y de permanencia a Estados Unidos, que va a decir cuándo yo ingresé a Estados Unidos y cuál es el tiempo que me dieron de permiso de permanencia en Estados Unidos, hasta cuándo. puedo estar en Estados Unidos. Entonces, recomendamos desde que está todo este tema con el ICE que impriman su I-94 luego que salgan del aeropuerto o en el mismo aeropuerto antes de salir, cuando
8: es
9: se
8: un
9: le
8: documento
9: entrada,
8: que siempre está ahí, que
9: siempre
8: nosotros
9: está disponible.
8: Con eso, que exacto, yo no lo sabía, pero que
9: es un documento digital en el sistema, dice cuándo esa persona ingresó y hasta cuándo se admitió en Estados Unidos. Y aquí es muy importante aclarar que generalmente se le da una admisión de 6 meses, pero en la práctica nadie debe durar 6 meses en Estados Unidos. Aunque en el I-94 a algunas personas se le admite por 6 o 3 meses, lo correcto es que no dure más de un mes.
8: Excelente. Priscila, dime tus recomendaciones finales, aparte de lo que ya me mencionaste, algo más que quieras
9: hacer buen informar. Uso del visado. Recordar que el visado de turismo no es ni para trabajar, ni para permanencia prolongada, ni para realizar estudios en Estados Unidos, para inscribirse en una universidad, no es para eso. Y no
8: era un curso de 2 semanas, un mes.
9: Hay ciertos cursos que se aplican, hay otros que no. Entonces eso hay que verificarlo antes de inscribirse en un curso en Estados Unidos. No mentir en las entrevistas consulares, no aportar evidencia fraudulenta para que no tengan problemas y asesorarse. Asesorarse con una persona que le pueda brindar toda la asesoría. ¿Por qué? Porque un error puede verse como un fraude migratorio y puede costarle su visa y afectarle en futuros procesos. Una negación acompaña por siempre a una persona y entonces eso mancha el historial migratorio de una persona. Así que para eso siempre acudan a una asesoría, para que puedan acompañarse de una persona que les ayude a realizar el proceso efectivamente.
8: Porque a veces no mentimos, pero sobreabundamos en la información, ¿verdad?
9: O omitimos información por desconocimiento.
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8: Bueno, Priscila, muchísimas gracias. En verdad, yo creo que las personas hoy han tenido informaciones de valor y de mucha importancia, y que van a poner en práctica a partir de hoy, y la que no lograron escuchar, pues ya saben, pueden comunicarse directamente con Priscila Ureña a los números que ya ella le compartió. Así que nada, deseo que tengan una feliz noche, un excelente fin de semana. De mi parte ha sido todo. Estuvo con ustedes Karina Taveras. Buenas noches, buena suerte.
7: Y hasta aquí, buenas noches, buena suerte. Agradeciendo su sintonía y esperando contar con su audiencia a las 7 de la noche, cuando regresemos con otro invitado especial.
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0: buenas tardes a todos. ¿Qué tal? ¿Cómo están? A pesar de los avances tecnológicos, de las pantallas que nos rodean, la radio sigue siendo un vector maravilloso de comunicación. Pero la radio no sería nada sin las voces de los locutores, que nos acompañan e informan todos los días. Nuestro invitado de hoy, el periodista y locutor argentino Martín Berrade, les rinde homenaje en su libro Speakers, escrito a cuatro manos con Quique Figueroa.
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0: Muy buenas tardes, Martín Berrade.